0: 1981, el país respiraba una atmósfera de golpe de Estado.
1: ¡Alto! ¡Todo el mundo quieto!
0: ¿Cómo se echaba a Suárez? La respuesta que debió dar la clase dirigente española es la única posible en una democracia, mediante unas elecciones.
1: ¡Quieto todo el mundo!

0: Y este es el reto, la tensión, la zozobra, lo que pudo rodear a las mentes, a los corazones, tanto de los políticos metidos en el Congreso de los Diputados, aquel 23F, como a quienes lo estaban viendo por televisión y tanto tiempo después, a quienes nos hemos asomado a esta serie. Anatomía de un instante. Ángel Luque, muy buenas.
1: Muy buenas.
0: Qué reto el de Julio de la Rosa, qué difícil saber por qué apuestas para un thriller como este basado en hechos reales, que conocemos perfectamente. Y aquí, claro, ¿qué referencias podría tener Julio de la Rosa? Salvo el habla pueblo, habla cuando Suárez sometió a referéndum el cambio de régimen político. ¿Qué haces con esto? Y al final, lo que suena de trasfondo es esta atmósfera centrada sobre todo en el momento del Congreso, en el momento, en el instante más oscuro, que se podría decir, del golpe de Estado. Y lo que hace es jugar con esta distorsión, con esa estructura como metálica que se retuerce, que vendría a ser el Estado español en ese momento. ¿Qué va a pasar? Los militares retorciendo, volviendo al pasado. A mí me parece una textura sucia, asfixiante, pero es lo que debe provocar al fin y al cabo. No puedes apostar por un tema amable, ni un tema vintage que te suene a esa época constantemente. Yo creo que al final lo de Julio de la Rosa es incómodo de escuchar, pero muy eficaz para la trama.
1: Pues yo creo que es todo eso, sí, efectivamente. Hombre, tiene un antecedente que es la del hombre de las mil caras, que podemos establecer un paralelismo,
0: sí, sí,
1: ¿eh?
0: Sí, totalmente.
1: Que tiene aspectos, digamos, coincidentes, no porque lo que cuente y no porque la época sea exactamente igual, pero sí, sí hay muchas cosas que podemos decir que son similares, porque está hablando de una época histórica nuestra, está hablando de un contexto donde los bajos fondos del Estado aparecen y, por lo tanto, la turbiedad y por lo tanto, lo oscuro. Lo oscuro, ¿no? Entonces, ya se puede decir que en El Hombre de las Mil Caras ya este laboratorio musical ya lo tenía desarrollado. Julio de la Rosa es un compositor que tiene muchos recursos en este sentido y que sinceramente, la forma de trabajar sus bandas sonoras tiene mucha experiencia en esta forma de crear ambientes, atmósferas y turbiedad, y lo hace de una manera fantástica. En esta serie, de hecho, también utiliza un poco los recursos jazzísticos en algunos momentos, donde deja que la música pues respire un poquito más, porque es verdad que son cuatro capítulos que, sinceramente, vamos, yo lo he hecho, se puede ver casi como una sola película del tirón, los cuatro capítulos, porque no son de una duración extremadamente larga y porque además te pide el cuerpo verlo todo seguido, ¿no?
0: Claro, te parcela todas las versiones, la de sí. Los tres hombres que se mantuvieron un tanto firmes ante aquel revuelo, como fueron Adolfo Suárez, Gutiérrez Mellado y Santiago Carrillo. Tres formas de verlo diferentes, con una concisión espectacular, y es verdad que tienes que jugar, salirte de la pauta de esa atmósfera cargante y preocupante, sí. Y en algún momento se concede esa
1: licencia. Hay una cosa que me gusta mucho, y es que la economía de temas musicales, tú has hablado del Habla Pueblo Habla, también aparece el Me Olvidé de Vivir de Julio Iglesias,
0: sí,
1: en la serie.
0: Sí, es verdad. Incluso momento, cantándole un poco,
1: claro,
0: bailando.
1: En un momento de baile con sus mujeres, sí. Y tal. Bueno, recrea también momentos, digamos, donde se ve a la persona, ¿no? Porque es verdad que el artificio del guión está tan calculado. A mí me parece que la serie, sobre todo, es excelente por el guión. O sea, que la forma en que está guionizada, la forma en que se adapta a la novela de Javier Cercas, y la utilización de la voz del narrador, que es el propio Javier Cercas, y que es una voz muy, muy, muy protagonista y muy interesante en la propia novela de Anatomía de un instante. Esto lo han sabido llevar perfecto. Además, eligiendo la voz de Raúl Arévalo de una manera maravillosa. O sea, creo que está fantástico.
0: Muy bien ecualizada, porque yo de primeras no lo conocía.
1: Dice, sí,
0: qué
1: sí.
0: Buena voz en off, y ya no estoy
1: tocando
0: Raúl Arévalo. Eso está bien ecualizadito, ¿eh?
1: Fíjate que yo creo que en ese aspecto de producción, la música se incorpora buscando un Julio de la Rosa, que yo creo que se va a hacer especialista en música de las épocas de la transición, en los momentos turbios de la transición,
0: thriller,
1: porque lo hace muy bien.
0: Es experto tanto en thrillers de éxito que adaptan bestsellers. Además que se ha visto también, por ejemplo, en Netflix con algunos episodios, La chica de nieve, por ejemplo.
1: Sí, también es suya.
0: Se adapta perfectamente a thrillers de este tipo, pero claro, cuando hay una ambientación histórica tienes que tener la valentía de conjugar técnicas modernas como algunas que tienen que ver con nuestra propia filosofía musical. Luego veremos una secuencia en la que va a alternar dos cosas, sí. Ese toque jazzístico con lo que es el toque trompeta casi militar, sí. Llevado a un jazz loco.
1: Juega con esos elementos de una manera...

0: manera muy, digamos que muy puntual, es decir, sabe cuándo hay que meterlo, no abusa. Y de hecho, hay muchos momentos en que la trama es tan interesante, o sea, todo lo que te cuenta lo sigues de una manera tan ágil, tan entretenida, que la música está constantemente apareciendo como un sonido que pudiera estar ahí realmente, pero que no adquiere un protagonismo fuera de lo normal. O sea, te genera las sensaciones, te genera las emociones, te genera los sentimientos de los personajes, porque el papel de Manolo Solo, que me parece fascinante, en el papel de Gutiérrez Mellado, el general Gutiérrez Mellado, que está increíble, o sea, me parece, a mí es el que
1: La
0: más me gusta de
1: caracterización
0: todos, pues
1: impresionante, creo que fue el que le
0: impresionante.
1: costó más horas de maquillaje.
0: No,
1: Mira
0: me lo creo,
1: que
0: porque
1: convertir a Álvaro Morte en Suárez ya tenía
0: también
1: su
0: tiene lo
1: vida.
0: suyo, ¿eh? Sí.
1: Pero Manolo Solo en Gutiérrez Mellado, me gusta muchísimo cómo resuelve los créditos finales. Vamos a ver una ducha escocesa en el final del primer capítulo,
0: Sí, con
1: la
0: un
1: versión
0: tema, una canción y...
1: exactamente. El prisma de Adolfo Suárez cuando al final, digamos que la voz en off, Cercas, por extensión, finiquita a Adolfo Suárez después del golpe de Estado. Y te mete una ducha escocesa, un tema muy vitalista, con el que cierra Suárez, sabía que estaba muerto. Y te mete un tema de la época muy vistoso, internacional, y después se engancha con su banda sonora, que es esa dicotomía, ¿no?, que hay entre lo que parece celebrativo y festivo con lo que es esa trama asfixiante. Vamos a escuchar Así acaba Julio de la Rosa y pone el sello musical al primer capítulo de Anatomía de un instante.

0: Y aquí está el contraste, Luque. Esto es lo que ha pasado de ese tema festivo internacional de la época a esta distorsión ya. El ambiente con el que hemos empezado, cuando pone el foco en el golpe de Estado y en el momento tenso, el más tenso, en el Congreso de los Diputados. Y aquí ya se te va una percusión como más loca, como algo que se está desintonizando, que, sí, se, que se está deconstruyendo.
1: Que se está deconstruyendo, sí. Que se está, como si dijéramos, desmoronando, ¿no? Es algo que está casi, casi como que sonaba desafinado, ¿no? Como que los instrumentos no fueran capaces de ponerse de acuerdo y no hay manera de construir una melodía que suene bien y que sea agradable, ¿no? Y esa es la realidad de lo que se está
0: claro, ¿en qué punto estamos? ¿Vuelve otra vez una dictadura militar con un golpe de Estado? ¿Intentamos rescatar la recién empezada democracia en España tras la muerte de Franco? Claro, está muy bien porque te crea esa zozobra, esa duda que se podía vivir en el país. No es fácil apostar por este, por esta apuesta sonora y musical, ¿eh?
1: No, no es fácil. Pero es la adecuada, quiero decir. ¿Se podría haber abusado más de canciones contextuales de la época? Pues a lo mejor sí. Se podría haber abusado un poquito más y creo que tampoco le hubiera quedado mal, ¿eh? Yo creo que... Lo que pasa es que no deja de ser un tema que, a pesar de que ya han pasado bastantes años, sigue siendo muy reciente para la mayoría de la población. O sea, no, hay una inmensa mayoría todavía de la población que ha vivido esto, que hemos vivido este momento histórico. Y, por lo tanto, llevar esto pasa como las... Mira, pues vamos a seguir mencionándolo porque yo creo que es referencia, ¿no? Como la parte final de The Crown, la última temporada, ya estamos prácticamente en la actualidad, ¿no? Y decidieron, además, quedarse ya en un punto donde ya no tenía mucho más sentido continuar porque era acercarse ya prácticamente al presente. Y eso es complicado, porque ya tenemos recuerdos reales cada uno de lo que lo hemos visto, que a mí es una cosa que me pasa con esta serie, que me parece que es fantástica, que me parece que el guion es fantástico porque el libro es fantástico, pero... que me chirrían ciertas cosas un pelín, porque, claro, te desencaja con respecto a la realidad de lo que tú has vivido. Hay detalles que te cuesta verlos y no sé si eso es una cuestión de la producción. Bueno, en fin, no voy a entrar ahí porque tampoco es nuestro apartado. Pero es verdad que en lo musical, Julio de la Rosa ha intentado que no se identifique tampoco con una época, que yo creo que eso es algo muy interesante para el funcionamiento de la serie. Claro, es decir, estamos hablando de un contexto... que es histórico ya de por sí, entonces sí, ese detalle de Julio Iglesias y tal, pero no abusa de
0: tal
1: eso.
0: Tal cual. Te iba a decir eso, que Alberto Rodríguez, recordamos que es el director de La Isla Mínima o sí, de Los Tigres, es decir, es un director muy concienzudo.
1: Que, a lo que mejor... acaba de trabajar, por cierto, Los Tigres es otra banda sonora reciente, Julio de la Rosa, o sea que Rosa, están trabajando junto a los dos a tope.
0: Publicada también. Claro, Alberto Rodríguez, si te empieza a recrear, si te empieza a meter a Serrat, si te empieza a meter a Libertad, temas que eran...

0: que se escuchaba en esa época, ya te acercas a Cuéntame, a la textura de Cuéntame, claro. Y eso ya lo tenemos muy asumido, muy aprendido.
1: Bueno, y al concepto documental también un poco, ¿no? Claro. Y que no, es que no es eso.
0: Y
1: no
0: cuando
1: es...
0: le quieres dar esa pátina de rigurosidad, de hacer una cosa que es cine, porque para mí esto, aunque la puesta en escena, como dices tú, en algunos aspectos se ve al
1: cartón
0: piedra
1: un poquito. Para mí se me queda un poquito floja, sí, en ese sentido.
0: Pero claro, quieres hacer algo profundo, aportar algo diferente, como diciendo, voy a diseccionar un momento en el que hay algunas sombras que no se han despejado todavía, ¿no? Y yo creo que apuesta al final por esta música de Julio de la Rosa que huye de tópicos y que, por ejemplo, en el final del segundo capítulo vuelve a hacer lo mismo. Nos mete un tema un poquito más colorido y se va otra vez a la banda sonora que empieza a remover ese trasfondo tan turbio.

0: Y de nuevo en el final del segundo capítulo dedicado a Santiago Carrillo, para mí uno de los mejores, porque además remueve una emotividad y una sensibilidad a la hora de plasmar cómo volvió Santiago Carrillo del ostracismo de Francia, cómo pudo volver a España de su exilio político. Pero aquí de nuevo empieza con un tema muy vistoso, además con un sintetizador muy de la época, que recuerda a los Beatles cuando incorporaron el
1: sintetizador. Sí, es como muy setentero también.
0: Muy setentero. Así. Y luego ya se te mete otra vez en las catacumbas.
1: Sí, sí, sí, que aquí es donde Julio La Rosa se maneja perfectamente, ¿no? Además, al final, esos tres primeros capítulos, que cada uno está dedicado a un personaje, ¿no? Lo que te están contando es algo que Javier Cercas construye muy bien en la novela, y es que son tres formas diferentes de perder. Cada uno pierde por diferentes razones, ¿no? Y cada uno sale perjudicado de esta situación, y esas tres situaciones sumadas nos hacen entender por qué se llega a la situación del 23F, ¿no? O sea, la serie, el libro, te está explicando constantemente y a raíz de qué pasó esto, y por esta situación, y por este momento, al final ya estábamos abocados a que esto iba a pasar. Y está muy bien en ese sentido, porque contextualiza muy bien las razones y las explicaciones de todo esto, ¿no? Pero me encanta que Julio de la Rosa, que puede haber caído en la tentación de hacer temas identificando a los personajes fundamentales de los tres episodios, pues realmente intenta no particularizar en ninguno, sino que los mete a todos solamente en un contexto general, que es lo que se está contando es la anatomía de un instante. O sea, ese momento, esas horas, tienen una anatomía, y la suma de cada uno de los órganos, de las piezas, cómo se movieron, es lo que hizo que se llegara a ese instante, ¿no? Y me encanta cómo está contado eso así, que es un artificio creado por Javier Cercas, que es el que hay que darle el chapó, porque todo el mérito es de la novela, ¿no? Realmente. Pero bueno, la serie yo creo que tiene mucho mérito porque lo cuenta muy bien, y los guionistas han hecho un trabajo perfecto para que eso se pueda llevar. Entonces, Julio de la Rosa no cae en la tentación, que sería muy fácil, de identificarlos con un tema. Un tema para Santiago Carrillo, un tema para Gutiérrez Mellado, un tema para Adolfo Suárez. No hace esto, sino los tres están en el mismo contexto en el fondo, aunque cada uno son vertientes diferentes para llegar al mismo punto, y tres formas de fracasar, ¿no?
0: Y el gran hallazgo de la banda sonora, yo creo, Luque, es que le da fisicidad a España, la convierte en algo físico que se desmorona. Esos golpes de percusión, ese cacharreo que suena como diciendo, esto se nos va, ¿hacia dónde íbamos? Que España es la que está en juego, y al final, con esa apuesta por una melodía atonal, es decir, que no está sincronizada, te da la sensación de que España es una estructura física, casi metálica, que se está desmoronando.
1: Pero eso lo utiliza también el hombre de mil caras, porque es inevitable mencionarlo, ¿no? Claro. Lo utiliza también porque, efectivamente, como dice el nombre de la propia película, el hombre de mil caras, es porque estamos viendo diferentes prismas de una realidad que estaba manejada por muchos aspectos y por muchas cosas. Aquí es también una especie de, no es el hombre, es la situación de las mil caras. Son muchas caras las que aparecen. Entonces, al final, cada una va deconstruyéndose o va desmoronándose o va aportando su granito de arena para llegar a ese punto que es con el que, bueno, se arranca y se termina en la propia serie, claro.
0: Bueno, muy importante, traemos también una doble secuencia que tiene que ver con el momento decisivo en el que se empieza a evaporar el golpe de Estado, en el que Tejero, acuciado ya por que no salen los planes, que no se está cumpliendo el protocolo que estaba pactado con los altos mandos del ejército, que eran díscolos contra el sistema democrático del momento, baja a la desesperada al patio del Congreso, se mete en el coche presidencial de Adolfo Suárez, el único teléfono que sonaba y con el que se podía comunicar, llama a Milán del Bosch para decir en qué minuto estamos. Minuto y marcador de esto. Y es cuando lo dice Milán del Bosch. No hay nada que hacer.
1: Minuto.
0: Se acabó el golpe. Y entonces ella apuesta por una línea entre guitarra y jazz. Sí. Un toque jazzístico para darle emotividad. Y luego nos vamos directamente al juicio, donde a mí me parece que lo que hace con la trompeta militar, que normalmente suele ser símbolo, o lo, digamos, que asocias a ese rigor militar, ¿no? A ciertos pasos que hay que dar, que están estrictamente pautados.
1: A lo marcial
0: totalmente. Y vamos a ver aquí la distorsión que hace vía trompeta. Claro, esto en la banda sonora no se puede apreciar, pero amigos, si nos zambullimos en la serie y buscamos esos dos momentos, suenan así.
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Después de 17 horas de secuestro, el golpe llegaba a su fin. Tejero firmó su rendición sobre el capó de un coche. El golpe había terminado.

0: Y qué lamento, Luque, de trompeta en descomposición. Es decir, es el reflejo perfecto. Y mira que suena distorsionante al principio, hasta molesto. Pero claro, es que ves que el ejército, que era el realmente la mano ejecutora de ese golpe de Estado, se ha desmoronado por completo. Claro, qué mejor símbolo musical, por decirlo así, qué mejor analogía que una trompeta que está deshaciéndose, claro, llorando.
1: Es lo que se conoce en términos musicales como una corneta destemplada o una trompeta destemplada, ¿no? Se dice, es algo, es lo que suena a la situación destemplada completamente a la que se había llegado, ¿no? Y bueno, fíjate que podía haber utilizado recursos que le hubieran dado, no sé, un sentido más dramático. Dramático me refiero sobre todo en el sentido de que la música te hiciera meterte todavía más, pero deja una lectura muy por debajo, como compañera del personaje. O sea, la música va acompañando al personaje, está ahí en esos momentos, porque al final la narración es tan potente, tiene tanto que contar la narración, que la música no necesita narrar muchísimo más, simplemente necesita estar, o sea, acompañar, hacerse presente con esas sensaciones, y esas sensaciones de destemple, esas sensaciones de situación que no encaja de ninguna de las maneras. Por eso los poquitos momentos en los que respira la banda sonora, como por ejemplo ese momento que hemos mencionado de Me olvidé de vivir, es un momento que suena brillantísimo dentro de la película. Incluso parece que la canción le da un nuevo renacimiento cuando se escucha la película, porque es de lo poco que te deja respirar un poquitín algo que suene a música agradable, no sé cómo decirte, a música humana. Aquí hay mucho toque de lo que el propio Julio de la Rosa maneja fenomenal, que es esa sensación de marginalidad en la música. Fíjate que estamos hablando de un acontecimiento de Estado, no estamos yéndonos a, no sé, a traficantes de droga, porque podría sonar también a eso, a bajos fondos de los extrarradios de gente que vive. Esto era mucho del sonido de la música de las películas de los 70, donde se reflejaba muchísimo en el cine español, muchísimo el tema de la droga, el tema de las personas que morían por droga, ¿no? Cuando se hicieron aquellas películas del Vaquilla, ¿tú te acuerdas, no? Y en esos años, en los 80, también está el Vaquilla por ahí. Esas bandas sonoras de esa época eran así, en este tono. Entonces, curiosamente, también Julia Rosa se ha retrotraído a esos momentos musicales, porque en el fondo lo que te está reflejando es la suciedad, no en un grupo de junkies en mitad de una plaza en Madrid, sino en las altas esferas del Estado. Entonces, no marca diferencias, son suciedades iguales, pero cada una en diferentes ámbitos. Pero es muy curioso esa forma de hacerlo. Si pudiéramos escuchar, fíjate, en las del Vaquilla se utilizaba música pues tipo de pues los Chunguitos y gente así también, ¿no? Pero muchos de los temas musicales sonaban así.
0: Sonaban así. Me parece memorable también la sensibilidad y la elegancia con la que reviste el momento de la llamada de Tejero a Milán.
1: Bueno, que a mí me fascina que el coche presidente tuviera teléfono.
0: También.
1: Por otra parte.
0: Si estaba en el guión, seguro que eso estaba.
1: No, el teléfono tenía que estar, claro, pero bueno, fíjate lo que eran esos años, el teléfono ahí, cuando se dan cuenta y dicen, no, las líneas están cortadas, este es el único teléfono posible. Y al final es verdad que lo bueno que tenemos de esto es que hay muchos testigos vivos y, por lo tanto, todo lo que estamos viendo está contrastado.
0: Y se sabe que fue así.
1: Y se sabe, ¿no? Además, ese guiño final donde conocemos al narrador.
0: Que Raúl Arévalo, pues bueno, le ves un chispacito de 2 segundos como si fuese joven, ¿no?
1: Claro,
0: recogiendo.
1: Y es ese Javier Cercas que estaba comenzando y que te está contando lo que estaba viviendo en ese momento, ¿no?
0: Tal cual, y me parece muy elegante, como te digo, esa línea de bajo, de guitarra, en la que se sale de la distorsión de cuando pone el foco justo en el momento de los disparos de Tejero, ya en la rendición, por decirlo así, la elegancia atemporal con la que lo rodea, con un estilazo que se sale de la tónica distorsionante de toda la banda sonora y lo hace con un cariño. Es decir, con precisión de cirujano, pero a la vez con sensibilidad y con cariño. Yo creo que eso también demuestra la capacidad para adaptarse a los momentos que quiere reflejar el compositor, ¿eh?
1: Sí, yo creo que esa es una banda sonora que es difícil verle todas las costuras o desenmascararla, porque está tan interiorizada dentro de cada uno de los momentos que te cuesta mucho salirte de lo que te están contando, te cuesta mucho hacer el esfuerzo de salirte fuera. Entonces parece que presencias menos o que escuchas menos música de la que realmente hay, pero tiene esos detalles. Julio de la Rosa es un compositor que viene del mundo del rock, que viene del mundo del pop. Él conoce muy bien los registros de muchos de estos instrumentos. Entonces, no se va a unas orquestaciones clásicas, sino que las hace muy de la tierra, muy de la calle. Lo que estamos escuchando está todo cogido de instrumentos muy de la calle, ¿no? Y eso, al final, se agradece en una historia que es muy de la calle también.
0: Y lo demuestra en el final, en esa especie de caricia, ¿no?, de mano por la espalda de Adolfo Suárez, de un rey que supuestamente le ha traicionado, al borde de la muerte prácticamente de Adolfo Suárez, con esa enfermedad final que se le llevó, y la despedida de Julio de la Rosa. ¿Cómo acaba Anatomía de un instante? En el cuarto capítulo, cuando cierra todo, cuando nos cuenta qué pasó, cuando nos cuenta el declive de Suárez, esa mano quizá traidora del rey Juan Carlos, ¿cómo cierra esto? Suena así.

0: final, en el final, nunca mejor dicho, Luque, la turbiedad que nos ha rodeado en todo momento. Es decir, cierra sabiendo que no es un final feliz, que es una crónica contada lo mejor posible, de una forma como una anatomía, con una disección limpia, y el final no podía ser ni esperanzador, ni arriba, no, claro, ni vivo.
1: No, claro. Al final también tiene ese aspecto de crónica, ¿no? Y la crónica de una muerte anunciada, haciendo la paráfrasis del libro, pero bueno, al final lo que te ha narrado es como una crónica dramática, ¿no? Es una crónica histórica, es una crónica de lo que fue un antes y un después en la sociedad española en muchos sentidos, y por lo tanto, la música lo que te deja todavía es un sabor de... ¿Queda misterio sobre esto? Esa sensación de decir, hemos cerrado un misterio completamente, es que esto seguirá siendo un misterio.
0: A las alcantarillas que siguen, claro, abiertas.
1: Seguirá siendo un misterio, estamos todavía metidos en ese misterio. Sigue impregnando esa sensación de situación dramática cuando vemos esto. Pues yo creo que mucha gente cuando haya visto... Por supuesto, los que leímos en su momento La anatomía de un instante, te deja con muchas preguntas el libro o te cuestiona muchas cosas y te hace verlas de otro punto de vista, ¿no? Pero yo creo que la serie, para mucha gente que no había leído el libro, también yo creo que le deja abierta alguna cosa más, ¿no?
0: ¿Dirías que hemos hecho la anatomía de la banda sonora de Anatomía?
1: Es una anatomía de la anatomía del instante.
0: del instante, sí, que nos apetecía diseccionar en esta colección de edición series. Y amigos, para no cerrar con este tono tan sombrío, hagan el favor, vamos a coger uno de los temas optimistas a los que se refería Luque, vamos a remitirnos a Julio Iglesias y, por favor, aparte de escucharnos, no se olviden de vivir.

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0: visto cuánto malero y cuánto salera me costa, Ángel Luque, nuestro experto en música de cine y series, de que gracias a esos tres capítulos finales de Boba Fett que enganchan con Mandalorian, hayamos puesto el foco de una forma muy justa, tanto en el libro de Boba Fett como en la banda sonora de Boba Fett. Yo creo que es un error de enfoque de lo que ha hecho Disney con Boba Fett, porque en principio lo desvincula por completo del universo Mandalorian. Y resulta que esos tres capítulos finales enganchan, y no es que enganchen, es que son maravillosos y te sirven para darte cuenta, oiga, que esto tiene una banda sonora prodigiosa también, que merece la pena que tenga aquí su...
1: Sí, es la única que nos quedaba por tocar,
0: ¿sí?
1: De todos los spin-off, primos hermanos, tíos lejanos.
0: Le colgamos ese mérito de repetitivo y aquí está Boba Fett,
1: fantástica.
0: Con esta música de cabecera sensacional.
1: Sí, a mí me ha servido para descubrir a Joseph Sirleigh, que es verdad que yo sabía que estaba en el proyecto con Goranson, porque le había ayudado con las de Mandalorian y colabora con él porque también le ha sustituido en Creed, que lo comentamos en su momento. Sí. El Creed 3 la ha hecho él, pero las anteriores son de Goranson, o sea que es que están a la par, o sea, están trabajando como un equipo de dos en este caso. Y además Sirleigh se ha quedado con la nueva temporada de Mandalorian, entonces claro, era muy importante escuchar lo que había hecho Sirleigh para este Boba Fett como spin-off de Mandalorian, y es verdad que parece que había nacido como para ser menor, pero es que yo creo que no necesita muchas más interpretaciones ni presentaciones. Es que escuchar este tema con el que acabamos de arrancar ya sería suficiente para justificar que esta banda sonora la tenemos que conocer, porque se van a quedar nuestros oyentes sorprendidísimos, pero muy sorprendidos. Yo me atrevo a decir que, siendo muy buenas las de Mandalorian, esta banda sonora la supera.
0: Madre mía, ahí está el titular. Y ahí te cuento a Andor, Raquel Hernández, tápese los oídos.
1: No, supera a Andor, pero bastante, la supera bastante.
0: Por cierto, ¿este tema de cabecera lleva el sello de Goranson?
1: Sí, por eso aparecen los dos en el nombre, ¿sabes? Pero realmente el compositor
0: hace un
1: cimer, de todo...
0: no coge la cabecera,
1: claro,
0: y dice
1: claro,
0: un cimer.
1: Claro. Entonces, pero porque estos compositores, además, cuando trabajan juntos, al final, que vaya el nombre de Goranson también ampara el proyecto en cierta medida, pero el artífice del cuerpo, de todo lo que es la banda sonora, es Sirleigh.
0: Oye, ¿cómo es capaz de hacer esto? Claro, tiene como un toque celta.
1: Completamente.
0: Te parece una canción de taberna irlandesa.
1: Sí.
0: ¿Verdad? ¿Y cómo le da esa impronta a Boba Fett? Como ese toque más humano, más de hombres.
1: Ese toque más humano, ese toque sinceramente festivo.
0: Sí.
1: Yo creo que es festivo, divertido, pero a la vez con una solemnidad que no llega... No es el Juego de Tronos, no es ese área de solemnidad mitológica que tiene Juego de Tronos, pero también se toca un poco mitológico en la melodía, es ancestral, es lo que cantaban nuestros antepasados allá en la taberna o en la fiesta, te suena un poco a eso, y está tan bien traído, está tan bien hecho, está tan bien arreglado. Fantástico Sirleigh, ¿eh?
0: Y es la cabecera, el sello de Goranson, como lo fue en las primeras temporadas de Mandalorian. Y vamos a escuchar ahora la aportación de Joseph Sirleigh, que, como dice Luke, es el binomio de Goranson y son palabras mayores.

y de hecho la banda sonora, lo que hemos escuchado ya aplicado a The Mandalorian en tercera temporada, es fantástico lo que hace Sirle. ¿Y qué viene a hacer esto para Boba Fett? Aquí el tema, Like a Banta.

0: tema muy poderoso de loopings, con melodías que se mezclan con una percusión poderosísima. Y a mí me parece un ejemplo perfecto este tema de Joseph Shirley, de cómo se ha remozado la aportación musical que tiene el universo Star Wars. Por supuesto, con Britell lo hemos visto en Andor, que sí que es el punto de fuga a lo mejor más llamativo. No digo el más brillante o no, pero sí el más llamativo, el que se escapa un poquito más del universo Star Wars, pero aquí te da sensación de ser una aventura galáctica poderosa, pero con seriedad. No sé si me explico.
1: Sí, con mucha seriedad, con un ritmo trepidante. O sea, esto marca un ritmo trepidante y emocionante en lo musical, huyendo simplemente de dos estereotipos musicales, llevándola mucho al mundo actual y además con una aportación fantástica. Y es que han sabido darle, y el compositor ha sabido darle el tono de vamos a mantener esa idea de que los temas sean reconocibles, dándole la impronta de la actualidad en cuanto a percusión, en cuanto a ritmo y en cuanto al marchamo típico de las bandas sonoras actuales. Yo te diría que de todas, las bandas sonoras de todas estas, de todos estos spin-off, como digo, primos hermanos y tías lejanas que tiene Star Wars, quizás es la banda sonora que más fácilmente puede ser identificable con melodías hechas con personalidad, que son propias de la serie. Es decir, hay otras que dices tú, bueno, esta si la cambio de una serie a otra no pasaría nada. O sea, no nos enteraríamos ninguno, seguro. Aquí sí que Shirley se ha empeñado en dotarle de personalidad y eso me parece muy bien, porque habiendo nacido Boba Fett como para ser una especie de pequeño entretenimiento, divertimiento, casita de campo del gran palacio que es Mandalorian, esa casita de campo la ha decorado con unos jardines fantásticos.
0: Con lo cual dirías que Goranson no solo ha tenido criterio, gusto y talento para hacer una cabecera maravillosa y rupturista, sino que tiene muy buen ojo para...
1: Ha apadrinado un buen compositor.
0: Ha
1: apadrinado un buen compositor. Cuidado, porque en eso, en el fondo, creo que están intentando hacer una buena competencia al mundo de Zimmer y sus compositores.
0: Vaya que sí. Esto me parece un rival de Zimmer,
1: claro,
0: portentoso. Y a ver el tema que ha escogido también Ángel Luque, de los cuatro que vamos a destacar, este es el tercero, de Underworld. Vamos a meternos en ese mundo subterráneo a ver lo que hace Shirley, porque desde luego nos está encantando lo que ha hecho para Boba Fett de una forma sorpresiva, porque gracias a esa conexión con Mandalorian estamos hoy apreciando esto.

y aquí lo que están las nuevas tendencias de los nórdicos. Aquí el sello Goransson, que se nota la influencia que ha tenido en él. Underworld, fíjate que parece que vamos por una alcantarilla. Y aquí como mete la distorsión, esos ecos metálicos, que parece que realmente estás metiéndote en algo peligroso. Eso hay que hacerlo, amigo, ¿eh? Hay que conseguirlo. Y creo que esta es una demostración de hacer un tema totalmente apartado

0: aumentando la tensión, va aumentando el misterio, va aumentando la intriga, va aumentando un poquito también esa sensación de enredo, vamos a llamarlo así, donde la historia va cogiendo más fondo, más perspectivas, más prismas. Y la música también entra en esa dinámica y en esa onda. Lo que pasa es que desembocamos en un tema final que es increíblemente espectacular lo que vamos a escuchar. Aquí ya insinúa un inicio de tema que parece que va a ser delicado, con una flauta, algo así como muy mentiroso, porque es un tema un poquito mentiroso y tramposo, porque nos va a meter luego en un bajo mundo con esas sonoridades que recuerdan también un poquito a lo de Dune en el momento.
1: Exacto.
0: Aquel que...
1: A Tenet.
0: Claro, a Tenet también, efectivamente,
1: es.
0: Están ahí, está un poquito ahí en esa misma dinámica de sonoridades muy típicas en esa parte metálica, como tú decías muy bien, indicando así un sonido frío, pero a la vez punzante, a la vez molesto en cierta medida, pero que le da ese ambiente tan perfecto, ¿no?, lo que estamos viendo, y va a desembocar en un final musical
1: extraordinario.
0: Es
1: la
0: que
1: ciudad
0: es así,
1: de la paz.
0: Extraordinario. Yo, vamos a decirle esto a los oyentes, que a mí me gusta mucho como advertirles. Van a escuchar, yo diría, de los temas que hemos escuchado desde que estamos haciendo series, yo diría que si no el mejor, uno de los mejores temas que ha sonado de música, quitando a Morricone, que está en otra liga, de los mejores temas musicales que se ha escuchado en la sección.
1: Ojo, ¿eh?
0: Sí.
1: Y ha sonado aquí Marco Polo de Morricone.
0: No, pero has dicho que se está en otro lugar.
1: Ramin Djawadi, o sea, ha sonado aquí cosas, cremita, pero es verdad que lo que viene ahora mismo, y es que además es justo el tema que viene a justificar esa unión, esa percha que decíamos entre sí. Boba Fett y Mandalorian, que es lo que nos ha hecho poner el foco hoy en esto. Gracias a esa unión, a esa conexión, hoy vamos a disfrutar de esto. Y nos metemos en esa ciudad de la paz que está recreada fantásticamente bien en Boba Fett, y vamos a escuchar por primera vez en un ambiente de este tipo, es casi la música de la cantina de John Williams.
0: Sí.
1: Vamos a escuchar un tema muy de ciudad, que tiene hasta ecos medievales, urbanitas, por decirlo así, pero en el universo Star Wars, y vamos a apreciar cómo engancha con Mandalorian. El homenaje a la cabecera de Mandalorian, que es lo que pone la carne de gallina del tema.
0: El homenaje espectacular, porque lo hace con unos arreglos, le da una vida a algo que parecía que ya no se le podía modificar más, porque está muy bien hecho.
1: Y se
0: pues
1: mete ahí
0: una vuelta más a ese tema, pero sobre todo cómo... ¿Cómo te lleva el tema? Es decir, como tú nunca esperas que va a llegar hasta ahí, porque el inicio del tema y hacia dónde evoluciona es completamente diferente. Y es como otra vuelta de tuerca, un fuego artificial más o un looping mejor. Y eso, cuando uno lo escucha musicalmente hablando, es algo para hacernos disfrutar y para demostrarnos que la música es uno de los artes o de las artes que más placer producen, sinceramente.
1: Qué exagerados Luke y Lancha. Vamos a empezar a entrar en esa ciudad, ese toque urbanita, pero en este universo Star Wars, que tiene casi ecos de ciudad medieval, pero que luego va a enganchar con Mandalorian. Estaremos exagerando, abran los oídos y compruébenlo.

0: Sí, qué disfrutones somos y qué evolución. Hemos empezado casi en una ciudad medieval.
1: Sí.
0: Y luego cómo evoluciona y cómo engancha con la llegada de ese tipo que en esa ciudad de La Paz les va a aportar una ayuda que va a ser esencial en la trama.
1: Claro, y cómo eso tiene un significado.

0: significado dramático en la historia y cómo te saca la nobleza de los personajes y cómo te infunde un espíritu.
1: Joyaza de tema, pero total, ¿eh?
0: Es una joya de tema breve, brevísimo, delicado, pero qué tema, qué maravilla, qué forma de condensar sentimientos, narración, historia dentro del propio tema, qué manera de comenzar un tema con un punteo maravilloso.
1: Te va a casa hasta Verona, decías tú,
0: esto me recuerda al Nino Rota de Remedio Julieta, me recuerda incluso a lo de Marnofre con la princesa prometida, tienes esto que, pero con qué gusto está hecho el tema, con qué delicadeza y cómo te evoluciona a dos melodías que son completamente diferentes, no tienen nada que ver una con la otra, y cómo ha hecho que empasten perfectamente y te haga disfrutar en pocos minutos, en muy poquito tiempo, de una melodía que va como la vuelta en la montaña rusa que se te hace corta, ¿no? Que dices tú, otra, ¿no? Que me dé otra vuelta porque he disfrutado mucho. Pues esa es la sensación.
1: Y menos mal que hemos estado finos para verlo. Para decir, señores, es que el final de Boba Fett tiene este regalo.
0: Sí, a ver, yo lo tenía... Claro, la cuestión estaba en que como, bueno, pues muchas veces las propias novedades, estrenos de temporadas y tal, bueno, pues yo, hay cosas que yo las dejo un poco en la nevera, como no tienen fecha de caducidad, pues ahí está la nevera para cuando tengamos un huequecito y decir, oye, vamos a disfrutar de esta, que aunque no sea estreno, aunque no sea famosa, tiene esta maravilla por aquí. Es verdad que al meter a Shirley en el proyecto de Mandalorian sustituyendo a Goranson, era una buena, claro, era una buena oportunidad,
1: es una
0: decir,
1: transición.
0: Oye, cuida con Boba Fett, que tiene una banda sonora fantástica, la vamos a recuperar y a escuchar para que nuestros oyentes la disfruten, ¿no?
1: Y de hecho esto es un avance, esto que hace aquí introduciendo el marchamo de Mandalorian,
0: claro,
1: es solo parte del regalazo en el que convierte la herencia de Goranson con la cabecera de Mandalorian.
0: Eso
1: porque
0: es.
1: Al final lo está convirtiendo en un leitmotiv icónico.
0: Sí.
1: O sea, yo creo que esto va a marcar un antes y un después lo que consigue hacer con el marchamo de Mandalorian.
0: Sí, pero además, como he dicho antes, que no hay ninguno de los grandes personajes que hay ahora mismo en series o en cine que se haya conseguido darle esta personalidad musical, lo cual hay que agradecérselo a Goranson y que muchos de los compositores actuales no están sabiendo hacer, de verdad. Lo que pasa es que ahora decir, parece que hay cosas que decir ahora que no se saben hacer es que tú no las has entendido. No, es que creo que no se estaba sabiendo hacer en muchos casos una gran melodía para grandes personajes, porque quizás se ha diluido esa idea, porque ya no se va buscando tanto esos temas personales, unipersonales, que identifiquen al protagonista. Bueno, estamos en otra corriente, es verdad, pero cuando te encuentras uno bien hecho, ¿cómo lo agradecemos?
1: Joseph Shirley, nos ponemos en pie y aplaudimos. Hay que ponerse flipaete de vez en cuando.
0: Hombre, es que si el cine y la música no te apasionan, pues entonces, ¿cómo vamos a estar haciendo un programa que hable de series, de cine y de música?
1: Compañero, ha sido un placer.
0: Para mí también.
1: Nos seguiremos curando hasta la semana que viene. Pues casi como si estuviésemos en la Verona de Star Wars, del universo de Mandalorian, de Boba Fett, vamos a enganchar con el mandaloriano y con esta aportación musical que nos ha dejado locos. Me callo para no interrumpir. Feliz semana de series, hasta la semana que viene.

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3: Otro día más y yo estoy encantada, encantadísima de estar aquí con todos vosotros en el alma de Judith en Radio Castilla-La Mancha.

Y si te parece, vamos a comenzar el programa de hoy. Lo vamos a hacer con el pedazo de tema que acabamos de inaugurar o de estrenar, Chuso Joven y yo, que se llama El Proveedor, y espero que os guste tanto como a mí.

cantando el tema que me ando, que me hallo aquí con todos vosotros al otro lado en el micrófono, ¿no? Y vamos a continuar con buena musiquita. Es el turno de escuchar Castle of Glass de Linkin Park, que trata principalmente sobre la fragilidad emocional, la vulnerabilidad interna y la lucha silenciosa de una persona enfrentada consigo mismo, aunque por fuera parezca fuerte.

Linkin Park es lo que acabamos de escuchar y nos vamos a ir con Siniestro Total con su Miña Terra Galega, que es una canción satírica y provocadora que habla sobre la identidad gallega, el sentimiento de pertenencia y al mismo tiempo se ríe de los tópicos nacionalistas y regionalistas.

Así sonaba Siniestro Total con su miña Terra Galega. Y continuamos con un tema, con una canción que va sobre el amor idealizado y obsesivo, contado desde un punto de vista intenso y casi desesperado. Es el tema Serenade de Dover.

Como te comento siempre, ¿estás preparado para una horita de buen rock? Y tras escuchar a Dover, nos vamos a ir con Llamando a la Tierra de Mclan, que el tema trata sobre la búsqueda del sentido, el desarraigo y la necesidad de volver a uno mismo cuando te sientes

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Estás escuchando El alma de Judith aquí en Radio Castilla-La Mancha. Una horita de buena música, horita de buen rock, y lo que sonaba eran Héroes del Silencio con su Maldito Duende. Y vamos a continuar con Navajita Plateada, que sabéis que triunfaron, ¿no?, en los 90 y a principios de los 2000. El cantante era Rafa Villalba y a la guitarra y a la voz también estaba Javi Cantero. Y este fue uno de sus temas más importantes, Noches de Bohemia.

0: Así estábamos recordando temas que han sido muy, muy importantes dentro de la música de nuestro país, como este de Navajita Platea con Noches de Bohemia. Y este otro que está sonando, que es La Lola de Café Quijano, que es una canción que habla de una mujer libre, magnética y peligrosa.
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Así sonaba la Lola de Cafés Quijano y vamos a continuar con El sitio de mi recreo, que es una canción íntima y poética sobre la nostalgia, la pérdida y la búsqueda de refugio emocional de nuestro queridísimo Antonio Vega.

Pues nos hemos quedado bien relajaditos, ¿no? Después del temazo de Antonio Vega. Y vamos a continuar aquí en Radio Castilla-La Mancha, para todo Castilla-La Mancha y más allá, con Pájaros de Barro de Manolo García. Sabéis que es un tema muy profundo, muy poético, y que trata sobre la fragilidad humana, la libertad y la aceptación de la imperfección y la caída.

Sonando Manolo García con su Pájaros de Barro y vamos a continuar, pero a tu lado, es así como se llama el tema de los secretos, que sabéis que trata sobre el amor incondicional y el apoyo constante.

Pero a tu lado de los secretos, y te acuerdas del temazo Quiero Tener Tu Presencia, ese deseo intenso de compañía y conexión emocional, pues vamos a escucharlo ahora mismo de la mano de Seguridad Social.

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1: Y tras escuchar a Joaquín Sabina con 19 días y 500 noches, tan solo nos toca escuchar a Chica de Ayer de Nacha Pop. Deciros que ha sido una horita de muy buen paso. Yo me lo he pasado genial y espero que vosotros os lo hayáis disfrutado tantísimo como yo. Me despido de hoy, de todos vosotros, y nos seguimos escuchando aquí en El Alma de Judith, en Radio Castilla-La Mancha. Chao, chao, chao, chao, Judith Mateo.

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1: Buenos días, amigos, ¿cómo están? Bienvenidos un domingo más a su cita semanal con El Escaño, que en este tiempo de verano, ya saben, lo hacemos con un contenido más refrescante, que viene bien, ¿verdad? ¿Cómo pasa el tiempo? Ya hemos dejado atrás el mes de julio, nos estamos comiendo ya el verano. En fin, nosotros seguimos con nuestro programa, con nuestros contenidos, medicamentos, vivienda y despoblación. Esas son las propuestas que les hacemos hoy en el recordatorio que estamos haciendo de las entrevistas de la temporada. Y como siempre, pues la música, lo que nos han venido pidiendo nuestros invitados. Tenemos de todo, así que empezamos.

0: Pues vamos ya con la primera entrevista de la mañana. Les decía que vamos a hablar de medicamentos porque pasaba por el escaño Álvaro Carmena, que es el presidente de la Federación de Empresarios Farmacéuticos de Castilla-La Mancha. Lo hacía con motivo de la aprobación de la nueva ley de los servicios farmacéuticos de la región. Esto nos contaba. Bueno, pues vamos a seguir hablando en los próximos minutos de esa reforma de la Ley de Servicios Farmacéuticos de Castilla-La Mancha, y para ello hemos invitado a estar con nosotros esta mañana a Álvaro Carmena, que es el presidente de la Federación de Empresarios Farmacéuticos de Castilla-La Mancha. Álvaro, ¿qué tal? Buenos días.
1: Buenos días, muy
0: bueno,
1: bien.
0: Bueno, puede que muchos de nuestros oyentes se pregunten por qué se aborda una reforma de esta ley que ya existe, que ya regula este tipo de establecimientos, pero lo primero es porque hay que acondicionarlo a la normativa nacional y eso requiere de cambios, pero también entiendo que según van cambiando las circunstancias, los tiempos, pues hay que adecuar, ¿no?, este tipo de textos.
1: Exactamente, no nos podemos quedar atrás en conforme la sociedad va evolucionando y más cuando vemos que los servicios sanitarios tienen que ponerse al día de manera acelerada y la farmacia es un agente fundamental para que esto tenga lugar. Entonces tenemos que ponernos al día cuanto antes y a mejor ritmo del que a veces lo hacemos.
0: Entiendo, antes de entrar en materia de las posibles novedades, de las novedades que trae este texto, entiendo que vosotros como parte interesada en todo esto, lógicamente empresarios farmacéuticos, se habrá escuchado vuestras propuestas, vuestra voz, ¿no?
1: Durante el periodo de escucha propusimos alguna serie de mejoras, que algunas se han integrado, otras no, y como en general las instituciones farmacéuticas en Castilla-La Mancha estamos bastante alineadas, si no nos han escuchado a unos, han escuchado a otros, y de alguna forma sí que se han ido incorporando a la mejora de la legislación, que al final es lo que tiene que hacer el legislador, escuchar a la sociedad civil, a los profesionales, que son los que estamos día a día tomando la temperatura de cómo va funcionando la sanidad pública.
0: Pues si te parece, entramos en materia. Corrígeme si me equivoco, pero escuchando pues lo que se ha dicho en torno a esta nueva ley, me da la impresión que está muy orientada al servicio farmacéutico en el mundo rural, por una cuestión lógica aquí en Castilla-La Mancha, ¿no?
1: Por una cuestión de espíritu, al final la farmacia es el primer punto de acceso al sistema sanitario sin horarios, con mayor permeabilidad y con mayor estabilidad a lo largo del año, sobre todo en el mundo rural y en el mundo rural en Castilla-La Mancha, pero no exclusivamente eso solo. El que la farmacia evolucione a perfecciones, sus habilidades y sus capacidades como servicio asistencial es básico para el sistema, pero también para la farmacia. En ese sentido, cuando hablábamos antes de que era necesario ponerse al día, hay veces que vamos con un poco de retraso. En el caso de Castilla-La Mancha, comparativamente con el resto de España, ya era hora que nos empezáramos a poner las pilas a la hora de abrazar esa realidad que ya es una realidad en la sociedad y en el día a día, pero ahora hay que adaptar la legislación.
0: ¿Y en qué nos tenemos que igualar al resto de comunidades autónomas? Cosas concretas para que nos entiendan nuestros oyentes. ¿En qué estamos retrasados en Castilla-La Mancha en ese sentido?
1: Pues en general en lo que son servicios farmacéuticos profesionalizados, enmarcados dentro de lo que es la integración en el sistema sanitario, que suena de manera muy, muy global, ¿no? Pero hay comunidades que en distintas instituciones abrazan los SPDs, que son los sistemas personalizados.

0: personalizados de dosificación, lo que se llama la química seca, es decir, el poder tomar parámetros y regular parámetros desde la oficina de farmacia con aparatología que no implica un laboratorio clínico de alta complejidad. Hay una gran amplitud de servicios, de seguimiento, pero sobre todo, aparte de ampararlos en un marco legal, es incorporarlos a lo que es el sistema integral de la sanitario general para la población. Porque muchas veces cuando hay desconexión no terminamos de ser todo lo eficaces que deberíamos y la farmacia muchas veces, y más en Castilla-La Mancha, no nos sentimos integrados en el sistema sanitario.
1: Por entendernos es que los pacientes, porque claro, cuando acudimos al sistema sanitario somos pacientes, los pacientes podamos acudir a la farmacia a hacer cosas que ahora tenemos que ir al centro de salud, por ejemplo.
0: Complementar lo que estamos haciendo a veces en el centro de salud con actividades que se pueden desarrollar en la farmacia. Antes comentaba que comparativamente con el resto de España estamos muy rezagados en el desarrollo de ese tipo de legislación que ampara esos servicios en la oficina de farmacia, pero es que incluso si ya nos vamos a un marco más global a nivel internacional, o sea, es todavía sorprendente que con los datos que ya hay de estudios clínicos de eficacia y de no estemos vacunando desde las oficinas de farmacia, por ejemplo, cuando todas las experiencias que hay en nuestro entorno son de un éxito abrumador. Cuando la farmacia está integrada dentro del sistema, el sistema mejora mucho.
1: Y además eso aliviaría el actual sistema sanitario, entiendo, ¿no?
0: De manera brutal. Al final no nos cansamos de elaborar estudios que demuestran cómo las actividades de la oficina de farmacia consiguen aliviar la factura final del sistema sanitario y esta sería una más. Permitiría verdaderamente desatascar la gran congestión que tiene la atención primaria.
1: ¿Y el nuevo texto contempla todo esto de lo que estamos hablando?
0: Iba en una línea inicial sobre esta línea. A nosotros nos gustaría que hubiera sido mucho más valiente. Todavía estamos a tiempo a que durante el desarrollo sea más ambicioso. No se trata, a mí me gustaría, ¿no? que mi comunidad no hiciera un esfuerzo por ponerse al día, sino que fuera una vanguardia, ¿no? Que fuera verdaderamente. Además, en un territorio como el de Castilla-La Mancha, tan rural, en el que es tan difícil llegar y la capilaridad del sistema de farmacia es una oportunidad brutal para que se pudiera aprovechar con este tipo
1: Sí.
0: de actividades.
1: Quería pararme yo en esto, Álvaro, porque en esta orientación hacia el mundo rural de la farmacia, porque si una farmacia es importante en el núcleo urbano, en el núcleo rural lo es muchísimo. Una farmacia en un pueblo pues es el enlace, ¿no? Como decíamos, entre los ciudadanos y el sistema sanitario, pues por la medicación, por todo, ¿no? Hay una serie de medidas que a mí me llaman mucho la atención en este texto de cara a eso, a la farmacia rural. Por ejemplo, la figura esta del farmacéutico regente.
0: Sí, bueno, una figura que ya existía. Entiendo que la legislación lo que va a intentar es darle una mayor definición, que es que es algo importante, la seguridad jurídica en un entorno que tenemos tan regulado. Pero para nosotros es fundamental que haya continuidad en el servicio farmacéutico, pero debe ser de una manera. En esa figura concreta que me comentas del regente, tiene que ser de una manera muy puntual y teniendo en cuenta que la farmacia rural, cuando la hacemos viable económicamente, hay veces que no necesita de este tipo de figuras. Es decir, al final el regente aparece cuando no queremos que se extinga una licencia o una oficina de farmacia, que desaparezca. Entonces, mientras aparece una figura que lo sostenga, ponemos esta figura en concreto. Pero cuando hacemos a la farmacia rural sostenible, hacemos que esto sea muy, muy anecdótico y no sea necesario crear o reforzar este tipo de figuras que, como digo, siempre que estén reguladas y estén muy limitadas y sean con el único objetivo de sostener el servicio de oficina de farmacia puntualmente, es lo importante es darle seguridad jurídica.
1: Había otras cuestiones también que me llaman la atención, por ejemplo, la posibilidad del servicio a domicilio y otras cuestiones. En cualquier caso, y lo decías tú antes, es garantizar que en el ámbito rural no falte el servicio farmacéutico, ¿no? Eso es lo que pretende la ley, ¿no? En ese sentido.
0: Totalmente. Además, tenemos que tener en cuenta que lo que comentaba antes, la oficina de farmacia es en muchos de estos entornos el servicio sanitario más próximo, que tiene más estabilidad y presencia durante todo el año en la vida de estos entornos rurales y es el primer paso de acceso al sistema sanitario. Entonces, todo lo que hagamos que refuerce esa red de farmacias en Castilla-La Mancha será positivo.
1: Pues no sé si hay algún otro aspecto de esta nueva reforma que Álvaro os interesa resaltar o algo que a los ciudadanos vayamos a notar realmente cuando entre en vigor.
0: Pues yo creo que trabajamos fundamentalmente en iniciar, como decía, el proceso de integración de la oficina de farmacia, pero creo que tenemos que ser más valientes en eso. Yo creo que los pacientes ya nos dan ese papel de miembro activo, ¿no? De la red asistencial, pero las instituciones no terminan de integrarnos. Yo creo que todavía tenemos la oportunidad de reforzar esa integración de la farmacia en la. En toda la red alrededor del paciente, que tiene que ser el centro del sistema. Entonces, vamos a empezar a ver cambios sutiles, pero todavía creo que estamos a tiempo de poder tener un impacto real en convertir a la farmacia castellano manchega en una vanguardia asistencial y me gustaría ver ese proceso
1: Sí,
0: en lo que queda de
1: porque
0: tramitación.
1: además, y yo creo que en eso estaremos todos de acuerdo, el ciudadano confía en su farmacéutico a la hora de acercarse al sistema sanitario, ¿verdad?
0: Sí, además hay alguna encuesta que ya empieza a coger un poco de polvo, pero es relativamente reciente. Era del Instituto de Estadística y nos posicionaba como la institución pública, no solo sanitaria, con mayor nivel de confianza del ciudadano. Y en un momento en el que la inteligencia artificial, la desconfianza en las noticias, el tener un profesional de confianza que pueda transmitir información veraz sobre salud, que es un tema tremendamente sensible para la sociedad, creo que es un valor que tenemos que aprovechar todos.
1: Pues muy bien, Álvaro Carmena, presidente de la Federación de Empresarios Farmacéuticos de Castilla-La Mancha. Muchas gracias por habernos acompañado esta mañana en el escaño. La banda sonora de nuestro programa la ponen nuestros invitados, así que Álvaro, dime qué canción te apetece escuchar que suene en nuestro programa la semana que viene.
0: Bueno, pues se me van a notar un poco las canas ya, pero me encantaría escuchar No puedo vivir sin ti de los Ronaldos.

0: Y seguimos con más música. Estamos recordando, ya saben, las peticiones de nuestros tertulianos semana a semana. Nos quedamos ahora con las preferencias de Iván Sánchez de Vox y Nacho Redondo del Partido Popular.
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2: Pues aquí quiero vivir, de la Ronda de Voltaña.

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3: Estas canciones que hemos escuchado nos las pedían en el programa en el que hablábamos, lo dedicamos a la despoblación, cuando se cumplían 5 años de la aprobación en Castilla-La Mancha de esa ley pionera para luchar contra ella. Para hablar de ello, pasó por el escaño la alcaldesa de Sigüenza, María Jesús Merino. Esta es la conversación que manteníamos con ella. Se han cumplido esta semana 5 años precisamente de la ley contra la despoblación en Castilla-La Mancha. Una historia de éxito, podríamos decir, a tenor de los datos que de los que vamos a hablar en los próximos minutos. Con motivo de este aniversario, María Jesús

0: Merino, que es la alcaldesa de Sigüenza y diputada socialista también por Guadalajara en las Cortes de Castilla-La Mancha, pues ha escrito un artículo que nos ha parecido muy interesante y que refleja muy bien cómo se está desarrollando y lo que está significando esta pionera ley aquí en Castilla-La Mancha. Así que la hemos invitado a estar esta mañana con nosotros en el escaño. Alcaldesa, ¿qué tal? ¿Cómo estamos? Buenos días.
1: Muy buenos días. Pues la verdad es que muy bien y, como tú decías, de celebración, ¿no?, de estos 5 años, que en parte parece mentira que hayan pasado, ¿no?, como se pasa todo de rápido. Y por otro lado, recogiendo los frutos. Al final es verdad que las cosas cuestan mucho sacarlas adelante, en la administración mucho más, porque todo es bastante lento, pero una vez que se consigue, y en eso yo creo que Castilla-La Mancha tenemos que felicitarnos, hemos hecho políticas valientes para frenar la despoblación, la ley llevó su tiempo, tuvimos por las Cortes centenas de ponentes en la comisión que hicimos para sacar adelante esa ley. Y bueno, al final el trabajo, el contar con la población, el contar con la ciudadanía, con las diferentes asociaciones, con las diferentes personas integradas en el mundo rural, con los grupos de acción local que tengo el honor de presidir, el de la Sierra Norte de Guadalajara, y que tan importantes son para el territorio, pues vemos que ha dio sus frutos en esa ley hace 5 años, y ahora pues estamos recogiendo todos los bienes de esa ley.
0: De ese artículo del que hablaba, que ha publicado la alcaldesa, a mí hay una cuestión que me ha llamado mucho la atención, en la que dice que el cambio que se ha producido se debe no a las ayudas, sino a los derechos, porque hay que hablar de derechos y no de ayudas cuando se habla contra la despoblación. Me parece que es la clave de todo esto, ¿no?
1: Totalmente, y no vamos a despreciar las ayudas, ¿eh? O sea, con esa frase no quiero decir que no queramos que haya ayudas, claro, igual que las hay en la ciudad, igual que las hay para los colectivos más vulnerables, las ayudas son necesarias, pero aquí estábamos hablando desde el primer día de que quien quiera vivir en un pueblo, quien quiera, porque esto es voluntario y evidentemente hay gente que le encanta vivir en una ciudad, oye, pues estupendo, ¿no? Nosotros cuando nos tenemos que ir de nuestros pueblos a estudiar fuera, pues tienes un momento en tu vida en el que te apetece, ¿no?, irte a la ciudad, vivir cosas diferentes. Yo además, como madre, ahora animaría a mis hijos incluso a que salieran del pueblo, que vivieran otras cosas, pero que si en un momento determinado quieren volver, que tengan el mismo derecho que una ciudad, que puedan tener unas urgencias médicas a menos de 30 minutos como las tenemos ahora, que ahora mismo un colegio en Castilla-La Mancha con 3 alumnos está abierto, con lo cual puedes formar una familia en tu destino, que además es verdad que puedas tener ocio, ¿no? Y el ocio pasa, por supuesto, por la cultura es fundamental, la cultura hay que mantenerla en los municipios más pequeños. Esa red de artes escénicas nos ayuda mucho en Castilla-La Mancha, pero lo que más nos ayuda ahora mismo en este mundo tan digitalizado es tener una buena conexión a internet. Todavía tenemos algunos vacíos y el gobierno de Castilla-La Mancha está trabajando en ellos, pero en general la comunidad autónoma de Castilla-La Mancha, con toda la extensión que tiene y los municipios tan pequeñitos que tiene, podemos decir que tiene una cobertura muy buena. Gracias a esa cobertura, ¿qué pueden? Pues nuestros niños acceder a un videojuego que nos guste más o menos, les gusta jugar, que nosotros podamos ver una serie en una plataforma digital, o que podamos utilizar la inteligencia artificial para trabajar desde nuestro destino, ¿no? El teletrabajo ha ayudado mucho a quien queríamos vivir en un pueblo que lo pueda hacer, y al final, pues oye, también es verdad que la buena red de carreteras nos permite que puedas estar en la ciudad en una reunión, dependiendo del punto de Castilla-La Mancha, pues en más o menos tiempo, ¿no? Al final el teletrabajo es necesario, para el teletrabajo era necesaria esa conectividad, con lo cual hablábamos de eso, de derechos, el derecho al transporte. Tenemos un transporte a la demanda, tenemos prácticamente un taxi por un precio bajísimo que nos recoge en nuestros pueblos más pequeños y nos llevan a las cabeceras de comarca, que es donde tenemos que mantener todos los servicios. Evidentemente en cada uno de los pueblos no puede haber de todo, porque esto es absurdo, ¿no? Pero sí que es verdad que en todas las comarcas tenemos una cabecera que hace de guía al resto de los pueblecitos pequeños. Yo, que además me encuentro en una de las zonas más despobladas con diferencia de Castilla-La Mancha, junto con la comarca de Molina de Aragón, aquí hablamos de pueblos que en invierno, como digo yo, prácticamente se cierran, puede quedar 1 o 2 vecinos, pero ese vecino tiene que tener derecho a poder ir al banco, a poder ir al médico y a poder tener unos servicios básicos, que es lo que trata de garantizar esta sociedad del bienestar.
0: Decía yo que era una historia de éxito porque, en concreto, por concretar, por ponerlo como ejemplo, que yo creo que puede servir, en la Sierra Norte de Guadalajara, donde está Sigüenza, ha crecido la población, con lo cual, pues bueno, se están haciendo las cosas bien, ¿no?
1: Sin ninguna duda. Yo, para mí, es de verdad, junto con el centro de mayores que pude abrir en,

0: gracias al gobierno de Castilla-La Mancha y que tengan sabrá lo bueno que es. Creo que una de las más satisfactorias que tenemos ahora mismo es que hemos conseguido revertir el fenómeno del despoblamiento, de la despoblación. El hecho de que cada vez se fuera más gente y que fuera en picado, el número iba en descenso, pero vertiginoso. Yo entré en 2019, entré en el Ayuntamiento de Sigüenza con vecinos empadronados en torno a 4.300 y a día de hoy estamos hablando de que tenemos cerca de 4.950 vecinos empadronados. Es un crecimiento de casi un 15%, la verdad es que es un crecimiento enorme, pero en toda la Sierra Norte, que son pueblos mucho más pequeñitos, también hemos conseguido que ese crecimiento sea una realidad. Municipios como Jadraque o Cogolludo, también un poco como cabeceras en cada una de las zonas, lideran ese crecimiento, pero bueno, en general el dato es positivo, el dato es de crecimiento, el dato es de que la gente se anima a volver o se anima a no irse, que no era solo crecer en población, era por lo menos intentar que no siguiera habiendo esa sangría de pérdida de población, y sin embargo hemos conseguido revertirla. Esto ha pasado en general en Castilla-La Mancha. En Castilla-La Mancha es verdad que hay núcleos muy urbanos y muy cercanos a Madrid, como puede ser el Corredor de la Sagra o el de Henares, que evidentemente eso está en crecimiento continuo, pero en todas las zonas rurales se puede decir que ha habido un incremento de población, con lo cual efectivamente una ley que vemos que tiene su contrapartida y que consigue sus resultados.
1: Hablamos mucho, alcaldesa, estos días de los problemas de la vivienda en general en España. Está en nuestro programa, lo hemos estado hablando, se trató en las Cortes en el último pleno. ¿Cómo está el problema de la vivienda en estos municipios? Supongo que allí también es una prioridad y también es un tema a solucionar.
0: Pues yo lo digo claramente en el artículo aquí, creo que tenemos que poner en valor lo que se hace bien y lo que funciona, y esta ley se ha hecho bien y funciona bien, pero tenemos que ser muy conscientes siempre de que quedan cosas por hacer. Una que es fundamental es atajar el problema de la vivienda. Yo lo sé y lo entiendo que las zonas que llamamos tensionadas, esas en las que más se concentra la población, hay que tenerlas muy en cuenta, pero no olvidemos que si estamos trabajando para frenar la despoblación, estamos consiguiendo que la gente venga a nuestros pueblos, tiene que tener un sitio donde vivir. Ahora mismo en Sigüenza es prácticamente imposible encontrar algo de alquiler o de compra. Lo que hay en compra suele ser muy caro y son edificios antiguos que hay que tirar por completo y hacerlos nuevos. Es decir, para alguien que se pueda dar un capricho en un municipio del mundo rural y se pueda gastar mucho dinero. Para cualquier persona normal, ya no hablo además de gente con cierta vulnerabilidad, ¿no?, a los que hay que ayudar más, pero hablo de una familia normal, como somos cualquiera, con dos sueldos normales que quiera adquirir una vivienda en Sigüenza. Yo conozco muchísima gente ahora mismo que querría comprar una vivienda en mi municipio y que es imposible. La verdad es que llevo ya más de 2 años y medio hablando con el Ministerio de Vivienda. Sabéis que Isabel es de la tierra y es cercana y conoce nuestra problemática. Hemos conseguido que en el Plan Estatal de Vivienda además se reconozca que en los cascos históricos y en los conjuntos históricos, como es el caso de Sigüenza y otros 16 más en toda Castilla-La Mancha, se tenga en cuenta esa especificidad, con lo cual creo que vamos a avanzar mucho. Y bueno, como sabéis, el pasado jueves en las Cortes aprobamos ese proyecto de ley para que además desde el Gobierno de Castilla-La Mancha, desde la comunidad autónoma, se impulse que la gente joven pueda adquirir esas viviendas. Fundamental, creo que es nuestro problema prioritario ahora mismo, que la gente pueda adquirir una vivienda bien en propiedad o pueda alquilar una vivienda a un precio que les permita mantener el resto de la vida, porque la vida no va solo de pagar hipotecas y de pagar facturas, también va de vivir un poquito, ¿no?, de poder salir y de poder tener una vida plena. Así que yo lo digo que ese es el principal problema, y a ese yo añadiría que en los municipios pequeños, y llevo mucho tiempo hablando de esto, y creo que ahora ya tanto el vicepresidente como los presidentes de diputación y demás se van subiendo al carro, porque es fundamental, tenemos que tener un estatuto diferenciado. No puede ser que un municipio pequeño se rija por las mismas normas, por las mismas obligaciones o por los mismos trámites que un ayuntamiento de una capital de provincia o que una gran ciudad. Y esto es lo que nos está frenando mucho a los ayuntamientos pequeños. Así que hay que trabajar por ese estatuto del pequeño municipio. Esto es también fundamental para que la gente que vivimos en los pueblos pues podamos agilizar nuestros trámites y podamos tener garantías ante la administración.
1: Bueno, pues yo creo que le hemos hecho un buen retrato a cuál es la situación, cuáles son las perspectivas y qué es lo que hemos ganado desde estos últimos años. A ver si hablamos dentro de unos años y vamos haciendo balance también, a ver si hemos ido mejorando, alcaldesa. María Jesús Merino, gracias por estar esta mañana en El Escaño. La banda sonora de nuestro programa lo proponen nuestros invitados, así que una canción que te apetezca que suene la próxima semana.
0: Pues tengo muchas, la verdad es que me gusta mucha música, pero Europa de Ultraligera o Todos mis males de Sidecar, os dejo ahí para elegir.

0: Más peticiones musicales en el escaño, las de David Moreno, el presidente de Vox en la región, y las de la diputada popular, Iciar Asenjo.
1: Podría estar bien Quijote, teniendo en cuenta un guiño a Castilla-La Mancha y además de Julio Iglesias.
2: Yo quiero la de Las Babies de Aitana, que es la preferida de mis niñas.

0: Ya les contaba la semana pasada que esta temporada hemos hablado mucho de vivienda en El Escaño y vamos a ir repasando, de hecho, algunas de las entrevistas que hemos mantenido esta temporada al respecto. Hoy en concreto nos vamos a quedar con la que teníamos con Alfredo Delgado, que es el vicedecano del Colegio de Registradores de España. Comentábamos con él las medidas extraordinarias aprobadas por el gobierno de la región para facilitar el acceso a la vivienda, especialmente a los jóvenes. Alfredo, ¿qué tal? Buenos días.
1: Hola, buenos días.
0: Bueno, no vamos a recordar de nuevo cuáles son las medidas que recoge esta ley de acompañamiento en lo que a vivienda se refiere, porque ya lo hemos contado en diferentes momentos, pero sí que queríamos hacer una valoración de lo principal, si realmente son unas medidas que pueden facilitar el acceso a los jóvenes a la vivienda, porque según los cálculos del gobierno serían unas 13.000 personas, unos 13.000 jóvenes los que pudieran beneficiarse.
1: Bueno, vamos a ver. En primer lugar, yo diría que cualquier rebaja de impuestos que facilite el acceso a la vivienda a los jóvenes es bienvenida, sin ninguna duda. En segundo lugar, pues hombre, yo creo que es una buena medida. De hecho, la Junta de Comunidades ya lleva varios años con este tipo de rebaja.

0: El tipo normal del impuesto de transmisiones patrimoniales es del 9%, pero para jóvenes menores de 35 años, 36 años, ya se había rebajado al 6, después se ha rebajado al 5, ahora se rebaja al 3. Sin duda es una buena medida. La rebaja de actos jurídicos documentados, bueno, tiene menos trascendencia porque, aunque sea el 50%, de 0,50 a 0,25, eso afecta a las escrituras de constitución de hipoteca y los impuestos. Estos de la constitución de hipoteca les corresponde satisfacerlos en principio a los bancos como otorgantes o como concedentes de ese crédito hipotecario. Sí me parece más interesante la posibilidad de cubrir con un crédito ese 20% que excede del 80% del valor de tasación de la vivienda y que quizás sea el mayor límite que tienen los jóvenes para poder acceder a la vivienda, es decir, ahorrar un 20% del precio de la vivienda, ¿no? Antes de poder decidirse o poder entrar en ese mercado. Yo en este sentido creo que esa medida quizás sea la más importante, bueno, teniendo en cuenta las cantidades o los precios que tenemos ahora en la vivienda de Castilla-La Mancha.
1: Y ya de cara al mercado de la vivienda, ¿qué puede suponer esto? Porque recordemos que estas son medidas que van destinadas a jóvenes menores de 36 años y para la adquisición de la primera vivienda habitual. No sé qué tanto por ciento del mercado total supone esto.
0: Bueno, vamos a ver, en Castilla-La Mancha el mercado inmobiliario está en unos términos razonables. Vamos a ver, el año pasado en Castilla-La Mancha se vendieron 35.000 viviendas. Es decir, estamos en números de los años 2006 o 2007, pero lo cierto es que vivienda que sale al mercado, vivienda que se vende. Por lo tanto, hay demanda de vivienda, quizá hay poca oferta. De esas 35.000 viviendas, aproximadamente, según los cálculos que nosotros tenemos, apenas un 15-18% acceden a jóvenes. El resto, pues la edad media es a partir de 35-40 hasta los 55-60. Es el gran bloque de compradores de vivienda, ¿no? Entonces, bueno, sí es verdad que, hombre, desde luego va a facilitar la compraventa de vivienda a los jóvenes. ¿Hasta qué punto? Pues claro, es que también estamos en cifras de 35.000 viviendas al año, cifras casi récord. Que suba más la compraventa será difícil.
1: Además es un poco contradictorio estas cosas del mercado, ¿no? Porque en teoría quien más debería comprar vivienda son los jóvenes, los que empiezan a formar una familia, a formar una vida, a tener una vivienda. Debería ser el grueso, quizá, ¿no? Alguien que ya está más consolidado y a lo mejor sí que es verdad que cambia de vivienda y tal, pero parece que no sé, que en esos principios de la vida, en esos primeros 30 años, 35 es cuando uno debería acceder a la vivienda, ¿no? Es una maldad actual, ¿no?
0: Sí. Eso, claro, pero eso pasaba antes. Fíjese, según datos que nosotros manejamos, prácticamente el 92% de los mayores de 65 años tienen una vivienda en propiedad y apenas un 28-29% de los jóvenes menores de 30. Eso, efectivamente, hace 30 años era al revés.
1: Yo supongo que todas estas dificultades de las que estamos hablando, la situación actual de crisis a consecuencia de la guerra, no estará afectando precisamente de forma positiva. No sé si es pronto, si esto se ha notado ya en el mercado o quizá todavía es demasiado pronto.
0: De momento es pronto. Afectará, seguro, sin duda, porque los tipos de interés razonablemente deberían subir, sobre todo porque estamos en una situación de incertidumbre. Bueno, nos dijeron que esto era para unas semanas, ahora ya no se sabe si va a ser para meses. El dinero es muy miedoso y huye enseguida de cualquier situación de inestabilidad, la que sea, de cualquier situación de inestabilidad. Por lo tanto, los tipos de interés subirán, las concesiones de créditos se harán más restrictivas y más duras y eso indudablemente afectará a la compraventa de vivienda a corto plazo, pero todo dependerá de la duración que tenga esta inestabilidad.
1: ¿Y eso incrementará los precios o los reducirá al haber menos demanda? No lo sé.
0: Pues efectivamente, el problema que tenemos ahora con la vivienda en España no es un problema de demanda o de precios. El problema fundamental es la falta de oferta. Es decir, ahora mismo se necesitan, porque se venden todos los años, pues 250.000 viviendas para satisfacer las necesidades normales del mercado. En España...

0: llegan todos los años, en los últimos años, desde el año 21 para acá, 500.000 personas. Es el incremento de la población, de las cuales pues prácticamente 490.000 no han nacido en España. El Instituto Nacional de Estadística dice que tenemos a dos personas por vivienda para formar un hogar. Luego necesitamos 200.000 casas. Se están construyendo 130.000 el año 2025, según los visados de obra nueva. Claro, si no hay oferta, la tensión a la subida de precios es indudable, claro. Solución, en fin, no tiene fácil, porque tampoco es una cuestión de falta de crédito. Las entidades están dando créditos con muchas más limitaciones que en la época de la burbuja, pero se están dando créditos y de hecho ha subido el número de hipotecas constituidas el año pasado también. Pero claro, el problema que tenemos es un problema de falta de oferta. Es verdad que si la demanda baja, pues lógicamente los precios tendrían que bajar, pero claro, volvemos a lo de antes, estamos en una situación de inestabilidad y dependerá de esa duración de inestabilidad.
1: Pues iremos viendo, estaremos pendientes de cómo evolucionan particularmente este asunto de la vivienda, porque sí que es cierto que la crisis pues está afectando a muchos sectores que no tenían una crisis, pero es que la vivienda ya era un problema bastante importante en España. Alfredo Delgado, vicedecano del Colegio Nacional de Registradores de España, gracias por habernos aclarado estos conceptos durante unos minutos aquí en el escaño. Le tengo que pedir una canción para que suene nuestro programa la semana que viene, que nuestros invitados son los que le ponen la banda sonora al programa. ¿Qué le apetece escuchar?
0: Bueno, pues vamos a ver, hablando de vivienda y de dinero, Money for Nothing de Dire Straits.

así cerramos nuestro programa de hoy, nuestro escaño de verano. Nos ponemos ya a preparar el programa del domingo que viene. Les esperamos. Tengan buena semana. Adiós.

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7: Hola, ¿qué tal están? Muy buenos días, bienvenidos a este primer sábado de agosto en el que vamos a cerrar con ustedes la temporada radiofónica con un programa, como siempre, con muchos contenidos y especial. Estamos en el mes, digamos, más estival normalmente, pero fíjense porque en la Sierra Norte de Guadalajara, desgraciadamente para muchos ganaderos, el invierno, dicen, ya ha llegado.
8: Se ha salvado el ganado, pero no se ha salvado el entorno. De esta parte del pueblo para acá no se ha salvado absolutamente nada. Para nosotros ya ha llegado el invierno.
9: Tenemos una afección muy importante a la ganadería de Guadalajara. Suplementar con piensos, con agua, con forrajes, con ganado.
10: O sea, ahora va a ser a fuerza de dinero.
7: A fuerza de dinero, decía este ganadero también afectado en esas zonas arrasadas por el incendio, en otros puntos también de la región, provincia de Toledo, Sierra de San Vicente, se despliega el plan de recuperación para llegar con ayudas. Ha sido una semana de mucho trabajo hasta poder recuperar la normalidad en las ganaderías extensivas, llevarles pienso, llevarles agua. Todo eso ahora representa un coste adicional porque faltan pastos, especialmente en la provincia alcarreña. La Junta aprueba los primeros 27 millones de euros de ese plan de recuperación que ha explicado el vicepresidente primero estos días en Cogolludo.
11: Compensar esos daños y también compensar la pérdida de ingresos y en este caso incluso el incremento de costes que va a suponer la alimentación del ganado.
7: El gobierno de España también dice que va a colaborar. De hecho, en el Consejo de Ministros se han definido esta semana en un Real Decreto 211 zonas gravemente afectadas por los incendios, de ellas las de Castilla-La Mancha con especial presencia. El ministro de Agricultura ha salido en defensa de los agricultores y ganaderos por su papel en el cuidado del medio ambiente, por todo el debate que ha surgido precisamente por el origen agrícola de algunos de estos incendios, como el de Guadalajara.
12: Ahora ha habido mucha atención en relación con una mala práctica que puede haber estado en el origen de uno de estos incendios, pero quiero decir que la inmensa mayoría de nuestros agricultores y ganaderos no solo respetan las normas, sino que son las personas que cuidan de nuestro medio rural y hay que rendirles homenaje por ello.
7: Hay que rendirles homenaje por ello, decía el ministro Planas. Luego enseguida recuperamos también ese momento, esta semana en la presentación del informe de consumo. Cuando además la vendimia, llevamos ya días mostrándoles remolques de algunos varietales que se han adelantado por primera vez al mes de julio, algo inédito, según nos confirman los enólogos, que van a estar esta mañana también en este programa especial con nosotros para ver efectivamente si eso obliga a acelerar también las elaboraciones y las presentaciones de los primeros jóvenes, vinos jóvenes de este año. Quizá, quién sabe, si en octubre estarán ya para la campaña navideña. Esta semana la sectorial de cooperativas hablaba de que es pronto en estas circunstancias calibrar cuánto vino y mosto se va a elaborar, quizá algo más que el año pasado, o en esa banda 19,4 millones de hectolitros.
13: Estamos teniendo una pérdida global de consumo de vino, y si la salida, ¿qué es el consumo?, va frenándose, evidentemente esto va a suponer una revolución en el cultivo del viñedo, lo cual habrá que empezar a tomar decisiones.
7: Habrá que empezar a tomar decisiones, muchas cooperativas ya las están tomando con esos vinos desalcoholizados que, por cierto, para este verano ya los tienen en muchos puntos de venta en formato tercio.
14: Cubre todas las expectativas de lo que íbamos buscando para la gente joven, una bebida fácil de beber, de trago largo, tiene poca graduación y pocas calorías, y ahora mismo sabemos que en Francia y en Alemania está teniendo una aceptación bastante buena.
7: Bueno, pues así viene a pie de campo. Enseguida sabremos si ha cumplido con su amenaza de ausentarse Aurora de Pablos. Vamos a ver quién viene con la sección de servicio público de siempre. Ángel Sánchez Crespo también con la caza, la pesca y muchos contenidos. Con Orihuel, Javier Orihuel en la técnica, los mandos para que todo suene perfectamente. Saludos de Jaramillo, encantado de estar aquí en este sábado 1 de agosto de 2026. Comenzamos.
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7: Que la vendimia se viene adelantando en los últimos años ya es una evidencia, lo saben sobre todo los viticultores, especialmente en esos varietales que siempre tienen una maduración más temprana que las variedades más autóctonas, por ejemplo el Zencibel, el Tempranillo o el Airén. Esas tienen más recorrido, aunque ojo, porque dicen en cooperativas esta semana que también van muy rápido. Enseguida vamos a saber qué ha pasado para que estemos precisamente vendimiando prácticamente antes de Santiago.
15: Y con esta última ola de calor, pues ha acelerado el proceso muchísimo, que no deberíamos de estar vendimiando porque su ciclo normal es para mediados de agosto. Nos ha pillado un poco por sorpresa a todos. Al ser secano estos años, pues nos vamos a ir a una producción entre 2 kilos y medio, una cosa de esas. Para ser secano no está mal.
16: Y ya será todo un chorreo continuo de estos varietales. Chardonnay será las primeras uvas, la primera variedad que hará entrada en la cooperativa, y continuaremos con Moscatel, Sauvignon, ya será un no parar. Y en general este año la vendimia viene toda adelantada, y estamos hablando no de una semana, sino casi de 2 semanas. La media nuestra que hemos calculado es de 12-13 días de adelanto.

0: Llegué a los 11.000 kilos este año, el año pasado no sé si rozó los 14, este año un poco menos, la verdad. Es el primer año que comenzamos tan temprano y creemos y se puede demostrar que es por el calor. Llevamos con calor desde mayo y no ha llovido nada, así que puede ser por eso, por la climatología. Y están diciendo que tiene más tirada el blanco, entonces está apostando por el aire. Nosotros, de hecho, queremos ya lo próximo, si reponemos las 6.000 cepas que sacamos, sería Airen.
1: El verdejo está alrededor de unos 11 y 12, y el Sauvignon Blanc están diciendo que tiene unos 13 o por ahí. Han ido a hacer hoy otra prueba y a ver si mañana lo podemos coger. Algunas cooperativas, la cooperativa de Pedro Muñoz, han abierto hoy, y la de nosotros la llevamos, muchas de la uva la llevamos a La Puebla, a Solid, y esas están en espera, están haciendo muestras, para si hay grado, llévala, ¿sabes?
2: Para nosotros es el récord absoluto, se ha avanzado 4 días respecto al 2023 y principalmente los motivos son esta realidad climática. Anteriormente estábamos acostumbrados a la sequía, a la falta de agua, pero los últimos problemas que estamos teniendo van relacionados con los golpes de calor, con las calores extremas, sobre todo en estos meses de junio y julio, lo que hacen que estas temperaturas más elevadas aceleren el ciclo de maduración y de vegetación de la planta.
3: Pues vendimia súper adelantada en Castilla-La Mancha. Este último testimonio nos llegaba incluso desde Barcelona, reconociendo efectivamente el impacto que el cambio climático está teniendo también allí, en esas zonas más altas, con el adelanto de la maduración de uvas blancas que veíamos en las imágenes del programa de televisión. Pueden ustedes repasarla. En Francia, la sequía y las olas de calor están pacificando, sobre todo en la parte más noroccidental del país, hacia el norte, en la zona de Nantes. La situación es esta que describen viticultores como el que van a escuchar.
4: Las condiciones climáticas de este año han sido muy difíciles de afrontar. Tuvimos un buen comienzo de temporada. Sin embargo, desde hace aproximadamente un mes y medio sufrimos una sequía muy grave. Está provocando falta de agua en nuestras vides. Esto está frenando la maduración. Una uva como esta está totalmente muerta. Podemos decir que está quemada. Se ha quemado con el sol. Ya puedes echarles toda el agua que quieras. Estas bayas ya están muertas y no van a producir nada.
3: Bueno, pues argumentos de adelanto de problemas que al final genera el clima para aquellos que todavía nieguen esta variabilidad climática tan agresiva que está llevando a nuestras bodegas y cooperativas a tener que adaptarse a marchas forzadas, buscando también dar alguna respuesta o alternativas al mercado que no deja de caer el consumo. Esta es una inquietud importante que lleva a muchas bodegas ya a buscar, por ejemplo, en los vinos desalcoholizados una solución. Esta semana la Asamblea General del Consejo Regulador de la Denominación de Origen La Mancha ha celebrado precisamente una reunión para buscar cambios en el pliego de condiciones que busquen también amparar estos vinos nuevos que parece tienen buena respuesta en el público joven, sobre todo con el sello más reconocido también posiblemente en el sector.
5: Yo creo que es una manera también de dar visibilidad al Consejo Regulador en los distintos municipios, sobre todo en municipios como este, municipios muy grandes y muy relevantes para nuestra denominación de origen, dar esa visibilidad en el resto de municipios, en casi 200 municipios que conforman esta denominación de origen.
6: Pero vino sin alcohol con una particularidad, desde el viñedo. Yo creo que al final desde UPA consideramos que es una línea a futuro, vino sin alcohol desde el viñedo, que se vea reflejado y sobre todo darle también ese empaque y ese empuje de como vino de calidad, que un vino sin alcohol para atraer a gente joven no sea, mensaje de baja calidad, no, que se vea amparado por las denominaciones de origen. De hecho, hay en otros países denominaciones de origen que están interesadas en ese tipo de vinos.
7: Personalmente pienso que el producto es un cañón, porque es que cubre todas las expectativas de lo que íbamos buscando. Para la gente joven, una bebida fácil de beber, de trago largo, tiene poca graduación y tiene energéticamente también tiene muy pocas calorías. Este producto a nosotros nos han estado asesorando desde Francia, desde la zona de Champagne, y ahora mismo sabemos que en Francia y en Alemania este tipo de productos ya también están sacándolo y está teniendo una aceptación bastante buena.
8: Producto obtenido de la uva, 100%. Partimos de un vino parcialmente desalcoholizado, que es Airén. luego lleva alguna mezcla de variedad y obtenemos el gas mediante una segunda fermentación.
3: Bueno, pues ahí tienen distintas experiencias en Campo de Cristana, el grupo Alto Vela, también de Corral de Almaguer, en la provincia de Toledo. En fin, hay movimiento en el sector y es lo que busca también la propia agrupación de cooperativas vitivinícolas, que esta semana en la sectorial de campaña de vendimia, que han celebrado el pasado 29 de julio, con el adelanto de la maduración de los varietales que estamos contando, pues han pedido efectivamente al sector que tome decisiones ante el parón también del consumo. Desde luego, las cifras todavía son muy provisionales, no se atreve cooperativas a marcar dónde estará el nivel de producción. Hablan quizás de algo más de 19,3 millones de hectolitros de vino y mosto, que fue la cosecha del año anterior, que mermó y mermó a medida que iban sucediéndose olas de calor, frente a la primera estimación que se hizo, seguro que lo recuerden, que fue hasta relativamente polémica, el primer dato en julio del año pasado de 24. Al final se quedó en poco más de 19 millones de hectolitros.
9: El consumo del vino es la pieza más importante que nos tiene preocupados. Estamos teniendo una pérdida global de consumo de vino, mucho más acentuada en el vino tinto y menos acentuada en el vino blanco. Y si la salida, que es el consumo, va frenándose, evidentemente esto va a suponer una revolución en el cultivo del viñedo, lo cual habrá que ajustarse, adecuarse y empezar a tomar decisiones. Estamos viendo que aquellos vinos más frescos, aquellos vinos más ligeros, aquellos vinos que van encaminados a sustituir los refrescos, ya nuestra región está desalcoholizando mucho vino y esto pues es una vía de salida muy interesante, claro.
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3: Bueno, decía el portavoz de Vitivinícola, Juan Fuente, que negar la evidencia en referencia al cambio climático, además lo expresaba así, negar el cambio climático sería un problema para todos. Queremos conocer la opinión de los enólogos de Castilla-La Mancha a través de nuestro colegio oficial. Su presidente es Luis Fernández, que nos atiende ya a pie de campo. Querido Luis, bueno, no sé si tenéis referencia de una vendimia tan temprana como la de este año. Buenos días y bienvenido.
11: Buenos días, Jorge. Pues la vendimia, la verdad, que nos ha pillado un poco de sorpresa. Estábamos todo el mundo pensando en las vacaciones, acabar las vacaciones y el personal de bodega y todo eso. Y va a haber que dejar algunas para después de vendimia.
3: Va a haber que modificar el planning, porque efectivamente las vendimias siempre se generalizan, sobre todo en septiembre, incluso encabalgan cuando vienen campañas más altas a octubre, en las zonas más tardías, y la gente se va de vacaciones. Es cierto, así lo conocemos. Por lo tanto, ha habido que suspender alguna que estuviera ya autorizada. Bueno, vayamos por variedades. ¿Por qué crees que se ha adelantado tanto este año? Porque ya sabemos que el Chardonnay, el Cabernet Sauvignon, siempre son más de maduración más temprana. Siempre a primeros de agosto ya hay algún remolque, pero claro, estamos vendimiando casi desde el día 20 de julio en Castilla-La Mancha.
11: Pues sí, este año la verdad es que esto no se ha visto nunca en La Mancha, vendimiar uvas en el mes de julio. Pero si miramos hacia atrás, este año ha sido un invierno que no heló prácticamente, nada más que una o dos semanas al inicio de invierno. Pero luego tuvimos mucho tiempo que el tiempo estuvo nublado, estuvo lloviendo, la temperatura era relativamente alta para la época, el terreno, la tierra en sí no se ha enfriado, entonces la planta, en cuanto llega a sus condiciones óptimas de temperatura en la tierra, pues la planta mueve. Y si miramos a esas fechas, la viña se movió demasiado pronto, hablamos de primeros de marzo, Incluso hubo una semana que hubo dos días con temperaturas muy bajas que la viña prácticamente estaba empezando a moverse la yema y había emparrados de algunas zonas bajas, de terrenos bajos, fríos, que la vara del emparrado se ha helado. Ha brotado luego en el centro de la cabeza de la parra, pero el sarmiento se quedó, se le dieron las yemas y no brotaron esas yemas. Uh-huh. Entonces eso es lo que nos delata en que la vendimia iba a venir adelantada, que porque esto es como cuando un melón nace. Si nace tal como hoy, dentro de 40, 41 días, con lo que esté estipulado de que el melón está maduro, hay que ir y cogerlo porque está maduro. Pues la uva es lo mismo. Ha pasado su ciclo y la uva madura y es lo que nos ha pillado un poco de sorpresa, que no hemos querido ver la realidad de este tiempo de atrás.
3: Claro, y eso que vosotros los enólogos vais haciendo muestreos permanentes desde que empezaron a pintar, y nosotros aquí en el programa de televisión ya veíamos fotografías hacia el 15 de julio que estaban prácticamente ya todas violáceas a esas tintas, por ejemplo, ya nos llamó la atención.

0: Atención, ¿esto ha sido general en toda la región o sobre todo en la zona centro de Castilla-La Mancha?
1: Sí, en general. Lo mismo que en la zona de Andalucía, Montilla, todo eso se ha retrasado 7 días, aquí hemos adelantado más de 7 días. Es en general, en La Mancha nos ha venido a todos en el mismo al mismo tiempo, porque llevamos ya una semana cogiendo variedades como Chardonnay, que se adelanta, y eso ya digo, nunca había ocurrido en La Mancha.
0: Claro, me decía algún viticultor, Luis, que en el caso del Chardonnay, por ejemplo, que tiene menos masa foliar que un Cabernet, bueno, pues el peligro estaba en que con esta ola de calor que termina mañana domingo, pues efectivamente se pudiera también ver afectado desde el punto de vista de la calidad, ¿no? Que se quemaran esos racimos que siempre están más expuestos en una variedad como esa.
1: Sí, es el problema que está habiendo. Es una variedad que tiene menos hoja, incluso se desfolia algo por la araña roja. Sí. Por las temperaturas y claro, le dan sol muy directo, son uvas que tienen una piel más fina y se quema. ¿Y cuál es el problema? Que bueno, sí, se está vendimiando, pero la madurez realmente no es su madurez natural, porque ahora coges la uva y a lo mejor no llega a los grados que se pretendía, pero hay que cogerla porque el sol se la come, se pacifica la uva sin maduración. Y no llegamos a los grados alcohólicos que realmente esas variedades necesitan.
0: Claro. Y todo esto a mí me genera una pregunta importante. Claro, si estamos metiendo las uvas, y ya veremos los tempranillos si no adelantan también tanto, incluso el Eirén nos decían que está bastante desarrollado, las elaboraciones van a empezar antes, con lo cual vamos a tener los primeros vinos jóvenes este año en octubre, o no tiene por qué.
1: Pues sí, o sea, es igual que se adelanta la vendimia, pues se adelanta la finalización de fermentación y preparación de vinos. Está claro que si este año probablemente hay bodegas que para últimos de septiembre les va a quedar muy poca vendimia, pues para últimos de octubre perfectamente los vinos están terminados de fermentar, y muchos hoy en día, de la forma que se elabora y con los métodos que tenemos de elaboración, esos tintos que les adelantamos la fermentación malolactica, incluso haya tintos preparados para poder servir a nuestros clientes. O sea que este año se prevé que el vino nuevo va a salir antes.
0: ¿Y eso es bueno desde el punto de vista enológico o es indiferente? Quiero decir, porque tú has hablado antes de, a lo mejor, defectos en la formación de los azúcares, según también vaya la climatología. Supongo que agosto va a ser determinante en este 1 de agosto que estamos aquí hablando en la radio Castilla-La Mancha Piedecampo. Lo que pase, ya lo vimos el año pasado, que las previsiones incluso hubo que rebajarlas porque el calor se llevó muchísimos kilos, ¿no?, en nuestra tierra.
1: Este año puede ser que también en el secano pueda ocurrir un poco lo mismo. Se ve algo más de muestra. Yo creo que este año hay algo más de uva que el año pasado, en un principio, pero a lo mejor puede ser similar al año pasado la cosecha. Depende mucho de estos 15-20 días que nos quedan de agosto para generalizar un poco la vendimia más y saber realmente qué es lo que está saliendo. Frente a calidad, yo nunca me ha gustado elaborar en esta época, porque darte cuenta que uvas con 40-42 grados que se cogen en el campo, cuando llega la bodega todo eso hay que enfriarlo, aunque la tecnología está muy avanzada y ya tenemos muchos medios para poder rehacer lo que viene mal, pero las cosas se elabora mucho mejor cuando las temperaturas de la noche son más frescas, viene el agua más fresca, se oxida menos, hay que utilizar menos medios técnicos a la hora de elaborar. Pero bueno, la verdad es que estamos preparados para lo que nos venga. La tecnología en La Mancha en concreto está muy avanzada. Somos a nivel nacional, yo creo, la zona que más avanzados estamos en tecnología en las bodegas, y todo gracias a los enólogos y técnicos que han trabajado todos estos años en las bodegas cooperativas de La Mancha, y yo creo que podemos adelantarnos al mercado. Yo creo que estamos muy bien posicionados en ese tipo de elaboraciones que hoy en día son los vinos que se están consumiendo, a pesar de que esté bajando el consumo, pero estamos muy adaptados a ese tipo de consumo de vinos jóvenes y frescos, y en fin, yo creo que podemos tener un año bastante bueno porque la calidad de la uva es espectacular. No ha habido enfermedades criptogámicas, no ha habido tampoco plagas como la polilla. En fin, es un año que el agua está muy sana y muy entera. De hecho, como es tan temprano, pues no va a dar tiempo a que mucha agua se pueda estropear por podredumbre.

0: Mira, esa parte efectivamente también es de valorar. Ahora que hablabas de adelantarse el sector precisamente al mercado, me gustaría también conocer vuestra opinión, los enólogos, de los nuevos formatos que están saliendo. Estamos viendo que este verano muchas bodegas cooperativas han llegado a tiempo para la campaña estival con vino en tercio o en botellín. Es llamativo el formato porque se parece mucho a la otra bebida que es competencia de nuestros vinos, también en graduación. Parcialmente desalcoholizados, con nuestra materia prima, digamos, más importante, la uva Irén, por ejemplo, con un poquito de técnicas achampanadas. ¿Crees que esta es una vía que puede compensar las pérdidas que están teniendo los vinos clásicos, por ejemplo, en esta caída del consumo internacional?
1: Pues eso es una cosa más de lo que hablamos de tecnología. A nivel de inventar y de hacer cosas que pueden ser muy positivas, para mí es una situación que hay que hacerlo, hay que dar el cambio y hay que dar otra imagen y hay que dar otro tipo de bebida al público con base de vino. Y yo creo que es una apuesta muy acertada y lo que nos hace falta es ser comerciantes y darles impulso a ese tipo de cosas porque son productos naturales, bastante bien elaborados, muy agradables. Además es un producto en el cual a quien se lo des a beber le gusta. Es fresco, quita la sed, más que la cerveza. No es ponernos en contra de la cerveza, pero es cierto que te bebes una cerveza que suele estar amarga, aunque esté fresquita y todo eso, y esto es una cosa mucho más agradable y te lo puedes beber y te hincha al menos. Yo creo que es un acierto ese formato que han sacado compañeros del sector de las bodegas, y yo creo que puede darle un impulso interesante al sector del vino.
0: Claro.
1: Lo que hay que hacer es que nos dejen de hacer lo que se hace en otro tipo de industrias, que nos den un poco de libertad,
0: ¿A qué
1: que
0: te
1: no vamos
0: refieres, Luis? ¿A qué te refieres?
1: a legislación y que haya un poco más de libertad para poder hacer las cosas y que las cosas nos dejen de hacerlas un poco más rápida, que a veces con permiso y todo esto se nos pasa la época y llega otro antes que nosotros. Entonces yo creo que ahora hay que darles impulso y ayudar al sector a que eso se relance y que se le dé la publicidad que hay que darle, que yo creo que es un formato bastante aceptable al
0: Hay
1: público.
0: muchas denominaciones, también esta semana en la Asamblea de la DEO La Mancha, lo estamos contando, pues está dispuesta a modificar el pliego de condiciones para incorporar efectivamente esos vinos desalcoholizados que parece que se imponen. No sé si enológicamente estáis trabajando también en este momento en la mayor tierra de viñedos de Europa en algunas nuevas experiencias que conozcamos a futuro.
1: Se está trabajando en esas nuevas experiencias y, por supuesto, todo el mundo está a la expectativa. Y yo creo que todavía le falta un punto para terminar de conseguir esos vinos desalcoholizados para que realmente consigamos el sabor y el paladar de las personas. Pero todo eso se conseguirá con el tiempo. Yo creo que, al final, eso es una bebida que tiene que llegar a darse a conocer e intentar por parte de todos los técnicos formularlo de la forma que enganche al personal en el sabor del producto. Que todavía yo creo que nos queda cosas que investigar, de ver y de ensamblar en ese tipo de productos.
0: Desde luego que sí. Y el Airén ahí tiene una baza importante este año que estamos de alguna manera poniéndola en valor. Luis Fernández, presidente del Colegio de Enólogos de Castilla-La Mancha, gracias por atendernos. Que tengas buen verano. Si hay algún margen para escaparte algún día de descanso antes de que se complique la bodega, estás a tiempo todavía.
1: Lo tenemos ya difícil. La semana que viene se va a generalizar prácticamente en toda La Mancha en la recolección, sobre todo en los valles. Las estas que conocemos que se adelantan y que no hay otro remedio que llegar y cogerlas, que para eso hemos estado trabajando en el campo todo el año,
0: Desde luego,
1: para
0: bueno, pues
1: ahora recogerlo.
0: siempre te quedará octubre y a partir de ese momento quizá la cosa sea más fácil o no, ya nos irás contando. Bueno,
1: Muy bien, pues
0: pues
1: muchas gracias.
0: feliz verano, nos hablamos en unos días a la vuelta, estamos aquí a pie de campo con todos nuestros oyentes y agricultores.
1: Igualmente, muchas gracias, Jorge.
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0: Por cierto, que si pertenece al marco de Valdepeñas, a la denominación de origen, sepa que se ha ampliado el plazo del registro de parcelas hasta el día 21 de agosto para que pueda tener el mapa lo más actualizado posible el Consejo Regulador, un año después de que se haya retomado precisamente la actividad tras cuatro intervenida por la Administración Autónoma.

0: económica por aquel conflicto del etiquetado que llevó a la anterior junta directiva a disolverse. Así que hasta el 21 de agosto ya van 12.000 parcelas inscritas, con una tasa por hectárea, pero que se paga solamente una vez, le dará la opción efectivamente de luego enviar las uvas para elaborar vinos con DO o incluso dejarlas al margen en función de las circunstancias individuales o lo que diga también la bodega. Ahí lo apuntamos en ese sentido. De inversiones hablamos también porque esta semana la consejería ha empezado a mandar las resoluciones del último Vinati. Si pertenece a una cooperativa que presentó proyecto de mejora, modernización, para llegar a las subvenciones de esas nuevas tecnologías que se incorporan, la línea Vinati al final llegará a 49 proyectos con 12,8 millones de euros, que es la última resolución que estamos comentando esta mañana. Cuando además el consejero, ayer en Campo Cristiana, en la visita a Bodega Símbolo, también reconoció que habrá una nueva convocatoria a la espera de lo que determinen los criterios el Ministerio de Agricultura, que se abrirá, como siempre, el 1 de noviembre.
1: Decía que son 49 proyectos sobre los que van a recaer 12,8 millones de inversión y 38,3 millones de euros de subvención y 38,3 millones de euros de inversión. Estas cifras se magnifican si hablamos desde el 2015, porque han sido 494 los proyectos Vinati que se han pedido con una inversión total de 474 millones de euros.
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1: Y allá nos comunicaron que podíamos acceder, porque allá no nos permitían. Y, hombre, menos mal que nos han dejado de ir hoy, porque los animales, hay que cuidarlos.
2: Estaba preocupado, claro, dos días sin ver a mis animales. Y más, que tengo que ordeñarlos, sacarlos a la leche, pues eso es lo peor. Porque si tienen dos o tres días sin comer, no se van a morir. Pero, hombre, la leche sí que las afecta, que puede, le entra mamiti y ya ese animal ya no vale para nada.
3: Vengo de Bayuela y vengo de echar de comer, de beber a los cerdos, a unas ovejitas que tengo y unos caballos. Y la verdad es que lo he encontrado tranquilo, no, sin problema ni nada.
4: Se ha salvado el ganado, pero nos ha salvado el entorno. De esta parte del pueblo para acá no se ha salvado absolutamente nada y tenemos que gestionarlo nosotros. Para nosotros ya ha llegado el invierno. Tenemos que echarlas de comer y el problema es que ahora mismo nosotros en verano lo que estamos haciendo era intentar suministrar las naves. Yo tengo la nave ahora mismo vacía. Ahora ya que nos han abierto, pues intentar a todo el mundo que nos empiece a facilitar comida que tenga ya hecha, que nosotros pagamos lo que haga falta.
5: Según están donando gente, pues forrajes, paja, pienso, pues lo estamos cuadrando un poquito entre por cabeza de ganado y ganaderos, claro. Pues estamos empacando por aquí, nos han dado algunas parcelas más para poderlas empacar, pues para sacar, pues va a hacer falta mucha paja y mucho forraje.
6: Y esto, pues no lo sé, ahora pues para dos o tres días, tampoco, pero vamos bien, porque ahí es verdad que están saliendo bastantes voluntarios y pues un poco abrumados también de la gente que nos, de cómo nos están ayudando.
7: La gente aún está empezando a acudir a los colmenares porque había confinamiento. Entonces, cuando sepamos las colmenas que hay quemadas, pero también estamos más preocupados también por las colmenas vivas. Tienen que empezar a alimentar ya, porque al no haber nada en el campo, no hay néctar, no hay puntos de agua, y ya se les ha mandado una carta a todos los socios que empiecen a acercarse, a ponerles agua a las colmenas y empezar a ver cuánta abeja pecoreadora se ha perdido. Estamos empezando a ver pillaje también. Las colmenas están atacando a otras colmenas porque como no hay comida y ellas intentan sobrevivir. Y luego pensar que es una zona muy atractiva para la apicultura porque era una zona muy importante de roble, se producía mucha miel de roble, cantueso, jara, mucho polen, y sabemos de colmenas de provincias de Albacete, de provincias de Cuenca, gente de Castellón, Valencia, es decir, que era una zona que se ha perdido.
8: Pues este es el recorrido sonoro después del incendio, desde la Sierra San Vicente a la Sierra Norte de Guadalajara, los ganaderos, los más vulnerables, afectados precisamente por los pastos que han quedado arrasados, la alimentación que ahora hay que implementar. Algunos ganaderos nos decían que ya ha llegado el invierno a estas zonas. Una pena, cuando estamos hablándoles en este 1 de agosto de 2026 y con la espera de que no haya más incendios de esta virulencia y con este alcance. Ojalá se imponga efectivamente la prudencia y también a veces seguramente la suerte. El plan de recuperación de estas zonas está en marcha desde la Junta de Comunidades. Se ha habilitado ya en el Consejo de Gobierno del martes una partida, una modificación presupuestaria de 27 millones de euros para iniciar las primeras líneas, incluso que no haya problemas con la ley de contratos a efectos de que no se retrase mucho la respuesta de la administración. Los ganaderos tienen claro por dónde pasa el primer gasto que van a tener que hacer.
9: Todavía tenemos daños que no están valorados, pero tenemos una afección muy importante a la ganadería de Guadalajara. Suplementar con piensos, con agua, con forrajes, con ganado.
10: O sea, ahora va a ser a fuerza de dinero, echar de comer y paja y pienso, todo. Todo el año por lo menos.
11: Pues como si fuera invierno, como si estuvieran cerradas porque ha quedado todo quemado entero. Por eso queremos ayudas y toda ayuda es poca.
12: Esto va a costar muchísimo, sobre todo los animales y los recortes, pero la sierra, esta sierra va a seguir viva.
13: Compensar esos daños y también compensar la pérdida de ingresos y en este caso incluso el incremento de costes que va a suponer la alimentación del ganado. La Diputación ha implementado un plan específico para garantizar la alimentación durante las próximas semanas y a partir de la terminación de ese plan será la Consejería de Agricultura en colaboración con los propios ganaderos las que tendremos que implementar. Pero obviamente van a tener un incremento de los costes en la alimentación que tendremos que compensar.
14: La Junta de Comunidades se va a personar porque son acciones que en el caso de que haya un culpable pues tiene que caer todo el peso de la ley sobre los responsables. Son daños incalculables. Saben ustedes que está penado con 20 años de cárcel, que es la máxima pena que se puede poner en el caso de que se haya provocado un incendio forestal. Y bueno, pues ya veremos a ver qué es lo que dan de sí las investigaciones.
8: Bueno, pues acaban de escuchar a la consejera de Desarrollo Sostenible sobre el proceso que se ha abierto efectivamente para determinar las circunstancias del origen del incendio de la Mierla en la Sierra Norte de Guadalajara, con las investigaciones que desarrolla la Guardia Civil. También antes el vicepresidente primero detallando los compromisos de ayuda. Ayer también en Campo Cristana, el consejero de Castilla-La Mancha de Agricultura dijo que ya hay una coordinación directa con el departamento de Mercedes Gómez para delimitar el impacto de esas áreas agrícolas y ganaderas afectadas, recordando que habrá flexibilidad en la PAC por causa de fuerza mayor, evidentemente, para aquellos que hayan perdido los pastos, las superficies de herbáceos. Desde el punto de vista de los controles, no habrá problema tampoco en el acceso al anticipo de la PAC que se está preparando, como ha autorizado también la Unión Europea, y ni siquiera para aquellos que tengan ecoregímenes en esas zonas arrasadas por incendios con un impacto y alcance de más de 100 hectáreas. Fíjense, aquí estamos hablando de 32.000, más de 32.000. Bueno, pues en este contexto, sobre el origen del incendio, se le preguntaba al ministro de Agricultura esta semana en la presentación del informe sobre consumo alimentario y rompió una lanza en favor de la inmensa mayoría de los agricultores y ganaderos en estos términos.
0: El sector agrario, los agricultores, los ganaderos, los pescadores también juegan un papel fundamental. Sin duda los agricultores y los ganaderos, que son quienes cuidan nuestro medio rural. Ahora ha habido mucha atención en relación pues con una mala práctica que puede haber estado en el origen de uno de estos incendios, pero quiero decir que la inmensa mayoría de nuestros agricultores y ganaderos no solo respetan las normas, sino que son las personas que cuidan de nuestro medio rural y hay que rendirles homenaje por ello.
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8: El Ministerio ha cerrado ya esta semana, el día 27, el plazo de aceptación de la ayuda de fertilizantes, y el propio Luis Planas, a quien escuchábamos antes, presentó también el primer detalle de la lista de beneficiarios que en los próximos días van a cobrar ya esa ayuda directa, que luego se va a complementar con un pico que ha dado la Unión Europea del Fondo de Crisis de la PAC de 51 millones de euros más. Recuerden que aquí se habían presupuestado algo más de 600 millones de euros para esta ayuda directa por el sobrecoste que la guerra de Estados Unidos e Irán ha tenido en los fertilizantes. Con ese dinero, pues efectivamente al final son unos 249.000 beneficiarios aproximadamente, no llega a 250.000. Castilla-La Mancha es una de las regiones también que tiene, digamos, más acceso, va a tener más acceso a estas ayudas, más de 75.000 beneficiarios. Y el presupuesto al final no se cubre completamente, aunque habrá que esperar a nuevos listados que pueda actualizar la administración. Así que estaremos pendientes y podrán ver ustedes cualquier novedad en el programa del campo de la televisión y aquí en los servicios informativos. El tiempo que vamos a estar con un pequeño descanso aquí en Antena. Volveremos el día 29, ya se lo avanzo. En cualquier circunstancia, la inestabilidad en el estrecho Hormuz y las relaciones geopolíticas entre Estados Unidos e Irán han vuelto a convulsionar, desde luego, la situación. Ese acuerdo de paz que no acaba de llegar y que propicia una bajada momentánea del precio del petróleo, que llegó a los $100 esta semana, una subida momentánea. La inestabilidad en el estrecho llevó incluso a hacer cuentas a la organización COAG sobre las bonificaciones que el gobierno de España ha articulado hasta septiembre. Este segundo tramo, que a diferencia del anterior, ahora la ayuda va a ser variable, cubrirá hasta el 70% de diferencial de las subidas que haya en el surtidor.
16: En el último mes estamos viendo una subida de precio del gasóleo agrícola a los agricultores y ganaderos que ya ronda el 50%. Estamos viendo otra vez un gasóleo a unos precios insostenibles para la agricultura. El conflicto de Irán se está reactivando, pero sobre todo estamos viendo, por un lado, la subida del IVA. Ya no estamos en esa rebaja que se aplicó hasta el mes de junio. Estamos viendo una especulación tremenda en el mercado, en unos momentos donde el sector agrario, aún en plena cosecha, está Es un momento de gran consumo de gasoil en muchas actividades agrícolas, incluso en aquellos voluntarios que están participando en el control de los incendios.

0: Pues fíjate que yo no me lo creía, pensaba que era medio en broma, pero no, amenazó con que ya no venía hoy y efectivamente no la veo por ningún sitio, salta el titular Ángel Sánchez Crespo.
1: Salta Ferran Torres de este equipo.
0: Mira, efectivamente, ¿dónde está Aurora de Pablo?
1: Bueno, pues está de vacaciones, si es que al final sabes que le cuesta irse, pero lo coge con gusto, hombre.
0: Sí.
1: Hace bien, que aproveche y descanse.
0: Aurora, si nos está escuchando, llama si quieres, y si no, déjalo para cuando vuelvas.
1: Yo creo que no madruga tanto ya estos días, ¿no?
0: Ah, no lo sé. No, nunca sabe. A veces las andarinas y andarines.
1: Sí, es verdad,
0: aprovechan
1: el fresco de la mañana para
0: echar
1: un paseo.
0: Bueno, pues con estos calores, vienes a hablarnos en esta sección, Ángel, de tratamientos. Hay un aviso también de algunos centros contra el tercer vuelo de la polilla en la Viña. Que
1: sí.
0: Ya, fíjate, yo no sé si van a llegar al quinto vuelo porque se está vendimiendo ya muchos sitios.
1: Es el momento más, quizá, más peligroso, efectivamente. La cooperativa Sertimán en Tomilloso ha lanzado ese aviso estas últimas horas de la tercera generación de la polilla del racimo, que, como decimos, puede ser la más dañina porque ahora ya precisamente pica justo en la baya madura, en la uva madura de estos viñedos tan adelantados, y puede provocar problemas importantes de pudrición, de botritis, con lo cual puede hacer perder gran parte de la cosecha si atacara en estos momentos. Por eso ya han detectado desde este punto de referencia bastantes índices elevados de población y se recomiendan tratamientos de cara a los próximos días para intentar, bueno, pues que finalmente esta polilla no afecte al racimo y no haga daño. Pero es importante también destacar, Jaramillo, que, como bien dices, la vendimia está ya en marcha en algunas zonas, muy adelantada en otras variedades y muy próxima. Por tanto, hay que tener mucho cuidado con los plazos de seguridad de los productos fitosanitarios. Es decir, antes de aplicar un tratamiento hay que tener en cuenta qué margen hay que dejar desde la aplicación hasta que se coseche. Eso lo pone por detrás, en la etiqueta de cada producto, de cada bote, pues pone la indicación, cuál es el máximo de tiempo que hay que dejar de intervalo para no acabar afectando después a la propia cosecha cuando llegue, en este caso, a la bodega. Para que se hagan una idea, los plazos orientativos suelen ser para acaricidas entre 21 y 28 días, para fungicidas

0: de la viña, pero también otros tratamientos para otros productos que están precisamente ahora en la recta final del ciclo de maduración. Por ejemplo, hablamos del pistacho, donde también hay plagas, algunas novedosas, porque claro, es un cultivo que lleva poco tiempo en la región y poco a poco se van descubriendo nuevas afecciones. Por eso los técnicos recomiendan estar vigilantes. Álvaro Sánchez es técnico agronómico.
1: Nos encontramos más o menos, dependiendo de la variedad, alrededor de un mes, mes y medio de recolección, y diríamos que nos encontramos en la fase de engorde de fruto o maduración. Lo más normal es que a mayor proporción de, bueno, pues de superficie de este cultivo aumente el número de plagas. La chinche verde principalmente ataca lo que es al fruto, provocando manchas, frutos vacíos y pérdida de cosecha.
0: Bueno, pues el pistacho, que es un cultivo, como decíamos, novedoso, y también los agricultores recuerdan que por eso no hay demasiadas sustancias todavía activas que se hayan testado para estas afecciones, para algunas plagas que también son algo pues menos conocidas en la región. Uh-huh. Y si el cultivo está, como en este caso, por ejemplo, que nos contaba este técnico, en ecológico, pues todavía se limita más el poder de actuación frente a estas plagas, con lo cual pues habrá que seguir, por un lado, reclamando ante la Unión Europea probablemente, investigando también y apostando por, sobre todo, la vigilancia, el control y el asesoramiento técnico.
2: Luego, claro, está lo del calor, que preguntaba yo esta semana a nuestro amigo Castor Sánchez, uh-huh, que bien le conoces, sí, técnico de Sanidad Vegetal, y decía, nosotros aquí estamos recomendando, allí por el sur de Ciudad Real, que no se trate, desde luego, en las horas centrales,
0: claro,
2: del día.
0: Para no quemar la hoja.
2: Eso es, para intentar hacer los tratamientos de noche. Dice, en algún caso de araña en viña, pues no hay ningún tratamiento imprescindible en este momento.
0: Sí, es que el momento ya, como decíamos, es más complejo y hay que tener pues ese equilibrio, ¿no?, entre actuar para frenar un daño mayor, pero también pues no estorbar esta recta final antes de la cosecha. Así que bueno, hay que ir con cautelas.
2: Bueno, pues con cautela. Te iba a preguntar por el tinto de Belén, pero creo que ya me dijiste que habías arrancado.
0: Estamos en proceso de reconversión. ¿Hacia dónde? No lo sabemos.
2: O sea, reconversión. No, todavía no hay un rumbo claro de si serán pistachos, si serán galgos o podencos.
0: Vamos a ir esperando. Si los galgos y los podencos te lo cuento ahora.
2: Venga, no te vayas entonces. Hasta ahora.
0: Hasta ahora.
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2: Las lonjas también se despiden por las vacaciones estivales hasta cierre de mes de este agosto. Operativa escasa en el mercado interior de cereales en la lonja de Fedeto, con una oferta retraída por parte del sector productor, siendo las compras para coberturas a corto plazo, dice. La lonja toledana suspende en ese sentido hasta el día 28, reanudará las sesiones, dice que posibles alteraciones en las cotizaciones pues no se verían reflejadas en todo caso. La de Albacete ha subido de golpe 10 euros tonelada las cebadas a 205, rompen esa barrera psicológica, 8 euros los trigos de fuerza, 241, los de media fuerza suben igual, y 10 los planificables, los chamorros y los forrajeros, 213, 240 y 209 respectivamente. 10 euros también por tonelada el maíz de secadero a 237 en este mercado toledano, donde vemos también los precios del ovino, que suben 24 céntimos, escalando hasta los 8 euros en la media de 10 kilos con IGP cordero manchego, 7,56, 7,62 y 12 el peso de más de 10 y medio a 15 kilos a 5,91, 5,97. También sube el cabrito de 7 a 9, 25 céntimos. Bueno, pues esto en el mercado de la carne en Albacete. En Ciudad Real la situación es de estabilidad, repiten todos los precios de cordero tipo manchego o merino.

0: de caza.
1: Bueno, pues efectivamente, Ángel Sánchez Crespo, siempre con la actualidad cinegética en este cierre de temporada también. Bueno, con los incendios, hay inquietud también entre el sector cinegético,
2: sí,
1: ¿no?
2: Sí, triste protagonista, Jaramillo, porque hay que recordar que gran parte de los terrenos afectados pues son coto de caza. Es verdad que en el caso de La Mierla, en Guadalajara, una gran parte de ese territorio quemado es de titularidad pública, montes públicos, incluso reservas protegidas, pero también hay cotos muy importantes con mucha afectación. De hecho, la reunión que mantenía el vicepresidente primero de la Junta de Castilla-La Mancha con los afectados también daba cabida a titulares de cotos, y muchos de ellos los propios municipios. Hay que recordar que en esa zona de Guadalajara algunos acotados son propiedad del propio pueblo, del propio ayuntamiento, y lo gestiona para recibir ingresos. Decía uno de los alcaldes de la zona que hasta el 30% de los ingresos de ese ayuntamiento dependían de un coto de caza que ya no va a estar, por lo menos este año seguro, pero también advertían que para varias temporadas se ha perdido toda la riqueza que había. Y es que hemos visto imágenes esta semana en el programa, sí, Jaramillo, sobre todo los incendios que nos venían de Ávila, de la zona del Tiemblo, con muchos animales muertos, otros miles que habrán sido desplazados, habrán perdido su hábitat y, a buen seguro, su fuente de alimentación y de abastecimiento de agua. Las propias federaciones de caza ya han anunciado que van a iniciar proyectos de apoyo, programas de ayuda a los cotos afectados, bueno, para en un primer momento intentar abastecer de agua y alimento a esos animales que han quedado por la zona, y después también para iniciar ese camino lento hacia la recuperación, que va a llevar desde luego muchos años. Y también incluso la gente que tiene en relación en este caso con el aprovechamiento de zonas piscícolas, pantanos, ríos, pues muy pendiente ya de la escorrentía que los próximos meses va a haber, arrastrando todo ese sedimento de cenizas y también contaminando los ríos. Hay que intentar que antes de que llegue la época lluviosa se puedan tomar, ¿no?, limpiar o establecer medidas de retención, porque claro, los árboles, que era lo que hasta ahora y el matorral mantenía digamos libre de la erosión y del arrastre, ahora se han perdido, y con lo cual cuando llueva, pues todo ese material va a bajar directamente y va a ser una afección importante incluso para los acuíferos de abastecimiento humano. Así que es una de las prioridades, seguro, para los próximos meses, de las que hay que estar muy pendiente. También estos incendios han alterado, Jaramillo, la recta final de algunas desvedas de caza mayor que estaban todavía abiertas hasta hoy precisamente, como por ejemplo la del corzo, que es una especie preferente también allí en la provincia de Guadalajara, y que ayer cerraba, Jaramillo, su aprovechamiento de primavera a verano, podríamos decir. Es la desveda tradicional que siempre se ha ido haciendo más o menos en esta época para los machos del corzo, buscando el trofeo, pero hay que recordar que hace ya algunas campañas se abrió luego otra medida especial en septiembre, aprovechando lo que se conoce como el preotoño, el celo preotoñal, podríamos decir. Bueno, pues se volverá a abrir la caza del macho de corzo en septiembre, y también medidas especiales ya de cara a octubre de control de hembras, que iremos recordando aquí también en el programa. Se cierra la veda del corzo, pero hoy, Jaramillo, hay una noticia importante que tiene que ver con los descastes de conejo. Sabes que no se han cerrado estas últimas semanas, los cazadores han estado apoyando tanto con hurón como con escopeta, pero desde hoy, 1 de agosto, también pueden ya acompañarse en estos trabajos de control del conejo de los perros. Es decir, por primera vez después de muchos meses, los cazadores van a poder sacar a su fiel compañero de caza, bueno, pues a batir monte y disfrutar de estas modalidades, al tiempo que se echa una mano a la gestión del conejo. Así que, pues, importante lo que tenemos por delante para un mes de agosto que ya encara la media veda en el horizonte, con ese, bueno, esa noticia de que vuelve a ser cazable la codorniz, la tórtola, que ha estado, como sabes, vedada por moratoria. El año pasado se autorizó en una serie de cotos determinados que tienen un cupo especial. Este año se vuelven a hacer, y ese es el horizonte que tienen los cazadores, con la paloma como protagonista indiscutible ya a partir de la mitad de agosto, y la codorniz también con algún cupo de restricción, pero con un aprovechamiento en la región. O sea que es un mes evidentemente cazador, primero por la media veda que se abrirá en unas semanas, y luego, como decimos, por el fin de los descastes y ya la entrada de los perros a nuestros cotos.
1: Pues todas las referencias de precisamente esta actividad cinegética en las próximas semanas en la emisión diaria del campo, que ahora en agosto, pues efectivamente asumes el volante al mediodía.
2: Sí, estaremos en una edición, es verdad que todo el mundo se da vacaciones, pero el campo mantiene esa obligación de servicio público para nuestros espectadores.
1: A la hora de siempre.
2: A la hora de siempre, efectivamente, a mediodía tendrá información actualizada, tanto del campo como de la caza, durante estas próximas semanas. Bueno, pues para que no falte de nada, y además porque en nuestras cosas, Jaramillo, como para cerrar la ventana de la información, porque hay mucho que contar.
1: Todos los días pasan cosas.
2: Pasan cosas, y además que la gente necesita saber cómo actuar ante determinadas circunstancias, y estaremos ahí para contarlo de la mejor manera posible.
1: Desde luego, menos mal que estás, porque si no, estoy por quedarme.
2: Bueno, si no, vas a estar muy lejos seguramente.
1: Por aquí andaré. Bueno, buen fin de semana, buen verano. Hasta luego.
2: Pásalo bien.
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1: Señoras y señores, aquí ponemos un punto y seguido, lo que les digo todos los sábados, porque aunque vamos a estar tres sábados fuera y tienen una programación especial de verano muy bien hecha por nuestros compañeros, con Juan Valorente, pues el día 29 sábado estaremos aquí para volver a coger el pulso agrario, a todas las noticias, aunque a diario podrán ver ustedes el programa de televisión con Ángel Sánchez Crespo todos los días a la misma hora del mediodía, a las 3:30. Por la noche también descansa, bueno, pues estaremos atentos a cualquier novedad. Así que nada, en tres sábados volvemos a escucharnos aquí a partir de hoy. Gracias por estar ahí en este año tan especial para todos nosotros, con el 25 aniversario del lanzamiento de la televisión, de la radio, cumpliendo y latiendo con todos ustedes. Hasta pronto.
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1: Y ya estoy por aquí madrugando contigo, cafetito en mano. Y bueno, yo sé que a lo mejor hoy es el día en el que estás volviendo de tus vacaciones. No pasa nada, no te preocupes, de verdad. No hay caras tristes, no hay caras largas. Yo sé que a lo mejor de repente el madrugón, volver a la rutina y eso puede costar un poquito. Pero oye, te ofrezco planazo, una hora de buena música, cantando, saltando, vibrando. O sea, la mejor manera que tengo yo para despertarte, pues con una sonrisa y con buenos temazos. Los éxitos nacionales e internacionales que te están acompañando durante este verano y con el que estoy aquí yo aquí también contigo, ¿eh? Para ayudarte a que ese madrugón sea un poquitito más liviano. Mira, en nada van a sonar mogollón de artistas. Vas a tener toque internacional con Teddy Swims. Pasarán también los chicos de Morat. Incluso alguna sorpresita que tengo preparada, te lo tengo que confesar. La canción que escuchaba la selección española cada vez que conseguíamos una auténtica victoria. Todo eso en la próxima hora de música, desde aquí, desde Radio Castilla-La Mancha y de este programa, el tuyo ya, este Fórmula Verano.

Pues ahí estaba sonando Neil Moliner, que es uno de los artistas que está en ese cartel que el consorcio ha presentado para Villarrubia, y estará en Villarrubia de los Ojos en Ciudad Real, así que puedes disfrutar de él, como te digo, el próximo 10 de septiembre a partir de las 10:30 en el Auditorio Municipal. Oye, que es que tiene mucha suerte, si te pilla por ahí cerca, la verdad es que es un planazo pasarte a ver a Neil Moliner y disfrutar de su música y de éxitos como este, Tu Cuerpo en Braille, que seguro estoy convencida de que interpretará. Vamos ahora con un toque internacional, llega Taylor Swift, llega con este Lose Control. 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

Ahí estaba sonando los chicos de Morat, los colombianos que aterrizan con este tarde aquí en Fórmula Verano. Y bueno, ¿tú te acuerdas hace un par de años cuando se puso de moda esto de ir al supermercado a una hora en concreto, coger una piña, ponerla de cierta manera, si tú lo que estabas es queriendo un poquito de ligoteo? Bueno, pues en nada te voy a contar una tendencia que se ha viralizado en redes sociales, aunque lleva mogollón de años existiendo. Pero nos vamos a ir hasta Finlandia y te voy a contar cómo es lo de la técnica de liga en los supermercados ahí, que a lo mejor, ojo, debemos de dejar la piña y copiarles un poco porque la idea no me ha parecido nada, nada mala. Pero te lo voy a contar después de que suene Gracie Abrams con este That's So True.

Ahí estaba sonando Gracie Abrams con ese That's So True. Y bueno, te estaba diciendo yo que si te acuerdas de cuando nos dio la fiebre de ir a un supermercado de una determinada marca, en el que cuando ibas a cierta hora, creo que era las 7 de la tarde o las 8 de la tarde, y cogías una piña y según cómo la colocases significaba, bueno, pues que eso era como un Tinder. Tú te dejabas querer un poquito, ¿no? Querías, como digo yo, calor de pecho ajeno. Bueno, pues esta práctica que se puso como muy de moda durante una temporada en un supermercado, como te decía, resulta que en Finlandia se lleva haciendo años, aunque se ha viralizado ahora este 2026. Allí son de otra manera. Allí cuando tú vas a un supermercado hay algunos que tienen las cestas, son de dos colores distintos. Tienen la cesta de color negro y la cesta de color rosa. La cesta de color negro, si tú la eliges, es porque tú quieres ir a hacer la compra y se acabó, que no te estén hablando y que no te estén contando nada. Sin embargo, si coges la cesta rosa, significa que estás abierto un poquito pues a conocer gente, a intimar en algún momento, que estás un poquito abierto al amor también, ¿no? Es un poquito ese espacio en el que nos movemos. El caso es que estas cestas rosas se llaman Sinkukori. Entonces, cuando tú vas ahí al supermercado, dices, bueno, pues oye, tengo ganas de pasar así el fin de semana un poquito en compañía, pues te coges el Sinkukori, que es esta cesta de color rosa, y oye, pues a tirar millas y lo que surja. El caso es que se ha viralizado ahora porque este año, y siendo verano y demás, pues muchos influencers, muchos tiktokers se han marchado para allá. Y claro, cuando han visto esta práctica, se han dedicado a hacer vídeos, y esos vídeos pues han llegado a nuestro país. Pero ojo, porque estaba leyendo que esta práctica se hace como desde hace más de 10 años. O sea, en 2013 se hizo como prueba, me imagino que una cosa de marketing, y luego se ha ido haciendo intermitentemente. Se potencia el día del soltero y demás con esto de las cestas. Y oye, pues ahí en Finlandia pues parece que les funciona súper bien. ¿Tú crees que dentro de poco iremos al supermercado, encontraremos cestas o carrocestas, que me encanta porque es el inventazo del siglo XXI, de distintos colores, en función de lo que te apetezca, si quieres que te hablen, si quieres que no te hablen, si busques amistad, amistad con algo más, demás? O sea, se ha convertido esto en una aplicación de citas. De repente ir al súper, ¿eh?

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1: Va, temazo, que rescatado así de finales de los 90 para disfrutar un poquito de este Barbiguel, ¿eh? Es que esto es remover un poquito los recuerdos. Y bueno, ahora lo que vamos a remover son los récords, porque el siguiente artista que viene acaba de romper un récord. Vas a flipar, lo ha conseguido en uno de sus conciertos. Llega Pitbull, no viene solo, junto a Shaggy, gente de zona en este Piensas.

Y no sé si lo sabías, pero de un tiempo a esta parte, los conciertos de Pitbull son... pueden acabar celebrando récord Guinness. Sino que se lo digan a él, que resulta que ha cogido como afición que ciertas personas aparecen con calvas postizas en sus conciertos. Y es que en uno de sus últimos ha conseguido reunir a más de 20.000 personas con calvas postizas, haciendo la reunión de mayor número de calvos en un concierto. Y oye, que fue un señor del récord Guinness ahí a darle su diploma y diciendo, oye, que sí, que confirmamos que tienes el récord Guinness. Claro, él está ahí celebrándolo, así que me imagino que ya en el pasillito de su casa habrá puesto semejante homenaje, ¿no? Que se le ha dado a sí mismo. En fin, dejamos a Pitbull y a sus calvos postizos y todas sus cosas, Mr. Worldwide, y nos quedamos con una banda que ha juntado a muchos grandes artistas. Entre otros está Burna Boy, que ahora le conoces por el Die Die de Shakira, se ha puesto como muy de moda. Y también está, entre otras, Tini, sonando Coldplay con este We Pray. Me encanta esta versión, te lo tengo que decir.

reina de Lola Índigo, la reina que me lo había pedido Cristina. Cristina es una de esas valientes que hoy se incorpora al currele, se le han acabado las vacaciones y me decía, ay, por favor, Sara, Lola Índigo ha estado acompañándome durante todo este verano. Yo necesito escuchar a la reina una vez más antes de encontrarme cara a cara con el jefe. Bueno, pues no te preocupes, que yo todo lo que tú me pidas, de verdad que te lo concedo. Y más en días como hoy, que yo sé que pueden costar un poquitito más, aunque te has dado cuenta de que aquí tenemos una fiesta montada, ¿eh? Para ser las horas que son. Seguimos disfrutando de más canciones. Oye, que si tú me la quieres pedir también, porque también estás de vuelta en el curro, puedes hacerlo, ¿eh? Estés de vuelta o de salida, lo que quieras. Arroba Sara Delgado Ruiz, ahí me puedes bichear en Instagram y tú y yo seguimos disfrutando. Ahora con Sabrina Carpenter y este expreso, que es lo que yo necesito ahora mismo, ¿eh?

Sabrina Carpentier es Expreso y nos vamos ahora con una artista que no solo nos acompaña a ti y a mí, sino que ha acompañado a la selección española de fútbol durante todo el Mundial. No sé si lo sabías, pero cada vez que vencíamos, cada vez que se terminaba un partido,

partido y acababa con la victoria de nuestro país, de nuestra selección, había dos canciones que sonaban siempre en el estadio. No era una cosa locura, ¿eh? No era una cosa que se hacía en una elección en plan de había un DJ. No, no, no. Esto estaba todo súper medido. Y precisamente la siguiente protagonista, con su canción, con la que vas a escuchar, era una de las que más sonaba cada vez que la selección española de fútbol ganaba uno de los partidos. Suena Rosalía con este Despechá. Si es que le gusta la selección española, nos gusta a nosotros y le gusta al mundo entero esta mujer.

Ahí estaba sonando Schoenberg con ese Handbreaker. Dicen que es un hombre muy sombrío y que siempre habla de cosas tristes, pero la verdad es que sus melodías dan como muy buen rollo, a pesar de que, bueno, tiene sus cositas de artista. Dice que cuando lo pasa mal es cuando las musas le vienen a invadir y le dan todas esas buenas ideas. Y bueno, pues nada, oye, si necesita, como ha confesado en alguna ocasión, apagar el aire acondicionado con esta temperatura para componer y hacerlo de madrugada, pues oye, no seré yo quien le diga lo contrario si hace temazos como este que acabas de disfrutar. La siguiente artista, ahora la tenemos un poquito de retirada, está descansando, ha pedido a sus fans que bueno, pues que la den un tiempo para descansar, para desconectar y sobre todo para volver a conectar consigo misma y que nos siga regalando canciones tan bonitas como esta que suena. Llega Rosalén.

0: Pues ahí estaba ella sonando, la voz inconfundible de Rosalén. Bueno, con ella yo me voy a ir despidiendo. Yo creo que nos hemos despedido por todo lo alto, encima con una paisana, para que si hoy es un día de vuelta al currele, bueno, pues las cosas no se te hagan tan duras, de verdad. Si quieres, yo... y te dejas aconsejar, yo te diría, quédate aquí en Radio Castilla-La Mancha con los casquitos puestos mientras estás currando, puesto en el ordenador o en la aplicación, en la radio física, donde quieras, porque te vamos a seguir haciendo compañía y de verdad que es la mejor manera de afrontar una vuelta al currele y a la normalidad y a la rutina. Estás buena, porque en Radio Castilla-La Mancha hemos preparado una programación súper, súper, súper especial para ti. Y mira, para que el día, el lunes, se haga un poquito menos lunes, ¿qué te parece si me despido con toda a una artistaza que llegó un verano para quedarse? Con Karol G y este, si antes te hubiera conocido, te digo hasta mañana, misma hora, mismo lugar. ¡Chao!
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0: Son las 7 de la mañana, es lunes 3 de agosto.
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2: De repente he oído un grito inmenso de fuego y era una chica jovencita que estaba gritando como una loca. Yo creo que el resto estaba durmiendo la siesta. Me he asomado y he empezado a ver pavesas cayendo, que yo pensaba que estaba ardiendo alguna casa. Y nada, hemos salido corriendo y ha sido llegar al barranco y había un trocito ardiendo.
0: Es una vecina de La Peraleja en Cuenca y nos relataba los momentos de tensión y de nervios que se han vivido en las últimas horas en el municipio tras un incendio detectado a escasos metros de las viviendas. Los propios vecinos fueron los primeros que tuvieron que actuar hasta que llegaron los servicios del Infocam, un fuego que se detectaba en torno a las 3:30 de la tarde, pero que en apenas 3 horas quedaba controlado y poco antes de las 9 de la noche ya se daba por extinguido. También susto en la localidad toledana de la Iglesuela del Tietar, tras la reactivación de varios puntos calientes en ese incendio de Ávila, aunque el cambio en la dirección del viento hizo que finalmente no tuvieran que ser desalojados. El que sigue en nivel 1 es el de La Mierla, en Guadalajara. En la zona intentan recuperar la normalidad, aunque son conscientes del varapalo económico y psicológico que se han llevado con esas 32.000 hectáreas calcinadas. Por eso los expertos insisten en que las secuelas tardarán tiempo en recuperarse y es imprescindible pedir ayuda. Nieves Gutiérrez es la coordinadora del área de Roja.
3: Y la rabia, la ira, la desesperación está dentro de ese proceso de duelo. Bueno, sobre todo también la resiliencia comunitaria, o sea, los apoyos comunitarios son los que van a favorecer que la gente pueda salir adelante. Sí.
0: Para salir adelante es imprescindible que no se pierda el potencial turístico de esa zona, aunque siendo conscientes de lo que resta de verano será muy complicado. Y es que con el inicio de agosto afrontamos el mes con más personas de vacaciones, la subida de los precios hace que cambien los hábitos, ya se diversifican más los meses para unos días de descanso y nos vamos menos días e incluso aumenta las personas que tienen que financiar esas vacaciones. Marcos Franco es socio fundador de Observatur y pasaba por nuestro Castilla-La Mancha las 2 fin de semana.
4: Está subiendo, 4 de cada 10 españoles se plantean financiar sus vacaciones, también creciendo con respecto al año pasado. Pero no es el único indicio que tenemos. También estamos viendo cómo las vacaciones más largas se están reduciendo, mientras que las vacaciones de menores días están aumentando.
0: Tanto para los que estén de vacaciones como para los que les toque trabajar estos días, un pequeño alivio térmico el que se va a notar en este inicio de semana. Carlos Macías, ¿qué tal? Muy buenos días.
5: ¿Qué tal? Muy buenos días. Arrancamos semana en este recién estrenado mes de agosto y las temperaturas por fin nos dan ese alivio térmico que todos estábamos esperando. A estas horas rondamos entre los 19 y los 20, 23 grados. No lo notamos tanto como lo haremos en las temperaturas máximas. Una jornada en la que esperamos alcanzar valores entre los 32, 33 grados en Guadalajara, en Cuenca y en Albacete, en Toledo y en Ciudad Real, rondando los 34-35. Una jornada en la que tenemos bastantes nubes entrando por el oeste de la región, irán en dirección al este, a las comarcas más orientales. De hecho, hacia final de la mañana, hacia el mediodía, los cielos acabarán despejados en Toledo y en Ciudad Real. Esas nubes que no traen precipitación, quizás alguna gota de forma muy localizada, pero sin ninguna consecuencia y con un poquito de viento que se refuerza en el centro de la región de componente oeste.
0: Es lunes 3 de agosto, Juanjo del Toro, ¿qué tal? Buenos días.
6: Buenos días, hoy comienza el servicio de transporte público del Plan Astra para Pepino en Toledo. Conectará la localidad con el entorno y Talavera de la Reina por 1,50 y en Machamalo arranca la nueva línea 3 de este servicio. Unirá el municipio con la estación de Renfe, con parada en el barrio de la estación de Guadalajara para la ida y frente al tanatorio del polígono industrial de Henares para la vuelta.
0: Hoy se presentan
6: los nuevos programas de impulso empresarial del Plan Adelante del Gobierno Regional. Lo hará la consejera de Economía, Patricia Franco. Además, hoy se firman 13 contratos de ayudas líder con autónomos y empresarios de la Federación de Asociaciones para el Desarrollo Territorial del Tajo Tajuña, en Guadalajara. Será en Budia y el acto acudirán, entre otros, su alcalde, David Nicolás, el presidente de la Federación, Jesús Ortega, y la delegada de la Junta, Rosa María García.
0: Desde hoy, nueva campaña
6: de la DGT para la vigilancia y control de la velocidad en las carreteras, que se prolongará hasta el domingo. Aquí en la región se presentará a las 9:30 en un área de servicio de la 31 a la altura de Albacete y a las 10 será en Albarreal de Tajo, en Toledo. En ambos acudirán los respectivos subdelegados del gobierno.
0: Y la actualidad de España y del mundo marcada por estos sonidos.
7: Sigo con preocupación la alarmante situación en Ceuta. pidiendo a Dios que se puedan encontrar soluciones de paz, de estabilidad y de justicia.
8: Y lo primero es militarizar permanentemente la frontera, el tiempo que sea necesario.
9: Esta avalancha de inmigración responde a la situación de extrema debilidad en la que se encuentra el gobierno de España.
10: No tuvimos, aquí por lo menos en esta delegación, no tuvimos ningún tipo de información hasta que empezamos a ver a esas personas a entrar por la frontera de esa manera.
0: Es el delegado del gobierno en Ceuta, Miguel Ángel Pérez Triano, asegurando que nada hizo prever la avalancha de marroquíes que el pasado jueves atravesaron por mil en la frontera con España. Pilar Valero, ¿qué tal? Muy buenos días.
11: Buenos días. Triano asegura que el gobierno continúa trabajando para recuperar la normalidad en la ciudad autónoma, donde se han desplegado 3.000 efectivos de las fuerzas y cuerpos de seguridad, mientras Marruecos, en su primera valoración pública, atribuye la crisis a la actuación de las mafias y la desinformación en redes sociales acerca de la sentencia del Supremo sobre las devoluciones en caliente. Reconoce 11 muertos en su territorio.
0: Hoy se reúnen los embajadores de los 27 de la Unión para abordar esa crisis migratoria en Ceuta
11: y facilitar la coordinación entre Estados miembros en una reunión previa a la que mañana van a mantener los ministros de Interior, un encuentro que ha solicitado el presidente del Gobierno, Pedro Sánchez.
0: Además, Estados Unidos reanuda las conversaciones de paz con Irán, las que asegura que puede ser posible un acuerdo sobre Hormuz y la desnuclearización.
11: Diálogo que se produce, según Trump, a petición de sus propios aliados en la zona y el régimen persa, y que le ha llevado, asegura, a cancelar el ataque a Irán más grande desde la Segunda Guerra Mundial.
0: En la prensa y más noticias, Mercedes Martínez, buenos días.
12: Buenos días. En Más que Alba, Ciro Martín Sotos vence en la carrera popular Tres Leguas de Villamalea. En las noticias de Cuenca, Cuenca repintará pasos de peatones con 150.000 euros de inversión. En la voz de Tomelloso, el mercado de abastos de Tomelloso se convertía en un punto de encuentro gracias a la segunda edición de Desayuno a Punto, organizada por el colectivo Tejemaneje. Y en Nueva Alcarria, las visitas guiadas al Archivo Histórico Municipal de Sigüenza vuelven a despertar un notable interés entre vecinos y visitantes.
0: Y en la prensa nacional,
12: en El País, el taxi eléctrico no termina de arrancar pese a sus ventajas. Y en El Mundo, Íñigo Larrea, un ingeniero que pasó de programar aviones a imprimir chuletones y bacon de pollo en 3D.
0: Y en deportes, David García, ¿qué tal? Muy buenos días.
13: Buenos días.
0: Bueno, empezamos hablando de tenis porque estábamos esta madrugada pendientes de esa final de Rafa Nadal en Washington y finalmente ha tenido que ser aplazada hasta esta tarde.
13: Eso es noticia de esta misma madrugada. La organización del torneo se ha visto forzada a tomar esa decisión ante las persistentes lluvias y tormentas que han tenido lugar en la capital norteamericana y que ha motivado tanto la interrupción de la final femenina como el aplazamiento de esa final masculina entre Rafa Nadal y Taylor Fritz, en la que el madrileño aspira a lograr su primer ATP 500 y colocarse como número 12 del mundo, y que se ha reprogramado para hoy, no antes de las 7 de la tarde, hora española. Tampoco se va a jugar hoy el amistoso que tenía previsto el Barcelona en Inglaterra ante el Preston por la falta de efectivos en el conjunto local.
0: Bueno, pues luego lo ampliamos todo. También miramos a esta hora las carreteras de GT. Darío Carnicero, ¿qué tal? Muy buenos días.
14: Buenos días. En estos momentos, situación tranquila en la red de carreteras de Castilla-La Mancha. Tan solo se complica la circulación en Toledo en la A42, a la altura de Illescas y Úgena, ya en dirección a Madrid, mientras que en el resto de red de carreteras principales y secundarias se circula sin complicaciones.
0: Gracias, Darío. Y como siempre, en esta programación de verano, nuestro espacio magazine desde las 10 en punto de la mañana. Claudia Blanco, ¿qué tal? Buenos días.
15: Buenos días, Rubén. Para comenzar, hablaremos de los refugios climáticos y lo haremos de la mano de Greenpeace. Nos explicarán dónde están, cómo deben de ser. Además, conoceremos los detalles del último programa de Amor en Marcha, como siempre con la inigualable Verónica Ureta. Por supuesto, habrá chismes mitológicos, también mujeres en la historia. Y por ser lunes, hablamos de hobbies. Hoy le toca a los coleccionistas de cómics.
0: Y nos pueden escribir, como siempre, a este número de WhatsApp.
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0: 683-384-226. Nosotros estamos en la televisión de Castilla-La Mancha Media también, hasta las 10 en punto de la mañana y hasta las 11 con Castilla-La Mancha Hoy en la radio pública con Jaime Pérez Sanz en el control de sonido.
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0: 7 y 10 de la mañana, hoy ya se va a notar esa bajada de las temperaturas, alivio térmico que también se nota en el índice de propagación de incendios. Aún así, hay zonas del sureste de Albacete que están en riesgo extremo. La gran mayoría de la región está en riesgo muy alto, alto para el sureste de la provincia de Guadalajara, noroeste de la de Cuenca, también en el oeste de las provincias de Toledo y de Ciudad Real y en el sur de esta última. Incendios donde el que ya ha quedado extinguido ha sido el de la Peraleja en Cuenca, pero que se han vivido horas de máxima tensión debido a la cercanía de las llamas al pueblo. Se llegó a decretar el nivel 1 por posible afección por humo a la población. Mari Carmen Linuesa.
18: El incendio se declaraba pasadas las 3 de la tarde de este domingo en una zona muy próxima al pueblo de La Peraleja. Los vecinos fueron los primeros en ver las llamas y se movilizaron para apagarlo hasta la llegada de los agentes medioambientales y todo el dispositivo del Plan Infocam. Según apuntan estos vecinos, a esa hora el viento contribuyó a que se propagasen las llamas.
19: Con el aire que hacía, pues se descontroló de todo. Estaba todo que no se veía ni el pueblo ni nada. Estaba todo lleno de humo.
20: Hemos pasado todo el mundo susto, pensando en el monte. Y bueno, y en las casas, es que están pegando a las casas.
18: Se llegó a decretar el nivel 1 por posible afección del humo a la población, ya que estaba muy cerca del pueblo.
20: Total, que enseguida ha empezado a venir gente joven, se ha formado cadena humana con cubos. Y bueno, hasta que han llegado los servicios, han venido rapidísimamente y cuatro helicópteros enseguida lo han controlado.
18: En las labores de extinción participaron medios aéreos y terrestres, cerca de 40 efectivos que controlaron este incendio de La Peraleja en apenas 3 horas.
0: Pero no ha sido el único incendio, Juanjo, en Castilla-La Mancha en las últimas horas.
6: Pues uno de los que más ha preocupado ha sido el de la Puebla de Don Rodrigo en Ciudad Real, que esta misma noche ya ha estado por extinguido. En estas tareas han llegado a participar cerca de 200 efectivos. Para el que siguen trabajando en esas labores de extinción es el de Cazalegas, en Toledo, que obligaba a desalojar durante varias horas un camping cercano con cerca de 400 personas. Eso sí, no se han visto ni daños personales ni materiales. Roberto Blanco es el gerente del camping.
21: Hemos intentado mantener la calma y ha salido todo el mundo bien y hemos puesto el epicentro en la Plaza de España de Cazalegas. Cuando han llegado helicópteros y tal, lo han apagado y hemos vuelto a la normalidad total.
6: También en la provincia de Toledo se producían otros focos que ya han sido extinguidos en Mora, Lucillos y Seseña.
0: La reactivación de varios puntos calientes del fuego de Ávila ponía en alerta también en las últimas horas a los vecinos del municipio de la provincia de Toledo de la Iglesiola del Tieta, Raquel Miguel.
22: Las llamas se reactivaban en la zona de Ladrada, a unos 6 kilómetros del límite provincial con Toledo, explica una vecina de la Iglesiola del Tietar.
23: Muy grande, no os podéis hacer idea el susto que nos llevamos, porque creíamos que ya el fuego estaba apagado, y estaba apagado, lo que pasa que de la raíz se conoce que, y con el calor que hace, el aire que anduvo, todo esto, pues entonces eso se reanimó.
22: Temían una posible evacuación, pero el viento sopló hacia Ladrada, donde sí fueron desalojados durante unas horas.
23: El aire, ya digo, que nos benefició a nosotros, fue para Ladrada, pobrecitos, pero allí se han quemado fincas que antes no se habían quemado, claro.
22: El incendio está controlado y han bajado las temperaturas, aunque el operativo de extinción no baja la guardia y mantiene un amplio despliegue de medios de Castilla y León, así como del Infocam de Castilla-La Mancha, prestando especial atención a posibles reproducciones como las que hubo este sábado en Piedralaves, Navaluenga y La Adrada.
0: Bueno, las vacaciones de decenas de niños se truncaron por los incendios que obligaron a desalojar ese camping de Casa Vieja en Ávila, pero la solidaridad ha cambiado su historia. El campamento del Piélago en la provincia de Toledo ha organizado una acampada solidaria, Raquel.
22: Martina, Adrián y Raúl llegan al campamento del Piélago. El fuego les obligó a abandonar de un día para otro las vacaciones que disfrutaban junto a sus familias, explica Alicia Díaz, directora de la acampada comarcal solidaria.
24: Nuestro objetivo es que los chavales, los niños, pues estén entretenidos, salgan un poco de lo que es pues la situación que toca ahora de pues volver a poner todo en su sitio.
22: Mientras ellos disfrutan de actividades, juegos y naturaleza, sus padres aprovechan ese respiro para gestionar las consecuencias del incendio. David Flores fue desalojado del camping de Casa Vieja.
25: Vamos a aprovechar para ir al camping a ver cómo ha quedado aquello, que todavía no hemos visto nada, y ver qué se puede hacer y qué no se puede hacer.
22: Los monitores tienen un objetivo: cambiar el miedo por buenos recuerdos. Mapache es monitor en el campamento del Piélago El Arque.
26: Es ayudarles a que se olviden un poco, que estén gritando todo el rato, que estén cantando, que se estén pasando bien.
22: Y aunque son pequeños, ellos también saben que detrás de las sonrisas hay preocupación. Aún así, eligen quedarse con lo bueno. Escuchamos a Martina y Raúl.
27: A veces los padres no lloran para que tú no te preocupes.
28: Supone felicidad y ganas de
2: de estar aquí con mis amigos.
22: Una acampada solidaria que se ha convertido en un refugio para ellos.
0: Por cierto, que el Ayuntamiento de Talavera va a reconocer en un acto a todos los participantes en el dispositivo de evacuación por los incendios.
22: El reconocimiento se dirigirá a las fuerzas y cuerpos de seguridad del Estado, al Ejército, la Policía Nacional, la Policía Local, Protección Civil, Cruz Roja, empresas colaboradoras, voluntariado y particulares que participaron en el dispositivo. También incluirá a los servicios municipales, entre ellos Servicios Generales, Medio Ambiente, Deportes y Talavera Ferial, así como al resto de áreas del Ayuntamiento que colaboraron en la organización de la acogida. El consistorio celebrará, previsiblemente después del verano, un acto homenaje por colaborar a todas estas personas e entidades durante la emergencia. La ciudad acogió durante 5 días a alrededor de 2.000 personas procedentes de las localidades afectadas por los incendios.
0: Y el que sigue en nivel 1 es el incendio de la Mierla en Guadalajara, 32.000 hectáreas calcinadas, pero también cuantísimas pérdidas materiales y emocionales. Con ese incendio y otra huella menos visible, como decíamos, la emocional, hay vecinos que en sus tierras de labor lo han perdido todo y todavía reviven aquellos días con angustia. Los profesionales recuerdan cómo afrontar ese duelo. Juan Pedro Palomo.
3: Los daños del incendio de la Mierla no terminan con lo calcinado. Además de lo material, quedan las heridas emocionales que pueden derivar en problemas de salud mental. Desde el primer momento, el equipo de intervención psicosocial de Cruz Roja acompañó a los vecinos evacuados. Explican que compartir las emociones que sienten en estos momentos con familiares, amigos o con otros afectados ayuda a afrontar el duelo. Con el paso de los días, el incendio ya no ocupa tantos titulares, pero sus consecuencias siguen muy presentes en quienes lo vivieron. Hay vecinos que todavía no son capaces de asumir todo lo ocurrido.
4: Muy mal. Sales al campo y te vienes abajo, ¿no? O sea, es muy duro el tener que abandonar tu casa sin saber si vas a volver, luego volver, no saber si tu negocio vas a poder seguir adelante, porque esto es la ruina ya para la zona.
3: Los expertos recuerdan que el duelo no termina cuando se extingue el fuego. A veces basta un olor o una imagen para revivir aquellos momentos. Nieves Gutiérrez es la coordinadora del área en Cruz Roja.
5: Que a veces a lo mejor un ligero olor a tabaco puede revolver todo lo que ellos han podido vivir, y eso está dentro de su proceso.
3: Recuperarse emocionalmente llevará años, y para muchos vecinos de la Sierra Norte ese proceso acaba de empezar.
0: Siete y 17 de la mañana, miramos también a las carreteras después de un intenso fin de semana con un balance provisional de 11 muertos en las de todo el país, 3 de ellos aquí en Castilla-La Mancha, Mercedes.
12: El primero de los siniestros se producía en Albacete el sábado a las 7 menos cuarto de la mañana. Un hombre de 62 años fallecía al meterse en una rotonda y chocarse contra un árbol que había en la avenida Constantino Romero. Y otros 2 fallecidos en sendos accidentes de tráfico en Toledo. Uno en Cebolla, un hombre de 26 años se quedaba atrapado y perdía la vida tras salirse de la vía el coche en el que viajaba. Ocurría el sábado a las 9:30 de la noche en el kilómetro 9 de la CM 4002. Y a las 4 de la mañana, en la madrugada de ayer, en Nambroca, una mujer de 29 años fallecía en otro accidente de características similares en la CM 4059.
0: Y hablamos ya de las zonas despobladas. Uno de los tesoros de nuestra región, bien conocido en todo el país, es el agua que emana del único manantial subterráneo de la Serranía de Cuenca, en el municipio de Beteta, y que tras una serie de procesos acaba en una de nuestras señas de identidad, como es el agua de Solán de Cabra. Nos lo cuenta Irene Sanz.
7: Este agua, además de su excelente calidad, sirve prácticamente como medio de vida en esa zona de pequeños núcleos rurales. Beteta, el pueblo del manantial, tiene 250 habitantes y lo cierto es que una inmensa parte de ellos y ellas trabajan en el procesamiento del agua. Lo explicaba Jesús Núñez, director de la Unidad de Negocios de Aguas de Solán de Cabras, que pasaba por el informativo Castilla-La Mancha Hoy, fin de semana.
8: Ahora mismo somos 223 profesionales entre los dos centros y eso es casi un 75% de la población de Beteta. Tenemos uno de cada cuatro, la tendencia es buena, queremos seguir mejorándola, son mujeres y una edad media pues de 44 años, con bastante antigüedad porque es empleo estable y de calidad.
7: Puestos de trabajo.

0: Dados gracias a ese recurso natural que enriquece de lleno la zona. El 65% de los empleados de las dos envasadoras de Solán de Cabras viven en un radio de hecho de 40 kilómetros y en pueblos pequeños tan afectados por la despoblación, esa estabilidad laboral asegura su supervivencia.
1: Y hablando de estabilidad laboral, hoy se va a presentar, como decíamos, los nuevos programas de impulso empresarial del Plan Adelante. Lo va a hacer la consejera Patricia Franco. Veremos si adelanta algo de los datos del paro que vamos a conocer en el día de mañana. Unos datos del paro condicionados evidentemente por los meses de verano, pero ¿cuánto dinero destinamos realmente a viajar? Nos lo explica Lucía Martínez.
2: Agosto es el mes por excelencia de las vacaciones. Para muchos llegan los días de descanso, mientras que otros ya regresan de su viaje y este año toca mirar más el bolsillo.
3: Más de 3.000. Pues hemos estado unos días en la playa y ahora en agosto nos vamos a París.
4: Pero ahora que vamos con, vamos en excursiones que salen más baratas, pero cuando nos hemos ido por nuestra cuenta te gastabas pues 1.000 y algo.
5: Y no solemos gastar mucho, porque como vamos a estar en casa de mi hermana no gastamos mucho.
2: 7 de cada 10 españoles disfrutarán de al menos unos días de vacaciones durante este mes, un descanso que, eso sí, llega marcado por el encarecimiento de los costes. Julián Carretero es el gerente de One Way Viajes.
6: Sí que es verdad que, bueno, a pesar de eso, la gente pues tiene muchas ganas de irse. A lo mejor recorta en días o se va a un hotel más sencillito que otros años. Sí que es verdad que, bueno, a pesar de eso, la gente pues tiene muchas ganas de irse. A lo mejor recorta en días o se va a un hotel más sencillito que otros años.
1: Bueno, y un plan perfecto para estos días de verano es ver el eclipse del próximo día 12. Hemos visitado un centro de observación en La Mancha para conocer qué podremos ver, pero también recordar las medidas de seguridad. Lucía.
2: Más de 2.000 personas llegarán a Astroita el 12 de agosto para disfrutar de un espectáculo que no se veía desde 1900 en la comarca. Leonor Ana Hernández es divulgadora de Astroita.
7: Va a pasar solamente total por las zonas de Guadalajara y una parte de Cuenca. En el resto de la comunidad autónoma lo vamos a tener en un porcentaje bastante próximo a la totalidad. Se va a conocer como un parcial profundo.
2: Eso sí, sin olvidarnos de que las medidas de seguridad son muy importantes y fáciles hasta para los más pequeños.
8: El eclipse va a estar ahí, nos giramos, que no nos mire directamente, y con vuestras gafas, si tenéis, os las ponéis y miráis. Luego, cuando queréis dejar, os la quitáis, pero siempre dejando de mirar al sol.
2: Un evento astronómico que además cuenta con una casualidad importante como son las Perseidas, porque agosto es el mes por excelencia del cielo y de las historias que nos cuenta.
1: Siete y 22 de la mañana, les hablamos ya de salud porque el Hospital de Guadalajara ha incorporado una técnica avanzada para personalizar el tratamiento de la apnea del sueño, Mercedes.
9: Se trata de la somnoscopia inducida por fármacos, conocida como DISE por sus siglas en inglés. Consiste en estudiar las vías respiratorias mientras el paciente permanece sedado, simulando las condiciones normales del sueño. De esta forma, los especialistas pueden comprobar con precisión dónde se produce la obstrucción que provoca las pausas respiratorias y elegir el tratamiento más adecuado para cada persona. El objetivo es ofrecer una atención más personalizada, evitar intervenciones innecesarias y mejorar la calidad de vida de los pacientes. Se estima que la apnea obstructiva del sueño afecta al 15% de la población adulta.
1: La Asociación Parkinson Cuenca ha presentado Disfagia de la teoría a la práctica, una guía que explica de forma sencilla sus causas, sus síntomas y también las pautas para afrontarla. Julio Urbán.
10: Una publicación que se enmarca dentro del proyecto Comer con Placer, una iniciativa que nació en Cuenca en 2019 y que ya se ha convertido en un referente nacional. Esta guía explica de manera sencilla qué es la disfagia, cuáles son las principales dificultades que provoca en la alimentación y cómo debe de abordarse correctamente. Beatriz Hernández es directora de Parkinson Cuenca.
11: En un primer momento hemos hecho una tirada de 1.000 manuales, ¿vale? Y estos manuales no solo los vamos a tener físicamente, sino también los vamos a tener disponible en nuestra página web y en nuestras redes sociales para que se lo pueda descargar la gente y lo pueda tener en su móvil, en su iPad o donde quieran.
10: El manual también presenta información para los profesionales y los establecimientos hoteleros para ofrecer una atención segura y adaptada a las personas que presentan esta alteración.
1: Más relacionado con la salud, porque el riesgo de intoxicaciones alimentarias aumenta con el calor, se multiplican las bacterias en la comida y aumenta ese riesgo de intoxicaciones. Sandra Muelas.
9: En estas fechas los consumidores compran más al día, solo lo imprescindible para evitar intoxicaciones o tirar más comida de la necesaria. Los productos más delicados como carne, pescado, lácteos, huevos o comida cocinada deben refrigerarse cuanto antes y colocarse correctamente para evitar la contaminación de alimentos crudos con los cocinados. María Soledad Pérez, catedrática de la Universidad de Castilla-La Mancha.
12: Los alimentos deben estar envasados y separados unos de otros para que haya una buena circulación de aire y colocar cada tipo de alimento en la zona que corresponde. Si dejamos fuera del frigorífico las frutas o las verduras, van a perder su textura y van a haber cambios de color, pues normalmente como a marrón. Hay veces que determinadas bacterias pueden crecer y nosotros no observamos ningún tipo de cambio en ese alimento, sobre todo en los productos cocinados.
9: Como muchas veces no se sabe si el producto puede o no estar en mal estado, los expertos recomiendan que ante la duda es mejor no probarlo, sobre todo si se trata de algún alimento delicado.
1: También aumenta el riesgo de infecciones. La acumulación de humedad está detrás de uno de los problemas más frecuentes de esta época, como es el caso de la otitis. Inflamación, picor e incluso dolor o taponamiento son algunos de los síntomas.
9: Los oídos y los ojos son objetivo principal de las infecciones y lugares muy delicados a los que se debe dar especial atención. La prevención es la clave para evitar que sucedan. Un exceso de humedad o agua que se queda retenida en el oído externo favorece la aparición de infecciones en el oído. José Manuel Comas, médico general HM IMI Toledo.
13: A veces hay sensación de taponamiento, de que uno no oye bien y se oye peor, hay una disminución de la audición, de lo que uno oye. Mantener el oído seco. No hay que manipular, no hay que meter bastoncillos, a veces hay que usar tapones de baño en las personas que tienen otitis recurrentes.
9: En verano también aumenta el riesgo de padecer conjuntivitis irritativa, una infección que la padecen más quienes tienen predisposición, alergias o hipersensibilidad a sustancias químicas. Es por ello que se recomienda bañarse con gafas de agua para evitar que el cloro y lo que contiene la piscina entre en nuestros ojos.
1: Y hasta las 7:30 repasamos la actualidad de España y del mundo. El gobierno continúa trabajando para recuperar la normalidad en Ceuta,
14: donde se han desplegado 3.000 efectivos de las fuerzas y cuerpos de seguridad y donde se han recuperado por el momento los cadáveres de 72 inmigrantes. Las barreras de contención instaladas por el gobierno en la zona del Tarajal ya están plenamente operativas. El gobierno asegura que nada hizo prever la avalancha de personas. Miguel Ángel Pérez Triano es el delegado del gobierno en la ciudad autónoma.
15: No tuvimos de aquí, por lo menos en esta delegación, no tuvimos ningún tipo de información hasta que empezamos a ver a esas personas a entrar por la frontera de esa manera.
1: Marruecos atribuye la crisis a la actuación de las mafias y a la desinformación en las redes acerca de la sentencia del Supremo sobre esas devoluciones en caliente.
14: En su primera valoración pública, el Ministerio del Interior marroquí dice que se produjo una combinación de la explotación maliciosa en redes de las mafias que trafican con personas y las malas interpretaciones de la reciente sentencia del Supremo que impide las devoluciones en caliente cuando la entrada de inmigrantes se produce por el mar. Marruecos ha reconocido que unas 40.000 personas llegaron a la frontera en dirección a Ceuta y otras 1.135 a Melilla y admite 11 muertos en su territorio.
1: Y mientras hoy se reúnen los embajadores de los 27 de la Unión para abordar esa crisis migratoria
14: y facilitar la coordinación entre Estados miembros en una reunión previa a la que mañana van a mantener los ministros de Interior. Un encuentro que ha solicitado el presidente del Gobierno, Pedro Sánchez, que ha enviado una carta a la presidenta de la Comisión, Ursula von der Leyen, para trasladarle su preocupación sobre la reacción de algunos gobiernos europeos que han optado, como Italia, por atacar a España y pedir su exclusión temporal del espacio Schengen.
1: Y en cuanto a las reacciones políticas, el PP cuestiona que Ceuta haya vuelto a esa normalidad.
14: El líder del PP, Alberto Núñez Feijóo, ha asegurado en X que basta con pisar la calle para comprobar que la normalidad de la que habla el gobierno en Ceuta no existe, y añade que hay que seguir trabajando para asegurar que esta crisis nunca se repita. Es Lías Bendodo, vicesecretario de Política Autonómica y Municipal.
16: Esta avalancha de inmigración responde a la situación de extrema debilidad en la que se encuentra el gobierno de España. Al otro lado del estrecho, a lo largo de la historia, se ha olido los momentos de debilidad de España, y esto es condenable.
1: mientras Vox pide militarizar la frontera de manera permanente.
14: Su presidente, Santiago Abascal, se desplazó ayer hasta la ciudad autónoma donde culpó a Marruecos de promover una invasión, pero también recordó que 22 países de la Unión Europea han achacado la crisis de Ceuta al proceso de regularización de inmigrantes que ha llevado a cabo el gobierno y ha pedido que la frontera se blinde con militares.
17: El tiempo que sea necesario, dar los medios jurídicos, materiales y los cambios legislativos necesarios para que nuestras Fuerzas Armadas, nuestra Policía y nuestra Guardia Civil puedan defender efectivamente la frontera con la contundencia que sea necesaria.
1: Y otra polémica, Ayuso sigue sin dar explicaciones sobre el ático comprado por la Comunidad de Madrid en Chamberí.
14: En una comparecencia ante los medios, la presidenta madrileña no desveló cuánto costó el inmueble y por qué compraron un ático para darle supuestamente un uso como oficina provisional para el que no tiene licencia. Díaz Ayuso insistió en que la recaudación de este y otros inmuebles se van a destinar a la reconstrucción de la zona afectada por los incendios.
18: Está en venta este inmueble y también hemos expuesto otros 4 que están en Gran Vía y con estos más de 20, 22 millones de euros aproximadamente vamos a reforzar la reconstrucción en la Sierra Oeste.
1: Son las 7:30, lunes 3 de agosto, actualizamos.
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1: Y lo primero es conocer qué tiempo nos espera en las próximas horas. Carlos Macías, buenos días.
20: ¿Qué tal? Muy buenos días. Una jornada de lunes con la que empezamos esta semana en la que tenemos paso de frente. Las nubes que van aumentando desde el oeste, pero pasarán rápidamente impulsados por los vientos de poniente, los vientos de componente oeste que se refuerzan sobre todo en el centro de la región. Los cielos a ratos un poquito más tapados durante la mañana, pero irán abriendo y despejando por el oeste de la comunidad, en Toledo y en Ciudad Real, e irán desapareciendo ya a última hora en el este de la región. En cuanto a las temperaturas, lo que todos estábamos esperando, esa bajada que hoy va a ser muy notable. Las temperaturas de las que partimos a estas horas rondan entre los 20 y los 22, 23 grados, pero fíjense que las máximas se quedarán en torno a los 32, 33 en Guadalajara, Cuenca y Albacete, alcanzando los 34, 35 en Toledo y Ciudad Real, una bajada que parece nos aguanta unos días.
1: Gracias, Carlos, pero a pesar de ese alivio térmico, seguimos pendientes de ese índice de propagación de incendios. Juanjo del Toro, buenos días.
21: Buenos días. Hay zonas del sureste de Albacete que están en riesgo extremo, la gran mayoría de la región está en riesgo muy alto para el sureste de la provincia de Guadalajara y noreste de la de Cuenca y también al oeste de las provincias de Toledo y Ciudad Real al sur de esta última. El fin de semana nos ha dejado varios incendios que han preocupado, sobre todo el de la Puebla de Don Rodrigo, que quedaba extinguido hace unas horas. En total han llegado a participar cerca de 200 efectivos. También en Cazalegas, donde se tuvo que desalojar en un camping a 400 personas. Roberto Blanco, gerente.
22: Bueno, la gente se ve un poco nerviosa, pero al final hemos intentado mantener la calma y ha salido todo el mundo bien y lo han apagado y hemos vuelto a la normalidad total.
21: También en la provincia de Toledo se producían otros focos que ya han sido extinguidos en Mora, Lucillos y Seseña. Todo esto en un día en el que las zonas rurales van a haber incrementado su servicio de autobuses gracias al Plan Astra. Nuevo servicio el que se pone hoy en marcha en Trinojosa de San Vicente, San Román de Montes, Pepino y Talavera de la Reina. Y en la provincia de Guadalajara se amplía el que tenía marcha malo con la inauguración de la línea 3. Por cierto, que sin dejar esa movilidad en carretera, hoy la DGT presenta su plan de refuerzo para la vigilancia y control de la velocidad en las carreteras, que se prolongará durante toda la semana y aquí en la región se va a presentar en Albacete y en la provincia de Toledo será en Albarreal de Tajo.
1: Bueno, además repasamos ya otra noticia, lo hacemos con Mercedes Martínez, la vendimia más temprana.
23: La que ya tenemos en Castilla-La Mancha por el cambio climático. Normalmente la uva se recoge en septiembre e incluso octubre, pero a mediados de julio algunas variedades ya apuntaban a que iban a tener que ser vendimiadas antes de lo previsto. Además, las olas de calor también influyen en la calidad, con racimos que podrían llegar a quemarse. Luis Fernández es presidente del Colegio de Enólogos de la región.
24: No es su madurez natural, porque ahora coges la uva y a lo mejor no llega a los grados que se pretendía, pero hay que cogerla porque el sol se la come, se pacifica la uva sin maduración y no llegamos a los grados alcohólicos que realmente necesita.
1: Nueva protesta en Escalona, en Toledo.
23: Contra la ocupación de viviendas en la urbanización Carrasquilla Conejeros. Denuncian que es un problema que llevan años sufriendo en el municipio. También se producen allanamientos y por eso organizan patrullas vecinales para vigilar que no entren en las casas. José Ramón es un vecino de Escalona.
0: Lo que reclamamos básicamente es más seguridad, más protección y que se destinen más recursos ya, dado que las urbanizaciones estamos haciendo un esfuerzo importante en contribución en cuanto a impuestos.
1: Ya en prisión.
23: Dos de las tres detenidas. Sus víctimas eran elegidas en las zonas de ocio de Azuqueca de Henares. Se ganaban su confianza y les suministraban sustancias psicotrópicas en las bebidas que les provocaban un estado de indefensión para robarles. En total habrían sustraído unos 9.400 euros. Ángel Morillas es portavoz de la Guardia Civil de Guadalajara.
3: En una ocasión incluso llegaron a acompañar a una de las víctimas a su domicilio, donde le sustrajeron gran cantidad de objetos.
1: Desarticulada.
23: Una organización criminal dedicada al robo mediante el método del butrón que operaba en Cuenca y la Comunidad Valenciana. Accedían al interior de las empresas mediante el uso de un vehículo y tras desvalijar la nave sustraían otros vehículos del interior en los que transportaban los bienes que robaban.
1: Nos amplía Julián Castillo.
4: Los investigadores encontraron coincidencia con otros robos de idéntica forma de proceder en la Comunidad Valenciana y en Cuenca. Posteriormente, los indicios logrados permitieron la identificación de un grupo criminal organizado dedicado a los hechos delictivos. La investigación logró acreditar la implicación directa de la organización criminal en robos cometidos en Minglanilla y en otros pueblos valencianos. Los agentes detuvieron a los cuatro autores de un total de 11 robos con fuerza, 4 de robos y un uso de vehículo a motor, tenencia ilícita de armas de fuego y pertenencia a organización. Se trata de 4 hombres de entre 23 y 39 años de nacionalidad rumana.
1: En deporte, David García, ¿qué tal de nuevo? Buenos días.
5: Buenos días.
1: El segundo título profesional de Rafa Jodar tendrá que esperar como mínimo unas horas.
5: Porque la final del torneo de Washington, que el tenista madrileño debía haber disputado esta madrugada ante el estadounidense Taylor Fritz, ha sido aplazada por las lluvias y tormentas que están teniendo lugar en la ciudad. La organización ha reprogramado ese choque a hoy mismo a partir de las 7 de la tarde, hora española.
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1: Bueno, pues vamos a por el primer acertijo del mes de agosto. O sea que hoy empezamos con...
23: película.
1: Hoy con película. La propuesta la hace Alejandro del Torno, que el viernes fue el más rápido en acertar esa película Que se mueran los feos. Así que, García, que pone mala cara. ¿No la has visto?
29: No, estaba pensando en el título, pero...
1: ¿Te gusta el título?
29: No voy a tirar piedras contra mi propio tejado.
1: Bueno, pues venga a ver lo que nos proponen para hoy. 7 y 36 y 5 segundos.
30: Hay más cosas que yo debería saber y que no sé. Mogollón.
1: Segunda pista.
31: Uy, uy, uy, uy.
32: Tienes cáncer, Agustina.
33: Venga, un fuerte aplauso para Agustina.
1: Tercera pista.
34: ¿Habéis fregoteado bien la lápida?
35: Claro, tía.
1: Y la última.
36: Es como si acabara de estar mamá pelliéndose a culo lleno. No lo leí vosotras.
1: A ver, García, pone mala cara, ¿eh? ¿No?
29: No tengo ni idea.
1: Si tuviese...
29: Esta pinta comedia, ¿no? Por el tonillo, pero vamos.
1: No. Pinta muy nuestra.
29: ¿Sí?
1: Sí, muy sí. De Castilla-La Mancha. Yo creo que eso ya es...
23: una pedazo de pista.
1: Muy, muy pista. Iba a decir que, claro, si tuviesen puesto algún trozo de la banda sonora y ya sería definitiva para saber.
37: Yo creo que la banda sonora es que con menos de un segundo...
1: Claro, ya sería excesiva pista. Bueno, pues si lo saben, nos escriben ya este número de WhatsApp del programa.
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1: Y en el 683-384-226, ¿qué estamos preguntando hoy?
37: Pues esta semana, aprovechando que el viernes tenemos su Día Internacional, preguntamos por recetas a las que se les pueda echar cerveza para dar ese toque especial. Yo, por ejemplo, hasta ahora propongo unos espaguetis con pollo y champiñones, y en el sofrito, pues ya tenemos ambos, incorporamos lo que es ese tomate con orégano y esa cerveza hasta que se reduzca, que le da ese toque especial.
1: La cerveza tiene que ser con alcohol, puede ser 0-0, ahora que se llevan tanto.
37: Como se reduce al final cocinando...
1: Da igual, ¿no?
37: Yo creo que sí queda...
1: Digo, a ver si la gente va a poner pegas. No, es que yo no bebo alcohol.
29: Pruébalo con cerveza negra.
1: O sea, lo mismo, pero con cerveza negra.
29: Una receta con pollo y cerveza negra.
1: Sí.
37: Cerveza negra.
1: Oye, pues también me la apunto, ¿eh? Mercedes, ¿alguna receta que tengas tú por ahí con cerveza?
23: A ver, yo
1: aparte de beberla sola, claro.
23: No, claro. Yo es lo único, las salchichas.
29: Con panchitos.
23: Las salchichas sí que a veces le he hecho cerveza. Bueno, yo no. Mi padre. Pero que le quedan muy ricas.
1: Pero juntas, ¿no?
23: Pero
1: las salchichas con la cerveza.
23: Las hace ahí.
37: Que te haya quedado muy bien, te hará todo muy rápido.
23: No, yo no.
37: 3 segundos,
1: claro, tú di que has sido tú, si no pasa nada. Si
23: ay,
1: tu padre te lo perdona, no pasa nada.
23: Bueno, yo soy sincera.
1: Eso es lo que estamos preguntando hoy en el lunes de recetas. Recetas que lleven cerveza para darle ese toque especial. Así que luego a eso de las 10 menos 10 de la mañana resolvemos todo también el acertijo.
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1: Siete y 39 minutos de la mañana, repasamos ya lo que fue noticia hace justo un año.
23: Los 115 pueblos de Guadalajara que se unieron para pedir que las competencias de los cauces pasasen a los municipios solicitaban una reunión con el presidente de la Junta.
8: Ni para adelante ni para atrás. La Confederación sigue empoderada, sigue en su estructura, sigue estando en el hiperuráneo que siempre digo siempre, el platónico, y es que no da ni el más mínimo atisbo de diálogo.
23: Celia Barniquero, con 23 años, era reconocida con el premio Tierra de Oportunidades.
9: La idea es crecer, coger más tierra, crecer tanto personal como laboral y seguir con mi padre y los dos mano a mano siempre.
23: En Almagro no encontraban temporeros para recoger berenjenas.
10: Que tienes que venir a trabajar sábado, domingo, días de fiesta, y la gente no quiere. Yo la gente que tengo son todo con papeles, pero me veo y me las deseo para encontrar gente con papeles.
23: Repsol anunciaba un ERTE para la plantilla de Puerto Llano.
11: Repsol Química les ha garantizado todas las cantidades económicas, tanto de salarios como de trabajos que tenían en el interior, hasta el 30 de septiembre.
23: El Parque Natural del Alto Tajo cumplía 25 años.
1: Siete y 40 de la mañana.

La historia de lucha y de superación nos lleva hoy a Valdepeñas, en Ciudad Real. Les hablamos de Hugo, de un niño con atrofia muscular espinal tipo 1. Es una enfermedad rara con una esperanza de vida inferior a los 3 años. Lo increíble de este caso es que al nacer a Hugo le dieron 7 meses de vida y tiene 8 años. Su madre incansable no se rinde, se dedica en cuerpo y alma a su hijo y ahora pide ayuda porque necesitan un vehículo adaptado. Un reportaje de Marian Gascón y de Laura González Moino.

0: El protagonista de este reportaje debería ser Hugo, un niño de Valdepeñas de 8 años con una enfermedad rara, pero verán que la historia gira en torno a Silvia, su madre, y escribo madre con mayúsculas porque ella le mantiene vivo.
1: Él necesita 24 horas de atención, ya que no se puede, por ejemplo, vestir solo, no come solo, entonces todo eso. Luego, aparte, pues eso, hay que sacar el moco, hay que hacerle fisiorespi.
0: Padece atrofia muscular espinal tipo 1, una enfermedad genética que provoca la pérdida progresiva de neuronas motoras en la médula espinal. Eso le produce debilidad en piernas y brazos y dificultad para hablar e incluso para respirar.
1: Nosotros nos dimos cuenta porque a los 20 días de edad pues no se movía. Entonces vimos que algo raro estaba pasando. Lo llevamos al médico y le hicieron la serie de pruebas y efectivamente, tras la prueba genética, salió que portaba la enfermedad.
0: El diagnóstico fue demoledor, una patología incurable con un tratamiento paliativo y 7 meses de esperanza de vida.
1: Además no me lo dijeron, lo leí en el papel, entonces busqué por internet y todo lo que vi era malo. En España había muy poquitos niños en aquella época y la verdad es que todo fue pues un shock.
0: La atrofia muscular espinal afecta a 1 de cada 10.000 niños nacidos. Cada año se le diagnostica a entre 20 y 30 bebés en España. Afortunadamente, las nuevas terapias les han dado motivos para la esperanza.
1: Entró en un ensayo, en un uso compasivo en el Hospital de La Paz, con un tratamiento que es el que ahora recibe, que se llama Spinraza, y los 7 meses, pues de momento, y esperemos que sean muchos más, lleva 8 años. Y cada vez mucho mejor.

0: Hugo ahora es un niño feliz, con las mismas aficiones que cualquier otro de su edad. Le gusta el fútbol y está ilusionado con su regalo de Papá Noel, una visita al Santiago Bernabéu.
1: ¡Ay, ya!
2: Al campo, al tour. Vamos en marzo al tour del Madrid.
0: En el colegio saca buenas notas.
1: Déjame de un examen.
2: ¿De un examen?
1: Déjame conmigo.
2: Solo tuviste dos fallos. Súper bien, entonces.
0: Y adora a sus compañeros. Ellos entienden sus necesidades especiales y le ayudan en la medida de sus posibilidades. Muy poco a poco

0: ha ganado algo de independencia.
1: Sí, es verdad que él escribe, él colorea, él lee, él me ayuda a ducharlo, me ayuda a secarse, a echarse sus cremas. No creo que llegue a caminar, pero bueno.

0: Para Silvia, los días son complejos, exigentes. Se dedica por completo al cuidado de su hijo. Ningún trabajo es compatible con la enfermedad de Hugo y mantener sus terapias es costoso.
1: Las terapias que Hugo recibe son privadas, entonces nosotros tenemos unos gastos mensuales de unos 550 euros solo con sus terapias. Entonces yo, al no poder trabajar y él solo cobrar la dependencia, es imposible que yo me pueda hacer cargo de eso. Entonces nosotros creamos una asociación donde la gente del pueblo y de los alrededores nos ayuda, los ayuntamientos hacen eventos solidarios.
0: Con esas aportaciones solidarias pueden hacerse cargo también de los frecuentes viajes a Madrid y Toledo para que Hugo continúe con su tratamiento.
1: Yo siempre que voy de viaje tengo que llevar a alguien, o sea, alguien que conduzca. Yo no puedo conducir, porque si en mitad de la autovía me pide aspirar, tengo que llevar a alguien. Entonces, claro, es también las dietas y todo eso de la persona que me acompaña.
0: Y aquí apelamos también a la generosidad de nuestros oyentes, porque Silvia y su hijo necesitan un transporte adaptado.
1: La furgoneta tiene 25 años, ya no sale a carretera desde hace por lo menos un año y pico. Estábamos mirando a furgonetas sin adaptar para adaptarlas nosotros, porque sale más barato. Entonces, pues eso, pues una furgoneta que sea grande, que tenga espacio y poder que tenga una rampa para subir y bajar.
0: Hugo Ame nunca caminará solo. Es el nombre de la asociación con la que pueden colaborar, porque unidos daremos a esta madre la fuerza que necesita para seguir luchando. Ella sostiene los pasos de su pequeño y afronta los días con una sonrisa, porque, pese a todo, están juntos.
2: Y momento también para irnos a los fogones de una cocina muy especial, la de Elías Alonso de Orozco de Oropesa. Allí han desarrollado un proyecto gastronómico llamado Cocina Viva.
3: Cocinar en equipo es fomentar la comunicación, compartir experiencias y descubrirse al ritmo del chup-chup. Fuego lento, paciencia, es como se consiguen los mejores platos, esos que nos recuerdan los sabores de siempre, la cocina tradicional y el aroma de nuestra infancia. De eso saben mucho quienes forman parte del Centro de Mayores de Oropesa y ahora de un proyecto intergeneracional impulsado por uno de ellos, Timoteo Gutiérrez.
4: Lo que nosotros hemos hecho ha sido, con las personas mayores, rescatar las recetas antiguas de la zona y luego trabajarlas aquí con los jóvenes, plasmarlas y que ellos las aprendan.
3: Para desarrollarlo hacía falta gente y los estudiantes del ciclo básico de cocina del IES Alonso de Orozco de Oropesa no lo dudaron. Sara Iglesias Sánchez es su directora.
5: Les ha permitido a los chicos conocer otro tipo de cocina más tradicional, haciendo las cosas como más lentamente, como se hacían antes, cocina de aprovechamiento, y también interaccionar entre ellos, y es una cosa muy buena.
3: Comparten saberes y cultura popular a través del boca a boca, porque una de las materias primas fundamentales de este proyecto gastronómico es el diálogo, como nos cuenta Adrián, uno de los participantes.
6: Me ilusiona mucho estar aquí con los mayores, trabajando un poco, y aprendo mucho con ellos, porque hablo con ellos, me enseñan muchas cosas.
3: Él es de Lagartera. Sofía vive en Valdeverdeja, pero llegó desde Colombia, y este proyecto para ella es...
7: Aprendemos tanto de ellos y también les podemos enseñar a ellos, y es muy chévere estar compartiendo con ellos.
3: Aprendizaje multidireccional, lo cuentan Antonio y Encarna, del Centro de Mayores.
8: Una experiencia muy, muy buena. Yo no tenía ni puñetera idea de cocina y estoy aprendiendo mucho, y los chavales se portan muy bien, están también interesados.
9: Muy bonita, nunca había estado con los jóvenes y aquí trabajando con ellos aprendimos cosas que no sabíamos bien.
3: A fuego lento preparan platos y experiencias de vida que saben a la cocina de nuestros ancestros. Timoteo Gutiérrez, coordinador de Cocina Viva de Oropesa.
4: Recetas que me han dado a mí personas mayores, como las patatas enconejadas sin conejo, la patiburrilla, la carcamusa, la sopa de cachuela, que es muy nuestra, la cachuela, todas estas que son muy tradicionales, desde luego, en la zona.
3: Porque cuando se cocina con mimo, todo sabe diferente.
7: No me gustaba, que era lo de las migas, pero haciéndolo con ellos ya me supo diferente, porque ya vi cuál era la elaboración.

0: que se le podía echar, podíamos meter nosotros también algunos ingredientes más o menos, y ya haciéndolo como entre nosotros de grupo, ya me gustó muchísimo más y ya sé por dónde viene todo lo de las migas y todo eso.
1: Detrás de la algarabía de toda cocina hay una finalidad, como nos cuenta Timo, jubilado tras más de 45 años en los fogones.
2: Ellos lo pueden transmitir luego y se pueda quedar en los restaurantes de la zona.
1: Un buen sabor de boca que esperan quede recogido en un libro para esta y futuras generaciones.
3: 7:50 de la mañana.

0: Bueno, Juanjo, venga, entramos ya en la plaza pública. A ver, ¿qué has encontrado hoy?
1: Pues empezamos con Rosalía, que ha arrancado sus conciertos en Argentina tras la polémica que comentamos aquí la semana pasada. Recordamos que la cantante reposteó un vídeo en el que una influencer llamaba perlas a los argentinos tras la victoria de España en el Mundial de Fútbol y, claro, se lió entre sus fans de ese país. Pero bueno, que Rosalía ha roto así su silencio.
2: Madre mía, qué lío el otro día. Me habéis cumuleando sin mirármelo mucho y rápido le doy un reposteo ahí. Tremenda cagada, tío.
1: La tremenda cagada.
0: Tremenda cagada, dicho, ¿no?
1: Sí, sí, tremenda cagada. Ya es el titular que está dejando en todos los medios.
0: Pobre, de verdad, tampoco era para tanto, yo creo.
1: Es que se lo tomaron muy a pecho.
0: Sí, sí, sí.
1: Amenazaron con hacerle boicot y suspender todos sus conciertos.
0: Ni que perdiese en la final del Mundial, ¿eh?
1: Que bueno, que quiso recompensar a sus fans interpretando Pienso en tu mirar de su primer disco, recordando el cariño que sintió la primera vez que pisó Buenos Aires.
2: Y fue aquí, en el Lollapalooza, y me acuerdo que había el show del Mal Querer con la canción de Pienso en tu mirar. Y me acuerdo de ver toda esta multitud cantando.
0: Bueno, pues por cierto, una cosita más, ¿no? Que no vas a recordar.
1: Pues sí, porque un vídeo que se ha convertido en tendencia por mandar un dardo a los consumidores. Y es que tras sacar latas y latas del fondo marino en solo 2 minutos, Álvaro Alma es directo y utiliza el alcance de las redes sociales para promover acciones útiles y no solamente para buscar la atención continua.
3: En lugar de tener a los chavales de 11, 12 años haciendo bailecitos, poniendo caritas delante del teléfono a ver quién pone la cara más de subnormal mientras se fríen el cerebro, vamos a mover un tren que sea ir por las tardes al parque de tu barrio y dejarlo impoluto, ¿eh? Que cuando acabe subas la fotito con toda la basura, todo esto recogido.
0: Está bien,
3: y que ser
0: bien
3: guay signifique el que más recoja.
0: Venga,
3: no el que más el canelo haga, no que se peguen en un ring.
0: Yo, fíjate, me planteaba, estando estos días en la playa, digo, joder, la de horas que echamos de pequeños cavando con una pala en la playa, que te lo digan con 25 años, ¿eh? Que cojas una pala y te vayas a sacar tierra, ¿eh?
1: Decir, venga, vamos a hacer aquí un plano, ¿no?, de la próxima construcción.
0: Lo que cambia la vida. Gracias, Juanjo. 7:53.
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0: David García, ¿qué tal? Muy buenos días.
5: Buenos días.
0: Bueno, pues la noticia de esta noche es que habrá que esperar hasta esta tarde para ver si Rafa Jodar conquista su primer título ATP 500.
5: Eso es, porque la final del torneo de Washington, que le debía haber medido esta misma madrugada al estadounidense Taylor Fritz, ha sido aplazada por condiciones meteorológicas. La organización del torneo se ha visto forzada a tomar esta decisión ante las persistentes lluvias y tormentas que han tenido lugar en la capital norteamericana y que han motivado tanto la interrupción de la final femenina como ese aplazamiento de la masculina entre Jodar y Taylor Fritz, que se ha reprogramado para hoy, no antes de las 7 de la tarde, hora española. Recordemos que el tenista madrileño está ante la oportunidad de lograr el que sería su segundo título, el primero de categoría ATP 500 y de colocarse como número 12 del mundo y a tiro de meterse en el top 10 y en puestos de clasificarse para el torneo de maestros. Y todo ello cuando apenas lleva 7 meses como profesional y a las puertas de que arranque la gira de grandes torneos en pista dura con el US Open como telón de fondo.
0: Bueno, vamos al fútbol porque arranca hoy la última semana todavía sin competición oficial, donde los equipos de primera y segunda ultiman su preparación, que en el caso del Barça también se ha visto alterada.
5: Porque tenía previsto disputar esta tarde a partir de las 3 un nuevo amistoso en su stage de pretemporada en Inglaterra, en este caso ante el Preston, pero también ha sido cancelado a última hora, en este caso por la falta de efectivos del primer equipo en el cuadro local. Así que se pierde una oportunidad para que, sobre todo, los canteranos puedan mostrarse para tratar de convencer a Hansi Flick de que merecen quedarse en el primer equipo. Uno de ellos es Álvaro Cortés, que ayer atendió a los medios de comunicación e hizo precisamente referencia a esta oportunidad, que es para ellos la pretemporada.
6: Tanto para mí como para los demás jóvenes es una gran oportunidad porque, ya sea por el Mundial, somos muchos aquí y lo afrontamos como una oportunidad para poder quedarnos aquí. Tener la confianza del míster y podernos ganar un sitio en el primer equipo, que es lo que queremos.
5: También encara la recta final de su pretemporada el Albacete Balompié, que retoma hoy los entrenamientos tras descansar ayer después de los 2 amistosos disputados de forma consecutiva el viernes ante el Castilla y el sábado ante el Levante, ambos con el mismo resultado de derrota por 2-1. En la sesión de hoy habrá nueva cara tras cerrarse el fichaje en la medianoche del sábado de Robert González, centrocampista de 25 años que firma por 2 temporadas procedente del NEC Nimega holandés, aunque jugó cedido la temporada pasada 6 meses en el Zaragoza. Y no ha sido el único movimiento de mercado en el fútbol de Castilla-La Mancha en las últimas horas. jornadas. En Segunda Federación, el Deportivo Guadalajara anunciaba a última hora de la tarde de ayer la incorporación del joven Isaac González, de 22 años, extremo procedente del Torremolinos.
0: Bueno, y sin dejar el mercado de fichajes, hay que actualizar el último capítulo de los que son claramente los dos culebrones de este verano.
5: Y que tienen nombre propio, uno es ya una producción de éxito desde hace varias semanas, el de Julián Álvarez con el Barça.
0: Claro.
5: El otro es de reciente lanzamiento, en todas sus plataformas.
0: Veremos si llega a lo más alto.
5: Sí, pinta que va a tener mucho éxito en las próximas semanas. Que es el de Vinicius Junior y su posible salida del Real Madrid. Porque tras conocerse que el club blanco ha hecho saber al jugador que no va a hacerle más ofertas de renovación, porque acaba contrato, recuerden, y con la llegada cada vez más cerca de Diomandé, los rumores que le sitúan fuera de San Martín y en concreto la órbita del Arsenal siguen alimentándose. Más aún después de que el propio entrenador Gunner, Mikel Arteta, se mostrara ambiguo al ser preguntado por ello. Ni confirma ni desmiente el técnico español, que dice que su equipo está muy atento y activo en el mercado porque sus rivales se están reforzando y ellos no quieren quedarse atrás, en lo que parece toda una declaración de intenciones. Y quien no ha querido mojarse mucho al respecto de quien podría ser su nuevo compañero, en este caso en el Barça, es Joan García. En una entrevista concedida al diario Sport, era cuestionado por el tema estrella, la posible llegada de Julián Álvarez, pero el guardameta no ha querido meterse en líos.
7: Yo creo que es muy bueno y bueno, yo creo que todo el mundo que ve fútbol lo ve. Es un jugador muy bueno, con mucha calidad. Eso por suerte no es trabajo mío, no me tengo que romper la cabeza yo. Entonces, bueno, yo la verdad que confío mucho en el trabajo de los que, de la dirección deportiva, del míster también, que sé que hablan mucho y seguro que bueno, su plantilla.
5: Y es que se acerca el momento en el que el delantero argentino se reincorpora a los entrenamientos con el Atlético de Madrid y la situación sigue enquistada, con el club colchonero cerrado a cualquier negociación y el jugador con voluntad expresa de salir. Y de vuelta a Castilla-La Mancha, quien sí ha confirmado que sale, aunque este no es futbolista, es Mateo Simarro, 15 años como presidente del Huracán de Balazote, uno de los dirigentes más longevos de nuestro fútbol y que tras todo ese tiempo lo deja, aunque dice con la tranquilidad de hacerlo con el club en buena posición deportiva y económica. Así que se lo ha ganado el hombre.
0: Gracias, García.
5: Hasta luego.
0: Y hasta las 8 de la mañana con música.

0: Son las 8 de la mañana, es lunes 3 de agosto.
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0: Hoy se van a poner en marcha dos nuevos servicios del Plan Astra de autobuses en nuestra región. Uno en la provincia de Toledo, que va a beneficiar a los vecinos de la localidad de Pepino, donde será el final del trayecto con paso por San Román e Hinojosa, y que les va a conectar con Talavera de la Reina. También el servicio que va a unir Marchamalo en Guadalajara con la estación de Renfe de la capital, un servicio muy demandado para acceder al cercanía Se Conecta con Madrid. Pero no podemos perder de vista los incendios, pese a que hoy desciende ese índice de propagación y salvo alguna zona de la provincia de Albacete que tendrá riesgo extremo, el resto estará en riesgo alto o muy alto, porque hoy, después de superar otra nueva ola de calor, los días laborables del mes de agosto arrancan con una bajada en los termómetros. Carlos Macías, ¿qué tal? Muy buenos días.
2: ¿Qué tal? Muy buenos días. Jornada de lunes y tenemos por un lado una nueva bajada de las temperaturas notable. Decimos adiós de momento a ese calor asfixiante que nos dejaba la cuarta ola de calor del año, y con llegada de frente por el oeste de la comunidad, los cielos un poquito más tapados por Toledo y por Ciudad Real, un frente que transita rápidamente impulsado por los vientos de poniente, los vientos del oeste, que se deja notar sobre todo en el centro de la región, y que ya a última hora de la mañana, hacia el mediodía, esos cielos quedarán despejados por Toledo y por Ciudad Real, las nubes concentradas hacia el este, pero también de allí acabarán retirándose en la segunda mitad del día. En cuanto a esas temperaturas, partimos ahora mismo de unos valores entre los 19 y los 20-22 grados, las máximas que esperamos por debajo de los 35 en Guadalajara, en Cuenca, Albacete, rondando los 32-33 grados, 34-35 esperamos en Toledo y en Ciudad Real, una bajada que parece nos va a aguantar un poquito durante esta semana.
0: Gracias, Carlos. También miramos a esta hora las carreteras. DGT, Darío Carnicero, ¿qué tal? Buenos días.
3: Buenos días. En estos momentos, situación tranquila en la red de carreteras de Castilla-La Mancha. Tan solo encontrarán complicaciones en el tráfico en la provincia de Cuenca, en la A3 a la altura de Minglanilla, ya en dirección a Valencia, mientras que en el resto de red de carreteras principales y secundarias se circula sin complicaciones.
0: Gracias, Darío. Por cierto, que las carreteras nos dejan otra víctima mortal. En este caso, ocurrió el accidente anoche en torno a la una de la madrugada en Villar de Domingo García, en Cuenca, salida de vía de un turismo que acaba volcando y cuyo conductor fallece en el accidente, informa el servicio de emergencias 112. Y también a las 10 de la noche de ayer en Puerto Llano, un herido por arma blanca durante una reyerta que fue trasladado hasta el hospital de la ciudad manchega. Miramos también a esta hora porque, como siempre, en este horario de verano, a las 10 de la mañana, llega nuestro espacio de magazine. Claudia Blanco, ¿qué contenidos? Buenos días.
4: Buenos días, Rubén. Para comenzar, hablaremos de los refugios climáticos y lo haremos de la mano de Greenpeace. Nos explicarán dónde están, cómo deben de ser. Además, conoceremos los detalles del último programa de Amor en Marcha, como siempre, con la inigualable Verónica Ureta. Por supuesto, habrá chismes mitológicos, también mujeres en la historia. Y por ser lunes, hablamos de hobbies. Hoy le toca a los coleccionistas de cómics.
0: Pues luego nos escuchamos y también, como siempre, nos pueden escribir a este número de WhatsApp del programa.
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0: 683-384-226, con Jaime Pérez Sanz en el control de sonido. Hasta las 10 de la mañana estamos en la televisión de Castilla-La Mancha Media y hasta las 11 en punto aquí en la radio pública.
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0: 8 y 3 de la mañana, como decíamos, hoy se va a notar esa bajada de temperaturas, el alivio térmico también se nota en el índice de propagación de incendios, pero aún así tenemos que estar muy pendientes porque uno de los sustos de las últimas horas ha estado en la Peraleja, en Cuenca. Ya ha sido extinguido ese incendio, pero se llegó a decretar el nivel 1 por posible afección por humo a la población porque se quedó a escasos metros del pueblo.
6: Con el aire que hacía, pues se ha descontrolado de todo. Estaba todo, que no se veía ni el pueblo ni nada. Estaba todo lleno de humo.
7: Hemos pasado todo el mundo susto, pensando en el monte. Y bueno, y en las casas, es que están pegando a las casas.
0: Y más sustos porque no ha sido el único incendio en Castilla-La Mancha en las últimas horas, Juanjo del Toro.
8: Uno de los que más ha preocupado ha sido el de Puebla de Don Rodrigo en Ciudad Real, que esta misma noche ya se ha dado por extinguido. En estas tareas han llegado a participar cerca de 200 efectivos. Para el que siguen trabajando en las labores de extinción es el de Cazalegas, en Toledo, que obligaba a desalojar durante varias horas a un camping con cerca de 400 personas. La reactivación de varios puntos calientes del fuego de Ávila este fin de semana también ponía en alerta a los vecinos del municipio toledano de la Iglesola del Tietar.
9: Muy grande, no os podéis hacer idea el susto que nos llevamos, porque creíamos que ya el fuego estaba apagado, y estaba apagado, lo que pasa que de la raíz se conoce que, y con el calor que hace, el aire que anduvo, todo esto, pues entonces eso se reanimó.
8: El incendio está controlado y han bajado las temperaturas, aunque el operativo de extinción no baja la guardia. También en la provincia de Toledo se producían otros focos que ya han sido extinguidos en Mora, Lucillos y Seseña.
0: Las vacaciones de decenas de niños se truncaron por esos incendios que obligaron a desalojar el camping de Casa Vieja en Ávila. Pero la solidaridad ha seguido su curso. El campamento del Piélago en la provincia de Toledo ha organizado una acampada solidaria comarcal para que esos pequeños puedan volver a sonreír mientras que sus familias afrontan estos días de incertidumbre. Alicia Díaz es la directora de Acampada Comarcal Solidaria.
10: Nuestro objetivo es que los chavales, los niños, pues estén entretenidos, salgan un poco de lo que es pues la situación que toca ahora de pues volver a poner todo en su sitio.
0: También pendientes de cómo evolucionan otros incendios en el resto del país. Máxima vigilancia ante los rebrotes en los incendios precisamente de Ávila, también en Zamora y en Castellón. Y las buenas noticias que llegan sobre todo desde el de Cáceres, Juanjo.
8: Por la vuelta a sus casas de los vecinos de Casas de Millán y Grimaldo, que eso sí, deberán estar aún confinados en sus domicilios. El fuego está perimetrado y se ha estabilizado tras quemar más de 1.300 hectáreas. Ahora las labores se centran en algunas zonas de difícil acceso y esclarecer su origen, que apuntan fue intencionado. Abel Bautista es el vicepresidente de la Junta de Extremadura.
11: La maquinaria pesada es más difícil en ese terreno y por tanto lo imposibilita. Alguien ha prendido tres puntos de fuego en Casa de Millán, ha sido visible esos tres fogonazos.
8: Numerosos medios trabajan en Mámoles y al sur del fuego de Fermosell en Zamora, ante una noche con buena previsión, al igual que el frente de Burgondo en Ávila. El de León también podría bajar a nivel cero, y respecto al de Valdusó, las labores se centran en la zona de Tales y Eslida.
0: Bueno, y volviendo a Castilla-La Mancha, recordemos ese incendio en La Mierla, en Guadalajara, que deja más de 32.000 hectáreas calcinadas. Sigue todavía en nivel 1, hay todavía 10 personas trabajando sobre el terreno, pero más allá de la las secuelas y las pérdidas materiales, también están las secuelas emocionales. Los profesionales recuerdan que afrontar ese duelo también requiere apoyo. Insisten en que pedir ayuda psicológica ante tragedias así es un acto de valentía. Nos lo explicaba Nieves Gutiérrez, que es la coordinadora del área en Cruz Roja.
12: Y la rabia, la ira, la desesperación está dentro de ese proceso de duelo. Bueno, sobre todo también la resiliencia comunitaria, o sea, los apoyos comunitarios son los que van a favorecer que la gente pueda salir adelante. Sí.
0: Y en el día de hoy, mirando a las carreteras, se va a presentar la nueva campaña de vigilancia y de control de velocidad. Va a ser en dos provincias, en Albacete va a ser a las 9:30, donde se va a presentar, y también en la provincia de Toledo, en este caso a las 10 de la mañana, en Albarreal del Tajo, se presenta esa campaña de control y vigilancia de la Dirección General de Tráfico. Como decíamos, en las carreteras, esa última hora, y es que nos deja otro fallecido, ha tenido lugar a la 1 de la mañana en Villar Domingo García, en Cuenca. Una salida de turismo provocaba el fallecimiento de un conductor. De momento no tenemos más datos, pero las carreteras de todo el país el fin de semana nos han dejado un balance provisional de 11 muertos, tres de ellos aquí en Castilla-La Mancha. Mercedes Martínez.
13: El primero de los siniestros se producía en Albacete el sábado a las 7 menos cuarto de la mañana. Un hombre de 62 años fallecía al meterse en una rotonda y chocarse contra un árbol que había en la avenida Constantino Romero. Y otros dos fallecidos en sendos accidentes de tráfico en Toledo. Uno en Cebolla. Un hombre de 26 años se quedaba atrapado y perdía la vida tras salirse de la vía el coche en el que viajaba. Ocurría el sábado a las 9:30 de la noche en el kilómetro 9 de la CM 4002. Y a las 4 de la mañana, en la madrugada de ayer en Nambroca, una mujer de 29 años fallecía en otro accidente de características similares en la CM 4059.
0: Por cierto, que sin dejar las carreteras, las autopistas del Estado elevaron un 33% su beneficio el pasado año, en 2025, más de 27 millones de euros.
13: Así lo reflejan los datos en las cuentas anuales de SEIT, la empresa pública encargada de esta red. Entre las que atraviesan Castilla-La Mancha, la AP36 entre Ocaña y La Roda fue una de las más rentables, con 6,9 millones de euros de beneficio y unos ingresos por peajes de 16,7 millones, un 6% más que en el 2024. También aumentó su facturación la AP41 Madrid-Toledo, que ingresó 4 millones y medio, aunque cerró el ejercicio con pérdidas. Las redujo casi un 90%, pasando de los 2 millones en 2024 a los 230.000 de 2025. En el conjunto de red, los ingresos por peajes alcanzaron los 96,5 millones de euros, un 2,2% más que en 2024. La principal fuente de ingresos fueron las radiales madrileñas R3 y R30 con casi 27 millones de euros de facturación.
0: 8 y 10 minutos de la mañana, hablamos ya de nuestras zonas despobladas, porque hoy en la provincia de Guadalajara, a las 11 de la mañana, se van a firmar 13 contratos de ayudas líder con autónomos y empresarios de la demarcación de Fadeta, que tendrá lugar en el Ayuntamiento de Budia. En el acto va a intervenir Jesús Ortega, que es el presidente de Fadeta, también Rosa María García, delegada de la Junta de Comunidades en Guadalajara, y David Nicolás, el alcalde del municipio alcarreño. También hoy a las 11 y media, en este caso en Toledo, la consejera Patricia Franco va a presentar los nuevos programas de impulso empresarial del plan adelante en la consejería. Por cierto, que veremos si adelanta o da alguna pista de los datos del paro que vamos a conocer mañana. Unos datos del paro evidentemente condicionados por estos meses de verano. Cada año se encarecen más las vacaciones y los que se deciden tomarse unos días de descanso fuera de casa lo notan en sus bolsillos. El gasto medio se sitúa en torno a los 737 euros según Observatur, y a pesar de esto, los castellano-manchegos, esas vacaciones siguen siendo una prioridad. Cuenta Sandra Muelas.
14: Casi 9 de cada 10 españoles prevé viajar, datos que también se pueden trasladar a nuestra región. Las ganas de viajar siguen igual de fuertes que el año pasado, a pesar de ese encarecimiento del turismo. Por otro lado, una minoría, el 11%, decide recortar en este gasto, principalmente por situaciones económicas. De hecho, estas situaciones y los asuntos geopolíticos en los que nos encontramos cambian las formas de viajar de los españoles en los últimos años. Así nos lo cuenta Marcos Franco, socio fundador de Observatur y de Reiníciate.
15: Yo creo que venimos también observando que se van acortando esas estancias, que el español es más viajero, acortamos un poco las estancias en verano y viajamos más veces a lo largo del año. Eso es una tendencia que veníamos observando ya antes de la crisis y del conflicto, ¿no?
14: El factor económico pesa y hay que ir ajustando distintos parámetros para adaptarnos a nuestra economía. Pero los datos demuestran que de cualquier modo, y sea como sea, la mayoría por el momento no prescindirá de tomarse sus merecidas vacaciones.
0: Y aunque en estas vacaciones, al menos en estos días, tenemos ese alivio térmico que le estamos contando, las olas de calor sin duda cambian nuestra rutina, pero también las de los más pequeños. Las familias tienen el reto de adaptarse a las altas temperaturas mientras evitan el uso excesivo de las pantallas. Nos informa Fernando Nogueras.
16: Menos piscina y más pantallas. Es ese verano de muchos menores en tiempos de un calor extremo que obliga a los niños a pasar menos tiempo al aire libre. Y es que las temperaturas también afectan a sus emociones. Manuel Leal es psicólogo infanto-juvenil.
17: No se trata de castigar cuando hay rabietas y conflictos o se ponen a pelear un hermano con una hermana, etcétera, etcétera. No, se trata de dotarles alternativas para que se puedan relajar y alternativas de ocio que sean saludables teniendo en cuenta esta situación.
16: Según los últimos estudios, el uso de las pantallas aumenta en los menores en un 30% durante las vacaciones.
17: Un problema, que es un olo de calor que conlleva todas estas dificultades y este déficit de recursos emocionales, lo podemos utilizar los padres y las madres como una oportunidad para poder enseñar a regularse emocionalmente a nuestros hijos e hijas.
16: Todo ello con un toque de creatividad para escapar del calor de la mejor manera.
0: Y más preocupaciones en estos días, también el aumento de los casos de enfermedades transmitidas por mosquitos. La OMS ha recomendado mejorar los sistemas de vigilancia y de control. Se ha desarrollado una aplicación para que los ciudadanos puedan colaborar con la investigación Mosquito Alert. Nos lo cuenta Elena Valencia.
18: Los mosquitos juegan un gran papel en el aumento de los casos de dengue o chikungunya. La OMS ha lanzado una alerta sobre el riesgo de expansión de estos virus, que este año ya acumulan más de 100 casos importados cada uno. Frederic Bartomeus es codirector del proyecto e investigador del CSIC.
19: Cada vez van llegando más personas infectadas porque hay viajeros que se infectan y tenemos este mosquito que también puede hospedar el virus y transmitirlo a otras personas, y eso hace que las probabilidades de que estos virus vayan queriendo quedarse en nuestro territorio vayan aumentando.
18: Mosquito Alert es un proyecto de ciencia colaborativa que nace para estudiar, vigilar y luchar contra la expansión de mosquitos invasores capaces de transmitir enfermedades.
19: Ciudadanos pueden ayudarnos a monitorizar mejor todos esos cambios que vamos viendo en las poblaciones de mosquitos que son transmisores de enfermedades, para poder hacer un control vectorial, un control de estas poblaciones más efectivo.
18: Los expertos recomiendan utilizar repelente, ropa que cubra la piel y evitar puntos de agua acumulada. A través de la aplicación también pueden encontrar información y notificar el posible hallazgo de uno de los mosquitos estudiados o lugares de cría. Así, en colaboración con el Departamento de Sanidad Ambiental, pueden ayudar en las labores de vigilancia y control.
0: Y más preocupaciones en esta época estival: bañarnos en la playa o piscina con lentillas es una práctica muy habitual en estos días. Los especialistas, eso sí, advierten que un descuido en el agua puede causar serios problemas para nuestros ojos. Vicente Mateo.
20: Si usted utiliza lentillas cuando llega el verano, con la playa, las piscinas y los ríos como uno de los escenarios donde más tiempo vamos a pasar, puede que se relaje y se olvide de que las lleve puestas.
21: Esa pereza y me meto directamente, no pienso ni en ellas.
22: Me meto con ellas en la piscina, en la playa y no me las quito.
20: Pero si son de los que no ven nada sin ellas, hay alternativas. Pero nunca debemos olvidar los equipos específicos para ver debajo del agua, como nos recomienda la optometrista Cristina Romo.
23: Ser muy escrupulosos a la hora de bañarnos con las lentillas en la playa o en la piscina, porque no es lo recomendable. Es una gafa de protección de buceo buena, o lo que llevan los profesionales, que te cubra y que te tape y que no entre nada de agua.
20: Todo sea por disfrutar del verano con protección, sobre todo para nuestros ojos.
0: También con el aumento del calor aumentan el riesgo de intoxicaciones alimentarias, se multiplican las bacterias en la comida y también aumenta ese riesgo de intoxicación. Sandra Muelas.
14: En estas fechas los consumidores compran más al día, solo lo imprescindible para evitar intoxicaciones o tirar más comida de la necesaria. Los productos más delicados como carne, pescado, lácteos, huevos o comida cocinada deben refrigerarse cuanto antes y colocarse correctamente para evitar la contaminación de alimentos crudos con los cocinados. María Soledad Pérez, catedrática de la Universidad de Castilla-La Mancha.
24: Los alimentos deben estar envasados y separados unos de otros para que haya una buena circulación de aire y colocar cada tipo de alimento en la zona que corresponde. Si dejamos fuera del frigorífico las frutas o las verduras, van a perder su textura y van a haber cambios de color, pues normalmente como a marrón. Hay veces que determinadas bacterias pueden crecer y nosotros no observamos ningún tipo de cambio en ese alimento, sobre todo en los productos cocinados.
14: Como muchas veces no se sabe si el producto puede o no estar en mal estado, los expertos recomiendan que ante la duda es mejor no probarlo, sobre todo si se trata de algún alimento delicado.
0: Y un asunto más relacionado con la salud, porque el Hospital de Guadalajara ha incorporado una técnica avanzada para personalizar el tratamiento de la apnea del sueño. Mercedes.
13: Se trata de la somnoscopia inducida por fármacos, conocida como DISE por sus siglas en inglés. Consiste en estudiar las vías respiratorias mientras el paciente permanece sedado, simulando las condiciones normales del sueño. De esta forma, los especialistas pueden comprobar con precisión dónde se produce la obstrucción que provoca las pausas respiratorias y elegir el tratamiento más adecuado para cada persona. El objetivo es ofrecer una atención más personalizada, evitar intervenciones innecesarias y mejorar la calidad de vida de los pacientes. Se estima que la apnea obstructiva del sueño afecta al 15% de la población adulta.
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0: 8 y 17 de la mañana, en Página Cultural, en Cañete, en Cuenca, han despedido su Alvarada, una fiesta declarada de interés turístico regional que recrea la época en la que vivió el condestable de Castilla, Álvaro de Luna. 26ª edición que ha congregado a miles de visitantes. Luis Manuel Leal es director artístico del grupo Legends y Mireia Murciano es una de las organizadoras.
25: Es una forma amena, emocionante, divertida y de aventura de darle a conocer a la gente la historia.
26: A nosotros nos gusta llamarnos el Museo Vivo, de acuerdo, donde puedes venir, ver cómo se vivía en el siglo XIII, la época de las cánticas de Alfonso X.
0: Y continuamos en Villa Mayor de Santiago, en Cuenca, que celebra del 5 al 8 de agosto su 19ª edición del Festival Europeo de Cortos. 800 son los trabajos que se han recibido, de los cuales tan solo 17 han conseguido quedarse en ese concurso oficial y 5 de documental. La temática de esta edición rendirá homenaje a Sylvester Stallone por los 50 años del estreno de Rocky.
14: Este festival supone una exposición total al mundo del cortometraje de trabajos muy creativos y muy bien cuidados, y es que la propia Academia de Cine ha reconocido la trayectoria y gran calidad de este festival, situándolo como calificador de los Goya en las categorías de ficción y documental. Hemos podido hablar en informativos de fin de semana a las 2 en Radio Castilla-La Mancha con su director, Javier Alonso.
27: La calidad de los cortometrajes es tremenda y es muy difícil elegir. Nos fiamos ya de nuestro criterio, que puede ser peor o mejor, pero bueno, ahí están los resultados de que muchos cortos que pasan por aquí pues son nominados a los Goya, ¿no? Y de hecho, la propia Academia de Cine nos ha puesto como festival calificador de los Goya, ¿no?
14: En el enclave que se recoge este festival, reunirá en torno al cine lo mejor de Villamayor de Santiago, porque además de las proyecciones se une el cine, el patrimonio y la gastronomía, obsequiando a los galardonados con una cesta de productos típicos, como sus tradicionales quesos o el vino.
27: Pues llama mucho la atención a la gente que viene, todas las personas también se llevan un detalle, bueno, pues para que vean lo que se puede comer aquí, ¿no? En Cuenca y en toda Castilla-La Mancha, ¿no? Yo creo que si algo nos caracteriza a los castellanos manchegos, yo creo que en toda la comunidad, es que somos gente acogedora, ¿no?
14: En Villamayor de Santiago, los días del 5 al 8 de agosto, todo el que así lo desee podrá disfrutar de una cita para presenciar los mejores cortometrajes de este año en cine europeo, con lo mejor que recoge nuestra tierra y la provincia de Cuenca.
0: Hay expresiones que solo se entienden si eres de Miguel Turra, en Ciudad Real. Abrimos su diccionario particular que se ha extendido por las calles del pueblo para conocer este municipio de la provincia. Ana María Mañas.
2: Si les dicen
3: panduendo, andorrera,
2: o les cantan de esta manera:
4: mi marido es un Juan,
5: domine,
4: de todos los oficios hace,
5: domine,
2: sepan que están descubriendo las palabras más castizas de Miguel Turra. ¿Sabrían lo que significan?
6: Son palabras de toda la vida.
2: Lo serán, pero no todos las conocen.
7: Siempre cada vez que me junto con alguien, con mis amigas o salgo así un día más especial, digo, que ya va siendo hora de cajonarse.
9: Van viendo que está por la calle, que no tiene oficio ni beneficio.
10: En cada casa de alguien, en cada abuela, en cada masi.
2: Palabras propias de Miguel Turra que ahora también pueden leerse en sus calles. La iniciativa busca conservar el habla churriega.
28: Hice un vídeo pues contando toda esta iniciativa y cómo se iba a desarrollar. Se hizo medio viral el vídeo.
2: Vocablos que pasan de generación a generación y que incluso dan nombre a negocios.
7: Pues a mí toda la vida me han dicho que soy muy galga y que me gustaba muchísimo lo dulce, así que al final han tenido razón, he acabado montando mi obrador de pastelería y haciendo honor a ese nombre, pues se tenía que llamar la galguería.
6: Andorrera que anda por todos sitios.
29: Una mujer banduenda.
6: Una mujer que anda por todos sitios, por aquí, allí, allí, aquí, allí.
29: Andorrero.
2: Tendremos que ser banduendos para conocer las palabras churriegas paseando por las calles.
0: Y este fin de semana en Escalona, en Toledo, se ha celebrado la novena edición de su descenso en flotador del río Alberche. Julián Castillo.
30: Se trata de una iniciativa que empezó a hacerse por 12 amigos y en esta última bajada han llegado a convocar a casi 1.000 personas. Todas recorrieron el río Alberche desde el mirador del bar El Paraguas hasta la playa, a la altura del castillo de Escalona, uno de los parajes más emblemáticos del municipio. Como es tradición, los asistentes acudieron con flotadores gigantes de distintas formas e incluso disfrazados.
7: Venimos de Barciense y por primera vez vinimos el año pasado por mediación de unos amigos y nos encantó la experiencia con los niños y repetimos este año.
31: Sí, por TikTok y todas estas cosas sabíamos que estaba, pero llevamos dando vueltas todo el día y acabamos de llegar.
32: Lo que hay que venir a pasarse un rato bueno y punto, por eso se llama Aventutontuna.
30: Según dicen sus promotores, la idea es pasar un rato divertido entre amigos y familia, en un ambiente de buen rollo y colaboración mutua. La Aventutontuna se consolida como una de las citas del calendario veraniego en la comarca. De cara al año que viene, más especial por ser la décima edición, se espera poder tener hasta conciertos.
0: Hoy 22 minutos de la mañana, es momento ya de hablar en clave local y recorrer toda la geografía de Castilla-La Mancha para saber qué va a ser noticia en este arranque de semana. Comenzamos en Guadalajara. Juan Pedro Palomo, ¿qué tal? Muy buenos días.
33: Muy buenos días, ¿qué tal están? En lo que a movilidad se concierne, hoy tenemos buenas noticias para los vecinos de Marchamalo porque han comenzado a circular los primeros autobuses del Astra que unen su pueblo con la estación de Renfe. Lo hacen en un trayecto directo de ida con parada intermedia en el barrio de la estación de Guadalajara y de vuelta con parada intermedia frente al tanatorio del polígono de Henares. Se trata de 12 trayectos al día que sirven para acercar a los marchamaleros un servicio de trenes altamente demandado. Y también esta mañana en el Ayuntamiento de Budia se firman 13 contratos de ayuda al LEDER con autónomos y empresarios de la comarca del Tajo Tajuña.
0: Otra comarca, en este caso de Talavera. Raquel Miguel, buenos días.
34: Buenos días. El servicio de autobús Astra que conecta Talavera de la Reina con Pepino, San Román e Hinojosa empieza a funcionar este lunes 3 de agosto. La nueva línea tendrá 5 expediciones diarias entre semana. Un recorrido de 41 kilómetros que enlazará Hinojosa de San Vicente, las urbanizaciones Reguerones y Serranillos en San Román de los Montes, las urbanizaciones Cornicabra, el Prado del Arca y Gran Chaparral, además del polígono Valdefuentes en Pepino, con dos de los principales puntos de destino de Talavera de la Reina, la estación de autobuses y el Hospital Nuestra Señora del Prado, antes de finalizar el trayecto en el casco urbano de Pepino. El precio del billete será de 1,50 euros.
0: Continuamos en Albacete. Elena Moratalla, buenos días.
8: Buenos días. Para este primer lunes de agosto tenemos el espectáculo Quien mucho abarca, poco aprieta, de la mano de King Entertainment. Se trata de una comedia musical contemporánea interpretada por Luis Huete, Santiago Sánchez, Anabel Collado y Rafa Ventura, que rompe la estructura tradicional del teatro para convertirse en una experiencia escénica híbrida con música en directo, interpretación, voz y canto e interacción con el público. Tendrá lugar esta noche a las 10 en el Parque Línea junto a la pista de patinaje.
0: Vamos a Ciudad Real. Marian Gascón, buenos días.
11: Buenos días. Hoy nos hacemos eco de una tendencia que se está dando en los últimos años en el campo regional: el cambio de viña por olivo, debido a la rentabilidad del aceite y la sequía. De hecho, con cerca de 500.000 de hectáreas, Castilla-La Mancha se ha convertido en la segunda región del mundo con más superficie de olivar, superando por primera vez a la extensión de viñedo. Es un cultivo social que contribuye a mantener el paisaje y a su paisanaje, además permite resistir el cambio climático. Hoy nos atienden en la cooperativa de Villarrubia de los Ojos para hablar con un agricultor que ha hecho el cambio de cultivo.
0: Cuenca, Mari Carmen Hinuesa, buenos días.
12: Buenos días. La Diputación de Cuenca ha resuelto la convocatoria de ayudas del programa Talía, destinado a llevar las artes escénicas y la música a toda la provincia. Hay consignados cerca de 150.000 euros para asociaciones, colectivos culturales, fundaciones y entidades sin ánimo de lucro. El objetivo es dinamizar la vida de los pueblos y generar propuestas de ocio atractivas al tiempo que se apoya a los grupos locales. Y hablando de cultura, este lunes continúa la programación del ciclo Cuenca Cultura a Cielo Abierto. El jazz será protagonista de una actuación gratuita en la Plaza de la Merced. Comenzará a las 10 de la noche.
0: Vamos a La Mancha Centro. Lucía Martínez, buenos días.
13: Buenos días. Hoy desde Alcázar de San Juan empezamos a las 11:30 de la mañana en el pabellón Vicente Paniagua con el campus Dinamo Alcázar Fútbol Sala, dirigido a jóvenes jugadores de categorías base para fomentar hábitos saludables y técnica deportiva, en el que participarán más de 50 niños y niñas. Y en herencia, a las 8 de la tarde podremos disfrutar de la exposición retrospectiva del pintor y escultor local Jesús Madero Fernández en la sala de exposiciones Agustín Úbeda.
0: Y cerramos, como siempre, en la capital regional, en Toledo, Mercedes.
15: Hoy en el Centro Cultural San Clemente, el diputado de Cultura, Tomás Arribas, presenta los detalles de la nueva edición En Clave Melque, un festival que fusiona música indie y rock en directo, gastronomía local y patrimonio histórico bajo las estrellas. Se sitúa en la ermita de Santa María de Melque, en San Martín de Montalbán, el conjunto monástico más antiguo de la península ibérica. Este año serán 4 conciertos, el 14, 15, 21 y 22 de agosto. Un ciclo gratuito que incluye rutas de autobuses con salidas desde Toledo.
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0: Bueno, pues vamos a por el acertijo de hoy, el primero de la semana y el primero del mes de agosto. A ver quién se lleva ese kit de Radio Castilla-La Mancha. Hoy es acertijo cinematográfico. La propuesta la hace Alejandro del Torno. El viernes fue más rápido en acertar otra película, Que se mueran los feos. Venga, ponemos la primera pista a las 8 y 27 y 53 segundos.
21: Hay más cosas que yo debería saber y que no sé. 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
0: La segunda pista.
22: Uy, uy, uy, uy.
23: Tienes cáncer, Agustina.
24: Venga, un fuerte aplauso para Agustina.
0: Tercera pista.
29: ¿Habéis fregoteado bien la lápida?
35: Claro, tía.
0: La última.
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0: Hay alguna de esas voces muy característica. Hay, pues es que las actrices que participan, alguna incluso oscarizada, sí, hay que decirlo, y es, sí, una película muy nuestra, imposible muy que sea más de Castilla-La Mancha. El título solamente una palabra, palabra, ¿verdad? Del año 2006.
37: Del 2006.
0: Oh, ¿tanto tiene ya?
37: Sí.
0: Oh, madre 20 mía.
38: Añitos. Yo creo que entre las noticias que hemos estado dando hoy, una de las ciudades donde se rodó parte.
0: Sí.
38: Ha salido.
0: Ha salido también.
38: Así que repasen un poco la geografía los oyentes.
0: La canción principal de la banda sonora te puede sacar al título de la película. Pero claro, si la ponemos, ya sería decir demasiado.
15: La pondremos
0: demasiado.
15: Luego cuando lo resolvamos.
0: Eso es, así que lo que ponemos ya es el número de WhatsApp del programa.
1: 683-384-226.
0: 683-384-226. ¿Y qué estamos preguntando en el día de hoy?
38: Pues esta semana, aprovechando que el viernes tenemos su Día Internacional, preguntamos por recetas a las que se les pueda echar cerveza. A lo mejor para dar el toque especial, por ejemplo, otras más típicas como la de este oyente.
2: ¿Receta con cerveza? Mi mujer hace la carcabusa. Echa la cerveza. Me da mucha pena que eche una cerveza, pero sí que es verdad que da sabor y ablanda. La carcamusa.
0: Sí, sí, pues nunca había escuchado las carcamusas con echarle ese toquecito de cerveza. Es cierto que, claro, lo que dice el oyente, le das ese toque ablando un poquito más la carne y seguro que quedan estupendas. Bueno, pues eso es lo que estamos preguntando. Luego, en torno a las 10 menos 10 de la mañana, resolvemos tanto las preguntas como nuestro acertijo.

0: Los próximos minutos para la actualidad de España y del mundo. El gobierno continúa trabajando para recuperar la normalidad en Ceuta,
1: donde se han desplegado 3.000 efectivos de las fuerzas y cuerpos de seguridad y donde se han recuperado por el momento los cadáveres de 72 inmigrantes. Las barreras de contención instaladas por el gobierno en la zona del Tarajal ya están plenamente operativas. El gobierno asegura que nada hizo prever la avalancha de personas. Miguel Ángel Pérez Triano, delegado del gobierno en la ciudad autónoma.
2: No tuvimos, aquí por lo menos en esta delegación, no tuvimos ningún tipo de información hasta que empezamos a ver esas personas a entrar por la frontera de esa manera.
0: Y por fin Marruecos dice ya algo de esta crisis, atribuye todo esto a la actuación de las mafias y la desinformación, dice, de las redes sociales acerca de la sentencia del Supremo sobre las devoluciones en caliente.
1: Sí, en lo que es su primera valoración pública, el Ministerio del Interior marroquí dice que se produjo una combinación de la explotación maliciosa en redes de las mafias que trafican con personas y las malas interpretaciones de la reciente sentencia del Supremo que impide las devoluciones en caliente cuando la entrada de inmigrantes se produce por el mar. Marruecos ha reconocido que unas 40.000 personas llegaron a la frontera en dirección a Ceuta y otras 1.135 a Melilla y admite 11 muertos en su territorio.
0: En paralelo, hoy se reúnen los embajadores de los 27 de la Unión para abordar precisamente esa crisis migratoria
1: y facilitar la coordinación entre Estados miembros en una reunión previa a la que mañana van a mantener de forma telemática los ministros del Interior. Un encuentro que ha solicitado el presidente del gobierno, Pedro Sánchez, que ha enviado una carta a la presidenta de la Comisión Europea, Ursula von der Leyen, para trasladarle su preocupación sobre la reacción de algunos gobiernos europeos que han optado, como Italia, por atacar a España y pedir su exclusión temporal del espacio Schengen.
0: Mientras el PP cuestiona que Ceuta haya vuelto a la normalidad.
1: El líder del PP, Alberto Núñez Feijóo, ha asegurado en X que basta con pisar la calle para comprobar que la normalidad de la que habla el gobierno en Ceuta no existe y añade que hay que seguir trabajando para asegurar que esta crisis nunca se repita. Elías Bendodo, vicesecretario de Política Autonómica y Municipal.
3: Esta avalancha de inmigración responde a la situación de extrema debilidad en la que se encuentra el gobierno de España. Al otro lado del estrecho, a lo largo de la historia, se han olido los momentos de debilidad de España y esto es condenable.
0: Y mientras Vox pide militarizar la frontera de manera permanente.
1: Su presidente, Santiago Abascal, se desplazó ayer hasta la ciudad autónoma donde culpó a Marruecos de promover una invasión, pero también recordó que 22 países de la Unión Europea han achacado la crisis al proceso de regularización que ha llevado a cabo el gobierno. Ha pedido su líder, Santiago Abascal, que la frontera se blinde con militares.
4: El tiempo que sea necesario. Dar los medios jurídicos, materiales y los cambios legislativos necesarios para que nuestras Fuerzas Armadas, nuestra Policía y nuestra Guardia Civil puedan defender efectivamente la frontera con la contundencia que sea necesaria.
0: También el Papa ha mostrado su preocupación por esta crisis.
1: Tras el rezo del Ángelus Dominical desde el Palacio Apostólico del Vaticano, León XIV no ha querido dejar pasar por alto la situación migratoria y humanitaria a la que se ha visto abocada la ciudad autónoma.
5: Sigo con preocupación la alarmante situación en Ceuta, pidiendo a Dios que se puedan encontrar soluciones de paz, de estabilidad y de justicia.
0: Y Díaz Ayuso sigue sin dar explicaciones convincentes sobre ese ático comprado por la Comunidad de Madrid en Chamberí.
1: En una comparecencia ante los medios, la presidenta madrileña no desveló cuánto costó el inmueble y por qué compraron un ático para darle supuestamente un uso como oficina provisional para el que no tiene licencia. Díaz Ayuso insistió en que la recaudación de este y otros pisos de la Comunidad de Madrid se va a destinar a la reconstrucción de la zona afectada por los incendios.
6: Está en venta este inmueble y también hemos puesto otros 4 que están en Gran Vía y con estos más de 22 millones de euros aproximadamente vamos a reforzar la reconstrucción en la Sierra Oeste.
0: Y fuera de España, Estados Unidos reanuda hoy las conversaciones de paz con Irán.
1: Un diálogo que se produce, según Donald Trump, a petición de sus propios aliados en la zona, Arabia Saudí, Emiratos Árabes Unidos y Qatar y el régimen persa, y que le ha llevado, asegura, a cancelar el ataque a Irán más grande desde la Segunda Guerra Mundial. En el avión presidencial, Trump ha señalado que lo pidieron porque creen que se puede alcanzar un acuerdo sobre el estrecho de Hormuz y sobre la desnuclearización nuclearización de Irán?
0: Pues precisamente Irán anuncia que las conversaciones con Omán sobre el futuro de Hormuz han entrado en su fase final.
1: El ministro de Exteriores iraní ha confirmado que Estados Unidos no tiene absolutamente nada que ver en esas negociaciones, que en cualquier caso solo sirven para concretar una ruta segura por esta vía marítima y en nada afectan a una hipotética reapertura del estrecho. En modo alguno, avisa Teherán, Omán tendrá capacidad para imponer o levantar restricciones en el estrecho de forma unilateral.
0: En deportes, David García, ¿qué tal? De nuevo, buenos días.
7: Buenos días.
0: Rafa Jodar, que podría levantar hoy su primer título ATP 500.
7: Debería haber afrontado esa opción esta madrugada, pero la final del torneo de Washington que le enfrenta a Taylor Fritz ha sido aplazada por culpa de las lluvias y tormentas que están teniendo lugar en la capital norteamericana. Se disputará no antes de las 7 de la tarde hora española y recordemos que en caso de ganar el madrileño conseguiría su segundo título, el primer ATP 500, colocándose además como número 12 del mundo.
0: 8:35 de la mañana. Y la buena noticia con Jesús Rodenas.
8: Tres estudiantes de la Universidad Politécnica de Valencia lanzan una aplicación para evitar que encontrar habitación sea una apuesta sin conocer al casero y a los compañeros con los que se compartirá piso. La convivencia supone el 50% de esta experiencia. Estos estudiantes del doble grado de Informática y Administración de Empresas y Telecomunicaciones decidieron poner en marcha DoMate en 2025. Busca conectar a perfiles de inquilinos que encajen entre sí. También se enfoca en la relación con los propietarios para que los inquilinos tomen decisiones más informadas antes de compartir techo durante meses e incluso años. La aplicación será gratuita para inquilinos y los propietarios podrán publicar hasta 2 pisos gratis. Las agencias inmobiliarias también podrán estar presentes mediante el pago previo de una tarifa. Buenos días.
0: Buenos días.
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0: 8 y 37 de la mañana nos ponemos ya a pie de campo. Ángel Sánchez Crespo, ¿qué tal? Muy buenos días.
1: Hola, ¿qué tal? Buenos días.
0: Bueno, tenemos que empezar hablando de la vendimia porque cada vez más temprana, no solo en España, también si no fuera de España.
1: Sí, lo estáis contando esta mañana con ese testimonio de los enólogos de cómo en nuestro país, en nuestra región, ya estamos vendimiando con un adelanto, pues que poco a poco efectivamente se va confirmando y acumulando cada temporada, pero es que fuera de Europa, incluso en zonas más tardías, también están ya de vendimia lo que consideran la vendimia más adelantada, sin duda, de su historia. Estamos hablando, por ejemplo, de los grandes productores europeos como Francia e Italia, que llevan ya vendimiando prácticamente 10 días. Es una fecha, como decimos, que los viticultores y las bodegas de aquellos países nunca habían visto. Y además se da una circunstancia también común a los tres países, a los tres grandes productores del mundo, que este año es inédita. Y es que ninguno de los tres, ni España, ni Francia, ni Italia, arranca esta vendimia con una previsión cierta de qué volumen de cosecha vamos a tener. Aquí en nuestra región, por ejemplo, las cooperativas la semana pasada hacían esa sectorial previa de vendimia, aunque este año por primera vez tampoco ha sido previa porque se ha pillado ya vendimiando, y bueno, pues nos decían que no se atrevían a dar todavía un pronóstico cierto de hasta dónde iba a llegar la cosecha este año. Precisamente por eso, por ese vaivén de temperaturas, estas tres olas de calor que hemos pasado ya oficialmente en los últimos días, ahora parece que esta semana vamos a tener un momento de impas, pero nadie se atreve a decir cuál va a ser el ciclo final de maduración de la uva.
0: Yo no recuerdo.
1: A ver, días puntuales de vendimia así muy prematuros sí que ha habido en el mes de julio.
0: Sí, pero que no se haga una previsión a estas alturas.
1: No, y además que arranque la vendimia de forma generalizada, porque claro, es que prácticamente en todos los pueblos, sobre todo en la zona de La Mancha, están ya vendimiando, y es verdad que eso no se haya producido, o al menos no se recuerda en los últimos años, y como decías, efectivamente es inédito que no se sepa o que no haya una estimación al menos de por dónde va a ir la cosecha. Pero es que en Francia y en Italia incluso los sindicatos agrarios han pedido a sus ministerios, que normalmente por esta fecha ya tienen esa primera estimación oficial, que no la hagan porque no están seguros de dónde puede llegar esa cosecha y todo, cualquier movimiento podría afectar a los mercados. Es decir, si tenemos una previsión de volumen que al final se confirma, los operadores del mercado podrían ya empezar a hacer esos cálculos de cosecha y podía acabar afectando los precios. Así que de momento, insistimos, arrancan los tres países a vendimiar sin una previsión de cuánta vendimia vamos a tener.
0: Bueno, y también incertidumbre en el mundo del cereal, ¿verdad?
1: Sí, porque llevamos ya un mes de julio subiendo hasta tal punto. Mira, aquí traigo las lonjas de esta semana de aquí de Castilla-La Mancha, todas con subidas. Albacete, por ejemplo, suma 10 euros más para las cebadas, 8 euros más para los trigos, también para 10 para los forrajeros. La lonja de Toledo, 7 euros más en la lonja que tiene Asaja. Por ejemplo, la lonja de Fredo incluso ha decidido suspender cotizaciones porque está todo tan revuelto que es mejor esperar, y de hecho hasta el día 28 de agosto no van a volver. ¿Qué está pasando? Pues venimos contando que sobre todo el aumento de tensión otra vez en el Mar Negro, todo el conflicto entre Ucrania y Rusia, que está derivando en ataques otra vez a los barcos con cargueros, incluso también a zonas de producción y la infraestructura de los puertos, pues está provocando cierta retención en la salida de esos grandes graneros europeos. Y a su vez, eso está haciendo que, como hay perspectivas del que el precio pueda seguir subiendo, el agricultor, que tiene su cosecha en depósito, tampoco la está sacando a la expectativa de que pueda conseguir algo más de rentabilidad. Y eso estaría provocando una falta de oferta en el mercado, en el circuito comercial, que a su vez, en esa espiral, volvería también a subir los precios. ¿Qué pasa? Pues que, bueno, al margen de que los agricultores vean con optimismo esta situación porque se puede revalorizar su cosecha, a nivel mundial una subida brusca del precio puede provocar incluso problemas en la alimentación de la población. De hecho, la ONU ha lanzado ya esta semana una alerta, podríamos decir, de que el precio del trigo mundialmente se ha subido solo en julio un 20%. Así que hay que vigilar bien cómo evolucionan estas operaciones, porque además las grandes bolsas mundiales pues van a aprovechar también, lógicamente, para operar en este escenario tan revuelto.
0: Ángel, luego te escuchamos en la radio y te vemos en la tele, como siempre. Un abrazo fuerte. 8:41 de la mañana.
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0: 8:43 de la mañana, entramos ya en tiempo de tertulia. Tengo aquí conmigo en el estudio a Irene Fernández, Europa Press. ¿Qué tal? Muy buenos días.
1: Buenos días, Rubén.
0: ¿Qué tal? ¿Llevamos el verano?
1: Pues bien, empezando bien las semivacaciones. Yo estoy primero ya cogiendo posiciones.
0: Vuelvo y tú ahora coges.
1: Sí.
0: Bueno,
1: sí.
0: Pues hay que disfrutarla también de las vacaciones, por supuesto.
1: Descansar, a
0: con
1: ver
0: ganas,
1: si se puede.
0: Supongo.
1: Sí.
0: Bueno, descansar con niños pequeños siempre relativo, ¿no?
1: Bueno, siempre encuentras un hueco. Yo me lo he propuesto estas vacaciones. Alargar las siestas.
0: Sí, las siestas son muy aprovechables, es cierto. Sí. Bueno, Cuenca, Leo Cortijo, director de la tribuna allí en esa ciudad. ¿Qué tal? Muy buenos días.
2: Buenos y prevacacionales días.
0: O sea, también, tú también estás a las puertas. Bueno, pues tú yo... estás ya casi con... Iba a decir con el bañador, pero... No sé si con el bañador o con la maleta.
2: No, con la maleta estamos a lo largo del día de hoy. Salimos mañana, si Dios quiere, por la mañana a primera hora hasta nuestro destino vacacional y será pues...
0: No vamos a decir dónde la... porque si no los paparazzi luego te siguen.
2: No, Agustín. Yo quiero, no quiero decir dónde, por si acaso Agustín
0: imagínate
2: coge el
0: que,
2: atillo.
0: Que se presenta allí, ¿eh?
2: Y se presenta allí y estoy yo tan tranquilo comiéndome, no voy a decir tampoco algo, una esta clave de la gastronomía de esa zona, y oigo un ¿qué pasa, Zanguango? Entonces ya sé que está por aquí Agustín, sí. Así que prefiero no decirlo.
0: Poco agradable si te cuentas Agustín en vacaciones.
2: Muy
0: pero
2: desagradable.
0: Bueno.
2: Y además después de este fin de semana que he estado mucho tiempo con él.
0: Ah, muchísimo, bueno, es verdad. Luego le preguntaremos. Ha estado por ahí por un pueblo de Cuenca, ¿verdad? Actuando.
2: Sí, en un tal Casasimarro, los pueblos más maravillosos de la Manchuela conquense. Iba a hacer un monográfico él en su sección, en esta sección que prepara tanto. Lleva trabajando en ella desde el sábado, Rubén.
0: Sí, supongo.
2: Ayer
0: supongo,
2: me escribió, supongo. Dice que no había parado. Sí.
0: Sí, bueno. Por cierto, Leo, te quería preguntar porque este fin de semana, o el, no sé si el viernes creo que fue, que sacasteis en la tribuna esa entrevista con Maximino Pérez, un hombre pues muy, muy vinculado a la ciudad. Recordemos con la Plaza de Toros de Cuenca, que le ha dado sin duda un

0: un mes el diagnóstico, cuando apenas la conocía su familia y sus principales amigos, entre los cuales me incluyo, desde hace ya muchísimos años. Entonces para mí fue el shock que yo imagino que muchos vieron el viernes, sobre todo en Cuenca y en el ámbito taurino a nivel regional y nacional, porque la noticia ha sido replicada en los principales medios especializados del país. No es para menos, porque Massimino durante estos 25 años de gestión en Cuenca y en otras plazas como Guadalajara, Brihuega, Ciudad Real o Illescas, se ha ganado un sitio muy importante como uno de los, lo voy a decir así de claro, de los mejores empresarios taurinos del país. El viernes, como tú bien dices, Rubén, no se habló de otra cosa, eso de las 6 de la tarde, cuando la tribuna, después de una mañana muy intensa de trabajo con Mino, publicó la entrevista. Y a partir de ahí, tanto en la parte que nos toca, en respondiendo mucho esos mensajes internos y dudas que surgían en redes sociales y demás, y estoy también convencido que por su parte, según me ha hecho saber, ha recibido infinidad de muestras de cariño, empezando por nuestros principales representantes políticos, siguiendo por una legión de seguidores y aficionados a la tauromaquia, también mucha gente anónima que no tiene por qué ser aficionada a los toros, pero que sabe y reconoce la trascendencia de este señor en este ámbito tan importante y tan nuestro, y también un mensaje a la sociedad y a un poco entender que esta enfermedad, él lleva una cifra grabada a fuego, que son la 3 de cada 100.000, le ha tocado ser uno de esos 3 de cada 100.000, y con la valentía, el coraje, la bravura que lleva dentro de sí, está convencido que por lo menos la batalla va a plantear. No se esconde, sabe que es una enfermedad letal, los precedentes son los que son, todos los conocemos, pero que si hay una persona sobre el planeta Tierra que puede vencer a este toro tan manso y tan asqueroso que le ha tocado lidiar, es Massimino Pérez. Así que en esas...
1: Bueno, pues un abrazo estamos, por supuesto, también desde Radio Castilla-La Mancha, que sabe que le apreciamos y que estaremos en contacto, por supuesto, con él. Y, por supuesto, mucho ánimo a toda la gente que... A mí no me gusta decir que lucha contra la enfermedad, porque eso de luchar, al final la enfermedad es muy canalla. Lo que hay que hacer es investigar contra ella, porque si no se investiga, la lucha del enfermo tiene poca cabida. Hay que luchar más, invertir más en sanidad, en investigación, que es lo que hace falta. Así que un saludo desde aquí, desde Radio Castilla-La Mancha para él. Bueno, pues nos metemos ya en materia, porque tenemos que hablar, no sé si de crisis migratoria o de crisis política, porque ahora debatiremos sobre ello en Ceuta. Hay muchísimas preguntas que os quiero hacer para debatir, porque ya se cumplen pues 4 días, ¿no?, de ese momento de máxima tensión allí en la ciudad española del norte de África. Y fijaros, quiero poner este sonido, es Miguel Ángel Pérez Triano, es el delegado del gobierno en la ciudad autónoma.
2: No tuvimos, aquí por lo menos en esta delegación, no tuvimos ningún tipo de información hasta que empezamos a ver esas personas a entrar por la frontera de esa manera.
1: Yo tengo que decir que el sonido, si es cierto que el gobierno de España no sabía nada, Irene, a mí me preocupa.
3: Es preocupante y sobre todo que no haya una coordinación entre el gobierno de España y el gobierno marroquí de previo aviso, para alertar de que algo está pasando. No te puedes creer que hay un movimiento inusual, por así decirlo, que no son 100 ni 200, son miles de personas, entre 50.000 y 60.000 personas, y no haya un aviso, oye, igual hay que reforzar aquí. La falta de información, la pasividad, clama, ¿no? Hay muchas preguntas ahí y hay que ver qué intención o qué está detrás de todo esto. De repente no hay una avalancha de personas de la noche a la mañana, ¿no? Muchas informaciones apuntan que ya había habido movimientos previos días anteriores y no creo que de repente se agolpen esa cantidad de personas en ese paso fronterizo. Entonces, que desde la delegación del gobierno digan que no hay ningún tipo de información denota que o hay algo por parte del gobierno de España que se está escapando con Marruecos, o es que hay una intencionalidad por parte del gobierno de Marroquí de que ese caos, esa avalancha de personas, se traslade con total, vamos a decirlo, libertad, ¿no? Porque, bueno, utilizar aquí términos como libertad es contradictorio, pero que se con total normalidad hacia el otro lado. Entonces, es lo que a mí me preocupa más, que esa falta de información no se esté cuestionando de ninguna manera.

0: desde el minuto uno, y que si a España se le ha escapado algo en un asunto tan importante como ese paso fronterizo, no haya podido hacer nada desde el minuto uno, ¿no? Que hablaban desde las otras fuerzas políticas de activar la emergencia nacional. Yo no soy bélica, ni no estoy a favor de la violencia, ni entrar por la fuerza, ni a cometer este tipo de crisis por la fuerza. Pero igual hubiera hecho falta de verdad un refuerzo, se me ocurre, del ejército, a cualquier nivel, para frenar esta llegada de personas antes de que se hubieran producido estas 73 muertes, ¿no?
1: Leo, se podían haber evitado estas 73 muertes, o al menos una gran parte, y luego la otra parte. Si te preocupa que o bien el delegado del gobierno allí en Ceuta no se enterase de nada, o bien no se esté mintiendo.
2: Bueno, yo sinceramente creo que no sabía nada y que peca más de ignorancia en ese sentido que de mala fe a la hora de engañarlos. Porque me imagino que a nivel inteligencia poco o nada se podía saber, pero es verdad que no surge de forma espontánea el paso de 40.000, entre 40.000 y 50.000 personas, porque las cifras además bailan y no son del todo claras. Pero bueno, vamos a quedarnos con la menor: 40.000 personas no cruzan de un día para otro. Eso está orquestado, eso está preparado, eso, y además con cierto tiempo. No se improvisa ni se hace a la ligera, por mucho efecto llamada que haya. Por tanto, esa improvisación o esa espontaneidad, o pensar que esto es, yo creo que sería ser muy cándido, pensar que Marruecos y las altas esferas marroquíes no estaban al tanto y no sabían lo que iba a suceder y posiblemente no estén metidas en el ajo. De forma, ahora mismo es presunta, pero todo el mundo lo sospecha, y posiblemente al final, si es Verdi con asas, será lo que todos estamos pensando. ¿Podrían haberse evitado las muertes, Rubén? Que es lo que me preguntas, y que es sin duda lo más trágico de lo que estamos hablando, más de 70 fallecidos. Yo creo que es difícil responder con rotundidad, porque una vez que cientos de personas o decenas de miles de personas deciden lanzarse al agua o intentar cruzar una frontera por cualquier medio, el margen de actuación, y más cuando hay tantísimas personas de los servicios de emergencia, se reduce enormemente. Con tan poquitas armas para recibir esa avalancha de personas es complicado. Quien pretenda hacer creer que existe, yo creo, una solución fácil, probablemente esté simplificando una realidad extremadamente compleja, porque son muchísimas personas, como digo, para un pequeño retén. Eso sí, yo creo que precisamente porque el desenlace es tan difícil de controlar, cuando la situación estalla, toda la responsabilidad recae en la prevención. Yo creo que cuando ya se ha producido el hecho, cuando ya están saltando, cuando ya los tenemos en el agua, intentar poner ahí solución al problema es bastante complejo, porque ahí ya no hay solución posible, ahí ya has cometido el, o se ha producido el problema, y ahí lo único que puedes hacer es sobrevivir de la manera que puedas.
1: Una tragedia mayor, seguramente, ¿no? Porque al final, ¿cómo sí, puedes parar a tanta gente?
2: Pero es complicado, ya ahí reducir el margen de maniobrar en ese sentido, yo creo que es complicado. Evitar que se llegue a ese punto debería ser siempre, yo creo, de ahí la prevención, como digo, el objetivo prioritario de todas las administraciones implicadas, con más seguridad, con más inteligencia, con más negociación, con más diplomacia, con mil millones de cosas más. Y aquí no solo hablamos de, insisto, de vigilancia fronteriza, yo creo que se habla de cooperación en origen, fundamentalmente, de políticas de desarrollo, de control de redes de tráfico de personas, de mensajes políticos que no generen falsas expectativas, y al final, si lo metes todo eso en una coctelera, a mí la palabra mágica es diplomacia. Diplomacia y geopolítica, o diplomacia en esta geopolítica tan convulsa en la que Marruecos prefiere tender puentes con Estados Unidos o con Israel, que a su vez son actores opuestos totalmente a lo que ahora es España, por otros derroteros que hemos vivido. Tenemos un precedente muy claro con lo que pasó en 2021 y cuando acogimos al máximo responsable del Frente Polisario, que aquello debió servirnos de antecedente, de aperitivo a lo que podía pasar, y lo del otro día no es más sino una secuencia de lo que estamos viviendo, y en esta geopolítica en la que nada se deja al azar, todo está bien preparado, todo tiene un porqué, y yo donde yo creo, Rubén, remato, la casualidad no existe.
1: Bueno, pues enseguida seguimos porque tenemos muchas preguntas. Bueno, pues ¿por qué sabiendo que Marruecos ha abierto esas fronteras, el gobierno de momento ha estado absolutamente callado? Esa reunión también mañana de los ministros de Exteriores de toda la Unión, con esa carta de 22 criticando a España, también, como decía Leo, ese conflicto de intereses donde está de por medio Israel y Estados Unidos. También veremos si esto pone o no en peligro o el Mundial de Fútbol, o qué consecuencias, o si tiene alguna arista también dentro de este conflicto. Así que nada, ponemos un poquito de música y enseguida continuamos aquí en la tertulia de Castilla-La Mancha Hoy.
3: Un día como hoy, de 1921, fallecía en un hotel de Sorrento Enrico Caruso, considerado el mejor tenor de la historia. Lucio Dalla compuso esta canción a finales de los 80, inspirándose en las últimas horas de vida, y que estrenó con abrumador éxito Luciano Pavarotti. Caruso murió a los 48 años de cáncer de pulmón en la plenitud de su carrera, y cantó todos los géneros, y hasta fue pionero de la música grabada. Recorrió las salas de ópera más importantes del mundo y fue el primer tenor del Metropolitan Opera de Nueva York durante casi 20 años. Cuentan que era afable y muy generoso, mujeriego, glotón, la primera celebrity de la historia, ídolo de masas y el mejor pagado. Llegó a cobrar hasta $25,000 de su tiempo por una representación. Aunque sufrió su mayor disgusto en Nápoles, su ciudad natal. En 1901, en su debut en el Teatro San Carlo, el público lo abucheó y Caruso juró no cantar jamás allí y que regresaría solo para comer espagueti. ¿Y lo cumplió? 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

0: Son las 9 de la mañana.
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0: Arrancamos la tercera hora de este Castilla-La Mancha hoy. Enseguida más tiempo de tertulia, también el deporte, pero antes actualizar la última hora con Pilar Valero. Pilar, ¿qué tal? Buenos días.
2: Buenos días. A las 11 víctimas que se habían contabilizado hasta ayer en la segunda operación salida del verano, hay que unir la muerte de una mujer de 40 años en un accidente de tráfico en Villar de Domingo García, en Cuenca. Tiene más datos Juanma Sevilla. Juanma, buenos días.
3: Buenos días. El siniestro tuvo lugar sobre la una de esta madrugada en el kilómetro 153 de la carretera nacional 320. La mujer se salió de la vía y su vehículo acabó volcando, falleciendo su conductora, una mujer de 40 años de edad. La víctima quedó atrapada en el interior del vehículo, teniendo que ser rescatada posteriormente por bomberos de Cuenca y agentes de la Guardia Civil, que también acudieron al lugar de los hechos, al igual que un médico de urgencias que solamente pudo certificar el fallecimiento de la mujer.
2: Gracias, Juanjo. Y una persona ha resultado herida por una reyerta en Puerto Llano, Juanjo del Toro.
4: La agresión con arma blanca se producía minutos después de las 10 de la noche. El herido, de carácter leve, es un varón de 29 años que fue trasladado por ambulancia de soporte vital básico al hospital de Santa Bárbara de la ciudad. Hasta el lugar del suceso también acudían policía local y policía nacional.
2: Y esta noche ha quedado ya extinguido el incendio de Puebla de Don Rodrigo en Ciudad Real. Beatriz Toboso.
5: Sí, en estas tareas han llegado a participar cerca de 200 efectivos, para el que siguen trabajando en las labores de extinción es el de Cazalegas, en Toledo, que obligaba a desalojar durante varias horas a un camping con cerca de 400 personas. La reactivación de varios puntos calientes del fuego de Ávila este fin de semana ponía en alerta a los vecinos del municipio toledano de la Iglesuela del Tietar. El incendio está controlado y han bajado las temperaturas, aunque el operativo de extinción no baja la guardia. También en la provincia de Toledo se producían otros focos que ya han sido extinguidos en Mora, Lucillos y Seseña.
2: Y el gobierno continúa trabajando para recuperar la normalidad en Ceuta, mientras hoy se reúnen los embajadores de los 27 Estados miembros de la Unión Europea para abordar, Mercedes Martínez, la crisis migratoria.
6: Y facilitar la coordinación entre Estados miembros en una reunión previa a la que mañana mantendrán de manera telemática los ministros de Interior. Un encuentro que ha solicitado el presidente del gobierno, Pedro Sánchez, que ha enviado una carta a la presidenta de la Comisión Europea, Ursula von der Leyen, para trasladarle su preocupación sobre la reacción de algunos gobiernos europeos que han optado, como Italia, por atacar a España y pedir su exclusión temporal del espacio Schengen.
2: Pues la región está en aviso naranja. A esta hora el termómetro marca 19 grados en La Almarcha, 23 en Azután, 15 en Cantalojas y 21 en Reolid. Rubén.
0: Vamos con el deporte.
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0: David García, ¿qué tal? De nuevo, muy buenos días.
7: Buenos días.
0: Tras aplazarse esta madrugada la final del torneo de tenis de Washington entre Rafa Jodar y Fritz, se va a disputar esta tarde.
7: A las 7 horas española, si no hay más inconvenientes provocados por la meteorología, por esa lluvia y tormentas que están acaeciendo en Washington y que han motivado ese aplazamiento de la final que debía haberse disputado esta madrugada y en la que el tenista madrileño aspira a lograr el que sería su segundo título como profesional en apenas 7 meses. El primero de categoría ATP 500, que además le colocaría como número 12 del mundo a tiro de meterse en el top 10 y de clasificarse o de ponerse en puestos para estar en el torneo de maestros. Todo ello a las puertas de que arranque la gira de grandes torneos en pista dura con el US Open como telón de fondo. En fútbol también se ha visto alterada la pretemporada del Barça, que ha tenido que cancelar el amistoso previsto para esta tarde ante el Preston inglés por la falta de efectivos del primer equipo en el cuadro local. Oportunidad perdida para que los canteranos, sobre todo, sigan mostrándose y buscando convencer a Hansi Flick de que merecen un puesto en el primer equipo, que es su gran objetivo. Uno de ellos es Álvaro Cortés.
8: Tanto para mí como para los demás jóvenes es una gran oportunidad, porque ya sea por el Mundial, somos muchos aquí y lo afrontamos como una oportunidad para poder quedarnos aquí, tener la confianza del míster y podernos ganar un sitio en el primer equipo, que es lo que queremos.
7: Un Barcelona que sigue con un ojo puesto en el culebrón del verano, el de Julián Álvarez, a solo una semana de que se reincorpora a los entrenamientos con el Atlético de Madrid y con la situación igual de enquistada. El último en pronunciarse, aunque sin mojarse, uno que precisamente ha sufrido este año el argentino, el portero Joan García, en entrevista concedida al diario Sport.
9: Yo creo que es muy bueno y bueno, yo creo que todo el mundo que ve fútbol lo ve. Es un jugador muy bueno, con mucha calidad. Eso, por suerte, no es trabajo mío, no me tengo que romper la cabeza yo. Entonces, bueno, yo la verdad que confío mucho en el trabajo de los que, de la dirección deportiva, del míster también, que sé que hablan mucho y seguro que van a hacer su plantilla.
7: Y paralelamente se desarrolla también el caso Ferran, cuya continuidad de azulgrana está cada día más en entredicho, con el Paris Saint-Germain al acecho, el jugador valorando la propuesta de los de Luis Enrique y el Barcelona dispuesto a escuchar ofertas. Y también pinta culebrón el caso Vinicius en el Real Madrid.
0: Hoy pinta mal.
7: Hoy se reincorpora el brasileño a los entrenamientos después del Mundial.
0: ¿Hablará con Mourinho? ¿Habrá hablado ya?
7: Esa relación es interesante.
0: Sí, sí.
7: La relación Vinicius-Mourinho.
0: Le meterán un despacho.
7: Lo que ya veremos es por cuánto se prolonga, efectivamente. Porque se siguen alimentando las especulaciones con su futuro. Ya sabes que el Real Madrid le hizo saber al entorno del jugador que no va a tener más ofertas de renovación. O, uh-huh. o toma la que tiene o lo deja, porque el brasileño acaba contrato. Y con la llegada de Diomandé cada vez más cerca, los rumores que le sitúan, sobre todo en la órbita del Arsenal, se están disparando, sobre todo después de que ayer le preguntaran al entrenador del Arsenal, a Mikel Arteta, y el español se mostrara ambiguo, sin descartar ni mucho menos la operación. Sí que se han cerrado algunas operaciones en Castilla-La Mancha este fin de semana. Por ejemplo, el Albacete va a retomar hoy los entrenamientos con una cara nueva, la de Robert González, centrocampista de 25 años, firma 2 temporadas, procedente del NEC Nijmegen holandés, aunque la temporada pasada jugó cedido en el Zaragoza los últimos 6 meses. Y en Segunda Federación, el Guadalajara anunciaba anoche la llegada del joven Isaac González, de 22 años, extremo, que procede del Torremolinos. Y en el capítulo salidas hay que hablar de una que no es un futbolista, es un presidente, Mateo Simarro, que tras 15 años ejerciendo ese cargo en el Huracán de Balazote, convirtiéndole en uno de los dirigentes más longevos del fútbol de Castilla-La Mancha, lo deja, aunque dice con la tranquilidad de hacerlo con el club en buena posición deportiva y económica.
10: Y ha llegado el momento de que haya un relevo y que entre gente joven y continúe con el equipo. 15 años son muchos y un cansancio. El equipo está en tercera, saneado económicamente y hay gente entendida en fútbol que van a hacer un buen papel en tercera.
7: Y otro equipo que se suma ya al trabajo en nuestra región es el Manzanares Fútbol Sala. Hoy las pruebas médicas, mañana arrancará ya los entrenamientos de pretemporada.
0: Bueno, pues ya hay salsa, ya hay chicha para que se cuente luego en Castilla-La Mancha en Juego. Gracias, García. Un abrazo. 9:07 de la mañana.

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9: Nueve y casi 10 minutos de la mañana, continuamos en tiempo de tertulia con Irene Fernández de Europa Press, con Leo Cortijo, director de la Tribuna de Cuenca, y seguimos analizando toda esa crisis migratoria y política y geopolítica de Ceuta. Leo, decía en las últimas horas Marruecos, que ha tardado 4 días, por cierto, en pronunciarse, que es un socio fiable. ¿Nos podemos fiar de Marruecos? ¿El gobierno se debe fiar? ¿Se puede fiar? ¿No tiene más remedio que fiarse? ¿Hay algo por ahí que no sabemos seguramente?
10: Me ha gustado eso que has dicho de no queda otra que fiarse, porque sinceramente yo no creo que no es muy para fiarse, sinceramente. De momento la respuesta, como tú bien decías, cuando despedíamos el primer tramo de la tertulia tan tibia, da muchas cosas a, por lo menos, a la incertidumbre y a pensar. Yo creo que ante esa pregunta de por qué el gobierno español tiene un tono tan prudente, tan extrañamente prudente hacia Rabat ahora, yo creo que la respuesta seguramente esté mucho más cerca, Rubén, de la diplomacia que de la política interna. Marruecos, evidentemente, es un socio estratégico para España en materias muy sensibles, como el control migratorio, fundamentalmente, pero también como la lucha contra el terrorismo, la cooperación policial, el comercio, por supuesto, la estabilidad del estrecho, que es clave y siempre lo ha sido. Por eso creo que criticar públicamente al gobierno marroquí puede tener consecuencias que van mucho más allá del episodio concreto que estamos viviendo. Por tanto, esa dependencia total y prácticamente absoluta de un país vecino explica, yo creo que al menos en parte, por qué los mensajes oficiales suelen medirse al milímetro. Y a esto hay que sumarle además también un elemento clave, que es la gestión migratoria en el estrecho, algo que no es unilateral, no tiene un solo viaje de ida o de vuelta. Yo creo que es una gestión, o debería serlo, compartida. Y cualquier ruptura de la cooperación y el buen entendimiento puede traducirse en un aumento inmediato de la presión migratoria. Es decir, cuando a Marruecos no le interese en un determinado momento lo que está sucediendo o cómo está sucediendo, puede abrir e incentivar el grifo y darle más el caño, que sea gordo, para que...
9: Pero yo solo, Leo, lo llamo chantaje, ¿eh?
10: Sí, encubierto, por eso yo te decía al principio...
9: Bueno,
10: que
9: encubierto, no.
10: O sin cubrir. Quedaría... Es un socio con el que tenemos que llevarnos, no queda otra que bien, pero yo creo que las reglas del juego para ellos son distintas a las nuestras. Y la forma de maniobrar es distintamente a la nuestra. Por eso... Bueno, aparte, comprender las razones diplomáticas que estamos intentando explicar no significa que desaparezca la sensación de que España, en ocasiones, a veces más de lo que nos gustaría, transmite una imagen de debilidad. Yo creo que en esta película España ha quedado muy mal retratada, sinceramente. Cuando un país depende tanto de la colaboración colaboración de otro para controlar sus fronteras, inevitablemente es lógico pensar, reduce su capacidad de presión. Y esa percepción es la que muchos ciudadanos yo creo que tienen hoy, con unas horas después ya y en frío después de lo que ha sucedido. Además, en política internacional, Rubén, la percepción importa tanto como la realidad, sinceramente, porque condiciona la credibilidad de un Estado ante sus socios y ante su propia opinión pública. Y además, todo ello, hay que destacarlo, coincide, imagino que lo vamos a tratar ahora también, con ese momento especialmente dedicado dentro de la Unión Europea y con todo lo que ha sucedido. Por tanto, eso me lo dejo ahora para la siguiente aportación, pero yo creo que España, en este sentido, remato, ha quedado bastante, bastante retratada.
9: Yo hablaba el sábado por la mañana con un gran amigo mío periodista, que es de Ceuta, él vive en Madrid, pero pasa grandes temporadas allí en Ceuta. Llegaba justo, y me ha permitido evidentemente revelar esta conversación, aunque no voy a decir su nombre, pero bueno, él llegaba justo el viernes por la noche a Ceuta, me decía, dice, literalmente se nos echaban encima del coche cuando llegábamos. O sea, la sensación de miedo, de peligro, es real. O sea, no, el, por mucho que el gobierno diga lo que sea, la gente de Ceuta ha tenido miedo. Él el sábado por la mañana salía a intentar comprar algo, tuvieron que cerrar los supermercados ante el miedo a que hubiese posibilidad de saqueos en los supermercados, porque al final 40.000 personas, de las cuales, aunque muchas sabían que se iban a volver, otras muchas tenían, muchísimas tenían que comer. Y él me decía, la sensación que tenemos en Ceuta es que estamos absolutamente desprotegidos. Es decir, que en el momento que Marruecos quiera, entran quien quiere. O sea, es un ataque de los que se llama híbridos ahora. No hace falta las fuerzas. Es que no les ha hecho la fuerza. Es simplemente abre las fronteras, 40.000 personas o 50.000 o 60.000 en apenas 12 horas están llenando las calles de Ceuta. Y él me decía, tenemos miedo, no por lo que pueda pasar ahora porque parece que se está controlando, sino por lo que pueda pasar y por lo que nos pueda pasar a la gente de Ceuta en un futuro.
11: Es que a mí lo que me sorprende muchísimo es que esta avalancha de personas es como si se hubiera trasladado que el problema es nuestro, ¿no? Cuando tiene que ser un problema con una solución compartida. Hablabais de la diplomacia, decía Leo. La falta quizá de contundencia del gobierno español forma parte de un poco la estrategia diplomática que puede llevarse en estos casos, y que yo estoy de acuerdo que ahora mismo no valen las bravuconerías y el decir aquí estoy yo y por la fuerza, porque hay una situación muy, muy en caliente y avivar la llama pues no beneficia a nadie. Pero por otro lado, no hay de verdad un absoluto interés en que ese flujo de inmigración irregular se regule, valga la redundancia, de alguna manera, y que Marruecos y España formen parte de un todo, de una solución compartida, de dar una alternativa a esas miles de personas. A mí es lo que me sorprende, es como si el problema estuviera ahí.

0: como si se abriera la puerta, como dices tú, Rubén, a esas miles de personas, como si no se escurriera el bulto, sino que se empujara a esas miles de personas a que la solución está ahí, en el limbo, ¿no? Y que no depende de nadie. Entonces, esa es la verdadera preocupación, que cuando hay un problema en el que hay dos partes que tienen mucho que decir y que son, vuelvo a repetir, parte de la solución, parece que el gobierno marroquí es como si hubiera trasladado que la culpa la tiene el gobierno español, ¿no? Esa ha sido mi sensación. Y que la solución está solo aquí. No, desde las autoridades marroquíes, desde el gobierno marroquí, no se puede hacer nada. Es un problema del que ellos se lavan las manos, ¿no? Entonces, lo único que se traslada es que para ellos no es importante, no son importantes que esas miles de personas no encuentren un futuro, una oportunidad dentro de las propias fronteras marroquíes, ni que tampoco pongan los medios para que una vez se cruce esa frontera, en España se le puede dar una alternativa, pero que Marruecos forme parte de esa alternativa, ¿no? Entonces, a mí me parece que es como si es un problema que estuviera ahí y que no fuera parte importante de la agenda de estos dos países, ¿no?
1: Sí, pero fíjate, y también Leo antes lo introducía, Leo, el tema del resto de Europa, porque aquí parece que es que el problema es, evidentemente, además, es de España, pero es del conjunto de Europa. O sea, solo Europa, digamos, que ha levantado un poco la voz cuando le ha visto las orejas al lobo, cuando ha visto que 60.000 personas de repente entran en los límites de la Unión Europea. Pero es que estamos viendo que es que todos los días está muriendo gente en las aguas, se está intentando venir con pateras, se está muriendo decenas y decenas y cientos de personas en el mar, ya sea para llegar a España, para llegar a Italia. Pero claro, la Unión Europea, veremos a ver, Leo, qué sale también de esa reunión de los ministros de Exteriores de mañana.
2: Es que no es solo un problema de Marruecos, no es solo un problema de España y no es solo un problema incluso comunitario. Por supuesto que la Unión Europea aquí debería moverse como un ente unido.
1: Y no hace nada, Leo, y no hace nada.
2: Pero bueno, no solo en esto, Rubén, es que la Unión Europea dejó de ser hace ya años o de perder parte de la génesis con la que se creó, y ahí el lugar que ocupamos hoy en día dentro de esta geopolítica, que yo hablo tan convulsa, de bloques tan importantes, con Asia por un lado, con Estados Unidos por otro, con Israel y Oriente Medio y todo lo que sucede. Es decir, bueno, yo creo que Europa en muchas ocasiones está más perdida que un burro en un garaje, con perdón. Y esto es un buen ejemplo de ello. Es que yo creo que la inmigración continúa siendo uno de los asuntos que más divide a los Estados miembros, precisamente. Sobre todo por las facciones políticas que están surgiendo en algunos países. Algunos reclaman mayor solidaridad en el reparto de inmigrantes y otros, sin embargo, en el otro lado de la moneda, endurecen cada vez más sus políticas nacionales. Yo creo que esa reunión de la que tú hablas, Rubén, para abordar un posible acuerdo europeo será importante precisamente por eso, porque de ella dependerá si Europa es capaz de hablar con una sola voz o parecerse al menos a una sola voz o continúa ofreciendo respuestas fragmentadas. España necesita llegar a ese debate con una capacidad de influencia importante, pero la sensación es que nuestro peso político en determinadas negociaciones internacionales ya no es el que era hace unos años. Todo lo contrario, es que en ese sentido hemos perdido muchos escalones. Esa pérdida de influencia puede traducirse además en una menor capacidad para defender nuestros intereses, pero también es una menor capacidad para liderar consensos dentro del propio bloque europeo, que ya de por sí está bastante fragmentado y dividido. Y en paralelo a lo que estamos hablando, aparecen decisiones como la adoptada por Italia, por ejemplo, que no quiero que pase de puntillas, al endurecer los controles sobre las conexiones con España dentro del espacio Schengen, poniendo en tela de juicio algo de los pilares fundamentales y mejor asentados de lo que es la propia Unión. Aunque los estados puedan establecer controles temporales por razones de seguridad, yo creo que este tipo de medidas envían un mensaje político más que evidente, y es que la confianza entre socios europeos también se resiente cuando la gestión migratoria genera incertidumbre, caos y problemas, y eso debería preocuparnos sinceramente como Unión y como lo que entre todos nos dimos hace no tantos años, porque el espacio Schengen se basa precisamente en esa libre circulación y en la confianza mutua. Si esta se pierde, pues ya me dirás dónde vamos como Unión.
1: Y que Italia se mire un poquito a sí mismo, que los últimos años ha llegado más inmigración irregular a Italia que a España, que luego parece que es que España es casi una frontera abierta para esa inmigración.
2: Al final, lo que denota de todo esto es que Europa, hay una parte de países que abogan por un, tienen una línea, otros tienen otra. Al final hay una diferencia muy importante de criterio sobre un mismo problema, que es la crisis migratoria o la inmigración, tal y como la entendimos hoy, y que a veces parece que quiere solucionar más los problemas de forma individual, cuando eso es un error hoy en día. Mm. Un país hoy en este mapa geopolítico es un actor minúsculo, y en este caso la unión hace la fuerza, nunca mejor dicho en este caso. Y esa unión, Rubén, es la que brilla por su ausencia.
1: Por cierto, he dicho yo los ministros de Exteriores, los ministros de Interior van a ser los que se reúnan mañana por videollamada para esa reunión de urgencia por esa crisis. Irene, ¿esperas algo de esa reunión? ¿Algún acuerdo? ¿Algún acercamiento entre los países?
0: Es que tal y como está la previa, es muy difícil de que eso torne, como dice León, una solución a caballo entre el mayor autoritarismo, por así decirlo, o mayor rigidez en cuanto a el problema de la inmigración y la integración, ¿no? Eso sería lo ideal, que pudiéramos establecer una medida un tanto unánime entre países. Y sobre todo el problema de medidas como la que ha tomado Italia es trasladar la idea de que la inmigración es el problema, que gente que no tiene oportunidades y que vienen de otros países es el problema. Es trasladar un mensaje ideológico muy reduccionista que induce al caos, a las ideas preconcebidas de manera errónea. El problema no es eso, el problema es la falta de medidas, ¿no? La falta de medidas ante esas personas que no tienen una oportunidad, que no está, su responsabilidad no es no tenerla, ¿no? A mí se me ocurre, y puede parecer relacionar una cosa con otra, que por ejemplo en España nos estamos quejando siempre de la falta de mano de obra en algunos sectores, ¿no? ¿No hay alguna manera, alguna vía para que esas personas que vienen a buscar una oportunidad laboral se les enseñe un oficio, aprovechar esa falta de oportunidades que tienen en sus países para que, si hay aquí un agujero en lo laboral, se pueda retroalimentar ambos factores, ¿no? Entonces no creo que sea tan difícil buscar una solución a caballo entre una cosa y otra.
1: Bueno, nos quedan nada, dos o tres minutos antes de que venga Agustín, pero quería nada, eso, dos minutos también, un tema polémico de las últimas horas.
3: Está en venta. También hemos puesto otros 4 y con estos más de 20, 22 millones de euros aproximadamente vamos a reforzar la reconstrucción de la sierra.
1: Bueno, pues es Isabel Díaz Ayuso, la presidenta madrileña, explicando, digamos, o intentándolo, porque no sé si ha terminado de explicar, mira, Leo ya se ríe, esa compra del ático por parte, no ni siquiera de la Comunidad de Madrid, sino de una empresa a la Comunidad de Madrid. El diario El País desvelaba esa compra. A partir de ahí, bueno, pues ha habido muchos rumores, la Comunidad de Madrid ha tenido que salir al paso, ha dicho que esa vivienda junto con otras la van a vender, 6 millones de euros, recordemos, la compra de ese ático para Isabel Díaz Ayuso, o para la presidenta de la Comunidad de Madrid, para que viviese y para reuniones. Lo van a vender junto con otros inmuebles para destinar ese dinero a los incendios de la comunidad. Pero no sé si son suficientes, si os han convencido o tiene poca explicación, Irene, lo que está haciendo la Comunidad de Madrid y la propia Díaz Ayuso.
0: A mí me ha dado la sensación de que de repente me han pillado y que ese dinero no va a ir para la gente que lo necesita, ¿no? O sea, es, yo creo que la lectura que se hace, porque de verdad, para establecer la sede de un gobierno o el trabajo de un gobierno tienes que comprar un ático de 6 millones de euros. De verdad, no hay edificios de titularidad regional que se puedan utilizar mientras la sede del gobierno de la Comunidad de Madrid está en obras. Yo es que no me lo creo, no me lo termino de creer. Entonces me da la sensación de que en medio de esta crisis de incendios pues se ha trasladado un dato que no beneficia a la presidenta Ayuso, y ella, no sé si motu propio o redirigida, ha intentado escurrir el bulto y lanzar el balón hacia otra parte del campo, ¿no?
1: Leo, no te veo muy convencido con las explicaciones de Díaz Ayuso.
2: Siempre como para estarlo, es que son unas explicaciones un poco titubeantes. Y luego la acción, o sea, si fuera todo tan bien y fuera todo tan correcto, ver un poco el proceder de lo compramos, lo vendemos. Ahora el dinero, como bien dice Irene, para los más necesitados. Luego también a nivel interno, el PP sale a defenderla a nivel nacional, con Tellado dando la cara por ella, y automáticamente venden el inmueble, un poco dejando en evidencia las palabras de la cúpula
1: nacional
2: del PP.
1: Pero además, 20 minutos después, ¿eh?
2: Es que es todo kafkiano, es que es todo berlanguiano, incluso por traerlo aquí al terreno. O sea, yo creo que algo ha pasado ahí, ¿no? Por lo menos llama la atención. Yo creo que en política no basta con actuar dentro de la legalidad, sino que hay que cuidar mucho la apariencia de ejemplaridad. Y de ejemplo aquí hay poco, sinceramente. Yo creo que ahí es donde se sitúa el verdadero debate, que pasará por si la dimisión de la máxima responsable vaya o de quien tomó la decisión. Yo creo que más allá de eso, la pregunta es si una exigencia, antes que una exigencia de este calibre, es si está justificado llevar a cabo una decisión de este calibre, por las dudas que genera una operación inmobiliaria de este punto, como te digo, antes de llegar incluso a la opción de la dimisión o no. En un Estado de Derecho las responsabilidades políticas son importantes, pero también lo es no convertir cualquier sospecha en una condena anticipada, como siempre decimos, pero yo creo que no procede sacar conclusiones precipitadas. El hecho de no hacerlo no significa que la actuación no merezca críticas. Yo creo sinceramente, y tal y como, insisto, ha reaccionado el PP y Ayuso, yo creo que críticas merece, porque si una administración compra un inmueble y poco después lo pone a la venta, es lógico que los ciudadanos se pregunten qué ha cambiado en tan poco tiempo, qué es lo que ha hecho cambiar la situación.
0: Si el inmueble
2: era necesario,
1: no tenía
2: si tan perentoriamente necesario, ¿por qué deja de serlo a los 20 minutos? Y si no lo era, ¿por qué se adquirió en un primer momento? Esas son preguntas razonables que requieren respuestas convincentes, y precisamente la explicación que hemos escuchado convincente no ha sido.
1: Bueno, ¿sabes quién es el único de los que estamos aquí que podría comprarse a tocateja, ¿eh? O sea, decir, pon aquí el dinero. De 6 millones de euros? Bueno, pues vamos con él.
2: Y después de este fin de semana, más.
1: Más. Agustín Durán, querido, ¿qué tal? Buenos días.
4: Hola, hola, hombre Rubén.
1: ¿Qué tal, don Agustín?
4: ¡Hombre!
1: He vuelto, sí.
4: ¿Te acordabas del sitio de donde trabajas y todo eso?
1: Sí, han sido 3 semanas de nada.
4: Hombre, ¿te han tenido que pasar ubicación o no?
1: No. De momento sé dónde tengo que venir.
4: Sí, la gente te ha conocido porque te veo un poco tostado, ¿no?
1: El sol, ¿no?
0: Está morenito, sí.
1: Sí, estoy moreno.
4: Sí,
1: pero a ver, lo dice Agustín, que trabaja 10 minutos al día, sí, de líneas generales,
4: sí.
1: Y luego si ve las actuaciones, pues tiene una, pues, 2 días, ¿no? O sea, el mes de agosto y septiembre los tiene un poco más llenos, pero luego hay meses.
4: A ver, pero yo...
1: Que va a 3 pueblos y se lo lleva ahí a casa.
4: Pero mira, yo de aquí de la radio no me ausento, ¿sabes?
1: Bueno, algún día te has dormido.
4: Uno en 4 años, no hay que señalar tampoco tanto, pero te veo tonos de Tchouaméni, ¿eh?
1: Sí,
4: te veo...
1: tanto.
4: Sí, ahora mismo te voy a llamar Aurelien García Castelbón a partir de ahora.
1: Y eso que la televisión te come el moreno.
0: Sí, estos focos, ¿no? Sí.
4: No, pero yo sé resaltar, porque resalta perfectamente con el rubio de tu cabello.
1: Gracias.
4: Entonces te veo morenito.
1: Me alegro, porque imagínate que hubiese ido a la playa y vuelvo igual de blanco, pues sería muy triste.
4: No. Bueno, pues enhorabuena, porque...
1: Gracias, Agustín.
4: También se nota que no has seguido la doctrina de Marco Llorente y alguna crema te has echado
1: exacto. O sea,
0: por favor,
1: entre la ciencia de Marco Llorente y la ciencia de verdad, he optado por la de verdad.
4: Muy bien. Bueno,
1: pero
4: pues,
1: he visto gente en la playa que creo que sigue a Marco Llorente, porque ese rojo que tenía en la piel no era normal.
0: Había un resurgir. De los cangrejillos.
1: Bueno, sí, le puedes decir cangrejillos o, bueno, iba a decir un insulto.
4: Sí. No. O la chorra a un perro, sí, algo así se puede decir también. Bueno, que sepas que estuvo a punto María, de no querer irse porque sabía que te lo estabas pasando tan bien.
1: Lo sé, me llamó el viernes y dijo, ¿qué hago? ¿Me voy o no? Y dije, venga,
4: Claro, estuvo ahí, estaba con la duda de qué hago, me voy, no me voy, tal y cual, pero bueno, al final le dijimos que tenía que descansar también un poco para orearse. Y nada, la verdad es que, como bien he escuchado el principio de esta tertulia, hoy tenemos monográfico de Casas y Marro. Ese pueblo en el que si se hiciera solamente ahí el estudio del EGM, pues tendrían que echar a Herrera, al Sina y a todos los demás, porque
1: bien
4: yo
1: seguro.
4: Creo que nos escucha todo el pueblo.
1: Porque son gente de orden, Agustín.
4: Gente de bien, la inmensa mayoría, ¿sabes? Hay algún descarriado, como bien sabemos en este programa. Pero la mayoría, gente maravillosa. Y además.
1: A ver, es que Agustín, ni podemos ni debemos gustar a todo el mundo.
4: Claro, claro, claro, claro. No, no, pero es que además tengo una información después de este fin de semana que a mí me hace tener ya un nuevo equipo del que hablar todas las semanas. El Casas y Marro, el equipo de fútbol de Casas y Marro, Rubén, dime de qué colores viste e imagínate la cara de Leo Cortijo cuando yo descubrí los colores de los que viste.
1: Pues mira, Casas y Marro, solo hay dos opciones, o blaugrana o rojiblanco.
4: Pues la primera opción, blaugrana, el Casas y Marro, del pueblo de Leo Cortijo, el adalid del madridismo en esta casa, es vista de azulgrana y yo ya soy nuevo. Pues después del Barça, el Piconia, Casas y Marro son mis tres nuevos equipos.
1: Normal.
4: Lo he cambiado. Y
1: Leo,
4: y la verdad que...
1: Leo, deberías ponerte y mandarnos una foto con la camiseta de tu pueblo.
2: Vamos a ver, yo me pongo esos colores blaugranas las veces que haga falta. Es verdad que la camiseta, el escudo es blaugrana total. El escudo tiene la mitad del escudo son franjas blaugranas y eso es impepinable.
1: Y ahora vas a matizar.
2: La camiseta es verdad que no es tan grana, sino que es más bien un rojo. ¿Os acordáis del Numancia, más o menos?
1: Sí.
2: Es un poco esa camiseta. Un poco esa camiseta. Pero bueno, que no nos escondemos, ¿eh? Que yo me quito el blanco inmaculado e impoluto que suelo vestir siempre y me pongo la blaugrana si hace falta, todo por la unión, como la conocemos en el pueblo. Ánimo por ese grupo de chavales que están trabajando mucho y muy bien por llevar al equipo del pueblo a lo más alto. ¡Viva Casas y Marro!
1: Que se haga presidente Leo.
4: ¡Viva! No, que el presidente lo conocí yo, un chaval joven y muy majo. Sí.
1: No como Leo, no iba a ser así.
4: No como Leo, exactamente.
0: Que... ¿Por lo de joven o por lo de majo?
1: Por las dos.
4: Por las dos cosas.
0: Gracias, Irene. Tú sabes que te defiendo a ultranza.
1: Pero en este caso no era posible.
0: Pero me preguntaba si era por una cosa o por otra, cuando he dicho no.
2: Qué poco se habla y qué poco agradecimiento de... Hermano, permíteme, qué poco agradecimiento después de hacer una campaña de relaciones públicas alucinante para que la pista de baile de Casas y Marro se quedase pequeña, más de 500 y pico sillas para el gran evento de Agustín. O sea, no sé cómo no hay pueblo dentro de esos 919 municipios de Castilla-La Mancha que no contrate a este señor, porque es un éxito asegurado.
4: Es verdad, tiene toda la razón. Que me vayan contratando.
1: Llevará todo, comisión, Leo Cortijo, supongo.
4: Leo
2: me
4: Cortijo
2: metió un
4: es como.
2: Palo, de hecho.
4: ¿No te acuerdas de la película de los americanos, el que llevaba a Lolita a Sevilla? Mr. Marshall. es más o menos así el tema de Leo, ¿no? 570 personas tuvimos allí en Casas y Marro viéndonos a mi amigo Frapati y a mí. Que no lo pasamos. Se nota ya que se empieza a notar lo de Ceuta, ya que está entrando gente, mucha gente. Ya viene mucha gente a las actuaciones también. Y la verdad es que nos lo pasamos muy requete bien y disfrutamos mucho, ¿eh? Y mucho cariño de la gente de Casas y Marro hacia mi persona y hacia esta radio. Repito.
2: Total.
4: ¿Qué digo? De hecho, el señor presidente de Casas y Marro me regaló una bufanda del club.
1: ¿Y te la
4: para que la ponga. Hombre, me la puse y me dijo que la pusiera en el bar, en el kiosco del Picón.
1: Ah, claro.
4: Para
1: hermanados. Vale.
4: Sí, somos club ya hermanados, hermanados.
1: Salvo que os juguéis un ascenso, entonces habrá que deshermanarse.
4: Entonces ya saldremos a palos, pero hasta ese momento, bien. Fíjate, anoche además, hice una reflexión porque estuve viendo, ayer en el Grand Prix participó Quintanar del Rey.
1: Sí, hombre.
4: A ver, kilómetros.
1: No solo eso, es que participó una compañera de este programa.
4: Sí, una compañera
1: claro,
4: de este programa.
1: Sí,
4: bueno,
1: sí.
4: Atletas al 100%, ¿eh? Yo no he visto mayor soba en la historia de ese programa.
1: Récord de puntuación.
4: Récord de puntuación y demostrando que la excepción confirma la regla en los cuerpos apolíneos de la zona de la Manchuela conquense. Yo me imagino a Leo haciendo los troncos locos. imaginároslo, por favor.
1: Yo pagaría.
4: Leo y yo solamente estamos para competir en el Grand Prix puesto de bolos, ¿eh? Lo único para lo que podemos.
1: O ser la bola.
4: O ser la bola, exactamente.
2: ¡Ala, Dios mío de mi alma!
4: O ser la bola de los bolos.
2: Patata, o decir los datos esos. No había una patata que se encendía y se iba. Sí, pues eso.
4: Para la patata también podemos funcionar los dos, sí. Por ahí iríamos bien. Pero bueno, no quiero que acabe esta mañana, sobre todo para que así nadie me eche en cara de que yo no me preparo esta sección y que yo no estudio cosas y tal, porque en el día de hoy, precisamente ayer, Rubén, me encontré con la noticia que de todos los agostos y todos los septiembres que habla del estrés post-vacacional.
1: Hombre, ¿vale? Claro, claro.
4: Entonces yo, que teniendo en cuenta que tenemos aquí a, pues, muestra, ¿no? Tenemos muestra hoy de... Además, que has empezado la tertulia contando entre Irene y Leo que se van a hacer puñetas y tú ya te has comido todas las vacaciones.
1: Bueno, no todas, tranquilo.
4: Bueno, pero ya lo gordo, pero ya sí, te lo has quitado.
1: Lo gordo sí, ha ido ya fuera.
4: Ya los días que te has dejado es por si pasa algo, por el médico, por el colegio, no sé qué, tal. Te has dejado días asquerosos, o sea, que ya no están enfocados para el disfrute lúdico y de diversión. A ver, tú también no has tenido presencia de paparachis, como no va a tener Leo.
1: Yo creo que no, vamos.
4: Yo me preguntaba, digo, si alguna vez vinieran los paparazzis a verme a mí, ¿en qué revista saldría? ¿En La Ola o en La Jara y Sedal?
1: Jara y Sedal, sin duda.
2: O en el 6 Toro 6.
4: También podría salir en esa. Bueno, Rubén, ¿ha sido dura tu reincorporación o no?
1: Bueno, normal, tampoco he dormido poco, como siempre, o sea que tampoco...
2: Sí, para lo
4: es que el 33% de los españoles que vuelven ahora en agosto al trabajo, reconocen sufrir estrés por vacacional. Síntomas relacionados con, pues eso, sobre todo con el desempeño regulero en el trabajo. De hecho, se dice que la productividad laboral puede reducirse hasta un 30%.
1: ¡Buf!
4: A ver, yo te llevo escuchando desde las 8:15 y a lo mejor un 30, no, pero un 20,
1: un
4: 20 a lo mejor.
1: Sí, un 20, sí, un 20, por lo menos.
0: Pero un margen, ¿no?
1: Un margen, dame unos días, hombre.
4: ¿Y sabes cuáles son las cosas que influyen para que tu rendimiento en estos primeros días sea peor? Mira, primero, las cosas que afectan negativamente al rendimiento de los trabajadores que se incorporan ahora en agosto. Primero, el entorno laboral al que se le incorpora el trabajador. Claro, tú has estado en la playa tranquilamente y de repente a lo mejor llegas y ves a Armando Clavero.
1: Es que cuadra, sí, es que ¿no? No, es que me han dicho que está en la redacción. Entonces, que se me pone un mal cuerpo.
4: Claro. por eso, sí que es normal, ¿no? Es normal. Luego, las responsabilidades asignadas, ¿no? Tener que mantener este barco a flote, del que comen tantas familias.
1: Correcto.
4: Pues es una cosa pues, que también pues afecta.
1: Eso, la mochila está ahí, ¿eh?
4: Exactamente. Y luego la calidad de las relaciones con compañeros, ¿no? Que ahora mismo, bueno, pues sí, ¿no? Rubén, más o menos.
1: Sí, yo no me hablo con ninguno y ya está. Siempre mantiene la misma relación con todos.
4: Claro, muy bien, perfecto. ¿Ves? Pues yo creo que para el miércoles ya está rindiendo al 100%.
1: Perfecto, sí, ¿no?
4: Con esa filosofía.
1: Es cuestión de minimizar los problemas.
4: Claro, muy bien, pues fenomenal, perfecto, así es como tienes que seguir para poder llegar al tope a las próximas vacaciones que ya te las cogerás para noviembre, digo yo. No,
1: para algún día de septiembre por ahí, que haya alguna fiesta de pueblo.
0: Septiembre siempre,
2: pueblo por ahí.
0: Siempre gusta, claro. Siempre gusta así como para rematar.
1: Claro, exacto.
4: Sí,
2: está Budia por ahí,
1: está.
4: Claro. Sí, al pregonero a un pregonero emérito siempre le dejan volver a su fiesta.
2: Siempre nos pasó el mismo año, yo creo, o un año él y después yo.
1: O sea, si has sido pregonero, ya eres pregonero emérito.
4: Claro, eres pregonero emérito.
2: Y tienes dos cañas pagadas en el bar del pueblo, que lo sepa Rubén, o al menos en Casa Simarro así lo hacemos.
1: Vale,
2: yo me las cobro todos los años.
1: Eso te vas sin pagar.
2: No. Agustín bien lo sabe que tenemos consumiciones pagadas, ¿eh? Guiño, hombre, guiño.
4: A nosotros, el otro día en Casa Sin Marro nos invitaron a la consumición que hicimos después de la actuación. O sea que.
1: O sea, atracas al pueblo con la actuación y encima luego te invitan a cenar.
4: Sí, no está pues claro sí. De si nos invitaron por Leo o por mí. No se sabe.
2: Por ti, hermano, sin duda.
4: Hombre, no sé, también algo tiraría la tierra por ti también, ¿no? Algo habría.
2: Sí,
4: por ahí.
2: Un poquillo. Bueno, una mezcla de los dos. Yo te dije que si dos personas de nuestra envergadura, de Júpiter y Saturno, podían estar juntos. podía pasar algo en la Tierra. Pues ahí pasó eso, se unieron dos planetas y pasaron cosas maravillosas.
1: Bueno, pues como estos dos amigos se van a ir de vacaciones, pues voy a despedirle ya, Agustín, que tú no tienes nada que hacer, pero esta gente tendrá que hacer la maleta, ¿no? Digo yo.
4: Claro, que vayan recogiendo. Acordaros de llevar, muy importante, pues si vais a sitio de playa, una bolsa de esas de guardar los congelados para luego traeros los bañadores mojados, por si volvís antes de... ¿Sabes? Porque luego es un engorro y no sabes qué hacer con ellos.
0: Siempre falta esa bolsa, Agustín.
1: Buen consejo, Agustín, qué sabio eres, claro, de verdad.
4: Es que eso le pasó a Rubén, porque yo hasta ayer ha estado Rubén con el culo en remojo.
1: Pero hasta ayer, o sea, hasta ayer. Hasta
0: me ha gustado
1: ayer.
0: Eso, tu estrategia,
4: ¿eh? Sí, sí. En esto que no sabes si poner la ropa en el salpicadero del coche, para que se vaya secando, porque he dicho antes de irme el último baño tal, pero esa, la ropa mojada es lo peor que puedes echarte a un coche.
1: ¿Cómo o sea, huele, madre mía? En fin, bueno, pues se tira, Agustín, se tira. Si se compra más, no hay problema.
4: Te vas por culo, ya está.
2: Será por cuartos.
1: Agustín, mañana nos escuchamos.
4: Venga, un beso,
1: Leo,
4: familia.
1: Leo y Irene, buena semana. Un abrazo a los dos.
0: Chao, adiós. 9:40
1: de la mañana.

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3: Nueve y 41 de la mañana, más historias aquí en Castilla-La Mancha hoy, porque el equipo UCLM Racing Team viajó el pasado sábado a Barcelona para participar en el Fórmula Student Spain, una competición internacional donde universidades de todo el mundo compiten con vehículos tipo Fórmula 1. El coche de la organización de Castilla-La Mancha está compitiendo desde ese día 1, así que nos vamos a ir con dos de sus responsables. David Martín es el responsable de Dinámica. David, ¿qué tal? Muy buenos días.
4: Hola, muy buenos días.
3: Y Clara es responsable de aerodinámica y materiales compuestos. Clara, ¿qué tal? Muy buenos días.
5: Hola, buenos días.
3: Bueno, David, empiezo por ti. Nada, ¿cómo han sido estos días? ¿Cómo está siendo la experiencia?
4: Bueno, de momento con trabajo, intentando dejar el coche listo y pasando todas las pruebas y cada vez aclimatándonos un poco más a la competición.
3: Clara, para el que nos escuche, ¿ese tipo de competición, o cómo es, cómo se desarrolla, qué es lo que hacéis en los días que lleváis allí?
5: Pues es una competición en la que nosotros llevamos un coche que hemos diseñado y fabricado nosotros mismos, y en la competición tenemos tanto pruebas estáticas como dinámicas. En las estáticas pues te evalúan toda la ingeniería que has seguido para diseñar el coche, y también hay algunas pruebas más de la que tú desarrollas un plan de negocio. O sea, al final engloba muchas áreas. Y luego las pruebas dinámicas, pues donde ya corremos con el coche, que hay diferentes pruebas también.
3: Hay que decir que es en el circuito de Montmeló, os enfrentáis a 73 equipos. David, empezamos casi por el principio, ¿no? ¿De dónde nace todo este proyecto?
4: Bueno, este proyecto realmente nació allá por el 2012. En la universidad, pues bueno, un grupo de estudiantes crearon el equipo y estuvieron 3 años seguidos viniendo aquí a competir en el 14, 15, 16, y bueno, por motivos un poco desconocidos desapareció el equipo, hasta que hace un par de años lo conseguimos retomar nosotros, gracias también sobre todo a nuestros faculties, que son Ángel Luis Morales y Daniel Rodríguez, que pusieron mucha asistencia en el proyecto. Y nada, el año pasado conseguimos volver a venir a competir y este año repetimos.
3: ¿El año pasado qué tal se dio?
4: Bueno, fue un año duro porque era nuestro primer año de esta nueva etapa, y sobre todo la normativa, que es muy estricta y bueno, no suelen dejarse nada sin mirar, pues no conseguimos pasarla a tiempo para poder competir, y fue una semana muy, muy intensa de trabajo.
3: Clara, ¿cuánto tiempo habéis tardado en darle forma y cuánta gente participáis en este proyecto?
5: Pues desde principio de curso, bueno, empezamos a diseñarlo en agosto del año pasado, así que un año, porque al final la competición te obliga cada año a diseñar y fabricar un chasis nuevo, así que pues es prácticamente un año lo que tardamos en hacer el coche. Y el año pasado estuvimos 15 personas en el equipo, y este año ya somos unas 50, 60 personas.
3: David, decía antes Clara que hay dos partes, ¿no? Que de estática y dinámica. No sé si ya habéis empezado ya con la parte ya de movimiento, o simplemente con la estática, o cómo está siendo el proceso de la competición.
4: De momento, ayer tuvimos todas las pruebas estáticas, que no fueron mal. Hemos mejorado respecto al año pasado, y a partir de hoy empezamos a pasar toda la normativa del coche y demás para el miércoles poder empezar las pruebas dinámicas.
3: Supongo, Clara, que ya habrá ganas, ¿no?, de esa prueba dinámica, de verlo en movimiento, porque al final es el objetivo, ¿no?, de todo este proyecto.
5: Sí, claro, la verdad que tenemos muchísimas ganas de verlo, y al final va a ser la primera vez que veamos el coche rodar en el circuito. Así que sí, con mucha ilusión de verlo, y esperamos que salga todo muy bien.
3: David, claro, supongo que tendréis varios pilotos, no sé cómo se...

0: Racing. Entonces, pues bueno, un poco los que más trabajan en equipo y a su vez mejores manos tienen, pues acaban siendo los pilotos.
1: Claro, ¿qué velocidades puede alcanzar el vehículo? ¿Hasta qué velocidades podemos hablar de que podéis alcanzar el miércoles en esas pruebas?
2: Pues, a ver, la velocidad máxima teórica a la que puede llegar es cerca de unos 200 kilómetros por hora, pero nosotros nunca hemos probado el coche a esa velocidad y en el circuito tampoco llega a esa velocidad, ya que son circuitos con curvas muy cerradas y tal, son circuitos muy revirados en los que pues no llegas a velocidades muy altas también por seguridad.
1: David, ¿qué es lo más complicado de todos estos días, de este proceso, o por lo menos lo más complicado que estáis teniendo, al menos desde que estáis allí en Barcelona?
0: Bueno, de momento creo que es un poco lo bonito de llegar aquí y estar en el circuito, ver al resto de equipos y demás. Un poco lo duro empieza cuando tienes que pasar normativa, hay cosas del coche que no pasan y vas teniendo problemas y tienes que no desanimarte. A lo mejor ves a otros equipos ya corriendo y tú no puedes, entonces pues no te queda otra que seguir trabajando hasta tarde y al final te puedes animar un poco, pero al final la ilusión tira más que otra cosa.
1: Para ti, Clara, eso también es lo más complicado.
2: Sí, la verdad que sí, porque al final es donde vas a ver el resultado del trabajo de todo el año. Entonces sí, es una semana muy intensa y es muy duro hasta que fue también es un momento de también un poco de nervios por ver si ahora vamos a poder pasar todo bien.
1: O sea, que supongo que ahora a la expectativa. No sé si os imagináis en un futuro o tenéis en vuestra cabeza el poder participar algún día en ese gran circo de la Fórmula 1 como todo el mundo la llama, David.
0: Sí, a ver, al final es un sueño, pero bueno, de momento con estar en el mismo box que están ellos nos conformamos.
1: Y para ti, David, ¿dónde está la clave de un Fórmula 1? ¿Dónde podría estar la clave o si tiene muchas claves un proyecto como este o directamente un Fórmula 1?
0: A ver, es al final muy diferente porque yo creo que este proyecto su clave es el aprendizaje. Aquí aprendes más que casi que en toda la carrera, aunque la carrera te da las bases para participar en esto. Si no sales, yo creo, sin experiencia ninguna y es un aprendizaje incalculable. Entonces, yo creo que la real base de aquí es el aprendizaje, el compañerismo y más que el rendimiento, que luego es algo secundario, pero yo me quedaría con eso.
1: Clara, ¿tú también te quedas con eso, con lo que dice David?
2: Sí, al final, pues es lo que ha dicho él, porque es el aprendizaje que te llevas es algo que es muy difícil que consigas en otra parte y puedes aplicar todos los conocimientos que te enseñan en la carrera, también son muchas veces más teóricos, aquí los puedes empezar a aplicar y puedes empezar a tomar esas decisiones de ingeniería por ti mismo y a desarrollar mucho más esas ideas. Y también pues vas aprendiendo de lo que hacen otros equipos, otras personas. Así que sí, para mí eso también es lo más importante.
1: Oye, Clara, ¿y desde cuándo está ese gusanillo por la Fórmula 1?
2: Pues en mi caso yo creo que la mayoría del equipo desde siempre, desde pequeños ver los coches en la tele, ver la Fórmula 1 y tal, pues te imaginas ahí y dices, yo también quiero llegar allí algún día.
1: ¿Tú, David, recuerdas algún momento que fuese ese clic de decir me quiero dedicar a este mundo? ¿Desde cuándo tú recuerdas que te gusta la Fórmula 1?
0: La verdad que casi que desde que nací siempre en mi casa había o la Fórmula 1 puesta o los coches de juguete para jugar, entonces yo creo que siempre lo he tenido un poco claro.
1: Y con el resto de los equipos, ya no, evidentemente de vuestros compañeros, pero con el resto de los equipos, son muchos equipos. ¿Hay compañerismo o también se nota esa rivalidad que puede haber? Evidentemente no al nivel de la Fórmula 1, a nivel profesional, pero ¿hay también rivalidad de esconder los proyectos, de esconder las mejoras, de lo que vais a hacer, de un cierto ocultismo, David?
0: La verdad que no, suele sorprender un poco, pero aquí es al contrario, cuando llegas al box de los otros equipos, sobre todo aquí entre los equipos españoles, que al final hay más amistad, llegas, te enseñan todo, te dicen cómo diseñan ellos, cómo lo pueden hacer, y es una competición de mucho compañerismo, de siempre que alguien necesita ayuda, dársela, y sobre todo nosotros, que al final somos un equipo que lleva este nuestro segundo año, estamos empezando, los equipos ya más consolidados te suelen ayudar un montón.
1: O sea que, claro, este año objetivo simplemente participar, aprender y disfrutar, nada de ponernos objetivos de intentar

0: intentar quedar entre los primeros?
1: Nuestro objetivo al final este año, yo creo que es poder terminar todas las pruebas y sobre todo aprender mucho para el año que viene. Y al final, pues sí que poco a poco ir teniendo más expectativas en esos objetivos y llegar a competir por estar entre los primeros.
0: Bueno, chicos, pues no se robo más tiempo porque seguro que tenéis que echar muchas horas allí en Montmeló, en Barcelona, y que tengáis muchísima suerte. David Martín, responsable de dinámica; Clara Herrera, responsable de aerodinámica y materiales compuestos de ese equipo UCLM Racing Team. Muchísimas gracias y mucha suerte estos días.
2: Muchas gracias
1: a vosotros.
0: Un abrazo muy fuerte. 9 y casi 52 minutos de la mañana.
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0: Bueno, pues tenemos que resolver el acertijo, Mercedes, que... A ver, yo creo que hoy más
8: era
0: o
8: sencillo.
0: Menos era sencillo, ¿no?
8: Sí.
0: Yo creo que, aunque hemos dicho antes que no habíamos puesto, digamos, la pista esencial, que era a lo mejor
8: la banda sonora,
0: pero yo creo que hoy, Juanjo, era hoy no había sí. que... Hoy no era de nota, no
8: sí.
0: era más difícil, ¿no?
8: ¿No?
0: Bueno, recordemos que el acertijo era cinematográfico, la propuesta la hacía Alejandro del Torno, que el viernes fue el más rápido en acertar esa película Que se muera los feos, así que recordamos las pistas, la primera.
9: Hay más cosas que yo debería saber y que no sé. Mogollón.
0: La segunda pista.
10: Uy, uy, uy, uy.
11: Tienes cáncer, Agustina.
12: Venga, un fuerte aplauso para Agustina.
0: La tercera.
13: ¿Habéis fregoteado bien la lápida?
14: Claro, tía.
0: Y la última.
15: Es como si acabara de estar mamá pelliéndose a culo lleno. No lo leí vosotras.
0: A mí eso de fregotear la lápida es que suena muy nuestro,
8: pistas, ¿eh? Sí.
0: Suena muy nuestro de Castilla-La Mancha. Bueno, ha habido muchos acertantes, pero esta ha sido la más rápida.
16: El acertijo de hoy es la película Volver, de Pedro Almodóvar. Una de mis favoritas, Marisa Rodríguez Gómez. Y lo dicho, gracias y es un placer escucharos, la verdad que sí. Me lo paso muy bien con vosotros porque sois muy divertidos.
8: Gracias.
0: Bueno, pues muchas gracias, Marisa de Méntrida, que ha sido la acertante y del acertijo, así que se lleva ese kit de Radio Castilla-La Mancha, también del kit del 25 aniversario. Recuerde que lleva las gafas para ver ese eclipse.
2: Que cada vez queda menos.
0: Para el próximo día 12, pues nos quedan nada, 9 días, ¿no?
8: Nada.
0: La semana que viene, aquí con programación especial en Radio Castilla-La Mancha, así que hasta Méntrida se va ese kit de Radio Castilla-La Mancha con muchas cosas y, por supuesto, esas gafas para seguir, para tener precaución y para ver el eclipse del día 12. Bueno, tenemos también que resolver esa pregunta del día. Y Juanjo, ¿qué pregunta? ¿Vamos?
2: Pues estamos preguntando por recetas que llevasen ese toque especial gracias a la cerveza, que el viernes es su día internacional. Entonces, pues bueno, por ejemplo, hay algunas que no por básicas son menos.
17: Berenjenas, las pongo en remojo, en cerveza, para freírla luego a la miel. Y están riquísimas.
0: ¡Uy, qué bien! Eso no me la sabía yo,
2: ¿no? ¿No te la sabías? No, pues no. A ver si este guiso te lo sabes.
17: Yo hago caldereta de carne de cordero con ajos y cerveza. Y está riquísima.
0: Pues tampoco la sabía, me la apunto. Caldereta también.
2: Luego también había quien nos daba ese toque especial con recetas de aquí, de la tierra.
18: ¡Receta con cerveza! Mi mujer hace la carcamusa. Echa la cerveza. Me da mucha pena que eche la cerveza, pero sí que es verdad que da sabor y ablanda. Da carcabusa.
2: Y yo no sé si el siguiente oyente es más de echarlo en la comida como tal o también pues de acompañarlo.
19: Yo, las recetas con cerveza son todas. O sea, me las tomo antes o después, pero como me gusta la cerveza, todas las comidas llevan cerveza. Para mí, el que le gusta el vino llevará vino, pero para mí llevan cerveza.
0: Ay, Dios mío.
8: No falla.
0: Claro, claro, oye, que cada uno lo hace a su manera. Hemos dicho con cerveza, claro. Y cada uno,
2: luego ya,
0: y cada uno lo interpreta de otra manera.
2: ¿No?
0: Yo es cierto que siempre lo he dicho, soy más de comer con vino que con cerveza.
8: Ah, mira.
0: Ya sea vino blanco, tinto, y también soy más de comer o de cenar con vino tinto, más que del vino blanco.
2: Eso para el viernes un día.
0: Claro, el debate, aunque es cierto que ya sabemos, nos lo viene contando Ángel y Jaramillo, que las tendencias en la venta de vino está ahora el vino blanco superando las tendencias del vino tinto, pero bueno, oye, todas las tendencias cambian.
2: En formato hace no mucho, justo con Jaramillo comentando, decía que el vino en botellín, en tercio.
0: También.
2: De que no sé, a lo mejor me adelantó y...
0: ¿Y te estás tirando a la piscina, a lo mejor?
2: Sí, no sé.
0: ¿O no lo sabes?
2: A lo mejor me engañó.
0: También puede ser.
2: Todo puede ser.
0: Está de vacaciones, ¿eh? Así que
2: pero
0: mañana,
2: seguro que lo está escuchando.
0: Mañana se lo preguntamos. Víctor Carmena, ¿qué tal? Muy buenos días.
10: ¿Qué tal? Buenos días.
0: Bueno, ¿qué traemos en el magazine a partir de las 10?
10: Pues fíjate, nos ponemos serios porque es que en Castilla-La Mancha 400.000 personas, 2 de cada 10 hogares, están viviendo en circunstancias de calor que no son recomendables para la salud. Toma fuerza el concepto de refugio climático, que suena apocalíptico, ¿verdad? Uh-huh. Pero lo cierto es que empieza a ser una realidad ya, por ejemplo, aquí en Toledo. Vamos a hablar de eso. Vamos a hablar de Amor en Marcha, último programa con Vero Ureta. Tenemos el salseo mitológico con Alejandro Sirigu, Mujeres en la Historia con Ángel de la Cruz y abrimos una nueva sección de hobbies, en este caso con cómics, y va a estar muy interesante.
0: Bueno, siempre hablamos de la pobreza energética en invierno, cuando la gente no puede encender las calefacciones porque no hay dinero o alguna estufa, pero es cierto que muchas veces nos olvidamos de esa pobreza energética que es igual o similar o incluso mayor muchas veces en verano con temperaturas para dormir por encima de los 30 grados que muchas veces la gente ni siquiera puede tener un ventilador para
10: poder conciliar el sueño. Al final te echas una manta o 1000 prendas de ropa y bien, pero
0: y puedes dormir. Y el venir a trabajar sin dormir por el calor también es complicado, así que de ello
10: y no hablas de nadie, ¿no?
0: De ello también hablamos en unos minutos. Víctor, enseguida os escuchamos. Genial. Un abrazo. Y nosotros, lo de la información, volvemos mañana como siempre a las 7 en punto de la mañana. Enseguida el Espacio Magazine con Víctor Carmena y con todo el equipo. Ahora actualizamos.

0: Son las 10 en punto de la mañana.
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0: Enseguida nos sumergimos en el tramo magazine de Castilla-La Mancha hoy, pero antes, la última hora con los servicios informativos de Radio Castilla-La Mancha. Pilar Valero, buenos días.
2: ¿Qué tal? Muy buenos días. Un joven ha sido ya detenido tras la reyerta en Puertollano que dejó anoche un herido por arma blanca a otro joven de 29 años. La reyerta tuvo lugar en la barriada Fraternidad y a consecuencia de la misma, el herido ha tenido que ser trasladado al Hospital Santa Bárbara del municipio. En Albacete una información también que le ampliaremos en posteriores boletines informativos. Un joven está investigado por presentar un título falso para ejercer como profesor de autoescuela. Y los celíacos tienen hasta el 31 de agosto para solicitar las ayudas que concede la Junta Juanjo del Toro.
3: Cada persona afectada podrá acceder

0: a las ayudas de 500 euros de la partida total lanzada por la Consejería de Sanidad, que asciende hasta los 400.000 y que puede incrementarse otros 100.000. Además, cada unidad familiar podrá beneficiarse con un máximo de hasta 1.000 euros. A partir de mañana se podrán presentar de forma telemática, con firma electrónica y a través del formulario disponible en la sede electrónica de la Administración de la Junta de Comunidades.
1: Estamos pendientes de la reunión que van a mantener hoy los embajadores de los 27 Estados miembros de la Unión Europea para abordar la crisis migratoria en Ceuta. Una reunión previa a la que mañana van a mantener de forma telemática los ministros de Interior. Un encuentro que ha solicitado el presidente del Gobierno para trasladar su preocupación sobre la reacción de algunos gobiernos europeos que han optado, como Italia, por atacar a España y pedir su exclusión temporal del espacio Schengen. Una queja que el viernes ya llevó al ministro de Asuntos Exteriores, José Manuel Álvarez, a llamar a consultas al embajador italiano, que hoy ha expresado también en una entrevista en Televisión Española.
2: Ha habido estados que no han estado a la altura, ha habido gobiernos que no han estado a la altura, ha habido políticos y partidos políticos también en España que desde luego no han estado a la altura, lo he dicho muy claramente en redes sociales, el gobierno italiano ha sido uno de ellos. Aquí en España oigo declaraciones irresponsables del Partido Popular y de Vox.
1: Y en Chamberí, en Madrid, ha tenido que ser desalojado un bloque de viviendas por un incendio originado en la última planta, Mercedes Martínez.
3: El fuego ha evolucionado de forma muy rápida y con gran virulencia hasta alcanzar la cubierta del inmueble, que finalmente ha terminado derrumbándose sobre sí misma debido a la intensidad de las llamas. Para sofocar el incendio y controlar la situación, hasta el lugar se han desplazado un total de 18 dotaciones de los bomberos del Ayuntamiento de Madrid. A pesar de los importantes daños materiales, los servicios de emergencia han confirmado que no hay personas afectadas.
1: Y localizan el cuerpo sin vida de una mujer de 84 años desaparecida en Sangüesa, Navarra. Fue un familiar quien dio el aviso al 112 de la desaparición de esta mujer, que había salido de casa a las 12 y media del mediodía. Poco después de iniciarse la búsqueda, en torno a las 8 de la tarde, fue encontrado el cadáver, que ahora va a ser trasladado al Instituto de Medicina Legal, donde se le practicará la autopsia. Hasta ahora el mercurio marca 24 grados en Almansa, 18 en Castejón, 20 en Villahermosa y 22 en Alcañizo.
4: Gracias, Pilar. A las 11 ya lo saben, nueva cita con las noticias en Radio Castilla-La Mancha y siempre que quieran en cmmedia.es.
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0: Son las 10:04, abrimos el último tramo de Castilla-La Mancha hoy. En Castilla-La Mancha se calcula que más de 400.000 personas, dos de cada 10 hogares, sobreviven al verano con su casa a temperaturas muy por encima de lo recomendable. Hoy dejamos atrás la cuarta ola de calor del verano y estamos empezando agosto, ¿eh? Y estos días habrán escuchado seguro un montón, un concepto, refugio climático. Suena apocalíptico, ¿verdad? Pues es otro de los conceptos que vamos a tener que ir incorporando a nuestro diccionario particular. Vamos a hablar de ello. También tendremos tiempo para analizar el último amor en marcha de la tele de ayer. Y hablaremos de amoríos mitológicos, como nos gusta, de la mano de Alejandro Sigrigu. En el de la Cruz, por cierto, traerá otra de esas maravillosas historias que tienen como protagonistas a nuestras mujeres en la historia. Y que no se me olvide, arrancamos sección de hobbies. Hoy, hablando de cómics. Jota García está en la producción, Claudia Blanco y Daniel Prado en la redacción y Lara Bautista y Jaime Pérez Sanz a los mandos, al otro lado del cristal, en la realización técnica. Es lunes 3 de agosto y escuchan la emisora pública autonómica de Castilla-La Mancha.
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0: Se lo decía hace unos segundos, el término refugio climático quizás nos suene lejano a película apocalíptica, con calor, el desierto, falta de agua. Pues a ver, agua tenemos, bueno, de momento y no siempre en todas partes. Desiertos cada vez más, pero lo del calor y lo de los refugios climáticos ya se está convirtiendo en una realidad. No hace falta irse al Sáhara para comprobarlo. En Toledo, en la propia capital regional, tenemos un ejemplo. Una de las doctoras del barrio de Palomarejos se percató de que varios de sus pacientes estaban viviendo en casas que registraban temperaturas muy altas, incompatibles con la salud. Enseguida se puso en contacto con Cruz Roja, con Paloma, la técnica comunitaria, es Paloma Conde, también digo su apellido, y esta última no tardó en ponerse manos a la obra. Teníamos por ahí un cortecito de Paloma Conde, la técnico comunitaria del barrio de Palomarejos, que nos contaba la historia de cómo ocurrió todo esto, cómo la médico del barrio le dijo que había un problema y no tardó en ponerse manos a la obra.
4: El centro de mayores, el centro del agua y el centro cívico de Buenavista, con su biblioteca, pues esos son espacios, edificios públicos, ¿no?, de la administración, que podemos usar todos y todas, y tienen aire acondicionado y unas y sillas y mesas donde la gente puede sentarse a, pues eso, refrescarse y guarecerse un poco del calor.
0: Es una medida, si me permiten, medio improvisada, pero ya lo han escuchado. El barrio de Palomarejos en Toledo cuenta con 3 refugios climáticos prácticamente todos los días de la semana y como poco en las horas de más calor, en las horas centrales. En este punto saludamos a Elvira Jiménez, es la responsable de adaptación al cambio climático de Greenpeace. Señora Jiménez, buenos días.
5: Hola, buenos días.
0: Muchísimas gracias por atender la llamada de Radio Castilla-La Mancha.
5: Ah, vosotros.
0: La instalación de refugios climáticos, lo decía antes, empieza a ser algo más que habitual en toda la geografía española.
5: Sí, es una medida que en los últimos años ha ido cobrando pues cierta popularidad. Hay ciudades que están más avanzadas, pues Barcelona, por ejemplo, lleva ya pues casi 5 años, no lleva bastante tiempo, algunas otras ciudades más también catalanas o del norte de Euskadi, pero se está extendiendo por toda la geografía porque, bueno, es una medida que a corto plazo pues es fácil de implementar, como lo que acabáis de comentar, ¿no? Pues entre comillas improvisando, ¿no? Pues es usar espacios que ya existen. Nosotros nos estamos fijando en nuestro análisis en espacios de titularidad pública, pues para ponerlos a disposición de la ciudadanía, especialmente de la población más vulnerable cuando hay episodios de calor y no encuentran pues ese alivio en sus casas o simplemente porque, bueno, al final hay que seguir haciendo nuestro día a día y hay que hacer trayectos por la ciudad y pues encontrar estos pequeños alivios del calor.
0: Empieza a ser un problema de salud pública, pero nosotros quizás somos un poco inmovilistas. ¿Qué palpa Greenpeace, que está día a día ahí con estas situaciones? ¿Qué nos puede transmitir para ver si despertamos? Porque yo mismo le iba a preguntar, ¿esto se considera ya un problema de salud pública? Y bueno, creo que la respuesta se responde sola. La pregunta se responde
5: sí,
0: sola.
5: Sí, desde las personas más del ámbito sanitario, ¿no? Las personas expertas que vienen estudiando, ¿no? Lo que es la mortalidad atribuible al calor, pues ya llevan bastantes años, ¿no?, diciendo que es una cuestión de salud pública, y este año la propia Organización Mundial de la Salud ya ha dicho, bueno, pues que se debería de declarar una emergencia sanitaria el calor que estamos sufriendo en verano, no solo en España, sino por ejemplo en otras partes de Europa o en otras zonas del mundo. Y es que al final hay... Es un evento meteorológico que no causa unas muertes tan directas y a lo mejor más impactantes, ¿no? Como por ejemplo hemos visto trágicamente, ¿no?, con los incendios hace poco, como vivimos pues por ejemplo con inundaciones, con la Dana, pero sí que hay un goteo constante de personas que no tanto por golpes de calor, que eso es la mínima, es un 1% de la mortalidad por calor, sino porque se les agravan condiciones que ya tienen de enfermedades cardíacas, respiratorias, sobre todo en personas más mayores, crónicas, la población más vulnerable también la infancia o personas que viven o trabajan en el exterior, y entonces, bueno, no figuran como muertes directamente por calor, pero los estudios epidemiológicos indican que hay una mortalidad que aumenta cuando tenemos estos episodios y por lo tanto pues se debe de explicar por las temperaturas, y ahí es donde nos encontramos con las cifras de miles de personas todos los años, todos los veranos, que fallecen, se estima, por causas debidas al calor.
0: Claro, es que yo pienso, por ejemplo, en una persona mayor, en un niño, en un bebé, que todas las noches, por ejemplo, tenga que estar descansando o intentándolo a 27, 28, 30 grados, eso inevitablemente tiene que pasar factura, porque sí, nos fijamos en los picos, en las olas de calor, pero a lo mejor, por ejemplo, este año, creo recordar que desde finales de mayo hasta ahora, que estamos a principios de agosto, no hemos parado de dormir con aquella cantinela que se ha convertido ya en constante de noche tropical y parece que te estás tomando una caipiriña, pero es todo lo contrario.
5: Sí, cada vez hay más estudios que apuntan a la importancia pues del calor nocturno, que como bien dices es ese momento en el que nuestro cuerpo debería de resetearse, ¿no?, de refrescarse y prepararse para el siguiente, y no encontramos ese alivio. De hecho, hay zonas ya del Mediterráneo que la EMET apunta que lo normal ya es casi el 100% de las noches que sean tropicales, que son entre 20 y 24 grados. Y luego otra cosa también importante es que no solo hay que fijarse en las temperaturas más extremas, sino que el estar constantemente a temperaturas elevadas, que no necesariamente son esos momentos de olas de calor, pero superan cierto umbral que ya está determinado también por los estudios, pues esa constante exposición día tras día a temperaturas muy altas, que no extremas, también está causando pues un impacto importante en la población. Hay un equipo del CSIC que precisamente está estudiando lo que denominan el calor moderado y se está viendo pues que casi puede tener incluso más impacto que las muertes atribuibles en los momentos concretos de extremos, que son más cortos, pero el calor prolongado dura muchos más días.
0: Claro, es que, por ejemplo, estoy recordando, ayer veía en estos mapas del tiempo con los que nos explican la climatología, las temperaturas que vienen, La mitad sur de Las Palmas, 40 grados. Es que encima hay gente que ni siquiera estará acostumbrado y se lleva un sopetón, permíteme, de calor, que el organismo eso lo tiene que notar. O sea, me parece una barbaridad. Nos queda, entiendo, muchísimo que mejorar respecto a los refugios climáticos, especialmente en zonas como estas que no están acostumbradas a este tipo de temperaturas. Repito, 40 grados estos días en la mitad sur de una zona ecuatorial, de Las Palmas.
5: Sí, al final hay que fijarse, bueno, no solo en las máximas, sino en las medias, donde nos estamos quedando, sí, sí, sí. O esas nocturnas que estábamos comentando. Entonces estamos viendo que zonas, pues como lo que comentas de Canarias o también el norte peninsular, sobre todo la zona cantábrica, en Bilbao, en San Sebastián, han estado teniendo también unas temperaturas muy elevadas, en zonas también de Castilla y León, y luego las zonas, digamos, de más habituadas al calor, como podría ser Andalucía o Castilla-La Mancha, también hay zonas muy calurosas, también se están superando lo que es la temperatura habitual, y entonces ahí se puede correr el riesgo de pensar que, bueno, de la sobreconfianza, ¿no? Como que, bueno, esto ya sabemos cómo hacerlo, pero sigue habiendo mortalidad también en estas zonas. Entonces no hay que bajar la guardia en las zonas más habituadas al calor, y en las que no lo estamos, pues empezar un poco a ponerse las pilas, porque es algo que, bueno, que ya estamos viendo. Venimos del verano 2025, que fue el más caluroso, y este año ya estamos otra vez batiendo récords. Es decir, es algo que bueno, que no nos puede sorprender, y debemos de tomar medidas para estar más preparados.
0: Entiendo por tus palabras que no hay refugios climáticos suficientes, pero no sé si también, más que suficientes, el problema está en que a lo mejor no tienen todo lo que tuviese que tener o tendría que tener un refugio climático. Es un doble problema, que los que hay, sí, son sitios improvisados y en muchos puntos no hay, pero te dejo responder, discúlpame.
5: No, sí, sí, sí. Lo que hemos hecho es analizar, ya lo hicimos el año pasado y este año también, las iniciativas de refugios climáticos en las ciudades capitales y los que son de titularidad pública, pues los que impulsan, digamos, los ayuntamientos o las comunidades autónomas, aunque ahora recientemente el gobierno hace una semana ha anunciado la red estatal de refugios climáticos. Entonces, nos hemos encontrado, bueno, nuestro análisis de ciudades capitales, pues que hay muchas zonas que estaban totalmente carentes de refugios. Por ejemplo, pues en Castilla-La Mancha, de hecho, no encontramos ninguna iniciativa ni el año pasado ni esta cuando hicimos el análisis. Solo, por ejemplo, en Ciudad Real, pues que reducían el precio de las piscinas públicas y ampliaban horario, pero no había una red consolidada en ninguna de las principales ciudades. Hay otras zonas como Extremadura, muchas zonas también del norte, Castilla-León también, que tienen pues provincias o la comunidad entera sin refugios. Pero luego, como comentas, también vemos que donde los hay, pues hay muchas limitaciones, principalmente el horario suele ser una de ellas, porque bueno, un refugio climático al final tiene que proporcionar buena temperatura, pero también descanso, que sea, la gente pueda sentarse a descansar, que pueda beber agua, que pueda identificarlo claramente y que esté abierto cuando se necesita. Entonces, habilitar como refugio climático, pues por ejemplo, una biblioteca o un centro social que luego va a estar cerrado el fin de semana o medio mes de agosto o tal, pues no es suficiente. O luego espacios pues que no tienen zonas de descanso, que no sean que no son gratuitos, que también es importante, espacios de exterior que no tienen suficiente sombra.
0: Accesibles, es decir, quizás que también, ¿no?
5: Claro, accesibles, que sean inclusivos. O sea, hay redes que están muy desarrolladas, como la de Barcelona, y aún así tiene sus limitaciones. Y al final, pues no se trata simplemente de hacer un listado de espacios, sino que realmente tiene que haber una, pues asegurarse de que cumplen una serie de criterios mínimos y luego hacer un seguimiento, ¿no? Ver en qué zonas están, si están en los barrios donde más se necesita, como estabais apuntando ahora a esa iniciativa que estabais comentando, porque hay zonas donde son más necesarios porque hay mayor temperatura, las viviendas son de peor calidad, están peor aisladas, hay más población vulnerable. Entonces, a la hora también de dirigir esfuerzos, pues hay que ver en dónde son más necesarios. Al final, realmente los refugios es una medida que, bueno, que debe ser parte de un puzzle más grande, que es transformar las viviendas y en general todo el espacio urbano para que sea más, esté más adaptado al calor y que sea pues más justo y más saludable.
0: Claro, pero es que bueno, estamos muy verdes, ¿no? Y estamos tomando, pues bien, hay iniciativas, están tomando soluciones de emergencia, pero me consta que los expertos, que Greenpeace, proponéis crear en ese sentido una red de refugios climáticos que sea funcional verdaderamente.
5: claro, que sea realmente espacios que funcionen con, pues, que provean realmente de esa protección, de ese descanso, de ese alivio del calor, que estén abiertos y que luego, pues, que sean parte también de una transformación un poco más profunda de las ciudades, ¿no? Para que no sea ir de refugio en refugio y por el camino me muero de calor, sino pues que haya realmente corredores verdes, que haya pues rehabilitación de edificios, de centros escolares, de habilitación de los centros de mayores, de centros de salud, o sea, y eso evidentemente es algo que tarda más tiempo, por eso digo que a medio y largo plazo tiene que haber una transformación profunda y los refugios, pues es una iniciativa que usando espacios que ya existen, pues pueden proporcionar esa protección mientras se trabaja en una transformación de que las ciudades en general se conviertan en espacios pues eso, más resilientes, más justos y más saludables, que al final es lo que vamos a conseguir, ¿no? Si aplicamos estos criterios de equidad, no acrecentamos desigualdades, aumentamos también la cobertura verde en todas las ciudades, pues conseguiremos esa transformación en positivo, que bueno, que es algo que podemos sacar bueno, entre comillas, ¿no? De esta crisis climática que vemos que nos está arrollando y que debemos, por supuesto, seguir trabajando para frenar y mitigar el cambio climático. Eso es impepinable también.
0: Señora Jiménez, hemos hablado de los datos de personas afectadas por este calor intensísimo que les hace ir a refugios climáticos. No sé si para cerrar nos puede dar un dato de la gente en toda España, pues, que vive en condiciones en sus domicilios que son insoportables de calor, porque podríamos poner paños calientes, nunca mejor dicho, pero son condiciones insoportables. ¿Tienen algún dato por ahí o le estoy metiendo en un lío?
5: Bueno, sí que tenemos un dato relacionado con la pobreza energética, que al final pues no solamente está en la vivienda mal acondicionada, sino luego poder hacer frente tanto con el frío como con el calor, pues a poder asumir pues una factura de la luz para tener un ventilador o para poner la calefacción. Y en ese sentido pues está calculado, ¿no?, que un tercio de los hogares, que se dice pronto el 30%, están en situación de pobreza energética. Es decir, que hay que trabajar para adaptarnos al cambio climático, al calor y también a otros impactos desde muchos frentes. Uno de ellos, sin duda, es la adaptación del espacio urbano, pero también abordar la desigualdad y un tema como la pobreza energética, que desde luego debería de ser, un derecho fundamental, ¿no?, que una persona pueda vivir en condiciones dignas en su vivienda.
0: Y es que ya no solo es el gasto en luz, sino instala el split, el cacharrito este, para que te dé ya sea aire frío, aire caliente, pero en fin. Nos toca ponernos las pilas y asimilar aquello de, o esto ya de refugio climático, porque ha llegado para quedarse. Elvira Jiménez, responsable de adaptación al cambio climático de Greenpeace, muchísimas gracias por atendernos.
5: Muchas gracias a vosotros. Buen día.
0: Buen día. Son las 10:21.

0: Aquí, Vero Ureta, vaya programita el de ayer, el último. Buenos días, Vero.
1: Buenos días, el último de la temporada, el último Amor en Marcha de la temporada y nos dejó con buen sabor de boca.
0: Estoy ansioso, mira, rascando
1: ay,
0: la mesa
1: ay,
0: estoy.
1: Ay, qué nervios.
0: También tengo a mi izquierda a Engel de la Cruz. Buenos días, Engel.
2: Buenos días. Y también estoy ansiosa de salseo.
0: Por eso te traemos a Amor en Marcha, salseo mitológico, solo como preludio y teloneros a Mujeres en la Historia. Eso siempre hay que recordarlo. Por cierto, en tu Mujeres en la Historia vas a hablarnos de Doña Berenguela.
2: Sí, reina de Castilla, Berenguela la Grande, sin la cual probablemente el nombre de esta emisora sería distinto.
0: Anda, vaya sí. Cebo bueno, ¿eh?
2: Hombre.
0: Empezamos, si quieres, con nuestra telonera, Verónica Ureta. Cuéntanos ese salseo, el contemporáneo.
1: Contemporáneo,
0: con
1: sí.
0: Amor en Marcha.
1: Probablemente
0: yo lo vi.
1: Si Berenguela y todas estas mujeres que nos cuentan con estas historias maravillosas que a veces no nos deja de sorprender y que son un claro ejemplo de que la realidad siempre supera la ficción, escucharan estas historias que tenemos de Amor en Marcha y demás, como se dice, alucinarían, fliparían, no darían crédito y dirían, Dios mío, ¿qué es esto? ¿En qué se ha convertido este mundo?
2: Totalmente.
1: En realidad, las relaciones que complicadas son a veces. Bueno, ponemos en antecedentes, como decíamos, el último de la temporada de Amor en Marcha y empezábamos en Toledo para conocer a Julián, un hombre de 55 años de Gálvez, separado, con hijos y demás, pero lleva en los últimos años 10 relaciones sentimentales.
0: ¿Y cuántos son los últimos años, Vero?
1: Pues es que no decían los últimos años, pero vamos.
0: Le sale una media curiosa, ¿eh?
1: Claro, o sea, si lleva 10 relaciones... O sea, claro, una cosa es decir, bueno, he conocido a alguien, nos hemos visto 3 veces, pero entiendo que si habla de relación sentimental...
0: Ha tenido mala suerte.
1: Claro, bueno, el hombre es que en realidad una de las razones por las que quería ir al programa era saber qué es en lo que fallaba, por qué falla en todo esto, cuando además a priori él lo tiene todo a su favor, básicamente porque Julián es un gran cocinero y decía que, bueno, que entraba mucho por el estómago. Le escuchamos.
3: Un poco de ligoncete tienes que ser porque una conquista tras otra hasta 10, eso no tiene que ser fácil. ¿Cuál es tu secreto para ligar?
4: Mis amigos dicen que el secreto es el pico.
3: ¿Ah, sí?
4: Y luego ya las termino de conquistar por el estómago.
3: Ven ¿por ahí, el estómago? ¿Por el tuyo o el de ellas?
4: No, por el de ellas.
1: Así es, esto siempre es de agradecer. Oye, siempre se ha dicho que eran las mujeres las que conquistaban por el estómago a los hombres.
2: Sí.
1: Pues bueno, esto es al revés. De hecho, él dice que, claro, no le resulta complicado conocer a mujeres. Primero, porque, bueno, a lo largo de todo el programa se pudo ver que él, bueno, tenía dotes de conversación, no es un hombre que sea tímido, apocado, tristoncete, ni nada de eso. O sea, bien, el hombre tenía conversación, como digo, bastante bien, incluso simpaticote y demás. Pero además él cuelga sus recetas en redes sociales.
2: Mira,
1: y
2: qué
1: luego
2: apañado.
1: También, sí, luego además también contaba que colgaba muchas cosas de rollo mindfulness, de en paz consigo.
0: No, problema, yo lo quiero para mi suegra.
1: Paz consigo mismo.
0: ¿Qué edad tiene?
1: 55.
0: Mira.
1: Claro, que también dice que tiene 63 y te lo crees.
0: Mi suegra también le pasa igual, toca a mi suegra.
1: Pues eso. Entonces, él la verdad es que... Que yo lo del rollo mindfulness dije, lo cuelga porque para ligotear. O sea, lo vi como muy claro, pero me gustó que dijo una cosa. Y es que él no quiere Barbies.
0: Eso está muy bien.
1: Sí, dice, yo quiero, hombre, obviamente dice lo de siempre, a todos nos entra, pero yo no quiero Barbies. Yo quiero gente que tenga una conversación, que tenga una charla. Lo que pasa, dijo una conversación producente, que yo creo que es que quería decir productiva. Productiva, pero se le escapó el producente. Bueno, estamos aquí, ya sabes que sacamos con hilo y apuntamos todo.
0: Perfecto, y le estamos sacando punta al

0: chaval que,
1: claro,
0: o el señor que cocina mindfulness,
1: bueno,
0: se le perdona.
1: Tuvo tres citas, ni más, o tres encuentros, ni más ni menos.
2: Madre
1: tres candidatas.
2: Mía.
0: No es lo mismo una cita que un encuentro.
1: No, no es lo mismo, no es lo mismo. O sea, estos son más encuentros todos aquí,
0: te
1: que
0: diré.
1: Se conocen, qué tal, que estamos. Todo es un ambiente muy distendido, relajado, para ver si luego ellos quieren dar el paso a seguir ahí.
0: Tú sigue con,
1: bueno,
0: tu,
1: sí.
0: Con tu bobina, maraca,
1: yo...
0: maraca. No, sigue. Ya,
1: es que me lo tengo
0: si
1: muy...
0: no ha hecho gracia en su momento, hay que continuar.
1: Pero es que me lo tengo muy bien aprendido, entonces tengo que saltar mi speech.
0: ¿Los encuentros o...?
1: Las dos cosas.
0: Venga, continúa. Acabo, o sea, en el último programa de la temporada he conseguido sacar un poquito a Vero Ureta, que no hay quien la trabe. Esto ya me lo llevo como un éxito personal. Continuemos y nuestras...
1: Continuamos para bingo.
0: Sí.
1: Entonces, bueno, la primera de estas mujeres que se sentaron allí... Se llamaba Encarna y vamos a escuchar cómo se presenta ella, que es muy maja además.
3: Mi nombre es Encarna Lechuga Sutil. Tengo 65 maravillosos años. Vengo a Toledo porque para mí es una ciudad maravillosa y por eso hoy voy a dar una oportunidad al amor.
1: Encarna Lechuga Sutil.
2: Me fascina ese nombre.
1: Pero es que además ella, en lugar de sentirse de qué apuro, qué vergüenza y demás, imagino que ella habrá tenido su proceso en la vida, pero es que llega y ella decía, no, Encarna Lechuga Sutil, y lo repetía una y otra vez, pues porque decía, sí, es la... Y claro, además aquí a nuestro candidato, a Julián, o nuestro pretendiente, le hizo mucha gracia. Le hizo así, anda, Lechuga Sutil, qué gracioso, qué simpático.
0: Por ahí cogemos,
1: pero la mujer se lo tomó muy bien. O sea, porque
0: la
1: ella
0: pobre,
1: yo creo
0: no
1: que está
0: otra.
1: Muy acostumbrada.
0: Claro.
1: 65 años, que no los aparentaba para nada, se mantenía muy bien, una mujer con mucho desparpajo. Dijo una cosa que además me parecía que muy sabia, decía, encontrar el amor puede ser lo más difícil del mundo y a veces lo más fácil del mundo, porque nunca sabes dónde te lo vas a encontrar. Esta mujer está soltera y decía que ella no sabe lo que es convivir con un hombre. Obviamente ha tenido sus relaciones, ha tenido sus historias, pero no sabe lo que es la vida en convivencia. Lo cual, y lo que sí que dejó claro es que antepone a Bruce Springsteen antes que a nadie. A mí esto, o sea, me llegó también porque dije, esta mujer es fiel. ¿Y a quién es fiel? Te quiero decir. Esta mujer se ha visto todos los conciertos que ha dado Bruce Springsteen.
2: Es fan.
1: Pero es fan, fun, como el 25 de diciembre. Fun. Así os lo digo. Ella era fan incondicional. Hijo, que claro, de Bruce Springsteen, o sea, ya podía venir el sum corda, que es que a ella le daba exactamente igual. Bueno, bien, una cita bien, fluyó la cosa, fluyó y apareció Irina. Irina, una mujer de 39 años, oriunda de Moscú, que lleva 15 años en España y que decía que quería encontrar esto.
4: Me gustaría conocer un chico curioso, con pasión por la vida, que le guste viajar y además yo, al ser extranjera, me gustan mucho conocer otras culturas y me gustaría encontrar una persona con quien también pueda compartir la cultura rusa.
1: Claro. No, oye, encantadora la mujer,
0: sí.
1: Simpatiquísima también. Y bueno, pues... Claro, ella dice, a mí me apetece mucho, ya como muy integrada en España, pero quiere a alguien también al que poder enseñarle y con el que poder
0: que
1: compartir.
0: Sea recíproco, claro.
1: Claro, poder compartir sus raíces. ¿Y cómo reaccionó nuestro Julián ante Irina cuando la vio?
5: Pues cuando ha entrado Irina en el coche, pues parece que se ha iluminado el coche directamente. Unos ojazos impresionantes, una sonrisa que te cautiva, transmitía buena vibra.
0: Esta me la estaba viendo yo venir, Engel, ¿eh?
2: Sí, no quería Barbies.
0: No,
2: y al
0: no
2: final,
0: quería Barbies, efectivamente. Pero vamos,
2: sí.
0: Le estoy viendo los ojos como plato sin verle.
1: A ver, Irina, la verdad que tenía, aparte de físicamente, era una mujer atractiva y tal, pero es verdad que sobre todo destaca de ella la sonrisa que tenía y tenía una, y tiene, la pobre. Tiene una viveza en los ojos esa muchacha, que se la ve lista y espabilada como ella sola, vamos. Sí. Ahí la conversación también fue... fue muy fluida, hablaron de comida y dijeron, dijo, bueno, si fueras una comida, ¿qué sería para ti, Irina, una comida? Y entonces él dijo, unos pimientos del piquillo rellenos de marisco y con bechamel por encima.
0: Fíjate que empiezo a entender lo de las diez citas fallidas.
1: Claro, ella no entendía por qué pimientos del piquillo, yo tampoco.
0: Eres un pimiento con del piquillo.
2: Claro, es que eso es que, claro, te lo dicen y a ver, ¿cómo lo interpretas?
1: Claro, pero ella, picante, por ejemplo...
2: Claro, cuando ¿qué quieres decir?
0: Es como claro,
2: muy...
0: Estás reseca.
1: Pero cuando le preguntaron a ella... La otra parte, o sea, cuando preguntaba a ella, ¿y para ti qué sería Julián? ¿Qué comida sería Julián? Ella dijo, una lasaña, porque tiene muchas capas. Y según él me va hablando, voy descubriendo nuevas capas de él.
2: Muy buena respuesta. Fíjate. Muy bien, muy bien.
0: No, o sea, claro, aquí ya... no me quiero adelantar, pero el match lo veo lejano.
1: Aquí estamos a niveles diferentes. Bueno, como él decía cuando se fue, dice, hombre, es que a quien no le ha gustado esta sonrisa. Claro, la chimera.
0: Se fue llorando por las esquinas, claro, el pobre hombre.
1: ¿A quién no le ha gustado esta sonrisa? Él estaba ya fascinado. Estaba tan fascinado que quien viniera yo creo que le iba a dar igual. Vamos, tenía ya el listón muy alto. Y llegó Mercedes, una mujer de 52 años de Puerto Llano, que lleva 2 años sin pareja, buscando o intentando buscar a su príncipe azul y, como siempre, que le sea sincero, que sea bueno, en su caso que le guste bailar. Ella además se decantó por cantar Manolo Escobar ante la cara de estupefacción de él, porque es que ya sabéis que lo del tema de los cánticos es muy complicado, porque no es que tú cantes mejor o peor, es cómo se queda la otra persona mientras estás cantando, que no sabes qué cara poner.
0: ¿Tenemos canto?
1: No tenemos canto.
2: Ay,
1: esta parte
0: la...
1: No tenía tampoco, o sea, no era ni mejor ni peor, lo que pasa que es verdad que es esta situación en la que tú te quedas con esta cara como de poco de...
2: Sí, es que ¿qué haces? ¿Cantas también?
1: ¿Qué hago?
2: ¿Das palmas y sigues el
1: ritmo? Claro, no, es que no sabes.
0: Eso, porque... y comer espagueti en una primera cita, creo que debería ser chas, chas.
1: Bueno, no hubo feeling por ninguna de las dos partes. Yo creo que Mercedes sí que hubiera. Además, ella también le gustaba mucho la cocina y Fran les dijo, bueno, pues uno hace el primer plato porque a él le gustan mucho las paellas y tú haces los postres. Y yo creo que ella sí que, pero vio que él no tenía ningún tipo de interés porque ya él, como os hemos comentado, había puesto sus ojos en Irina. Pero Irina no puso sus ojos en él.
2: Vaya.
1: Él quería hacer match, pero no hubo match.
0: No, lo sabían aquí y en ventas, y en toda la tierra de ventas, ¿me has dicho?
2: De Galvez,
0: todos los montes de Toledo, Galvez, y pasábamos a Retuerta del Buyac y podíamos seguir. Lo sabía
1: nada,
0: todo el mundo,
1: no
0: lo que
1: hubo.
0: Iba a pasar.
1: Pero Irina fue muy elegante y dijo, creo que estamos en momentos diferentes de la vida.
0: Me está gustando para mí, voy a romper mi relación
1: Irina
0: ahora mismo.
1: Sí, sí. Irina, si me estás escuchando, por favor. Es muy maja Irina, la verdad es que una muchacha muy maja y sobre todo es esas educada. Y en estos momentos se ve cuando tienes un poco de gracia y de habilidad, pues cómo puedes resolver en situaciones comprometidas como ¿y por qué no te ha gustado? Pues bueno, es verdad que a lo mejor no estaban en momentos de la vida y a lo mejor es porque... pegamos como un huevo.
2: Qué diplomática. Sí, sí, me encanta,
1: claro,
2: esa respuesta.
1: Que son los rusos lo que tienen.
2: Me la voy a apuntar.
1: Sí, estamos en diferentes momentos
2: estamos
1: de la vida.
2: Momentos.
1: Claro. No eres tú, soy yo.
0: No es por mí.
1: Es por mí, es que estoy, es que mira la vida, en fin. Bueno, y de ahí de Toledo, pues nos vamos con el coche del amor. En lugar de Love Boat. Nada, ¿os acordáis de Vacaciones en el Bar?
2: Está sustituyendo que no has podido escuchar a Mercedes.
1: Claro,
2: y estamos
1: claro, pues en lugar de Love Boat, pues podemos escuchar
0: Love Cat. ¿Cuánto vales, Vero Breta,
1: na, na, na, na, na, na, na, na, na. Bueno, Ciudad Real. Allí estaba José Ángel, que viene de Albacete, 39 años, cocinero al que le encanta hacer el gazpacho manchego. Él ya dijo que viene a buscar una pareja, porque ha tenido una pareja larga, pero aquello no funcionó. Se acabó el amor, como él dijo, se acabó el amor. Y él decía que si alguien estaba viendo, era un chico, él era la persona que estaba buscando, porque él quería ante todo. Lo que pasa es que también se definió como un animal televisivo. Y claro, Fran Blanco vio peligrar su trabajo.
6: Yo estoy preocupado, ¿eh?
7: ¿Por qué?
6: Porque me han dicho que eres un animal televisivo. Digo, a ver si este hombre se va a hacer con el programa.
7: Hombre, un poco televisivo sí que soy.
6: ¿Sí?
7: Me gusta ir en aventura, aventura. Y qué mejor que este programa que es de Castilla-La Mancha, que viene a buscar amor, ¿no?
1: Pues efectivamente, pues venir al programa a buscar, que de Castilla-La Mancha. Él estaba entregadísimo, él ya dijo que su corazón después de estos 8 años de relación se iba curando poco a poco. Él tenía muchas ganas de encontrar una pareja, pero ¿quién más tenía ganas de encontrar una pareja? O comentó que quien más podría tener ganas de encontrar una pareja era su madre.
7: Soy muy amadrao. Pero sé que mi madre está deseando, dice, búscate un novio, veste ya, que me tienes harta, búscate a alguien que te haga ya feliz.
6: Pero me estás contando un poco que tu madre puede ser también una máxima interesada en que encuentres pareja para que dejes de darle la brasa.
7: Sí.
6: ¿Estamos hablando de eso?
7: Un poco, sí.
0: ¿Cómo entras así a una cita? Por mucho que sea verdad.
1: No, pero no lo escucho, ¿eh? O sea, aquí no había encontrado a nadie. Es que en esta ocasión, además, fue una fue diferente.
0: ¿Pero entra ya derrotado?
1: No, pero es que no había nadie todavía.
0: Sí, sí, pero ya para uno mismo tienes que entrar
1: bueno,
0: como...
1: Sí,
0: es un animal televisivo,
1: sí,
0: ha dicho, ¿no era
1: es
0: este?
1: Es un animal televisivo.
0: Entonces entra casi como King Kong,
1: lo que pasa que fue
0: así en el pecho.
1: Claro, lo que pasa es que él se quedó bastante sorprendido cuando dijo, bueno, vamos a conocer a tu primer, la primera persona pretendiente, y apareció María, una chica de 25 años, su cara era un auténtico poema diciendo, ¿qué hago yo aquí y qué hace ella aquí? Él ya le dijo, dice... Mira, perdona, dice, si yo estuviera buscando una chica, es que me pareces monísima y encantadora y me quedaría contigo. Lo que pasa es que María fue de avanzadilla.
2: Ah.
1: Fue telonera de David, que era el que iba a conocer. Entonces ella quería, bueno, a ver cómo era, cómo tal. Ella entendió que aquí podía haber algo. Lo que pasa es que ella hizo tan buen trabajo hablando de su amigo... que es que le quería conocer a toda costa, estaba deseando.
0: Trabajazo, de la avanzadilla.
1: Total, bueno.
2: Es muy buena estrategia.
1: Es una cosa loca. Bueno, de hecho, estaba tan encantado José Ángel que dijo, por Dios, que se suba. Claro, y subió un chico monísimo.
0: Ah, sí.
1: Sí, 26 añitos, de piedra buena, muy mono, se le veía un chaval muy discreto y tal. Claro, el otro se quedó fascinado. Bien, hablando, ese punto justo de timidez, de los de...
0: Soy prudencia un poquito.
1: De prudencia, efectivamente, pero muy majo, la verdad es que muy majo. Bueno, es que tan majo que José Ángel no pudo, poco más o menos, que abrir su corazón y explicar cómo se sentía.
7: Me has hecho cosquilla, ¿sabes? Nada cosquilla, tío.
6: ¿Uy?
7: Como un cosquilla así por el estómago, que no sentía de hace ya tiempo, ¿eh?
6: ¿En serio?
7: Como cuando tienes ganas de darle un beso a esa persona.
1: Efectivamente, quería darle un beso. Decía que a toda costa le tenía que dar un beso. Escucha, no hubo más candidatos.
0: Claro,
2: hombre,
0: bueno,
2: después de eso...
1: No
0: se pase de frenada con el beso,
1: Él le quiso dar un beso, dijo, por Dios. Y es más, le dijo a Fran, llámale. Llámale a ver si quiere venir y le preguntamos si quiere un beso. Entonces él volvió a venir, David dijo, sí, hubo match. José Ángel fue prudente y le dijo... Te voy a respetar, no te voy a dar un beso más que en la mejilla, un casto beso en la mejilla,
0: bueno.
1: Pero se fundieron en un abrazo porque él estaba deseando, vamos, digo, este hombre ahora mismo va, que sale así como con alitas.
0: Qué bonitos esos momentos.
1: Volando. Así que terminamos con un bonito match y con una la que podría ser el comienzo de una bonita historia.
0: Wow.
2: ¡Qué bonito!
0: Wow. Veo que tienes unos regalitos para nosotros.
1: Ay,
0: espera,
1: sí.
0: espera, guárdatelos ahí.
1: Ay,
0: no se
1: bueno,
0: lo desvelemos
1: sí.
0: a la gente. Vero nos trae regalitos antes de sus vacaciones. Espero que después también.
1: Claro, lo que quiera. Luego traigo ya las pastas, los churros.
0: Y vamos a pasar de unos chistes contemporáneos a otros mitológicos. No sé si, Vero, la licenciatura en chismología que tú tienes te vale también convalida para hablar de chismes mitológicos.
1: Pues no lo sé, o sea, yo es que soy bastante atrevida y a veces tengo hasta poca vergüenza, entonces probablemente todo es la actitud lo que decimos, ponerte como que parece que entiendes y sabes.
0: Pues vamos a por nuestro salseo mitológico.

0: Os pido, chicas, que os quedéis conmigo, Vero, por supuesto en el de la Cruz, que todavía tenemos pendiente ahí a doña Berenguela, pero es el momento de saludar a Alejandro Sirigu, es profesor, escritor y divulgador mitológico. Alejandro, buenos días.
1: Buenos días.
0: Nos vas a hablar del mito de cómo se crea el eco de las montañas.
1: Efectivamente, porque como estamos en verano y obviamente nos apetece ese ratito de senderismo, pues qué menos que saber de dónde procede ese eco.
0: Espera. Vamos a preguntarle a Vero, que se ha puesto muy valiente y ha dicho que también le vale su carrera de chismóloga para el chismeo mitológico. ¿Tú sabes a qué se debe esto que nos va a contar? ¿De dónde sale el eco de las montañas? Venga, venga. Ahora no me pones la cara de valiente.
2: Eco, pues de la reverberación de la montaña, ¿no? Te quiero decir, nos ponemos aquí en plan geológico.
0: ¿Engel tiene alguna ligera idea?
3: Creo que tiene que ver con una ninfa.
0: Yo es que no tenía ni pajolera idea.
3: Y un amor trágico.
0: Pero bueno, me han chivado algo de Zeus, algo de los dioses del Olimpo. Por lo visto, Zeus era una perla, como diría Rosalía, ¿no? Alejandro, cuéntanos.
1: Sí, desde luego Zeus, lo de los besos castos en la mejilla no lo compartía, él iba a degüello.
3: A saco.
0: Cuéntanos, era un infiel de manual, ¿no?
1: Sí. Sí, no, de hecho, vamos, no dejaba títere con cabeza. Era un Don Juan de la época y aparte no aceptaba un no por respuesta, el tío.
0: Y estaba de salseo con unas, con otras, con las ninfas, distraía a su mujer, cuéntame.
1: Pues ahí está el problema, que en una de esos escarceos amorosos decidió que su principal objetivo iban a ser las ninfas de los montes, y para evitar que su hermana y esposa Hera le pillara, decidió utilizar a una de las ninfas, que se llamaba Eco, para distraer a su mujer, porque esta ninfa, de hecho, le encantaba darle al piqui-piqui y los chismes, entonces hacía un poquito la cobertura. Cuando llegaba Hera, aparecía Eco, la liaba por los cerros de... vamos. Y directamente hacía que Hera no se enterara de dónde estaba su marido. Pero obviamente, ojo de loca, no se equivoca.
2: Me encanta, ojo de loca, no se equivoca.
0: Es que
2: grande.
0: Soy muy fan de Alejandro Sirigu y su sección. O sea, vamos a ver. Pero Hera, me consta que tampoco era tontica.
1: No, de hecho, de tonto tenía un pelo. Y otra cosa tampoco, vengativa era un rato. Así que cuando se dio cuenta de que Eco estaba liándosela, pues la castigó con la maldición de, como a ti te gusta tanto hablar, pues solamente vas a poder hablar repitiendo la última palabra que escuches. Ah. Y en cambio a las otras ninfas, como no las pilló, pues no pudo castigarla, solo la castigó a ella.
0: Claro, tenemos aquí un equipo de lujo. Tú y yo de mitología sabemos poco, pero es que tenemos también a Engel de la Cruz diciendo que sí con sí, la cabeza. Sí, sí. Al final es algo que también tú has comprobado, ¿no?
3: Claro, yo estudié humanidades y al final, pues, en humanidades tenemos cultura clásica y todos los mitos en vena.
0: O sea que es la mejor decisión tenerte aquí con nosotros. Luego hubo rechazos también, o sea, muertes en extrañas condiciones o muertes quizá muy poéticas. Cuéntanos, Alejandro.
1: Sí, porque de hecho, al final, Eco, imaginaos la situación. No creo que en el coche del amor iba a triunfar teniendo esa condición. Entonces, ¿qué pasa? Que la pobre, como solamente podía repetir la última palabra que escuchaba, lo tenía un poco difícil. Y para colmo, en los montes tampoco que hubiera muchísima gente. Pero resulta que uno de los días apareció Narciso, que era el cazador más bello de toda Grecia y prácticamente de todo el mundo. Y el problema de Narciso era que su maldición de ser tan guapo lo hacía ser también un poco estúpido. Porque al final, básicamente, imaginaos, si todo el mundo está pretendiendo ser tu pareja, intentando conquistarte, pues al final Narciso tenía un ego, vamos, por las nubes, casi a la altura del Olimpo.
0: Claro. Pues Alejandro, es que me encanta cómo mola tu salseo mitológico. ¿Contamos contigo el lunes que viene o qué?
1: Sí, yo encantado. Ya sabes que donde esté, aquí habrá chisme.
0: Eso te iba a decir. Muchísimas, muchísimas gracias. Te vemos en una habitación de hotel, creo, con lo cual estás de vacaciones, sí, atendiéndonos. Doble, triple, cuádruple valor el que estés aquí con nosotros. Que disfrutes de tus vacaciones.
1: Nada. Yo encantado. O sea que, vamos, ya sabes que conmigo no tenéis problema.
0: Muchísimas gracias, Alejandro. ¿Iba a decir algo, Vero?
2: No, te iba a decir, Alejandro, que sepas que nosotras ni nos quedamos con Narciso ni con Zeus. Nos quedamos contigo.
0: Toma ya.
3: Totalmente.
0: Pues antes, poco más.
1: Antes de terminar, Víctor, porque claro, hemos dicho que Eco repetía voces, pero no sabemos por qué los escuchamos nosotros, si era una ninfa griega.
0: Ah. Cuéntame,
1: claro,
0: no te he oído.
1: Nos hemos quedado justo a casi terminar. Resulta que al final, como Narciso obviamente la rechazó, Pues la pobre Eco se fue a llorar a una montaña y murió de la depresión, haciendo que se desvaneciera su cuerpo, pero no su habla. Entonces, cada vez que escuchamos un eco, no es nuestra voz, es el eco de la pobre ninfa.
2: Ay, pobrecita, sufriendo y penando el resto por los siglos de los siglos, amén.
0: Se metió en un jardín del que luego, fíjate, de todas maneras, Alejandro,
3: enamorarse de un narciso.
0: Vaya manera más hábil, al puro estilo de la chica rusa de Irina, de Amor en Marcha, de escaparte de este entuerto quijotesco en el que te han metido nuestras colaboradoras, ¿eh?
1: Bueno, ya me estoy yo encantado.
0: Alejandro, muchísimas gracias y lo dicho. Disfruta de tus vacaciones. Nada. Y muchas gracias por estar con nosotros.
1: Gracias a vosotros.
0: Estaba yo pensando, Engel, que me conozco yo algún que otro rey del rollo de Zeus, un perla también. Pero bueno, quizás...
3: Uno.
0: Más reciente, más contemporáneo, pero bueno.

0: has dejado loco con algo de que le debemos el nombre a doña Berenguela. Yo cojo el cubo de palomitas, me giro hacia ti y el micro es tuyo.
1: Es una reina poco conocida. Realmente llegó a reinar apenas solo unos días, pero le debemos la configuración actual del mapa de España, que Castilla sea Castilla, con todo lo que implica las dos Castillas, y claro, obviamente, pues el nombre de esta emisora. No me adelanto a mis palabras y voy rápidamente a decir cómo fue la vida de esta mujer tan maravillosa. Nació en Segovia en torno al año 1179 y era la primogénita del rey Alfonso VIII, el de las Navas de Tolosa.
0: 12-12.
1: Y eso es, una fecha muy fácil de recordar, ojalá todas fuesen así.
0: La única que me supe en esa actividad.
1: Y de su esposa, de la única esposa que tuvo, que fue Leonor de Plantagenet. Cuando ella nace, lo cierto es que sus padres tardaron en tener un heredero varón, por lo tanto ella durante su infancia fue la heredera de la corona del trono, perdón, porque todavía no era corona, la corona la crea ella, de hecho, del reino de Castilla. Entonces eso hizo que fuese un partido muy apetecible para otras casas reales. De hecho, el emperador del Sacro Imperio Romano-Germánico, Federico Barbarroja, un personaje, por cierto, curiosamente muy conocido por los videojuegos, porque al parecer sale en muchos videojuegos y muchas veces la gente joven, Federico Barbarroja, eres mi, no sé, mi ídolo.
0: Los cuentos, quizás, pero videojuegos yo no lo he visto, no juego mucho tampoco.
1: Sí, en Age of Empires, bueno, hay dos o tres juegos,
0: puede ser.
1: Entonces, pues este personaje concertó el compromiso de su hijo Conrado con Berenguela, pero ¿qué pasa cuando nace el infante Fernando, que es el hijo de Alfonso VIII, por lo tanto ya pasa a ser el heredero legítimo? ¿Qué dice Federico? Pues ya no me interesa.
0: Anda.
1: Entonces rompe el compromiso. Pero bueno, Berenguela no se quedó con un mal partido. Al final se casó en Valladolid, en 1197, con el rey Alfonso IX de León. Puesto que ella no iba a reinar, no era tampoco un matrimonio que estuviese destinado a unir Castilla y León en su heredero, sino que simplemente pues, era un matrimonio que convenía y punto. El entonces heredero, que era Enrique, porque Fernando había muerto, bueno, pues hereda la corona cuando muere Alfonso VIII en el año 1214. El niño Enrique apenas tenía 10 años, por lo tanto se queda como regente Berenguela. 3 años más tarde, el niño muere jugando con sus amigos, se le cae una teja a la cabeza, una muerte un poco ridícula, pero bueno, son las cosas de la época. Y Berenguela, contra todo pronóstico, hereda el trono. Ella ya tenía un hijo que había tenido con Alfonso de León, pese a que el Papa, por cierto, había anulado su matrimonio porque eran primos segundos, y estas cosas el Papa pues no las veía bien. De hecho, pues se pagaban bulas, como ya sabéis, para que se pudiesen dar válidos esos matrimonios. Ella se convierte en heredera y lo que hace es reinar unos pocos días y abdicar en su hijo Fernando. ¿Quiere decir esto que ella se apartó del poder? Ni muchísimo menos. Ya sabemos que Fernando, quien fue Fernando III, el Santo, se dedicó activamente a la conquista de Andalucía. Uh-huh. Entonces, mientras Fernando andaba en el sur guerreando, Berenguela gobernaba en Castilla. Llegó a hacer cosas muy importantes. Por ejemplo, obligó a su hijo a que firmase la paz con su padre, con Alfonso IX, porque estaban enfrentados, padre e hijo. También concertó el matrimonio de Beatriz de Suabia con su hijo Fernando, que esto, bueno, fue importante porque Alfonso X más tarde reclamaría el trono del Sacro Imperio en base a este matrimonio, porque Beatriz de Suabia tenía mucho que ver con el Sacro Imperio Romano-Germánico. Y lo que más dio fama, lo más importante y por lo que se la conoce poco, es porque hizo lo siguiente. En 1230 muere Alfonso IX y aunque tendría que haber heredado el trono de León su hijo Fernando III, como se llevaban muy mal, lo que hace Alfonso IX es darle el trono de León a dos hijas que había tenido él antes, que eran Doña Sancha y Doña Dulce. Claro, esto supondría que dos mujeres iban a ser herederas del trono de León, a ver qué pasaba con Castilla, a ver qué pasaba con Fernando. Entonces Berenguela, muy lista, dice, vamos a reunirnos aquí todos en Benavente, vamos a hablar de nuestras cositas y a ver qué pasa. Entonces, en Benavente lo que hace es negociar y logra que Doña Dulce y Doña Sancha le den

0: la corona, le den el reino, perdón, de León a Fernando III. Y así se unifican Castilla y León, formando la corona de Castilla. Si no se hubiese producido esto, quizá no se hubiese producido la anexión por parte de Castilla y quizá ahora seríamos León-La Mancha, una parte de León,
1: somos
0: La Mancha
1: Castilla,
0: solo.
1: Castilla-La
0: por
1: Mancha.
0: Por supuesto. Entonces, gracias a ella tenemos esa terminología. Por cierto, la reina Berenguela, rápidamente os lo digo, tiene mucho que ver con esta comunidad, porque en Bolaños de Calatrava hay un castillo, que es el castillo de Berenguela, en el cual, por cierto, seguramente no llegó ni a pisar, y además porque el último encuentro que tuvo con su hijo, Fernando III, fue en una localidad, no sé si os suena, probablemente no, que se llamaba Pozuelo de Don Gil, ¿os suena? No, ya no existe, se llama Ciudad Real.
2: Oh, ¡Ana!
0: Entonces, en Ciudad Real se produjo ese último encuentro en el año 1245 entre madre e hijo.
1: Engel, ojalá mi profe de historia nos hubiese contado las cosas como tú. Vero Ureta, rápidamente, ¿tienes gafas para el eclipse, para todo el equipo?
2: Tengo
1: no te enrolles, que me la han liado
2: equipo,
1: con Amor en
2: nada.
1: Marcha.
2: Gafas, que me las quitan de las manos.
1: Chicas,
2: que me las quitan
1: nos
2: de
1: vamos
2: las manos.
1: Con Dani Prado, que ya está por aquí. Muy buen lunes a las dos. Cada lunes vamos a intentar guardar un huequito para hablar de hobbies, para conocer el trabajo de aquellos a los que llamamos frikis de lo que sea, pero que luego nos cuentan con la boca abierta sus colecciones, sus aficiones. Dani, ¿con qué arrancamos hoy?
3: Hoy vamos a arrancar con cómics.
1: Pues a ver si tienes por ahí un asiento que a mí me suena mucho a cómics.

0: Para mí es que cómics es esto, Dani.
1: No. Pues me da a mí que cómics hay mucha variedad. Mira, te voy a poner esta siguiente canción, a ver si Tai sigue sonando.
0: Spider-Man, Spider-Man, súbeme el nivel que voy sobrado.
1: Víctor, me da a mí que ya en esta te voy a perder. A ver si esta te la sabes, a ver si te suena algo de manga.
0: Nada, nada, cero, cero, cero, cero. Vamos, continúa Dani porque yo de aquí ya me pierdo.
1: Venga, pues tranquilo que tenemos a dos albaceteños de la tienda Monkey D Comics que seguro que nos lo pueden explicar un poco mejor. Irene López, coleccionista de manga, a ti te suena esta última canción, ¿verdad?
2: Sí, un poquito.
0: Te perdemos, Irene. Junto a ella podemos ver también en el Visual Studio Jesús, Cristo Jesús Gascón, que la afición por los cómics te la transmitió tu padre. No sé si también, sí. Papá, padre, los cómics creepy de terror que tenía también te los enseñaba.
3: Sí, sí, sí. Incluso en vez de estudiar, lo que hacía era coger alguna grapilla por ahí de esos de creepy y me ponía a leerlos en vez de...
2: Hacer lo que tenías que hacer, ¿no?
0: Hay que decir que tenéis una tienda muy, muy conocida en Albacete, ¿verdad?
3: Pues bueno, lo intentamos.
0: Ya nos cabían las cosas en casa, sois pareja y dijisteis, tenemos que poner una tienda.
2: Efectivamente, nos sobraba mucha cosa en casa. Empezábamos a no tener espacio y dijimos, esto en algún lado lo tenemos que meter.
1: Cristo, yo te quería preguntar, ya hablando de tu padre, de esos cómics creepy, ¿cómo empezó esa colección? Cuéntame tu primer ejemplar que tuviste.
3: Pues el primer ejemplar fue un número de Ultimate Spider-Man, que en la portada salía Hulk y me llamó mucho la atención y básicamente pues eso, me lo llevé. Pero sin saber ni un poquito lo que era. O sea, sabía que era un cómic al fin y al cabo, que era de Spider-Man y demás, pero no sabía si eso pertenecía a una colección o si eso era independiente. Y así es un poquito como empecé. Claro, me llamó mucho, vi que cuando te lo lees ves que eso empieza ahí, que tampoco termina, y empiezas a buscar los demás. Y cuando te das cuenta, pues ahí...
0: En tu caso, Irene, muy breve, porque nos estamos quedando sin tiempo, ¿cuántos mangas puedes tener? Que decías que ni los cuentas ya.
2: Pues mira, número no te puedo decir un número. Lo que sí que te puedo decir es que es posible que siga creciendo, porque en el mundo del manga sí que es verdad que hay más series abiertas ahora mismo que cerradas. O sea, lo que es autoconclusivo a día de hoy hay muy poquito. Y la gente que colecciona manga me va a entender en el sentido de que cada vez, además, esto es un boom ahora mismo. O sea, cada vez hay más editoriales, salen más cosas con el tema manga. Y, o sea, número no te puedo decir. Sí que te puedo decir que he coleccionado muchos años. No es porque me haya vuelto loca, sino que son muchos años de colección, entonces es bastante, bastante.
0: Cristo, Irene, para cerrar la entrevista hemos elegido una canción que es raro que no toque el corazoncito de varias generaciones y no necesariamente a los amantes del cómic o el manga. Hay muchos abuelos que se acordarán de ponérsela a los nietos. Dale, Lara. Chicos, Monkey D Comics Albacete, muchísimas gracias y buen día.
3: Muchas gracias.

apenas 3 minutos para las 11 de la mañana. A punto ya de cerrar 4 horas de Castilla-La Mancha hoy en su radio, en la radio pública de Castilla-La Mancha. Claudia Blanco y Dani Prado, gracias Dani, estuvieron en la redacción. J. García en la producción. Lara Bautista en el control, en la realización técnica. Ha sido un placer pasar este ratito de verano con ustedes.

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0: Son las 11 de la mañana.
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0: El gobierno regional ha dado ya por controlado el incendio de la Mierla en Guadalajara, que se declaró el pasado 16 de julio y que ha calcinado más de 35.000 hectáreas de la Sierra Norte. Es el incendio más grave por extensión de la historia de la comunidad y de España. Rosa María García es la delegada de la Junta en Guadalajara.
2: El comité asesor esta mañana en la reunión de las 9 ha decidido desescalar del nivel 1 operativo en el que nos encontrábamos al nivel 0, por lo tanto el incendio lo damos por controlado. No obstante, durante los próximos días se mantiene, como se ha mantenido hasta este momento, la vigilancia activa.
0: Y quien se queda sin gerente de momento en el consorcio de bomberos de Ciudad Real es el consorcio. Una sentencia del Tribunal Superior de Justicia de Castilla-La Mancha ha dejado sin efecto el nombramiento aprobado en junio en su Asamblea General, ya que obliga a revisar el procedimiento de provisión del puesto, que podría desembocar en una nueva convocatoria y un nuevo nombramiento. Y la Guardia Civil de Albacete investiga a una persona por un delito de falsedad documental tras presentar un título falso para ejercer como profesor de una autoescuela, Rocío Romero.
3: La investigación comenzó tras detectar irregularidades en la documentación que la persona implicada presentó para darse de alta como profesor de formación vial en una autoescuela de la provincia de Albacete. La autoescuela desconocía la falsedad del documento y el contrato no llegó a formalizarse. Este delito se encuentra dentro del Código Penal y cuenta con penas de prisión de hasta 6 a 3 años y una multa de 6 a 12 meses. Gracias a esta investigación, se ha evitado un problema de seguridad vial y se garantiza la adecuada formación de los futuros conductores.
0: Gracias, Rocío. Y dos personas han sido también detenidas en el transcurso de una persecución policial tras robar en una vivienda en Puerto Llano, David Centellas.
4: Buenos días. La Policía Nacional ha detenido en Puerto Llano a un hombre y a una mujer de 45 y 38 años, acusados de robar en una vivienda de la calle Cristóbal Colón, en la barriada de Cañamares. Los hechos ocurrieron sobre las 5:30 de la tarde de este domingo, cuando varios vecinos alertaron de que la pareja había forzado la puerta del domicilio para acceder al interior. Los agentes desplegaron un dispositivo de búsqueda y localizaron a los sospechosos mientras huían. Durante la persecución se produjo un forcejeo en el que un policía resultó herido leve. La Policía Nacional ha recuperado todos los objetos.
0: Gracias,
4: sustraídos.
0: David. Y a partir de hoy, Castilla-La Mancha cuenta con un nuevo servicio Astra entre Hinojosa de San Vicente, San Román de los Montes, Pepino y Talavera de la Reina. Un paso más para mejorar la conexión territorial de la comarca. Maite Viedma.
5: A las 7 de la mañana ha comenzado el nuevo servicio Astra entre Hinojosa de San Vicente, San Román de los Montes, Pepino, algunas de sus urbanizaciones y Talavera de la Reina. Cuenta con 5 expediciones diarias de ida y 4 de vuelta, a las que se suman 4 más el fin de semana, y busca facilitar todas las gestiones administrativas, sanitarias, laborales e incluso de ocio para los vecinos de estos municipios. Lucía Balmaseda es la directora general de Transportes.
6: Vamos a ofrecer unas frecuencias 5 de ida y 4 de vuelta de lunes a viernes, o sea que está garantizando prácticamente un acceso horario a Talavera, y el sábado, el fin de semana, va a tener 2 expediciones de ida y 2 de vuelta, de tal manera que también para aquellos desplazamientos, de pueden ser de comercio, pues se pueda hacer el fin de semana.
5: Antes de fin de año se anuncia una nueva línea Astra, que será la que una Velada con Talavera de la Reina.
0: Un incidente en el túnel Atocha-Chamartín paraliza a esta hora el tráfico de alta velocidad entre Madrid y Levante, tal y como informa Adif, el gestor de la infraestructura en X, Juanjo del Toro.
7: Según publica además el diario El País, esta interrupción se debe a la presencia de una persona en el entorno de las vías de esta infraestructura. La paralización de las circulaciones, de la que también ha informado Renfe, afecta a las 3 operadoras de alta velocidad del país, la propia Renfe, Ouigo e Iryo. La incidencia ha obligado a parar varios trenes con pasaje en pleno trayecto y se da por descontado que se puedan producir diferentes retrasos en esta línea, que recordamos hace parada en la estación de Fernando Zobel de Cuenca y en Albacete Los Llanos.
0: Y la Audiencia Nacional ha pedido un informe policial sobre la entrada de migrantes a Ceuta. Juan Antonio Lorente.
8: La jueza de la Audiencia Nacional, María Tardón, ha pedido a la policía un informe sobre la entrada irregular de migrantes en Ceuta para determinar si fue una acción organizada organizada por algún grupo criminal. La magistrada decidirá después si la Audiencia Nacional es competente para investigar los hechos. El gobierno ceutí eleva a 88 los fallecidos localizados junto al espigón del Tarajal tras lo sucedido el 30 de julio.
0: A esta hora el mercurio marca 23 grados en Oropesa y en Bogarra, 18 en Albendiego y 24 en Almoguera. Es todo por el momento. Se quedan en compañía de Joaquín Guzmán y La Rotonda.
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0: ¿Qué tal? Muy buenos días, rotonderas y rotonderos. Son las 11 y 6 minutos. Y aquí, en la radio de Castilla-La Mancha, comienza...
1: Bienvenido.

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1: A las 2 de la tarde en este lunes, primer lunes del mes de agosto, primer lunes de, para muchos quizá, sus vacaciones. Andaremos ahí a medio tiempo entre los que andan disfrutando de sus vacaciones, los que no las van a poder tener. Bueno, pues aquí estaremos compartiendo en qué andas esta mañana de lunes. Nosotros andaremos poniendo canciones y si acaso, santo no, hoy San Asprenato de la Pan de Nápoles, no creo que vaya a dar muchas vueltas a la rotonda. Quizá el Día Internacional de la Planificación Familiar o la semana que está marcada de la lactancia. Bueno, ¿qué tal? ¿Cómo ha ido el fin de semana? Hoy Toledo ha amanecido cubierto. No sé si es calima, es polvo en suspensión, es que va a llover, no tengo ni idea. Uy, llover, ojalá, ¿eh? Aunque dicen que habrá que tener cuidado con las borrascas, sobre todo las tormentas de verano. Hay un ligero alivio en las temperaturas, lo cual significa y viene asociado que también le viene muy bien a los incendios. Ya acabamos de escuchar en los servicios informativos que el de la Sierra de Guadalajara ya se ha dado por controlado. Bueno, pues entre santos, celebraciones y poemas, que hoy es lunes y tendremos nuestra página de poesía, iremos completando este lunes 3 de agosto. Te recuerdo cuál es el WhatsApp del programa, toma nota.
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1: Te lo repito, 689-649-805. Buenos días, Castilla-La Mancha.

0: vamos a dar una vuelta por Castilla-La Mancha. Ya está por aquí Paloma Moratilla. Vamos con ello, vamos Paloma.
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0: Buenos días, Paloma Moratilla.
2: Buenos días, Javier.
0: Aquí estamos de lunes y estrenando mes.
2: Sí, agosto.
0: Sí, sí, agosto, agosto.
2: Agosto, agosto, ya que se nos va a hacer largo agosto, sí. Entre el calor y los incendios, sí, Joaquín. Sí, sí, ay, sí, por sí. Dios, qué horror, qué horror. Y los ahogamientos, anda, que no hay ahogamientos este año, ¿eh? Sí, sí. Pero bueno, la gente no sabe controlarse.
0: Ahogamientos y modas absurdas que cierran piscinas, ¿no? Como de fecar en la piscina.
2: Sí.
0: Almoguera, Polán, yo qué sé.
2: Cuando o sea, yo estuve la tenían cerrada, sí, por esa razón.
0: Sí, sí. O sea, digo, pero, ¿estamos locos o qué?
2: Estamos locos. Bueno. La gente, de verdad, bueno, en fin, si es que tiene que haber gente para todo, Joaquín. Si, ya, no, bueno. Si no hubiera malos, no habría buenos. ¿Qué vamos a hacer?
0: ¿Y cómo empezamos agosto, Paloma?
2: Yéndonos a un sitio fresco. Ah, yo bueno. Es que estoy buscando el fresco, Joaquín. Yo ya he dicho, ahora en el mes de agosto no pienso moverme para abajo. Me moveré para arriba. Para abajo va a ser que no. Salvo que encuentre un pueblo fresco en Ciudad Real. Que ya los he encontrado también, ¿eh? Pero bueno, estamos hablando, el otro día hablamos de los, estamos hablando de los pueblos más frescos de la región.
0: Sí.
2: El otro día hablábamos de Campisábalos. Pues hoy te voy a hablar de Checa, que también es Guadalajara. Ya te digo que los cuatro más frescos de la región están en Guadalajara, los cuatro. Y el otro que es fresco es Checa. Checa, en la provincia de Guadalajara, que está situado entre la Sierra de Albarracín y la Serranía de Cuenca, en el Alto Tajo. La máxima elevación del pueblo es el Mojón Blanco, que tiene 1.800 metros de altitud, o sea... Ahí está.
0: Eso ya es altura, ¿eh?
2: Sí, este tiene más vecinos que el del otro día, porque el del otro día, Campisábalos, eran 70 y algo, creo recordar, más o menos. Bueno, pues eso es un WhatsApp. Uh-huh. Checa tiene 273 vecinos. La media de temperatura del mes de julio en Checa, julio, Joaquín, que hemos llegado aquí a los 43, ¿eh? La media de temperatura del mes de julio en Checa está entre los 21 y los 25.
0: Uy, qué rico.
2: Y es muy difícil que lleguen a los 29. Bueno, deben llegar a los 29 cuando tenemos las olas de calor nosotros, ¿sabes? O sea, es una cosa. Por la noche con manta. Porque están entre los 6 y los 11.
0: ¡Qué bueno!
2: ¿Te lo puedes creer en julio, Joaquín? Es que hay que irse a
0: Checa. Yo sin conocer Checa, me tengo que ir a Checa.
2: Aunque sea un fin de semana.
0: Claro.
2: Ay, pues sí, para descansar de temperatura. Cuando tuvimos la ola de calor, igual, por comparar un poco, los 40, los que pasábamos los 40 grados de aquí, ¿no? Bueno, pues Checa tuvo una temperatura que osciló entre los 18 y los 31. Fíjate, para ellos eso es muchísimo, claro. Imagínate, acostumbrados a los 25, llegas a los 31 y dices, pero nosotros teníamos 40 y tantos. O sea, una barbaridad. Si vas a Checa, además, te puedes encontrar muy cerca del casco urbano con lo que llaman la cascada de Aguaspeña.
0: Encima tiene una cascada, ¿eh?
2: Espera, vas a alucinar más. También tienen el Castro de Castril, que es un yacimiento celtíbero. Pero al casco urbano de Checa, ¿sabes cómo le llaman? La pequeña Venecia, porque está lleno de puentes de piedra.
0: Qué bueno, qué bonito.
2: Sí, de agua.
0: No conozco Checa, yo tengo que ir a Checa, ¿eh? Me estás poniendo los dientes largos.
2: Es que por eso se está fresco en Checa.
0: Claro.
2: Es que hay que ir ahora en verano, claro, además, claro, a Checa. Claro. En invierno no, pero ahora en verano mola un montón. Pues le llaman la pequeña Venecia por eso, porque está lleno de puentes de piedra que van con los arroyos que atraviesan el casco urbano. Y además luego, si estás en Checa, ya te acercas a Chequilla, que está al lado. Y en Chequilla lo que tiene son unas formaciones rocosas rojizas, que son de arenisca roja, esculpido por la obra del viento, ya sabes. Son unas formaciones del periodo triásico de hace unos 240 uh-huh. millones de años. Pero vamos, para los amantes de fotografía, de verdad que ahí se hacen unas fotografías de luego alucinar, de que te van a decir, esto es un montaje. Pues no, uh-huh. no es un montaje, está en Chequilla, al lado de Checa.
0: Muy bien. Pues nada, con frescor.
2: A buscar el fresco, como sea.
0: Gracias, Paloma.
2: De nada, Joaquín.
3: Joaquín, recógeme, por favor.
0: Recógeme.
3: Y nos vamos con Paloma a Checa. Echamos ahí cualquier cosita y recogemos al amigo Francisco. Y para adelante.
0: Bueno, pues yo me quedo con los dientes largos, ¿eh? De conocer y de ir a Checa. Esta semana va a rebajar un poco la intensidad de calor. Seguimos estando en verano y seguirá haciendo calor, pero Empieza agosto con buenas noticias en cuanto al tiempo se refiere. Debe ser de las únicas pocas buenas que hay, porque últimamente la intensidad informativa nos hace vivir en un tremendo... sin parar, ¿no? En un tremendo vértigo, ¿no? Así que 689-649-805. Vamos con el madrugador a las 5 de la mañana, poniendo las calles o las carreteras.
3: Buenos días, Joaquín. Buenos días, rotondos, rotonderas. Vamos a empezar la semana. Soy Iker de Cuenca. Vamos a ver. Joaquín, para hoy, lunes, quería que me pusieras la de Cowboys de la 3 de la de Bogotá. Vale, te dedico a ti, Joaquín, a todos los rotondos, rotonderas, a mi amigo Benito, como siempre, a José Antonio de la Queen, que sé que le mola. Sí. Y a Don Kilómetro. Venga, un saludo y buena ruta.
0: Me mola muchísimo, de Bogotá.

pasar de Bogotá, los Cowboys de la A3, las 11 y 21 minutos. Buenos días para todos. También, Joaquín, hoy se te ha olvidado que es el santo de las lidias, es verdad. Bueno, pues quiero felicitar a mi sobrina Lidia con una canción de León Benavente. Estoy revisando en mi santoral, no venía, pero efectivamente he preguntado en otro santoral y hoy es Santa Lidia de Tiatira, aunque en algunas regiones también se celebra el 27 de marzo. ¿Será que yo tengo el calendario del 27 de marzo? Bueno, vamos con León Benavente. Por cierto, a ver si arreglan esa carretera. ¡Oh! Esa es la que va a Orense, qué barbaridad. El carril derecho está para hacer un rally.

0: Va a llegar una fotografía de una zona incendiada y unas viñas que están delante de esa zona incendiada y que todavía se puede recolectar. Es más, están haciendo la vendimia, ¿en dónde? ¿En Cebreros? ¿Es eso, el incendio?
1: Joaquín, soy Nico de la Torre de Esteban Ambrana. Mira, ahí te he pasado una foto de aquí de Cebreros, que estamos cortando Cebreros. Al Villoreal, ya sexto día de vendimia. A ver si nos pones una canción para estos muchachos. Algo, yo qué sé, lo que te parezca a ti. Venga, un saludo.
0: Bueno, pues se alivia un poco pensar que en Cebreros no ha sido todo arrasado y que quedan esas viñas de las donde ahora me habéis mandado una fotografía, pero se ve al fondo perfectamente de las viñas, el cielo gris y los árboles quemados. Esto es Crowded House, Don't Dream It's Over.

0: de Checa hace un rato. Y alguien que vive cerca de Checa nos quiere contar algo más. Buenos días.
1: Buenos días, Joaquín, que soy Carmela, la gallega de Molina de Aragón. Nada, que he escuchado ahora a Paloma Moratilla y doy fe de lo que dice de Checa, ya que, bueno, tengo la suerte de vivir relativamente cerca. Uh-huh. Y también he estado ahí repartiendo cartas antes de llevar esta ruta. Y sí que es verdad, pero todo lo que he dicho, pero también te digo una cosa, ¿eh? El que se coma la carne, que se coma los huesos, porque luego...
0: En invierno,
1: madre mía, claro, madre mía, claro. Qué durillo, ¿eh? Sí. Cuidadito que nos tendrían que poner unas medallas a todos los que vivimos en las zonas así aisladitas. Y Checa todavía más, porque claro, Molina de Aragón es cabeza de partido y tiene todos los servicios, pero Checa todavía está más aisladito que Molina, ¿eh? Uf. Ahora bonita sí que es un rato, ¿eh?
0: Muy bonita. Sí, sí.
1: Y Chequilla también.
0: Hay que ir a
1: pues
0: Checa.
1: Nada, Joaquín, si lo tienes a bien, me pones algo de Frank Sinatra y si no, amén. Venga, un saludo para todos.
0: Muchas mañanas en invierno, la mínima andan dándola siempre por aquellas tierras. En Checa, junto con Molina.

Aunque él prefería Chicago y mucho más Las Vegas. Frank Sinatra, asociado siempre a esta canción New York y a otras como My Way. Hola Joaquín, estamos de viaje por Castilla-La Mancha. Ponnos algo para animarnos, que ando con sueño. Un saludo desde las carreteras manchegas. Gracias, feliz fin de semana, Ángel. Feliz inicio de semana, quiero decir. Ángel, vamos.

0: Malen y este Jam. Las 12 menos 22. Ana, buenos días.
1: Hola, buenos días, Joaquín. Soy Ana de Lunel. Bueno, Joaquín, ¿me puedes poner hoy a Super Submarina, la de Viento de Cara? ¿Vale? Mira, para Florentino y para todos los paseantes de la tribu. Y para ti. Adiós.
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10: Buenos días, ¿cómo estás?
11: Hola, buenos días, rotonderos, rotonderas, ¿qué tal? Joaquín Guzmán. Bueno, soy José Antonio, desde la ciudad de la cerámica, en ruta. Para el día de hoy me gustaría dedicar una canción para mi niña Flor, que cumple hoy años. Para ti, cariño, que cumplan muchos más, estemos juntos, y lo pasemos muy bien y seas muy feliz, ¿vale, cariño? Que te quiero. Venga, la canción es de José Vélez, Vino Griego, ¿vale? Besito y un abrazo y buen lunes para todos.

0: las 12 menos 12 minutos, brindando con José Vélez. Nos vamos a Alicante. Buenos días.
1: Buenos días, Joaquín. Buenos días a toda la familia de Rotonderos. Soy Eugenia desde Alicante. Y para hoy lunes quería pediros la canción de Paloma San Basilio, Luna de Miel. Se la dedico a mi querida tita Eugenia, mi tocaya, y a su marido Diego Carlos, que hace poco ha sido su 50 aniversario de bodas. Darles mi enhorabuena y desearles mucho amor y felicidad por muchos años más. Feliz lunes para todos. Gracias y un abrazo.

0: Oye, está increíble.
1: Que a ver si puedes poner de la venenosa que yo no me acuerdo de cómo se llama la cantante, hostias.
0: Era la de Mónica Naranjo con
1: Nebulosa. Me he acordado. Mónica Naranjo.
0: Con Nebulosa.
1: Vale, venga, gracias. Y se la dedico a todos los que estén escuchando. Venga, a ti también, Joaquín, que claro, te estás escuchando.
0: Gracias.

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0: Son las 12. 84 personas han perdido la vida en Castilla-La Mancha por las altas temperaturas. Han sido más de 2.000 los fallecidos en toda España por el calor durante el mes de julio. Es casi el doble, un 91% más que en el mismo mes del año pasado, cuando el sistema de monitorización de la mortalidad diaria, MOMO, estimó 1.060 muertes. Y es que el calor afecta a las personas más vulnerables. Según los datos, 3 de cada 10 hogares de España sufre pobreza energética, hecho que puede aumentar esta mortalidad, Jesús Ródenas.
1: Este verano, de hecho, está superando las temperaturas del pasado año. La mortalidad aumenta de forma indirecta ante estos episodios. Los refugios climáticos pueden ser una de las soluciones a este problema, aunque en zonas como nuestra región hay falta de estos espacios, como explicaba en nuestro magazine en Castilla-La Mancha hoy Elvira Jiménez, responsable de adaptación al cambio climático de Greenpeace España.
2: Hay muchas zonas que están totalmente carentes de refugios. Por ejemplo, en Castilla-La Mancha, de hecho, no encontramos ninguna iniciativa ni el año pasado ni esta cuando hicimos el análisis. Solo, por ejemplo, en Ciudad Real, pues que reducían el precio de las piscinas públicas y ampliaban horario, pero no había una red consolidada en ninguna de las principales ciudades.
1: Desde la organización consideran importante que los hogares estén preparados y bien aislados para soportar mejor el calor.
0: Los vecinos de La Peraleja, en Cuenca, tratan de regresar a la normalidad tras el incendio desatado ayer y en el que se llegó a decretar nivel 1. Juanma Sevilla.
3: Y es que fueron momentos de tensión debido al intenso humo que comenzó a desatarse muy cerca del pueblo debido a que el viento contribuyó a que se propagasen las llamas, como explicaba una de las vecinas.
4: Ya había un trocito ardiendo y de repente hemos empezado a ver llamas que se esparcían por todas partes y luego es que ha cruzado el barranco. O sea, una cosa terrorífica.
3: La rápida actuación del Infocan hizo posible controlar el incendio en apenas 3 horas, que quedaba extinguido sobre las 9 de la noche, participando cerca de 40 efectivos entre medios aéreos y terrestres.
0: En el panorama nacional, el fuego en Veguellina, León, reduce su fuerza y ya no hay peligro para las poblaciones. Según han informado fuentes de la Junta de Castilla y León, el incendio continúa activo, aunque su evolución ha permitido reducir al mínimo la situación operativa. Más asuntos. El Gobierno regional da el primer paso para la construcción de 403 viviendas que se repartirán en Toledo y Azuqueca de Henares. Miguel Ángel Fuentes.
5: El Gobierno de Castilla-La Mancha licita 3 parcelas públicas en las ciudades de Toledo y Azuqueca de Henares. Se trata de un movimiento que pretende desarrollar hasta 403 viviendas, de las cuales 231 se construirán en Toledo y 172 en Azuqueca de Henares. Silvia López es la presidenta de Gicamán.
6: Estas iniciativas se enmarcan en la estrategia del Gobierno de Castilla-La Mancha para incrementar la oferta de vivienda y facilitar el acceso a familias y hogares con rentas medias, en un contexto marcado por el aumento de los precios de compra y de los costes de construcción.
5: En la capital toledana se concentrarán 2 parcelas en el polígono residencial Santa María de Benquerencia, mientras que la parcela de Azuqueca estará ubicada en el Paseo del Boulevard del Deporte. Todas las personas interesadas tendrán de plazo para presentar sus ofertas hasta el próximo 29 de septiembre de este año.
0: Y en sucesos, detenidos 5 integrantes de un grupo dedicado al cultivo de marihuana en Chiloé, Elches, Guadalajara. Esther Bogónez.
7: La operación comenzaba en mayo gracias a la colaboración ciudadana. Una comunicación anónima alertó a la Policía Nacional sobre el fuerte olor a marihuana que desprendía una vivienda de la urbanización del Clavín, en Guadalajara, así como el constante ruido de máquinas de ventilación y extracción de aire, indicios que ponían sobre la pista de un laboratorio clandestino. Tras meses de investigación y vigilancia, la Policía Nacional detenía a 3 personas en las inmediaciones del inmueble y tan solo una semana después, el dispositivo culminaba con el arresto de otras 2, identificadas como los presuntos cabecillas del grupo. Estos 2 últimos detenidos tienen además numerosos antecedentes penales, tanto por delitos contra la salud pública de similares características como por otros hechos delictivos. Durante el registro del chalet, los agentes comprobaban que la vivienda estaba totalmente acondicionada para el cultivo de marihuana. Solo en la bodega había 390 plantas con un complejo sistema de iluminación y ventilación. En el resto de estancias se localizaba droga ya procesada y lista para su distribución.
0: Y ya ha quedado restablecida la circulación de la línea de alta velocidad que conecta Madrid con Levante. Según informa DIF, los trenes de larga distancia ya han sido reanudados. En estos momentos tenemos 27 grados de temperatura en Alcázar de San Juan, 28 en Landete y 25 en Madrid de Hoz.
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14: 12 y 5 minutos. Seguimos en esta mañana de lunes. Hoy cuesta menos, ¿eh? Hoy, por los WhatsApp y lo que me vais contando, se ha notado bastante que han bajado las temperaturas, que en algunos sitios incluso está cubierto y en algunos sitios incluso han visto caer alguna que otra gota. Será verdad que va a empezar agosto suave, suavecito, que decía la canción. Suavecita, es la canción con la que vamos a seguir. Buenos días, ¿cómo estás?
15: Buenos días, rotonderas, rotonderos.
14: ¿Qué tal?
15: Guzmán, lunes, aquí a tope con agosto. Nada, hoy lunes me gustaría escuchar una cancioncita cuando uno vuelve al sitio de su recreo. Sabes que soy asiduo a pedírtelo, Joaquín.
14: Sí, señor.
15: Y nada, cuidadito con la carretera, va hoy a tope. La 31 para la playa va a tope. ¿Ha subido el gasoil o lo han bajado? Porque
14: lo han subido.
15: Un saludito, soy Pedro y estamos por Almansa.
14: Vamos con ello.
15: Perdona, Joaquín, que ayer fue el santo de las María Ángeles.
14: Por favor,
15: un saludito a todas las María Ángeles.
14: De mi madre.
15: Y en especial a mis dos cuñadas. Un saludaco. Soy Pedro. Invitarme a algo, que no habéis invitado. Un saludo.

0: inicio de Mi Recreo, la música de Antonio Vega en esta mañana inusual en cuanto a temperatura se refiere.
1: Por aquí por Almadén, la mañana fresquita y ha estado también lloviendo, bueno, lloviendo. Tres gotas. Hemos tardado más sacar el paraguas que cerrarlo. O sea, nada. Y ahora está empezando a salir el sol y parece que van a subir la temperatura.
0: Bueno, lo suyo, estamos a 3 de agosto. Es de agradecer este refresco, como por ejemplo en Quismondo.
2: Buenos días, Joaquín, rotondero. Vaya día bonito, nublado, pero qué fresquito, qué a gustito estamos, madre mía. Lo necesitaba estos cuerpos ya. Sí. Un poquito de fresco.
0: Sí, señora.
2: Bueno, para pedirte una canción. De la frontera, en el límite del bien, el límite del mal. Y a dedicarse a Soledad Gutiérrez, a José Antonio de Talavera y a Toñín de Cinco Casas. Para ti y para todos los rotonderos, la gente buena de Castilla-La Mancha. A pasar todo buen día. Adiós, gente linda.
3: Buenos días, Joaquín.
0: Buenos días. ¿Cómo estamos?
3: Buenos días. Por decirte algo, ¿sabes? Porque aquí está muy nublado, muy nublado. Ojalá que lloviera.
0: Hombre.
3: Pero que lloviera bien. Bien. Que lloviera bien. Que todo eso que ha habido el incendio se aplacara. Bueno, hijo, bienvenido a tu programa.
0: Gracias, Toñi.
3: Deseo que haya descansado y disfrutado tu fin de semana. Venga, Joaquín. Que te quiero mucho, guapo, cuídate.

0: Buenos días.
1: Pues aquí en Agramón y en Albacete tenemos 30 grados a las 12 y previsiones de 38. Aquí queda la cola de la ola de calor. Otra vez por el revés, ahora nos toca aquí calor aún.
0: Ya.
1: Estamos pegados a Murcia. Venga, un saludo.

0: Límite, la música de la frontera. Las 12:15, vamos a Miguel Turra.
1: Buenos días, Joaquín. Rotonderos y rotonderas. Vamos a decir menor de Miguel Turra. Vamos, ayer se cumplió 50 años del fatídico accidente mortal de una de las voces más prodigiosas de España, sí, que era Cecilia. Así que hoy me gustaría que pudieras, si pudieras poner una canción de ella, la que sea, ¿sabes? Te lo agradecería. Así que nada, un saludo para todos. Manolo de Miguel Turra. Gracias. Hasta luego.

0: Cecilia, 77 años tendría hoy. Hola, Joaquín, es normal lo del fresquito. Esto no lo entiendo yo muy bien, porque dice, son las cabañuelas, es marzo, reflejado en agosto. No, lo de las cabañuelas me lo habéis explicado varias veces, pero no acabo yo de enterarme. Clemente, gracias por lo de las cabañuelas. Seguro que me llega alguna aclaración del fresquito ahora en agosto y marzo. Que en Lieto no habéis tenido fiesta este finde, ¿eh?
1: Buenos días, Joaquín. Buenos días, rotonderas, rotonderos. Clemente de Lieto. Pues nada, Joaquín, aquí te mando unas fotos y cuánto pesaron los tomates. Luego dices que exagero cuando te digo que para un kilo de tomates no te parto uno. Pues nada, estos son los pesos y los ganadores. Ahí te los paso. Y la foto que salen los tres, de izquierda a derecha, primero, segundo y tercer premio. Que paséis todos buen día. Bueno, Joaquín, la canción ponme la que quieras, que me gustan todas.
0: Vale. Fulgencio La Orden García. 1,467 kilos, o sea, casi 1,5 kilos. Luego Francisco Martínez, 1,400 kilos. Y en torno también al 1,413 kilos, Manuel Valenciano. Impresionantes. Y, bueno, madre mía, ensalada para 7. Ahora te pongo un tomatito. Gracias, Clemente. Desde la Asociación Cultural Grupo Museo de Lietor, las gracias por mantener vivas tradiciones como esta. Ooh.

0: Joaquín, buenos días, soy Clemente de nuevo. Pues mira, el tema de las cabañuelas, según contaba mi tío, que las se levantaba el hombre todos los días y las apuntaba, mi tío Jesualdo, él siempre decía que el 1 de agosto, sí, era enero, el 2 de febrero, así sucesivamente, hasta el 12. Y luego el 13 volvía a ser diciembre, lo cual el 24 de agosto volvía a ser enero. Y él apuntaba a las cabañuelas, se levantaba por la mañana y según veía el tiempo, pues decía si en enero iba a hacer más calor, en febrero, no sé, cosas de antes.
1: Antes me mandaban incluso a alguien que se encargaba de hacer las cabañuelas todos los años. Las 12 y 23. Esto es la rotonda. 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Como cada lunes, tenemos nuestra página de poesía que nos amasan, mientras amasan pan, en un pueblo de Toledo, en una urbanización, en Calipo Fado. Es el tiempo de Víctor de amasar besos.
2: Hola, buenos días, familia rotondera. Buenos días, Joaquín. Amasando versos para cambiarlos por una canción. Soy Víctor Manuel desde Calipo Fado, en Casa Rubio del Monte, y espero que os guste. Eres fantasía dibujada por una mano febril, un silencio en los labios con forma de beso, la realidad vestida de sueño en abril, la leyenda nacida en un verso desquiciado. Eres la gota de lluvia recitando en una boca entreabierta, la humedad de un sueño que no quiso despertar, el cuerpo habitado por deseos sin cumplir. Eres el unicornio de las miradas, el tiempo parado en un poema, lo inalcanzable de una poesía maldita, o la perturbadora levedad de un latido perdido. Eres la sed permanente en la piel, el arañazo constante en el pecho, la pintura que no se borra de la mirada, y el duelo continuo de un amor que nunca llevará. Y me gustaría cambiarlos por la canción Fantasía dibujada y dedicársela a toda esta gran familia rotondera. Que tengáis un bonito inicio de semana. Abracemos la vida.

0: Como cada lunes, nuestra página de poesía. El agradecimiento a Víctor, que nos hace el poema y luego nos hace una canción con el poema. Bueno, la hace con su voz y la ayuda de la inteligencia artificial. Con ella hemos llegado a las 12:30. Esto es la rotonda de este 3 de agosto, de este día. Un alivio térmico en mitad de estas olas de calor que hemos pasado y este desastre de los incendios. 689-649-805. ¿Qué canción te gustaría escuchar en esta mañana de lunes? Buenos días.
1: Hola, Joaquín, soy Fran Menayo de Almagro, Ciudad Real. Me gustaría que pusieras la canción de Englishman in New York de Sting, o en este caso, si tienes la versión moderna de Chris Kraft, pues mucho mejor. Me gustaría dedicárselo a toda mi familia, a todos mis amigos, especialmente a mi amigo íntimo Juan Antonio, que tenemos la Asociación Cultural y Comunicativa Inclusiva de Baijas de España, que la marca es Baijas de España, que estrenamos los programas el 31 de agosto, temporada de radio, y pronto tendremos televisión. Y bueno, pues nada, a todos los oyentes y presentadores y espectadores y locutores de Radio Televisión Castilla-La Mancha, y a ti y a los artes sonoros y a los rotonderos y rotonderas y a Juan Pedro Ángel. Así que nada, continuamos con la programación de Radio Televisión Castilla-La Mancha. Adiós.

0: desde Villahermosa.
1: Rotondes, Joaquín, buenos días. Enrique de Villahermosa. 7 y algunos minutos de la mañana y ya estamos algunos caminando por la campiña villahermoseña.
0: Aprovechando la fresca.
1: Pero, Joaquín, aquí tienes el amanecer de hoy lunes por aquí, por estos campos. Y nada, que precisamente hoy está la cosa bastante más fresquita. Dicen que vamos a tener unos días de alivio y a ver si nos dura.
0: Increíble.
1: Y nos dejamos ya de tanta ola de calor. Y nada, para esta mañana me gustaría compartir un tema de ritmo elegante como es el de Dua Lipa y Elton John con Cold Heart, ¿de acuerdo? Pues venga, a pasar buen lunes y saludos como siempre para todas y todos.

Día rotondero, rotondera. Buenos días, Joaquín. Bueno, aquí Agustín de Carrión. Bueno, a mí me gustaría dedicar la canción de Queen, de Mama, o no sé, mismo como el título, estoy un poco en shock. Pues para mi familia, para sobre todo para mi hermana y su novio Dani, para la madre de Dani. Últimamente estamos teniendo muy malas noticias en la familia, muy mala, una borracha malísima, de cosas pues eso, muy difíciles, pero bueno, que al final la vida sigue, hay que tirar para adelante, pase lo que pase y nada, a seguir y que muchísimo ánimo, ¿vale? Venga, muchísimas gracias, un abrazo, Joaquín.

0: Con Bohemian Rhapsody, esta canción de Queen, hemos llegado a la 1:15. Valle, buenos días.
1: Buenos días, Joaquín. Soy Valle, que siempre te escribo desde Toledo, pero ahora ya estoy en Robledo del Buey de vacaciones y quiero dedicar una canción, bueno, aparte de todos los oyentes, a mi marido y a mi hermano, que hoy, como está el día fresco, se han puesto a hacer aquí un poquito de una pequeña obra. Bueno, y también quiero dedicársela a mi paisana Cristina y amiga, que también escucha La Rotonda, y quiero que pongas de Elvis Presley, Suspicious Mind. Buen verano para todos.
0: Buen verano, vamos con ello.

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1: Hola Joaquín, buenos días. Soy Carmen de Orche.
2: Buenos días, Carmen.
1: Hoy quería felicitar a mi hermano Juan Andrés, que es su cumpleaños. Para felicitarle, bueno, decirle que le quiero muchísimo, que esos 60 añitos que acaba de hacer son maravillosos, que yo ya he pasado por ellos, así que le quiero y que desee que esté pasando un buen verano. Besitos. Ah, una canción. Paul McCartney. La última que sacó. Muchas gracias.
2: Hablando de Paul McCartney, ¿me puedes poner, por favor, una canción que dice algo de noches solitarias?

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0: Es la una.
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0: Se intensifican los controles de velocidad durante esta semana, coincidiendo con la operación salida de principios de agosto. El objetivo de la campaña es controlar y vigilar la velocidad que comienza hoy en la provincia de Albacete y reducir la siniestralidad en los accidentes de tráfico. Elena Moratalla.
2: La velocidad es una de las principales causas de mortalidad en accidentes de tráfico y por ello se incide en la necesidad de vigilarla. Miguel Juan Espinosa es el subdelegado de gobierno en Albacete.
3: El año pasado se realizaron, por la agrupación de tráfico, se realizaron más de 18.000 controles de velocidad y de los 18.000 aproximadamente el 2,5% fueron sancionados.
2: La mayoría de estas sanciones se produjeron en vías secundarias. Desde la Dirección General de Tráfico inciden a más velocidad, mayor siniestralidad.
0: Y nos vamos hasta Ciudad Real, donde la Pandorga cierra una de sus ediciones más multitudinarias de los últimos años con cerca de 29.000 participantes. David Centellas.
4: Buenas tardes. El concurso de limonada del 30 de julio reunió a unas 10.000 personas. La popular zurra congregó a 3.500 jóvenes y los actos oficiales del día 31, entre la ofrenda y los conciertos, sumaron alrededor de 16.000 asistentes. Además, la ocupación hotelera rozó el lleno durante la Pandorga. Mar Sánchez es la concejal de festejos.
5: Estas cifras vienen a confirmar que la Pandorga no solo mantiene toda su fuerza, sino que continúa creciendo y consolidándose como una de las grandes citas festivas de Castilla-La Mancha.
4: Y mientras hace balance de estas fiestas, la ciudad sigue muy pendiente de la declaración de la Pandorga como fiesta de interés turístico nacional. El ayuntamiento confía que el expediente remitido por el ministerio llegue en otoño.
0: Más asuntos en la lucha contra la despoblación. La cultura juega un papel fundamental. En el pequeño municipio de Mil Marcos, de la comarca de Molina de Aragón, acaban de recibir una ayuda para mejorar el equipamiento técnico de su coqueto teatro. Lo ha explicado Jesús Alique, comisionado del Reto Demográfico.
6: El futuro de Castilla-La Mancha pasa por fortalecer nuestros pueblos, por impulsar iniciativas que generen espacios como este teatro Zorrilla, el teatro municipal de Mil Marcos, donde se pueda compartir, se pueda convivir y se pueda disfrutar de la cultura. Porque invertir en cultura es invertir en la calidad de vida, es invertir en el arraigo y también es invertir en el futuro de nuestros pueblos.
0: Y el alcalde de Cuenca, Darío Dolz, se ha pronunciado sobre la noticia de Maximino Pérez, empresario de la Feria Taurina de San Julián, que padece ELA desde el mes de abril.
7: Me ha costado hablar con él. Me ha costado, lo hice por teléfono hace unas semanas, porque es amigo, lo aprecio mucho a Maximino, y me costaba el llamarlo por teléfono para que me contase. Me había llegado de otra forma la situación de la enfermedad que tiene, y me ha costado, pero bueno, hace no muchos días saqué fuerzas y estuvimos charlando.
0: Maximino Pérez, que este año recibirá el premio Ciudad de Cuenca. En estos momentos tenemos 27 grados en Porzuna, 29 en La Gineta y 28 en Campillo de la Jara.
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9: Ahora y 4 minutos, entramos en esa última hora de programa en donde nos gusta compartir qué es lo que vas a comer, qué estás preparando, qué estás cocinando, Carmen.
10: Bueno, Joaquín, yo te voy a decir lo que voy a comer. Yo voy a comer unas patatas guisadas con brócoli y un huevo escalfado y zanahoria. Y de segundo, unas codornices estofadas que hice ayer, que hoy estarán mejor que ayer.
9: Seguro.
10: Y un poquito de ensalada y de postre, melón. Es lo que toca ahora, el melón.
9: Sí, que está muy bueno este año.
10: Bueno, se ha pasado una tarde todos. Aquí está saliendo el sol, qué horror. ¿Para qué habrá hablado? Ahí estamos otra vez con el sol, madre mía.
9: Es que nos
10: y ha caído un poquito de agua, nada, cuatro chispas. Bueno, pues hasta mañana, que paséis todos un buen día.
9: Hasta mañana.
10: Adiós, gente.
9: Nos queda mucho agosto todavía. Carmen, a ver, Ana, cuéntame.
11: Cocina hoy lunes, huela unas lentejitas y de postre un flan casero.
9: Seguimos compartiendo más canciones.
12: Hola, buenos días, Joaquín, soy Álvaro de Sigüenza. A ver si podías poner la canción de Capitán Trueno de Asfalto para el Chiquitín y el Belmus. Bueno, que

0: Me he animado con esto de la bajada de las temperaturas. He hecho lentejas con chorizo. Hoy, mañana probablemente será gazpacho, pero bueno. Buenos días, ¿cómo estamos?
1: Hola, Joaquín, buenos días. Rotonderos y rotonderas. Bueno, pues yo hoy estoy muy contenta porque he ganado el acertijo esta mañana.
0: Enhorabuena.
1: Con la película de Volver. Así es que nada, muy contenta. Y me voy a dedicar una canción.
0: Vale.
1: A mí y para todos, por supuesto. Así es que nada, la que tú quieras, porque cualquiera que pongas me va a gustar. Así que nada, gracias a todos y un besito.
0: Pues a ver buen si te día, gusta chao. Esta que nos pide hoy Florentino. Buenos días.
2: Hola, Joaquín. Buenos días. Buenos días, rotonderos. Buenos días, rotonderas. Soy Florentino de Malagón. Venga, que ya estamos al lunes. Bueno, Joaquín, hoy me gustaría escuchar a Dire Street de Bach. Y quiero mandar un saludo a las tres mosqueteras, a Nora, Belén y Monse, José Antonio de la Queen, José Luis de Barcelona, Rodrigo de Talavera y a José Luis de Picón. Bueno, Joaquín y amigos, que pasemos todos un buen lunes. Gato, mañana.

0: Llegan refuerzos, los de Francisco. Ojo, ojo, ojo.
1: Buenos días, Juanito Caldera, amigote. Soy Francisco de Alcázar de San Juan. Hoy nublado por aquí. Mira, chico, mi menú consta hoy de lo siguiente: manitas de cordero en salsa.
0: Manitas de cordero en salsa.
1: A continuación, garbanzos con bacalao.
0: Madre mía.
1: A continuación, secreto ibérico.
0: Pero por favor.
1: Y bacalao al pilpil.
0: También.
1: Postre, melón con jamón. Y canción, los files pipo, la miguete, ya para la sonda.
0: Todo esto es para toda la semana. Lo mete en tupper, lo congela y luego va sacando los tupper a medida que pasa el día, ¿no? Qué barbaridad, Francisco. Estás bien, ¿no?

0: Efectivamente, Joaquín. El sábado por la mañana y el domingo hice todo esto y va el tupper congelado y se va sacando.
1: Vale, vale. Me pareció una barbaridad hoy. Te había venido muy arriba, ¿eh?
2: Sí, señor Francisco. Super menú y super canción. Eres el más grande, Francisco, el más grande.
3: Pues mi cocina huele hoy a unos ricos macarrones gratinados, una ensalada de lechuga y tomate y sandía de postre. Venga, feliz tarde para todos.
1: Feliz tarde, gracias.

0: Ahora hay 17 minutos. Buenos días.
1: Buenos días, Joaquín. Rotondera. Otra vez por aquí, llevando luz errante. A ver si me podías poner a Janis Joplin. Please, os mejor, por favor. Y que tengáis buen día. A ver si llueve ya, que va haciendo falta. Feliz día para todos.
0: Janis Joplin y este Piece of My Heart.

0: Piece of My Heart, la música de Janis Joplin, ha sonado ya Cecilia hoy, que también falleció a los 27 por circunstancias diferentes. Janis Joplin, igual que la que viene a continuación, a los 27 también. Buenos días, ¿cómo
1: estamos? Buenos días, rotondericos y rotondericas. Venga, a ver si tenemos suerte y se queda este tiempo ya para hasta octubre o noviembre. una de Annie Winehouse, no sé si la pronuncio bien, pero es una de las voces más prodigiosas que yo he escuchado. La descubrí prácticamente cuando ya había fallecido, por una de esas chulas. Seguro que tienes aciertas con la canción. Venga, un besete.

Nos faltaría Kurt Cobain hoy, o nos faltaría Jim Morrison o Jimi Hendrix para completar esa fatídica fecha del 27, a la edad que fallecieron todos ellos.

Lose Control, perdiendo el control. La música de Teddy Swing. Muy buenos días, Joaquín Rotonderos. ¿Qué tal si hoy me pones una canción que se llama Y Vuelo? Buen inicio de semana. Vamos con Vanessa Martín, Isabel desde Cabañabelija.

0: Martín. Y Vuelo se llama esta canción, a la 1:32, hora en la que llega Óscar Castellanos. ¿Qué tal? ¿Cómo estás? Buenas tardes, Óscar.
1: Buenas tardes, Joaquín.
0: Para adelantarnos algunos de los contenidos de Castilla-La Mancha a las 2.
1: Y en un lunes que nos ha sorprendido un poco a todos, ¿no? Por este tiempo nublado, incluso me atrevería a decir que fresquito, nada que ver, ¿no? Sí, con lo que hemos vivido estos
0: con la mala
1: meses,
0: pinta,
1: ¿no?,
0: que tenía, de dónde veníamos.
1: Desde luego. Madre mía, bueno. Que lo hemos echado en falta, por ejemplo, que qué bien nos hubiera venido un día como este hace 18, si nos vamos 18 días atrás, cuando comenzaba ese terrible incendio de La Merla en Guadalajara, que ha sido el peor que se ha vivido en Castilla-La Mancha hasta ahora, con más de 30.000 hectáreas asoladas. Qué bien nos hubiera venido unos días así para haber intentado atacarlo con más fuerza. Bueno, pues 18 días después, hoy por fin se ha podido dar por controlado. Para nosotros, sin duda, es una de las noticias del día, no por esperada, deja de ser noticia. Después de, como digo, un incendio en el que, bueno, se batieron récord incluso de medios empleados, con más de 1.100 personas trabajando para conseguir por fin detener a este auténtico monstruo. Así que volveremos a estar en Guadalajara. Vamos a entrevistar también a Jesús Ortega, que es el presidente de Rencader, la red de desarrollo rural de Castilla-La Mancha, que precisamente impulsa, intenta ayudar a los autónomos que abren negocios en zonas afectadas por la despoblación, gravemente afectadas, que han tenido la iniciativa también de crear una vuelta ciclista a Castilla-La Mancha, que va a arrancar en breve, que quiere dar además promoción y ayudar a estos pequeños pueblos, ¿no? Y más si han sufrido incendios forestales como este. Se da la circunstancia de que hay muchos empresarios de turismo que se están quejando de Guadalajara, de que hay una lluvia de cancelaciones, y no exactamente en la zona donde se ha producido el incendio, sino que digamos que han generalizado y están castigando, lo digo esto entre comillas, ¿no?, a otras zonas de Guadalajara que no se han visto afectadas bajo ningún concepto por ese incendio, pero que, como lo han escuchado, bueno, pues cancelan, ¿no?, y no quieren ir. Yo creo que hay que hacer un ejercicio también de empatía y de promoción, y en esto vamos a hablar con Jesús Ortega, a ver si podemos también ayudar a los empresarios de la zona. Bueno, en un día en el que también tenemos que hablar de vendimia, porque se han conocido ya los datos de los castellano-manchegos que se van a ir, en este caso a Francia, a vendimiar, que también se van a ir antes, en Italia y en Francia también se ha adelantado y mucho la vendimia, van a ir nuestros 150 temporeros de Castilla-La Mancha a Francia, luego lo contamos con más detalle, hablaremos del plan Astra en Hinojosa de San Vicente y también en Marchamalo en Guadalajara, y por último haremos balance de lo que ha sido la fiesta de la Pandorga en Ciudad Real. Dicen, no solo desde el ayuntamiento, sino también, bueno, pues bastantes ciudadanos, incluso colectivos como los hosteleros, que han sido de las mejores ediciones de la Pandorga en los últimos años, calculan que unos 30.000 asistentes, así que, bueno, pues hablando precisamente de impulsar economías, esto está muy bien.
0: Muy bien, pues te escuchamos a partir de las 2. Gracias, Óscar.
1: Adiós.
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8: Hola, buenos días, Joaquín Rotondero.
0: ¿Cómo estamos?
8: Soy Ángela de Munera. Feliz lunes para todos. Y hoy me gustaría comenzar la semana escuchando a Viva Suecia. No hemos aprendido nada. Se lo dedico a mis compis, que estamos quitando hierro de las cebollas. A todos los rotonderos y rotonderas, y a ti también, Joaquín. Nos seguimos escuchando.

0: es tan importante. Buenos días, ¿cómo
1: estás?
0: Hola,
1: Joaquín, buen día para todos. Pues soy Javier de Ciudad Real y aquí sí que ha caído 4 o 5 gotitas. Mira, y está bien. Todo nublado aquí en la capital, así que muy bien. Y si me puedes poner una cancioncita de los ZZ Top, pues estupendo. Venga, que paséis un buen día.
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pidiéndonos una canción de Nirvana. Dice, ¿para quién? Para mi padre. Un poco de potasio para lo que queda de mañana. Muchas gracias. Vamos camino de Riópar. ¿Os imagináis? Fresquitos, fresquitos por aquí.

0: Smell Like Teen Spirit, la música de Nirvana. Este pasado fin de semana en Molinicos se ha celebrado la música en los rincones.
1: Buenos días, rotonderas y rotonderos. Buenos días, Joaquín. Soy Jorge de Molinicos, con la voz un poco tomada porque hemos pasado un fin de semana algo importante. Bueno, pues nada, mira, ponme la canción que te venga bien, me da igual. Es igual, hemos escuchado tanto tipo de música que nos da igual. Y lo primero y principal, dar las gracias y agradecer a todos los voluntarios y que hacen posible un fin de semana como el que ha ocurrido en Molinicos. Muchísimas gracias a todos los voluntarios, y me incluyo entre ellos porque yo también hemos estado ahí colaborando y haciendo todo lo que sabemos y podemos. Y también agradecer a toda la gente que ha venido a ver música en los rincones de Molinicos, porque ha sido un fin de semana espectacular. Muchas gracias a todos. Nada, y nos vemos. Hasta mañana, gracias.

0: momento nos vamos a Navahermosa.
1: Hola, Joaquín. Hola, rotondero, rotondera. Soy el Loren de Nava. ¿Qué tal? Qué fresquito, oye. Muy bien.
0: Qué bueno, ¿eh?
1: Bueno, pues nada, quería pedirte una cancioncita, dedicársela a nuestro amigo Rubén, de La Locura del Zurdo, de Talavera, que nos estuvo deleitando con su música aquí en Pulgar anoche. Un máquina, la verdad. Es un máquina. Y ponme una mismamente del Boss y ya está. Se la dedico a él y a todos los rotonderos y rotonderas. Ah, y hoy se me olvidaba. Hoy es el día de Cabañolas también, desde el día 1. A ver si alguien nos lo puede explicar un poquito, a de qué va ese rollo. ¿Vale? Se supone que hoy está el día, a partir del día 1 de agosto empiezan las Cabañolas. ¿Vale? Un abrazo para todos, en Felipe. Chao.

Vamos a por la última vuelta de la rotonda, que va a ser para Monse, que desde Oropesa quiere una canción de Metallica. Aprovecharemos que hoy no sonó nada de Metallica y que hoy es el cumpleaños de su guitarrista y cantante James Hetfield. 63 años cumple hoy. Nació en el año 1963, el 3 de agosto. Así que nos vamos con un poco de Metallica. Mañana más. Mismo sitio, misma hora. Hasta mañana. Sed felices.

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0: Son las 2 de la tarde.
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0: Buenas tardes. Para aquellos que han regresado este lunes 3 de agosto al trabajo, los últimos 18 días habrán pasado volando. Y para los que hoy empiezan las suyas, pues habrá sido al revés. Los últimos 18 se les habrá hecho bola. Ese tiempo, 18 días, es lo que se ha tardado en dominar al monstruo de la Mierla. Hoy por fin se ha podido dar por controlado ese terrible incendio forestal. Rosa García es delegada de la Junta en Guadalajara.
2: Ha decidido desescalar del nivel 1 operativo en el que nos encontrábamos al nivel 0, por lo tanto, el incendio lo damos por controlado. No obstante, durante los próximos días se mantiene, como se ha mantenido hasta este momento, la vigilancia activa.
0: Lo decía la delegada porque todavía queda algún punto caliente y de ahí que se mantenga un pequeño operativo, pero desde luego nada comparable a los 240 medios y 1.100 personas que en el momento más complicado estuvieron trabajando para llegar al día de hoy, para llegar a su control completo. Entre ellos, claro está, también muchos vecinos. Algo similar ocurrió en La Peraleja, en Cuenca, este fin de semana. Ya saben que en los pueblos más pequeños, como este de la Alcarria, en verano multiplican su población. Eso precisamente fue lo que evitó males mayores con el incendio que comenzó a las puertas del pueblo. Nos lo contaba así Aurelio, uno de sus vecinos.
3: No podemos hacer otra cosa nada más que estar dando vueltas por aquí por si se reaviva en algún sitio. Lo bueno que se metió toda la gente, había mucha gente joven aquí, chicos jóvenes, chicas, sacando agua de ahí del pilón, de todas las fuentes. Cuando vinieron los del Infocan, que vinieron unos 20 minutos, 15 minutos de tarde, ya estaba todo el mundo echando agua por todos los sitios.
0: En este informativo vamos a hablar con Jesús Ortega, es el presidente de Recamder, la red castellano-manchega de desarrollo rural que trabaja activamente por fortalecer al colectivo autónomo, al colectivo que se atreve a abrir negocios en entornos amenazados por la despoblación y que tienen que sobrevivir también cuando estos vecinos de verano se marchan. Fundamental también dotar de servicios a estas zonas. Hoy, por ejemplo, hemos conocido que la Sierra de San Vicente, amenazada hace tan solo unos días por otro incendio voraz como fue el de Burgo Hondo en Ávila, cuenta con una ampliación del servicio de transporte público Astra para mejorar las frecuencias de Hinojosa de San Vicente, San Román de los Montes y Pepino con Talavera de la Reina. Sus alcaldes lo agradecen porque beneficia sobre todo a las personas más mayores. Lucía Nieto y Roberto Cano son los alcaldes de San Román e Hinojosa.
4: Traer este servicio que de verdad que es muy demandado, mucha alegría me ha dado pues un señor de 92 años que ha montado a las 7 de la mañana para ir a Talavera.
5: Vecinos que son muy mayores, entonces este tipo de transporte con tantos horarios nos es muy positivo, ¿no?
0: Hay más noticias, las repasamos en titulares con Andrea González. Andrea, buenas tardes.
6: Buenas tardes.
0: Fraude en una autoescuela.
6: La Guardia Civil investiga a una persona por presentar un título falso para ejercer como profesor de autoescuela en la provincia de Albacete. La investigación ha evitado que llegara a impartir clases de formación vial, lo explica la Guardia Civil.
7: Efectivamente, se trata de una persona de 23 años de edad y que ha sido investigada por la Guardia Civil de Tráfico de Albacete por un delito de falsedad documental al presentar un título que carecía de autenticidad para ejercer como profesor en una autoescuela.
0: Novedades del plan adelante.
6: El Gobierno de Castilla-La Mancha destina 16 millones de euros a dos nuevos programas de ayudas para impulsar la creación y el crecimiento de las pymes. Lo detalla Patricia Franco, consejera de Economía, Empresas y Empleo.
8: Con un límite de 12.000 euros por proyecto, es decir, que una empresa que presenta un proyecto de sostenibilidad tendrá un límite de 12.000 euros para ese bono de sostenibilidad o de internacionalización, pero que en su conjunto podrán llegar hasta los 60.000 euros.
0: 350 castellano-manchegos irán a la vendimia en Francia.
6: Así es, unos 12.500 españoles participarán este año en la vendimia francesa, un millar menos que en la campaña anterior por la caída de la producción. Lo explica Sebastián Serena, de UGT.
9: Luego les pasan pues facturas, ¿no? Es decir, tienes que pagar el transporte, tienes que pagar el alojamiento. En todo caso, existen puestos de trabajo directos en la vendimia francesa directamente con el empresario sin tener que pasar por esos intermediarios que pueden ser, como tú dices, bien estafa.
0: Y récord en la Pandorga de Ciudad Real.
6: Cierra una de sus ediciones más multitudinarias con cerca de 30.000 participantes y una ocupación hotelera que ha rozado el lleno. El ayuntamiento destaca el ambiente de convivencia y la ausencia de incidentes. Hace balance la concejala de festejos, Mar Sánchez.
10: Estas cifras vienen a confirmar que la pandorga no solo mantiene toda su fuerza, sino que continúa creciendo y consolidándose como una de las grandes citas festivas de Castilla-La Mancha.
0: La crónica nacional sigue, como no, marcada por esa crisis migratoria en Ceuta. Beatriz Toboso, buenas tardes.
11: Buenas tardes, sí. Desde el Partido Popular, su secretario general, Miguel Tellado, culpa al gobierno de España de lo ocurrido, pone en duda que los servicios de inteligencia desconocieran que se iba a producir esa entrada masiva y tacha la gestión del presidente del gobierno, Pedro Sánchez, de dejación de funciones. Lo escuchamos.
12: No podemos creer que los servicios de inteligencia de España no conociesen que una marea humana que llegó a ser de 60.000, 70.000 u 80.000 inmigrantes que se dirigían hacia la costa de Ceuta no fuese advertido. Del lunes al jueves el gobierno de España no hizo nada, porque la dejación de funciones del sanchismo continúa.
11: Por su parte, la ministra de Defensa, Margarita Robles, ha puesto en valor el trabajo de los profesionales de los servicios secretos y ha señalado a Marruecos por la crisis migratoria. Robles ha defendido la soberanía nacional y la integridad territorial de Ceuta y Melilla.
13: Ceuta y Melilla no se tocan y yo le pido al gobierno de Marruecos que haga lo mismo, que no puede ser que se utilice a menores como se ha utilizado o a personas echándoles a la muerte sin más como consecuencia de actuaciones en las redes. Y lo vuelvo a decir, mi reconocimiento a los hombres y mujeres del CNI, del CIFAS.
11: Y en contraposición a la situación vivida en Ceuta, el presidente de Melilla, Juan José Imbroda, mandó un mensaje de tranquilidad en la ciudad autónoma. Asegura que en Melilla es más complicado que se produzca una entrada así y explica el dispositivo urgente que se tuvo que montar por el embolsamiento de los pasajeros de la operación Paso del Estrecho.
14: Afortunadamente, Melilla nada que ver la situación con lo que ocurría en Ceuta. Nada que ver. Por razones físicas de nuestro perímetro fronterizo, por ejemplo, se montó un grupo de trabajo dando camas habilitando el pabellón de polideportivo Lázaro Fernández.
11: Desde Europa, la presidenta de la Comisión Europea, Ursula von der Leyen, ha asegurado a Sánchez que la Unión Europea debe reforzar la vigilancia en las fronteras y garantiza que no se aceptará ningún intento de utilizar la migración irregular como instrumento de presión contra un Estado miembro. Y dejando la crisis migratoria de lado, el Ministerio de Igualdad ha confirmado este lunes como un nuevo crimen machista el de la joven de 27 años, apuñalada el pasado viernes en una vivienda de Santander, donde fue arrestada su pareja, un hombre de 39, como presunto autor del homicidio. Radio Castilla-La Mancha se posiciona en contra de la violencia machista. El 016 y el 900-100-114 son los teléfonos de atención a las víctimas. No dejan rastro la factura, pero conviene borrarlos del terminal.
0: En deportes, aquí casi que diríamos que la noticia es que ha vuelto Armando Clavero. Armando, ¿qué tal? Buenas tardes.
15: Dos meses después, aquí estoy. Muy buenas.
0: Bueno, no es eso solo, sino que además de fútbol, tenemos otros deportes y además de los que gustan aquí en la región, porque tenemos grandes equipos como el Villalbal y Valdepeñas. Hablamos de fútbol sala, arranca la pretemporada, ¿no?
15: Esta mañana lo ha hecho el equipo de Marlon Velasco con 15 jugadores, 4 fichajes y ilusiones renovadas, y con el objetivo, el sueño de conseguir por fin un título, que es, yo creo, lo que demanda el aficionado del Villalbal y Valdepeñas, aunque evidentemente todo el mundo es consciente de lo complicado que supone. Además, esta tarde en balonmano femenino arranca el Pozuelo. Es una temporada Óscar histórica, ya que va a jugar por primera vez en la máxima categoría el balonmano femenino, y vamos a ver de lo que es capaz el conjunto de Eusebio Angulo. Esta tarde arranca la pretemporada. Y en ciclismo, esta mañana lo hemos conocido, una magnífica noticia para la Vuelta a España, y es que Tadej Pogačar va a estar, tras conseguir su quinto Tour de Francia hace unos días, va a estar en la Vuelta Ciclista a España, que va a arrancar unos días, así que también una magnífica noticia para el ciclismo, en este caso español.
0: Bueno, compruebo que vienes en forma.
15: Como tiene que ser.
0: Como tiene que ser.
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0: Alba Lancha, ¿qué tal? Buenas tardes.
17: ¿Qué tal? Muy buenas tardes.
0: Me he tenido que frotar un poco los ojos esta mañana. Yo creo que, como yo, muchos, casi que teníamos una lagrimita porque no nos creíamos lo de las nubes, lo de la alerta de lluvia. Un 3 de agosto ha sido maravilloso.
17: Bueno, eso ya. Esto es un sueño, ¿no?
0: Un sueño, sí, sí. Va a durar mucho.
17: Vamos a despertar pronto, pero de momento vamos a seguir soñando que se está muy a gustito con estas temperaturas. Ya lo vemos en el cielo, las nubes se han ido, llega aire frío, va a hacer que bajen las temperaturas. En esta jornada de lunes durante la tarde nos vamos a quedar como mucho en los 35, que oye, pues es un respiro, 35 en Toledo, en el resto por debajo, 32 de máxima en Cuenca, por ejemplo. Mañana ya otra vez el sol, día anticiclónico, sol luciendo con fuerza, todavía con un respiro de temperaturas en torno a los 35. Mañana martes en toda la comunidad un poquito más altas hacia el sureste. En Hellín ya podrían estar hablando de los 38, incluso por esa zona se vuelven a activar los avisos por altas temperaturas para mañana martes. El miércoles, bueno, empiezan a llegar un poquito los cambios, ya estaremos hablando de 37 grados en Toledo y tendremos tormentas máximas en el este, y para el jueves pues ya empiezan a colarse los 38 y así al fin de semana. Así bueno, que disfrutemos del sueño.
0: Pues nada, a disfrutarlo. Gracias, Alba. Vamos a saber también cómo se circula por las carreteras de Castilla-La Mancha. Dirección General de Tráfico, Darío Carnicero. Buenas tardes.
18: Buenas tardes. En estos momentos, situación tranquila en la red de carreteras de Castilla-La Mancha. Tan solo encontrarán complicaciones en la A3 a la altura de Minglanilla, ya en dirección a Valencia, y en el acceso al Albacete por la A31 a la altura de Campoyano, mientras que en el resto de red de carreteras principales y secundarias se circula sin complicaciones.
0: Gracias, Darío. Sepa también que se ha iniciado una campaña de control y vigilancia de la velocidad en todas las carreteras. Nosotros hemos estado en uno de ellos, en Albacete. Lo ha hecho Elena Moratalla.
19: La velocidad es una de las principales causas de mortalidad en accidentes de tráfico y por ello se incide en la necesidad de vigilarla. De los 18.000 vehículos controlados la campaña pasada, el 2% fue sancionado por este motivo. Miguel Juan Espinosa es el subdelegado de gobierno en Albacete.
20: El año pasado se realizaron, por la agrupación de tráfico, se realizaron más de 18.000 controles de velocidad, y de los 18.000 aproximadamente el 2,5% fueron sancionados porque la velocidad excedía los límites.
19: La mayor parte de estas sanciones se producía en vías secundarias, por lo que este año los controles se concentrarán en este tipo de vías. Desde la Dirección General de Tráfico inciden: a cuanta más velocidad se produzca un choque, mayor probabilidad de sufrir consecuencias más graves.
0: Pues en las últimas horas hemos lamentado otro accidente de tráfico mortal. Ha ocurrido en Villar de Domingo García, en Cuenca. La víctima, una mujer de 40 años, Juanma Sevilla.
21: El siniestro tuvo lugar sobre la una de la pasada madrugada en el kilómetro 153 de la carretera nacional 320. La mujer, al parecer, se salió de la vía y su vehículo acabó volcando, con el trágico desenlace de que esta persona perdía la vida. La víctima quedaba atrapada en el interior del coche, teniendo que ser rescatada por bomberos de Cuenca. Ya al lugar de los hechos acudieron agentes de la Guardia Civil, al igual que un médico de urgencias, que pudo certificar el fallecimiento de la mujer de 40 años de edad. El Instituto Armado se encuentra investigando las causas del accidente.
0: Donde de momento baja la mortalidad en las carreteras es en la provincia de Toledo con respecto al año pasado, aunque desde tráfico insisten en que no se puede bajar la guardia. Juan Antonio Lorente.
22: Los datos acumulados desde el inicio del año reflejan una evolución más favorable que la registrada durante el mismo periodo de 2025, aunque desde tráfico recuerdan que cada fallecimiento sigue siendo una cifra inasumible. Francisco Javier Caparrini, jefe provincial de tráfico de Toledo.
23: En este momento, datos concretos, estamos con 6 fallecidos menos en la provincia de Toledo que el año inmediatamente anterior. El año anterior, a estas alturas de año, teníamos 20 fallecidos y ahora tenemos 14. No es una buena noticia tener 14 fallecidos, pero es peor tener 20.
22: Recordar que la campaña especial de control de velocidad se mantendrá activa hasta el próximo domingo, día 9, con radares fijos y móviles en las vías, y contará con la participación de los agentes de la Agrupación de Tráfico de la Guardia Civil y de las policías locales.
0: Así llegamos a las 2 y 13 minutos con Lara Bautista en control de sonido y J. García en producción. Llegaremos hasta las 3 recorriendo toda la actualidad de Castilla-La Mancha, España y el mundo.
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0: Los cielos nubosos de este lunes 3 de agosto nos han traído también una bajada importante en el índice de propagación potencial de incendios forestales, y también se permite al menos despejar. No hay ningún incendio activo ahora mismo en Castilla-La Mancha. Eso sí, los vecinos de La Peraleja, en Cuenca, regresan poco a poco a la normalidad tras lo que han vivido este fin de semana. Se llegó a decretar en un incendio en nivel 1, además, a las puertas del pueblo. Pero la colaboración ciudadana y la rápida actuación del Infocam fueron fundamentales en las labores de extinción. Juanma Sevilla.
21: Fueron momentos de tensión debido al intenso humo que comenzó a desatarse muy cerca del pueblo, debido a que el viento también contribuyó a que se propagasen las llamas. 24 horas después del incendio, los vecinos de este pequeño municipio conquense todavía tienen el susto en el cuerpo.
24: De pronto nos llamaron a la puerta, la cuñada que vive en la casa de al lado, que hay fuego, que hay fuego. Salimos aquí, como es esta puerta, unas llamas tremendas, tremendas.
25: La gente empezó a venir con cubos, con mangueras, con todo. Pudimos hacer lo que pudimos hacer para que no entrase el fuego hacia las casas.
21: El incendio quedaba controlado en apenas 3 horas, gracias sobre todo al trabajo en equipo de los vecinos, que hoy todavía seguían refrescando la zona, como Aurelio.
3: No podemos hacer otra cosa nada más que estar dando vueltas por aquí por si se reaviva en algún sitio. Lo bueno que se metió toda la gente, había mucha gente joven aquí, chicos jóvenes, chicas, sacando agua de ahí del pilón, de todas las fuentes. Cuando vinieron los del Infocam, que vinieron unos 20 minutos, 15 minutos tarde, ya estaba todo el mundo echando agua por todos los sitios.
21: La rápida actuación del Infocan también fue determinante para que el incendio quedase extinguido sobre las 9 de la noche, participando en sus labores de extinción cerca de 40 efectivos entre medios aéreos y terrestres.
0: Es un día importante también para Guadalajara porque 18 días después se ha dado por controlado el incendio de La Mierla. Han sido 3 semanas de duro trabajo de un dispositivo histórico, 240 medios y más de 1.100 personas. Aún controlado, eso sí, sigue la vigilancia sobre el terreno. Noemí Fraile.
2: Agentes medioambientales y bomberos y bomberas forestales del Infocam continúan peinando esas 32.000 hectáreas, 120 kilómetros de perímetro, en busca de puntos calientes. Con la declaración de control, también baja el nivel de operatividad a cero. Han sido necesarios 19 días para apagar el mayor fuego de la historia de Castilla-La Mancha. El siguiente paso será darlo por extinguido, pero para ello todavía hay que esperar. Rosa María García es la delegada de la Junta en Guadalajara.
4: Desescalar del nivel 1 operativo en el que nos encontrábamos al nivel cero, por lo tanto, el incendio lo damos por controlado. No obstante, durante los próximos días se mantiene, como se ha mantenido hasta este momento, la vigilancia activa.
2: Mientras tanto, avanza la investigación para tratar de aclarar cómo comenzó este incendio. Susana Cabellos es la subdelegada del Gobierno en Guadalajara.
5: Proteger el trabajo absoluto, en este caso de Guardia Civil, en la labor de la investigación. Como dije en su momento, las investigaciones están orientadas, los responsables están siendo investigados.
2: Una investigación que están desarrollando tanto desde la Guardia Civil como desde el Cuerpo de Agentes Medioambientales de Castilla-La Mancha.
0: Sobre las consecuencias de este incendio, la Diputación de Guadalajara ya ha ampliado el plazo de presentación de solicitudes de la convocatoria de subvenciones a autónomos en pueblos de menos de 500 habitantes por los incendios que han afectado a la provincia. Colectivo de autónomos que también disfrutan de ayudas líder de la Unión Europea. 2 y 16, saludamos a Jesús Ortega, presidente de FADETA, la Federación de Asociaciones para el Desarrollo Territorial del Tajo Tajuña, también de Recamder, la red castellano-manchega. Señor Ortega, ¿qué tal? Muy buenas tardes.
7: Buenas tardes.
0: Hoy ha estado usted en Budia, en Guadalajara, recordando pues precisamente esto, ¿no? La importancia de estas ayudas líder para autónomos en entornos, en provincias como Guadalajara, que están afectadas por la despoblación.
7: Sí, hoy se firmaron varios contratos, 13 contratos en total, de las ayudas que la Junta de Comunidades, a través del Grupo de Desarrollo Rural, podemos conceder a emprendedores, a empresarios, a autónomos, que quieren ampliar, que quieren mejorar en total su negocio, quieren hacer crear un negocio nuevo y quieren mejorar la calidad de vida de los ciudadanos del medio rural. Porque crear, por ejemplo, como hoy, un supermercado en un municipio como Budia, de 250 habitantes, un supermercado que está abierto todos los días con la creación de 4 puestos de trabajo nuevos, pues hombre, es fijar población, es crear empleo y es lo que nos dedicamos desde los grupos de acción local o grupos de desarrollo rural con esos fondos que a través de la Junta de Comunidades recibimos de Europa.
0: Este problema de la despoblación se acrecienta cuando vienen tragedias como la que hemos vivido, ¿no? El incendio de La Mierla. No sé si ha podido hablar ya con algún autónomo, algún empresario de la zona.
7: Sí, hablo con ellos, pero al final lo que hay que hacer es volver a convocar ayudas, ayudarles, que puedan acceder a esas líneas y poder poner otra vez su negocio en marcha. Hay que ayudarles a que no se vayan, no abandonen, que todo tiene solución en el futuro y que además las ayudas de los grupos de desarrollo rural les vienen así a mejorar su proyecto que quieren hacer en sus municipios y al final, después de esta desgracia, pues hay que volcarse desde todos, desde las administraciones, incluido también los grupos de desarrollo rural, para poder mejorar esas ayudas y poderlas destinar hasta casi el 65% de la ayuda a esa inversión, que como consecuencia del tragedio, incendio de La Mierla, haya podido perjudicar a empresarios, y a autónomos y a ciudadanos.
0: Precisamente hoy hemos conocido quejas de algunos empresarios de Guadalajara, del turismo sobre todo, que están preocupados porque hay una oleada de cancelaciones, incluso en zonas que no se han visto afectadas por este incendio, ¿no? Y aquí deberíamos ser todo un poco empáticos y además hacer un llamamiento a la prudencia y a la información, ¿verdad?
7: Hombre, la gente tiene que reconocer que no se ha quemado el parque natural entero, se ha quemado una parte bueno, importante, pero que no es la mayoría del parque, ¿no? Es decir, que todo el tema de paisajístico todavía de naturaleza sigue existiendo en el resto del parque y, por tanto, no, yo invitaría a todo el mundo a que sea solidario y que venga a disfrutar, porque va a disfrutar de la comarca, que merece la pena, ese paisaje de la Sierra Norte de Guadalajara, que es impresionante,
6: y del que todos hemos presumido y que vamos a seguir presumiendo y que vamos a intentar a mejorar lo mejor posible para no perder absolutamente nada y que se pueda recuperar. Y yo a los ciudadanos que pensaban venir, que sigan viniendo, que vengan a disfrutar lo que merece la pena.
0: Y además van a poder comprobarlo perfectamente de que la zona, de que muchas zonas de Guadalajara están en perfecto estado. Es la Vuelta Ciclista Castilla-La Mancha, que va a arrancar en breve, lo hace el próximo día 7 de agosto, si no me equivoco. Hay zonas como, por ejemplo, Atienza, Sigüenza, que están perfectamente, y que esta vuelta puede ser un buen reclamo para que si la gente lo ve, lo compruebe, evidentemente.
6: Pues justo el día 7 empieza la vuelta en Sigüenza, ¿no? Uh-huh. Es decir, y justo ahí hemos hecho vídeos de los territorios para promocionarlos, enseñar a la gente lo que hay en nuestro medio rural de la provincia de Guadalajara y de Castilla-La Mancha. Queremos hacer una promoción del territorio y la estamos haciendo a través del deporte. Quiero dar a conocer todos nuestros paisajes, toda nuestra cultura, nuestra gastronomía, nuestro patrimonio, a través de esas emisiones, de esos vídeos de la vuelta para promocionarla y que la gente sea capaz de venir a nuestro medio rural en Castilla-La Mancha. Creo que sí, que merece la pena que hagamos esa apuesta y ahí pueden comprobarlo. En la Vuelta Ciclista van a comprobar qué es lo que tiene esta región.
0: Me imagino que ya todo preparado y con los nervios de la última hora, ¿no?
6: Es lo lógico, ¿no? Es que nos quedan ya 4 días para poder empezar y, bueno, pues 200 y pico ciclistas y 38 equipos, más de 1000 kilómetros, más de 100 municipios que visitamos. Creo que merece la pena ese esfuerzo. Bueno, ahora nos quedan los días peores hasta que arranca. Y bueno, pero yo creo que el viernes arrancaremos a las 11 de la mañana de Sigüenza y ya merece la pena y ya discurrirá tranquilamente a lo largo de toda Castilla-La Mancha.
0: Además, es una Vuelta Ciclista a Castilla-La Mancha que van a poder seguir a través de Castilla-La Mancha Media, ya sea a través de la radio, también de CMM Play y de Castilla-La Mancha Media Televisión. Jesús Ortega, presidente de FADET y de RECAMDER, gracias por haber estado con nosotros en Radio Castilla-La Mancha.
6: Muchas gracias a vosotros por hacer esta difusión.
0: 2:21, además de Guadalajara, hubo otra zona también que pasó por muchas dificultades, como fue la Sierra de San Vicente, con el incendio de Burgohondo, de Ávila. Hoy hemos sabido que hay una nueva línea Astra para la comarca de Talavera. Hinojosa de San Vicente, San Román de los Montes y Pepino van a estar enlazadas con Talavera con 5 frecuencias diarias. Maite Viedma.
8: A las 7 de la mañana de este primer lunes de agosto, desde Hinojosa de San Vicente ha comenzado a prestarse el nuevo servicio Astra para la comarca de Talavera. 3 municipios, Hinojosa, San Román y Pepino, estarán unidos a Talavera con 5 expediciones diarias de ida y 4 de vuelta, a las que hay que sumar 4 más durante el fin de semana. Lucía Balmaseda es la directora general de Transportes.
9: Llevar a todos los ciudadanos los servicios esenciales a sus puertas. Entonces lo que hacemos es, pues estás con estos servicios Astra, desde sus municipios pueden ir a Talavera a hacer todas las gestiones administrativas, sanitarias.
8: Un servicio muy demandado, como nos cuentan Luisa Nieto y Roberto Cano, alcaldes de San Román e Hinojosa.
10: Traer este servicio que de verdad que es muy demandado, mucha alegría me ha dado pues un señor de 92 años que ha montado a las 7 de la mañana para ir a Talavera.
12: Vecinos que son muy mayores, entonces este tipo de transporte con tantos horarios nos es muy positivo, ¿no?
8: Antes de fin de año se sumará una nueva línea, en este caso uniendo Velada con Talavera de la Reina.
0: Un plan Astra que también mejora en Marchamalo. El nuevo servicio va a conectar directamente esta localidad con la estación de tren de Guadalajara. Esther Bogonez.
13: A partir de ahora, las vecinas y vecinos de Marchamalo se ahorrarán transbordos de autobuses para ir a la estación de tren de Guadalajara. Una nueva línea del plan Astra les lleva directos al cercanías.
26: Mucha gente que va a trabajar a Madrid y eso no tienen coche y necesitan un medio de transporte.
27: Que como no hay buses para otros pueblos,

0: lejos, a veces es mejor coger la Renfe, por ejemplo, para ir a Azuqueca.
1: Si, por ejemplo, quieres ir a Madrid, pues viene bien.
2: Y no solo lo van a notar quienes vayan al tren, se espera descongestionar las otras dos líneas de autobús. Hasta 30.000 pasajeros al mes viajan en ellas. Una comunica Marchamalo con Guadalajara y el hospital, y la otra, los polígonos de la localidad. En este sentido, el alcalde de Marchamalo adelanta que ya se trabaja para dar un paso más.
3: Trabajar conjuntamente con los municipios del corredor del Henares para buscar líneas compartidas que podamos hacer llegar también en ese interés compartido que tenemos en hacer funcionar todo lo que es el régimen de nuestros polígonos a través de transporte interurbano.
2: Desde que en 2016 Marchamalo se incorporara al servicio de transporte interurbano de la Junta, cuenta ya con 3 líneas del Plan Astra.
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6: Castilla-La Mancha a las 2. Óscar Castellanos.
7: 2:25, la Guardia Civil de Albacete investiga a una persona por un delito de falsedad documental tras presentar un título falso para ejercer como profesor de autoescuela. Rocío Romero.
8: La investigación comenzó tras detectar irregularidades en la documentación que la persona implicada presentó para darse de alta como profesor de formación vial en una autoescuela de la provincia de Albacete. Este delito se encuentra dentro del Código Penal y cuenta con penas de prisión de hasta 6 a 3 años y una multa de 6 a 12 meses. Habla el portavoz de la comandancia de la Guardia Civil de Albacete, el cabo primero José Amado.
9: Efectivamente, se trata de una persona de 23 años de edad y que ha sido investigada por la Guardia Civil de Tráfico de Albacete por un delito de falsedad documental al presentar un título que carecía de autenticidad para ejercer como profesor en una autoescuela.
8: La autoescuela desconocía la falsedad del documento y, confiando en su validez, llegó a formalizar el contrato, pero nunca se le habilitó para dar clase. Gracias a esta investigación se ha evitado un problema de seguridad vial y se garantiza la adecuada formación de los futuros conductores.
7: En Puerto Llano, detenidos 2 personas en el transcurso de una persecución policial tras robar en una vivienda. David Centellas.
10: La Policía Nacional ha detenido en Puerto Llano a un hombre y a una mujer de 45 y 38 años acusados de robar en una vivienda de la calle Cristóbal Colón, en la barriada de Cañamares. Los hechos ocurrieron sobre las 5:30 de la tarde del domingo, cuando varios vecinos alertaron de que la pareja había forzado la puerta del domicilio para acceder al interior. Los agentes desplegaron un dispositivo de búsqueda y localizaron a los sospechosos mientras huían. Durante la persecución se produjo un forcejeo en el que un policía resultó herido leve. La Policía Nacional ha recuperado todos los objetos sustraídos.
7: Éxito de la Policía Nacional también en Alicante y en los Alcázares en Murcia, y ha detenido a 4 personas que formaban un grupo criminal especializado en robos violentos y hurtos con métodos como el de la siembra. Uno de estos robos precisamente lo cometieron en Ellín.
11: 4 personas han sido detenidas por el robo violento de más de 52.000 euros. Los arrestados se desplazaban por todo el sudeste español y ya habían cometido otros robos en las localidades de Ellín y Lorca. 2 de los detenidos asaltaron de forma violenta a la víctima cuando se disponía a sacar dinero del banco. Los implicados han sido detenidos por cometer presuntamente los delitos de robo con violencia, lesiones, falsedad documental y grupo criminal. En la localidad de Ellín intentaron robar a una persona 15.000 euros que acababa de sacar del banco, y para ello emplearon el denominado método de la siembra, que consiste en abordar y hacer creer a la víctima que se le ha caído dinero al suelo. Dinero que previamente ha arrojado uno de los autores. Cuando la víctima se agacha a cogerlo, otros miembros del grupo criminal aprovecha ese momento de confusión para quitarle el dinero que está sacando de un cajero automático.
7: Y desmantelado otro grupo criminal, a este dedicado a la producción de marihuana en Guadalajara. Se ha detenido a 5 personas y desmantelada una plantación al completo.
2: La operación comenzaba en mayo gracias a una comunicación anónima que ponía sobre la pista de un posible laboratorio clandestino. Y es que en esa llamada se alertaba sobre el fuerte olor a marihuana que desprendía una vivienda de la urbanización del Clavín, en Guadalajara, así como el ruido constante de máquinas de ventilación. Tras meses de investigación y vigilancia, la Policía Nacional detenía a 3 personas en las inmediaciones del inmueble. Y tan solo una semana después, el dispositivo policial culminaba con el arresto de otras 2. A estos 2 últimos detenidos se les identificaba como los presuntos cabecillas del grupo y contaban además con numerosos antecedentes penales. Durante el registro del chalet se comprobaba que la vivienda estaba totalmente acondicionada para el cultivo de marihuana. Solo en la bodega había 390 plantas con un complejo sistema de iluminación y ventilación. En el resto de estancias se localizaba droga ya procesada y lista para su distribución.
7: 20 segundos para las 2:30. Atención, empresarios, porque el Gobierno de Castilla-La Mancha ha presentado 2 nuevos programas del Plan Adelante destinados a pequeñas y medianas empresas. 15 millones de euros para la creación y el crecimiento de empresas en la región. Javier Benito.
12: El primer programa, con una inversión de 9 millones de euros, tiene como objetivo ayudar al crecimiento de las empresas de nuestra región con 4 bonos diferenciados. Se dirigen a proyectos de sostenibilidad, a la internacionalización, con el foco en las exportaciones o a la transformación digital. Patricia Franco, consejera de Economía.
13: Con un límite de 12.000 euros por proyecto, es decir, que una empresa que presenta un proyecto de sostenibilidad tendrá un límite de 12.000 euros para ese bono de sostenibilidad o de internacionalización, pero que en su conjunto podrán llegar hasta los 60.000 euros.
12: El segundo programa, de 6 millones de euros, se destina a las empresas manufactureras, en concreto a las de nueva creación, a las que estrenen proyectos o que procedan de otra comunidad autónoma y se instalen en Castilla-La Mancha.
13: En el bono crecimiento PYME las ayudas llegan hasta el 60-80%, aquí pueden llegar al 100% del gasto.
12: Estos nuevos planes tienen carácter retroactivo desde el 1 de enero de este año. En las próximas semanas se publicará la convocatoria en el Diario Oficial de Castilla-La Mancha.
7: El presidente del PP de Castilla-La Mancha se ve como claro ganador de las próximas elecciones autonómicas e insiste en que el debate de su candidatura a la Junta en el seno de su partido está más que superado. Declaraciones de Paco Núñez en una entrevista a Europa Press.
14: ¿Por qué el Partido Socialista tiene tanto interés en que Paco Núñez no sea candidato a la Junta? Cosa que no va a suceder. ¿Será que saben que si Paco Núñez es candidato a la Junta tiene las elecciones perdidas, verdad? Porque el interés tan descarado de todos los líderes del socialismo castellano-manchego atacando a Paco Núñez para ver si pueden evitar que sea el candidato es un termómetro muy evidente, ¿verdad? No, mire, usted, es un debate superado, pero no de ahora, de hace mucho en mi partido.
7: En el PSOE tienen su propia teoría de por qué Paco Núñez puede repetir como candidato por el PP. Sergio Gutiérrez, secretario de organización.
15: Porque todos los que ha tanteado Génova ante un candidato que no tira han dicho que no. No se han mostrado predispuestos. Pero para ello el señor Núñez lo que ha tenido que hacer ante Tellado, ante Génova, es prometerles amor eterno, fidelidad eterna. Es decir, que hará lo que mande Génova, sea bueno o malo para Castilla-La Mancha, si le permiten ser el candidato y volver a intentar por tercera vez ser el presidente de la Junta.
7: El gobierno de Castilla-La Mancha que ha dado el primer paso para construir más de 400 viviendas en Toledo y Azuqueca de Henares. Miguel Ángel Fuentes.
16: El gobierno de Castilla-La Mancha licita 3 parcelas públicas en las ciudades de Toledo y Azuqueca de Henares. Se trata de un movimiento que pretende desarrollar hasta 403 viviendas, de las cuales 231 se construirán en Toledo y 172 en Azuqueca de Henares. Silvia López es la presidenta de Gicaman.
17: Estas iniciativas se enmarcan en la estrategia del Gobierno de Castilla-La Mancha para incrementar la oferta de vivienda y facilitar el acceso a familias y hogares con rentas medias, en un contexto marcado por el aumento de los precios de compra y de los costes de construcción.
16: En la capital toledana se concentrarán 2 parcelas en el polígono residencial Santa María de Benquerencia, mientras que la parcela de Azuqueca estará ubicada en el paseo del Boulevard del Deporte. Todas las personas interesadas tendrán de plazo para presentar sus ofertas hasta el próximo 29 de septiembre de este año.
7: También hemos puesto el foco en otra licitación pública, en este caso las obras de la futura unidad de rehabilitación de daño cerebral adquirido de la Diputación de Toledo.
18: El proyecto se construirá en la Residencia Social Asistida San José y contará con una inversión de casi 15 millones de euros. Será un recurso pionero en la provincia para atender a personas con daño cerebral adquirido. Hasta ahora muchos pacientes tenían que desplazarse fuera de Toledo para recibir este tratamiento especializado. Joaquín Romera, vicepresidente de la Diputación Toledana, detalla cómo será el nuevo centro.
19: Bueno, pues es un proyecto pionero, totalmente novedoso, con una tecnología de última generación. Cuenta con 40 habitaciones, entre 40 y 80 plazas, y con además una atención ambulatoria en el propio centro intensiva para entre 200 y 400 pacientes al año.
18: Las empresas interesadas en ejecutar las obras podrán presentar sus ofertas hasta el próximo 28 de agosto.
7: Las personas con enfermedad celíaca de Castilla-La Mancha pueden solicitar desde mañana y hasta el 31 de agosto las nuevas ayudas para afrontar el coste de una dieta sin gluten. Cada beneficiario puede recibir 500 euros con un máximo de 1.000 por unidad familiar.
20: La convocatoria, publicada en el Diario Oficial de Castilla-La Mancha, cuenta inicialmente con 400.000 euros, ampliables en 100.000. Las subvenciones se concederán mediante un procedimiento simplificado y están destinadas a personas diagnosticadas y residentes en la región que la Asociación de Celíacos estima insuficiente. Teresa Rosa, delegada en Castilla-La Mancha.
21: La asociación la recibe bien porque todas las ayudas son bienvenidas, pero vemos que se queda súper cortísimo porque hay un presupuesto de 400.000 euros. Celíacos somos muchísimos más, entonces vemos pues que va a llegar a muy poquita gente.
20: El objetivo es compensar parcialmente el mayor coste de los productos específicos necesarios para mantener una alimentación libre de gluten.
7: El pasado viernes conocimos que el empresario taurino Maximino Pérez sufre la enfermedad de ELA. Hoy hemos sabido que hemos conocido los mensajes de apoyo que le ha enviado el alcalde de Cuenca, Darío Dorzo.
22: Me ha costado hablar con él. Me ha costado, lo hice por teléfono hace unas semanas, porque es amigo, lo aprecio mucho a Maximino, y me costaba el llamarlo por teléfono para que me contase. Me había llegado de otra forma la situación de la enfermedad que tiene y me ha costado, pero bueno, hace no muchos días saqué fuerzas y estuvimos charlando.
7: 2:35, nos situamos a pie de campo. La pasada semana les contábamos que la vendimia está muy adelantada en Castilla-La Mancha. Se vendimia ya en julio, algo que no ocurría nunca. Pero no es un factor que afecte solo a nuestra región y a España. También en los otros dos grandes países productores, como son Italia y Francia, están ya cosechando y, al igual que ocurre aquí, arrancan sin previsiones oficiales. En España las cooperativas no se atreven a hacer todavía estimaciones de una vendimia tan prematura y tan sometida a los vaivenes climáticos, y nuestros vecinos tampoco tienen claro el volumen de cosecha al que se enfrentan. Lo que sí tienen claro es que nunca habían vendimiado tan pronto. Escuchamos a Silvia Garabaglia, que es la presidenta del sindicato agrario en la región de Pavía, y a la Inglaiz, viticultor de Lombardía.
23: È un record storico, una vendemmia estremamente anticipata.
24: Marca un record storico. Se trata de una cosecha extremadamente temprana, con unos 10 días de antelación respecto al año pasado. Solía comenzar en la segunda mitad de agosto, pero hemos sido testigos de un desplazamiento constante hacia un inicio más temprano.
25: Llevo ya 43 años trabajando en el viñedo y es la primera vez en mi vida que veo labores de cosecha. En el mes de julio, el calentamiento global nos afecta.
7: Esto adelanta la vendimia en Francia y ya sabemos cuántos castellano-manchegos van a participar en ella, en total 350 de los 12.500 españoles. Una campaña muy atractiva por el salario y por las condiciones laborales, Blanca Delgado.
26: Es casi una tradición que pasa de padres a hijos. El 90% de los que se desplazan a trabajar a la vendimia francesa repiten. 350 lo harán desde Castilla-La Mancha, principalmente de Ciudad Real. Van ya con contrato, atraídos por el salario, casi 4 euros más a la hora que en España, además de prestaciones familiares. Escuchamos a Javier Velasco, del sindicato UGT.
27: Estamos hablando de un salario en torno a 2.150 euros. Sin tener en cuenta horas extras y teniendo en cuenta que la jornada francesa es de 35 horas semanales.
26: Las plazas están ya cubiertas y desde este sindicato alertan de ofertas de trabajo fraudulentas que pueden circular por redes sociales. Habla Sebastián Serena.
28: Luego les pasan pues facturas, ¿no? Es decir, tienes que pagar el transporte, tienes que pagar alojamiento.
26: De toda España viajarán alrededor de 12.500 trabajadores, un millar menos que el año pasado.
7: Bueno, pues aunque mantenemos aquí el mayor viñedo del mundo, lo cierto es que el paisaje agrícola en Castilla-La Mancha está cambiando. Ya hay casi 50.000 hectáreas más plantadas de olivares que de parras. La región se convierte en el segundo productor mundial de aceite. Ana María Mañas.
29: Donde antes crecían cepas, ahora se levantan olivos. Rafael López decidió transformar casi 10 hectáreas de terreno en Villarrubia de los Ojos hace 12 meses, después de varias campañas haciendo cuentas.
30: Bueno, si sumamos todos los costes y dependiendo la variedad, el marco de plantación, el estado del suelo, si hay que hacer inversión en el regadío o no, pues podemos estar hablando entre 5.000 y 8.000 euros la hectárea.
29: Aún así, sale rentable.
30: Del agua, que cada vez está siendo una constante más perjudicial desde el punto de vista del cultivo, porque bueno, las restricciones, etcétera, es importante, y segundo, la mano de obra. Y tercero, por supuesto, el precio.
29: Su decisión refleja un cambio que ya se aprecia en toda la región. El olivar supera las 470.000 hectáreas, mientras que la superficie de viñedos se sitúa en torno a las 430.000 hectáreas. Las cooperativas ya tienen en cuenta este cambio. Luis Millán, vicepresidente de la cooperativa El Progreso.
0: Los depósitos en la cooperativa, muchos depósitos de vino, vamos, nos van a venir cortos para aceite y nos van a sobrar para vino. Vamos a tener que quitar una cosa para hacer la otra.
29: La viña continúa siendo una seña de identidad de Castilla-La Mancha, pero el olivar gana terreno, un cambio que ya no se mide únicamente en hectáreas, también está redibujando el paisaje y el futuro del campo regional.
7: El cambio climático también estaría detrás del aumento de muertes por el calor atribuibles al calor. A las altas temperaturas en España murieron cerca de 2.026 personas, casi el doble que el año pasado, 84 en Castilla-La Mancha. 3 de cada 10 hogares de nuestro país sufre de hecho pobreza energética, lo que puede aumentar esta mortalidad por golpes de calor. Desde Greenpeace denuncian la falta de refugios climáticos para combatirlo. Jesús Rodenas.
16: Este verano, de hecho, está superando las altas temperaturas del pasado año. La mortalidad aumenta, aunque no de forma directa, ante estos episodios. Los refugios climáticos pueden ser una de las soluciones a este problema, aunque en zonas como nuestra región hay falta de estos espacios, como explicaba en nuestro magazine Castilla-La Mancha hoy Elvira Jiménez, responsable de adaptación al cambio climático de Greenpeace España.
1: Hay muchas zonas que están totalmente carentes de refugios. Por ejemplo, en Castilla-La Mancha, de hecho, no encontramos ninguna iniciativa ni el año pasado ni esta cuando hicimos el análisis. Solo, por ejemplo, en Ciudad Real, pues que reducían el precio de las piscinas públicas y ampliaban horario, pero no había una red consolidada en ninguna de las principales ciudades.
16: Desde la organización aprovechan los espacios públicos para implementarlos, aunque el Gobierno de España anunció la puesta en marcha de la Red Estatal de Refugios Climáticos. También consideran importante que los hogares estén preparados y bien aislados para soportar mejor este calor.
7: La cuenta atrás ya ha comenzado, quedan apenas 9 días para que miremos al cielo con motivo del eclipse total de sol del próximo 12 de agosto. Hoy nos hemos propuesto contarles al menos una noticia en este informativo cada día que les genere curiosidad o que les ayude a disfrutar mucho más de este evento extraordinario, Andrea.
18: Sí, será un fenómeno excepcional que no se repetía en parte de la región desde 1905. Es una alineación tan poco frecuente que pueden pasar décadas, incluso siglos, hasta que un mismo lugar vuelva a vivir un eclipse total. Así lo explica José María Sánchez, matemático especializado en astronomía del Museo de las Ciencias de Castilla-La Mancha.
2: Lo único que no se repiten en el mismo sitio, van cambiando de posición y por eso pasa tanto tiempo para verse en la misma zona. Suele pasar una de media 300 años para que veamos un eclipse total en la misma zona del planeta. Cada esos 18 años, 11 días y 8 horas se ponen Sol, Tierra y Luna en la misma posición que tuvieron anteriormente.
18: El del próximo 12 de agosto será el primero de los 3 grandes eclipses solares que podrán verse desde España hasta 2028.
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7: Dos y 42, el Consorcio de Bomberos de Ciudad Real se ha quedado sin gerente debido a una sentencia del Tribunal Superior de Justicia de Castilla-La Mancha que deja sin efecto su nombramiento. El fallo obliga a revisar el procedimiento de provisión del puesto y puede derivar en una nueva convocatoria. Laura González Moino.
6: La consecuencia inmediata es que queda sin efecto el nombramiento de Enrique Ruiz Hervás, aprobado en junio. No ha llegado a tomar posesión y el anterior gerente, Honorato del Hierro, tampoco ha regresado a su puesto. Esto deja al Consorcio de Bomberos de Ciudad Real descabezado y no se sabe por cuánto tiempo. Los servicios jurídicos del ESTIS analizarán si se debe convocar un nuevo procedimiento para la cobertura de la plaza. Hay que recordar que el origen del litigio está en el verano de 2024, cuando se convoca la vacante que resulta del fallecimiento de quien era gerente en aquel momento. Uno de los aspirantes recurrió las bases y varias resoluciones anularon los autos de provisión del puesto. Ahora una sentencia del Alto Tribunal de Castilla-La Mancha estima el recurso de apelación interpuesto por el propio Consorcio de Bomberos. Obliga a desmontar el último nombramiento, pero sin recuperar el anterior.
7: Este lunes el Ayuntamiento de Talavera de la Reina ha solicitado de forma cautelar la suspensión de la tramitación del proyecto prioritario de la planta de biometano. Lo explicaba así el portavoz del equipo de gobierno, Jesús García Barroso.
8: Es decir, nos hemos posicionado jurídicamente para ver cuál es la situación y que no vaya a más. Evidentemente, esa declaración de proyecto prioritario es un requisito que nosotros exigiríamos, en todo caso, para tramitar la licencia municipal. Sin una cosa no puede otorgarse la otra. Pero queremos paralizar, hacer un cortafuegos en ese sentido.
7: Esta mañana ha comenzado la primera fase de pruebas del nuevo carril bus BAO de la A2, autovía que transita por Guadalajara, con el objetivo de mejorar la circulación del transporte público. Francisco Roa.
9: Mejorar el tiempo, calidad y uso del transporte público es la prioridad del nuevo carril bus BAO habilitado en la A2, que transita por la provincia de Guadalajara. Se ha incorporado en el tramo entre Madrid y Alcalá de Henares elementos tecnológicos como balizas luminosas y paneles de información con el propósito de descongestionar el tráfico en hora punta. El carril estará habilitado para autobuses, vehículos con dos o más pasajeros y motocicletas. Desde primera hora de la mañana se han realizado las primeras pruebas de circulación. La DGT vigilará de 7 a 9 de la mañana el funcionamiento del nuevo carril bus BAO. El periodo de pruebas durará hasta la primera semana de septiembre y añadirán la vigilancia en el tramo horario de 3 a 5 de la tarde.
7: En Cuenca continúan las obras de remodelación en la calle Hurtado de Mendoza y Plaza del Xúcar. Julio Urbán.
10: Una inversión de 360.000 euros para unos trabajos que buscan mejorar tanto la seguridad peatonal como las de los vehículos que circulan por esa zona. Su principal actuación es la ampliación y repavimentación de las aceras, incluyendo la renovación de las redes de servicios, alumbrado público y semáforos o nuevo mobiliario urbano. Darío Dolz, alcalde de Cuenca.
11: Hemos querido ganar espacio para que una zona que es muy transitada por conquenses y visitantes pues tenga mayor amplitud a la hora de pasear.
10: También se eliminará uno de los carriles de subida, reduciéndose a dos. Uno para ir a la calle Cervantes y otro para girar a Diego Jiménez o seguir recto hacia Fermín Caballero. Los trabajos tienen prevista su finalización en un mes y medio.
7: En Guadalajara continúa la rehabilitación del Fuerte de San Francisco y hoy la Junta ha presentado un plan complementario para crear una gran plaza pública en el centro del Fuerte. Rosa María García.
12: Para llevar a cabo esta propuesta, en la misma lleva incluida la demolición de algunas construcciones que, como se ven, están degradadas y que dificultan la idea que tenemos de recuperación de este espacio.
7: De Guadalajara a Olmeda del Rey, que es un pequeño pueblo de Cuenca con apenas 130 habitantes. Durante el curso escolar no hay suficientes niños para abrir la escuela, pero cuando llega el verano el pueblo recobra vida y se llena su escuela de verano. Allí ha estado Cristina Mora.
13: Cuando llega julio, más de 40 niños se dan cita en Olmeda del Rey para ir juntos a la escuela de verano. Sus familiares están encantados con la iniciativa.
14: Y disfrutan muchísimo, les viene muy bien desconectar.
15: Ellos se socializan porque el uno viene del norte, el otro del sur, cada uno de un sitio.
13: Allí los pequeños no se aburren porque no paran de hacer actividades.
17: Ayer hice una estrella y no sé, pues hago manualidades, pues hacemos juegos, pintamos, luego salimos al patio.
13: Algo que atrae a muchas familias a veranear aquí. Nicolás Moreno es el alcalde de Olmeda del Rey.
19: La verdad que en el verano los críos aquí se lo pasan súper bien porque tienen libertad, pueden jugar por las calles, también solemos cortar las calles por la tarde para que puedan jugar.
13: Son pequeñas iniciativas para que los niños echen raíces y tengan un vínculo con el pueblo.
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7: Dos 2:47, seguimos poniendo el foco en Ceuta, que ha pasado después por momentos muy complicados tras ese masivo movimiento migratorio a finales de julio.
16: Ceuta sigue conmocionada por la fuerte tensión migratoria después de que más de 50.000 personas entrasen a la ciudad de manera ilegal. Se estima que aún queda entre 3.000 y 5.000 personas migrantes en la ciudad. Juan Jesús Vivas, el presidente de Ceuta, en declaraciones a Telecinco.
0: No podemos negar que hoy no es como estábamos el jueves y el viernes, es evidente, pero no podemos negar que hay que tomar medidas en muchos sentidos.
16: Un hecho que ha trascendido a nivel internacional y que ha puesto de manifiesto la necesidad de defender la soberanía tanto de Ceuta como de Melilla. Margarita Robles es la ministra de Defensa.

ni España ni Marruecos. Podemos mirar para otro lado ante ese drama humano. Eso es lo verdaderamente importante. Y lo verdaderamente importante es que todo el mundo tiene que tener muy claro que la integridad territorial, la soberanía española...

0: para Marruecos de la crisis.
1: Nosotros solicitamos que el gobierno llame a consulta al embajador de España en Marruecos. Creemos que es una medida de contundencia ante una crisis en la que no se puede mirar para otro lado. Debe haber una reunión y constitución del gabinete de crisis ante la situación que el propio presidente Pedro Sánchez dijo de ataque a la integridad territorial.
0: Para el Partido Popular, la reacción del gobierno de España llegó tarde. Miguel Tellado.
2: Porque la dejación de funciones del sanchismo continúa. Como hemos anunciado esta mañana, el Partido Popular ha lanzado una ofensiva parlamentaria para que el gobierno responda en las Cortes a todas las preguntas que se acumulan tras su nefasta gestión en esta crisis. Una crisis de seguridad nacional que el propio presidente del gobierno ha provocado por su ineficiente y desastrosa política migratoria y su nula respuesta ante esta situación.
0: Por su parte, el ministro de Exteriores pone en valor la colaboración de Marruecos. Lo decía José Manuel Álvarez en Televisión Española.
3: Desde el primer momento, Marruecos ofreció su colaboración para intentar impedir ese flujo de personas y sobre todo para que retornaran inmediatamente, como está ocurriendo. La inmensa mayoría de aquellos que entraron ya están de vuelta en Marruecos y sigue ofreciendo esa colaboración para que hasta la última persona que haya entrado en Ceuta regrese a Marruecos.
0: Y mejora las condiciones de los incendios que afectan a nuestro país. Espera que el de Valdeuso en Castellón quede controlado entre hoy y mañana.
4: Sí, ese incendio en la provincia de Castellón ya ha arrasado unas 9.000 hectáreas. La Guardia Civil continúa investigando las causas que indican que podrían ser intencionadas. En total, los daños en la agricultura en ese incendio podrían superar los 35 millones de euros, según Asaja. En Cáceres, el incendio de Casas de Millán continúa estabilizado sin frentes activos. Se quedó a 11 kilómetros y medio del Parque de Monfragüe. Misma situación en Fermosella, en Zamora, aunque están pendientes de posibles reactivaciones esta tarde por el viento. En cuanto a Ávila y Madrid, tampoco se han reproducido reactivaciones en las últimas horas, ni en el incendio de Burgondo, ni tampoco en el de la Sierra Oeste de Madrid, aunque en ambos se mantiene el nivel 2.

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1: Otra vuelta.
2: Ocho minutos para llegar a las 3 de la tarde. Hoy ha sido día de balance en Ciudad Real, balance de la fiesta de la Pandorga, que ha cerrado una de sus ediciones, dicen, más multitudinarias de los últimos años, con cerca de 30.000 participantes.
3: La ampliación del programa ha sido una de las claves del éxito de unas fiestas que se han desarrollado sin incidentes y en un ambiente de convivencia. El concurso de limonada el 30 de julio reunió a unas 10.000 personas, la popular zurra congregó a 3.500 jóvenes y los actos oficiales del día 31 entre la ofrenda y los conciertos sumaron alrededor de 16.000 asistentes. Además, la ocupación hotelera rozó el lleno durante la Pandorga. Mar Sánchez es la concejal de festejos.
4: Estas cifras vienen a confirmar que la Pandorga no solo mantiene toda su fuerza, sino que continúa creciendo y consolidándose como una de las grandes citas festivas de Castilla-La Mancha.
3: Y mientras hace balance de estas fiestas, la ciudad sigue pendiente de la declaración de la Pandorga como fiesta de interés turístico nacional. El ayuntamiento confía que el expediente remitido por el ministerio llegue durante el otoño.

0: Si está disfrutando de estos días en Albacete, ¿por qué no? Sepa que la agenda del verano cultural tiene dos nuevas propuestas para esta semana. Es el pistoletazo de salida a este mes de agosto, Fernando Nogueras.
1: Este lunes, a partir de las 10 de la noche, llega a la ciudad la comedia Quien mucho abarca, poco aprieta. El espectáculo combina música, interpretación e interacción con el público y tendrá lugar en el Parque Lineal. Y mañana martes, el grupo Darsena Sound animará la noche en la Plaza del Peliballo. La banda, encabezada por Pepa Blasco, finalista del concurso Tú sí que vales, actuará a partir de las 9:30. Dos nuevas jornadas en las que la cultura llega a los espacios públicos de Albacete.
0: Este fin de semana, las noches de patrimonio han vuelto a llenar las calles de Albacete.

0: Alcázar de San Juan, una programación consolidada desde hace 5 años. Además, este año muy especial, porque era el 800 aniversario de la parroquia de Santa María la Mayor, Lucía Martínez.
1: Una edición diferente en torno a recreaciones históricas, música, danza y rutas por el municipio, y en la que han participado 14 asociaciones. Rosa Melchor, alcaldesa de Alcázar, ha destacado la consolidación del formato.
2: Es una iniciativa que nació hace muchísimos años, que sigue todavía viva precisamente porque se van incorporando cosas. Todos los años es temática.
1: El tema principal este año han sido esos 800 años de historia de la Iglesia de Santa María, a las que nadie ha querido faltar, nos comentaban desde el consistorio.
2: Los resultados en cuanto a inscripciones de todas aquellas que son rutas guiadas están siendo magníficos, está todo lleno, tenemos todo overbooking, no ha habido ninguna oferta que se haya quedado sin su público.
1: Un fin de semana el que se ha vivido en Alcázar de San Juan, en el que la historia ha vuelto a salir a la calle de la mano de todos los vecinos.
0: Si no conoce el enclave monástico de Santa María de Melque en los Montes de Toledo, tiene una oportunidad única en este mes de agosto porque se desarrolla el programa Enclave Melque. Plutón Mayo o las Chicas del Carburo son algunos de los grupos musicales toledanos que van a actuar en este enclave.
3: La segunda edición de este ciclo al aire libre arrancará el viernes 14 de agosto y contará con diferentes artistas y grupos toledanos. Algunos de ellos los daba a conocer Tomás Arribas, diputado de Cultura de la Diputación Provincial de Toledo.
4: Damos un paso más con la celebración del segundo ciclo de conciertos al aire libre. El viernes 21 será el turno de Alfonso Ferrer, que pertenece al Grupo Mayo, y cerraremos esta edición el sábado 22 de agosto con Pescador y las Chicas del Carburo. 4 conciertos que reflejan la diversidad y el talento de la música actual.
3: Antes de cada concierto, los asistentes podrán conocer y visitar y conocer la historia de este enclave monástico patrimonial de la provincia de Toledo, el más antiguo conservado en la península ibérica. También se habilitará un servicio de autobús que partirá desde la ciudad de Toledo, para el cual será necesario la inscripción previa.
0: Estoy convencido de que en muchas ocasiones habrá podido observar, incluso participar en un torneo de ajedrez. ¿Pero lo ha hecho alguna vez de noche en un torneo de ajedrez nocturno? Pues esta es la propuesta que tienen en San Bartolomé de las Abiertas, en Toledo. Sergio Frontelo.
5: Una actividad pionera que acoge este municipio toledano y que busca acercar el ajedrez a toda la comarca de Talavera, desde los más pequeños hasta los más mayores. Además, colabora Ébor Ajedrez, una escuela de Talavera de la Reina. Jesús Calleja, director técnico de Ébor Ajedrez.
6: El primero que se hace en la comarca y creo que en la provincia, y es una actividad muy interesante porque atrae mucho público y muchos niños. El ritmo será de 10 más 3 y podrán participar todos los jugadores, federados sin federar.
5: Un torneo para el que ya calientan motores y que transformará durante unas horas a San Bartolomé de las Abiertas en el tablero central del ajedrez en la provincia de Toledo.
0: Y si lo que le gusta, ¿por qué no?, es el country rock, pues está de enhorabuena. Le cuenta por qué Chema Cervantes en el cierre musical de este informativo.
7: Es uno de los anticipos del segundo álbum en solitario de Brandon Flowers, el sensacional vocalista de la banda de Las Vegas, The Killers. Lo publicará a finales de mes y todo apunta a que será de country rock clásico, por lo que estamos escuchando. Un género en el que en los últimos años han incursionado artistas tan variopintos como Beyoncé, Lana del Rey, Lady Gaga o Kylie Minogue. La canción se titula Paradise y retrata la rutina de un trabajador de un casino de Las Vegas que sigue persiguiendo un paraíso que desgraciadamente queda fuera de su alcance. Y es que con esa voz tan completa, Brandon Flowers puede hacer synth pop, electrónica comercial, rock y hasta country, que es el caso. Es, por cierto, mormón y muy religioso y rockero atípico, porque no se droga, no bebe ni fuma. Y es un marido feliz, padre de 3 hijos. 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

Ya saben que actualizamos toda la información a la hora en punto en los boletines, pero si hubiera alguna última hora, no se preocupen que se lo contamos al momento. 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

0: Son las 3 de la tarde.
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0: En este lunes 3 de agosto, donde es una jornada muy interesante porque el Viñalbal y Valdepeñas, uno de los equipos importantes del fútbol sala, no solo regional, sino también a nivel nacional, ha comenzado su pretemporada. Hemos quedado en unos minutos con su entrenador, con Marlon Velasco. La verdad es que es una plantilla donde se mantiene la base de la temporada pasada, apenas 4 fichajes, pero con la ilusión renovada y con ese sueño que siempre comentamos de a ver si se consigue un título, a pesar de la gran dificultad que se supone que es conseguir un título para el Viñalbal y Valdepeñas. Y otro que arranca, en este caso, es el Balonmano Pozuelo. Es sin duda la temporada más ilusionante de su historia. Esta temporada va a debutar en la máxima categoría del balonmano femenino español. Luego nos va a atender su presidente y entrenador Eusebio Angulo. Vamos a ver qué es lo que nos cuenta. Y en fútbol nos vamos a dar una vuelta por Albacete. Vamos a repasar qué han hecho nuestros equipos de segunda ref este fin de semana. Y en tercera esta mañana arranca el Manchego y esta tarde lo hará el Villarrobledo. 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
0: Pero hoy arrancamos con ciclismo, porque esta mañana se ha confirmado Tadej Pogačar va a estar en la Vuelta Ciclista a España. David García, buenas tardes.
2: Buenas tardes, Armando. Lo que al principio era una posibilidad remota se convirtió en un rumor fundado cuando el príncipe Alberto de Mónaco lo dejó caer y hoy ha cristalizado en noticia confirmada de alcance, porque el mejor ciclista de la actualidad y para muchos ya el mejor ciclista de la historia, el esloveno Tadej Pogačar, va a estar en Mónaco en la línea de salida de la Vuelta el próximo 22 de agosto, en lo que será su segunda participación en la Ronda Española, donde no competía desde la edición de 2019, hace ya 7 años, edición en la que se dio a conocer al mundo terminando tercero con 3 victorias de etapa, en la que entonces era su primera participación en una gran vuelta cuando tenía solo 19 años. Ahora, y tras ganar por 5ª vez el Tour de Francia y con un Giro de Italia también en su poder, Pogačar se apunta a la Vuelta buscando seguir haciendo historia, entrando en el selecto club de ciclistas que ha logrado vencer en las 3 grandes y tachando una de las 2 únicas carreras de máximo nivel junto a la Paris-Roubaix que le faltan todavía en su palmarés.
0: En fútbol hoy había mucha expectación, vaya si la había. Y Rafa Gil, buenas tardes.
3: Buenas tardes,
0: Fernando. Hoy lo hemos visto en los entrenamientos a Vinicius con el conjunto blanco, con el Real Madrid.
3: El astro brasileño vuelve de vacaciones tras el Mundial y tendrá que decidir su futuro. Vini acaba contrato en 2027. El club le ha presentado una propuesta de renovación, pero también tiene una oferta muy tentadora del Arsenal. Se abren varias opciones en el panorama del jugador. El que entra ahora en juego es Mourinho. El luso está deseando sentarse con Vinicius para conocer sus intenciones, desgranar su rol que va a tener en la plantilla esta campaña y en el caso de que esté indeciso, convencerle para que se quede. Lo que publica la prensa nacional es que el Real Madrid no va a elevar mucho más la oferta, no va a permitir un pulso, como tampoco romper la escala salarial de la plantilla. Por lo tanto, se puede convertir en otro de los culebrones del verano.
0: Si no lo es ya, se quiere poner al nivel de Mbappé en cuanto a salario, y eso el Madrid evidentemente tiene claro que no va a ser así. Y por su parte, Icíar Ozgal, buenas tardes.
4: Buenas tardes.
0: El Barça, que tenía previsto jugar un amistoso hoy, pero al final no lo va a hacer. ¿Qué ha ocurrido?
4: Pues los de Hansi Flick se enfrentaban hoy a las 3 contra el Preston North en un partido a puerta cerrada en Inglaterra, pero el encuentro ha sido suspendido debido a que el Preston no podía contar con gran parte de sus jugadores e iba a jugar con el equipo sub-21. Ante esto, el cuadro azulgrana ha optado por cancelar el encuentro y realizar un entrenamiento en su lugar. Al finalizarlo, regresarán a Barcelona para preparar el triangular que jugarán el sábado 8 de agosto frente al Udinese y el Nottingham Forest.
0: Y además, en tenis esta tarde, García Rafa Jodar, si el tiempo lo permite, va a jugar la final del ATP 500 de Washington.
2: A las 7 horas española está previsto que arranque esa final, si no hay más inconvenientes provocados por la lluvia y las tormentas que están acaeciendo en Washington y que han motivado ese aplazamiento del choque ante el estadounidense Taylor Fritz, que debía haberse disputado esta pasada madrugada y en la que el tenista madrileño aspira a lograr el que sería su segundo título, el primero de categoría ATP 500, que además le colocaría como número 12 del mundo y a tiro de meterse en el top 10 y en puestos de clasificarse para el torneo de maestros. Todo ello cuando, recordemos, apenas lleva 7 meses como profesional y a las puertas de que arranque la gira de grandes torneos en pista dura con el US Open como telón de fondo.
0: 5 minutos pasan de las 3 de la tarde, nos vamos a Albacete.
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5: La verdad que creo que es un sitio de mucha unidad, es un sitio muy familiar, una afición increíble. Creo que una de las cosas que lo caracteriza, ¿no? Que cómo aprieta el estadio, cómo apoyan en esos momentos y como rival es un sitio muy complicado.
0: Es Robert González, el último refuerzo del Albacete que ha atendido los medios del club. Nos vamos para allá. Laura Monedero, buenas tardes.
6: Hola, muy buenas tardes.
0: Estábamos pendientes de ver si podíamos ver entrenando con sus nuevos compañeros al bueno de Robert, pero al final creo que no ha podido ser, ¿no?
6: Bueno, pues al final es verdad que no ha salido al campo con el resto de sus compañeros. Este quinto hombre, el quinto fichaje tan esperado y además ha anunciado muchas veces por el director deportivo Portoché que buscaba un fichaje polivalente, Robert González, que ya está aquí en las instalaciones del Albacete Balompié. El club ha colgado un vídeo donde se le ha visto saludando a todos sus compañeros, muy integrado dentro de una plantilla. Recordemos que viene del Real Zaragoza, donde bueno, ha vivido una temporada complicada y ha coincidido entre los compañeros que tiene ahora en el Albacete Balompié con Soberón. Vamos a escuchar si os parece, porque Robert González se da la casuística que también es viejo conocido de Alberto González y que viene al Albacete con muchísima ilusión.
5: Hablé con el míster sobre todo porque ya fue el que de las personas que me llevó al Betis en su día cuando llegué y tengo mucha confianza con él. Es una persona increíble que me ha ayudado muchísimo y fue la que más o menos me ha orientado también. Carlos Marín también me ha ayudado desde que llegó. Son muchos años, nos entendemos muy bien. Él sabe lo que le puedo dar, yo sé lo que me puede dar él y al final, pues bueno, de eso se trata. Al final de conocernos, de dar el 100% y estar disponible para lo que necesite.
0: Hablabas, Laura, de Mario Soberón. A él sí que le habéis podido ver en entrenamiento, ¿no?
6: Pues sí, la novedad de este entrenamiento ha sido la vuelta de Mario Soberón, que lleva varias semanas alejadas del juego y del entrenamiento por unas molestias que arrastraba. Se encuentra ya perfectamente en buen estado físico y entrenando con el resto de sus compañeros. También sabemos, aunque no los hemos visto, que Agus Medina y Javi Villar están en la última fase de recuperación. Ahora la incógnita, el interrogante, lo ponemos en esos partidos que quedan de pretemporada, si efectivamente veremos a los lesionados y también saldrá con ellos Soberón.
0: Por cierto, próximo amistoso tenía apuntado el viernes contra el Eldense, ¿no?
6: El viernes contra el Eldense, 7 de agosto, a las 7 de la tarde en la Ciudad Deportiva Andrés Iniesta, donde de nuevo volverá a acoger a esa afición que, como el primer partido de la pretemporada, pues acogió con los brazos abiertos a todos los jugadores. Club Deportivo Eldense, ya lo saben, es el próximo partido que tiene el Albacete Balompié.
0: Gracias, Laura.
6: Hasta luego,
0: recordamos,
6: adiós.
0: Recordamos que ese partido lo podrán seguir como toda la pretemporada del conjunto manchego en CMM Play, como siempre digo, de manera gratuita en nuestra plataforma. Bajamos un peldaño, hablamos de la segunda ref. Venga, nos vamos a Guadalajara, allí está nuestro compañero Manuel Ramiro. Manuel, buenas tardes.
7: Hola, buenas tardes.
0: Se anunciaba ayer el fichaje de Isaac González.
7: Sí, del extremo derecho, joven jugador gallego de 23 años que aterriza en el Pedro Escartín, procedente del Juventud Torremolinos, equipo con el que ha competido en la pasada campaña en Primera Federación, por tanto tiene experiencia en categoría superior. Va a continuar ese crecimiento que en el Deportivo Guadalajara tras sumar experiencia en categorías nacionales en las que ha defendido las camisetas del Antequera y del Utebo, además de esta del Torremolinos, como decíamos. Todavía no se ha entrenado con sus compañeros, se le espera mañana, bueno, de Isaac.

0: González, y que así pueda ser de la partida para el partido que tienen este miércoles frente al Cacereño, el primero de la pretemporada morada, después de que también se hiciera oficial la suma de 1.000 abonados que ha conseguido ya la entidad morada.
1: Es una cifra importante, no es la de evidentemente el año pasado, ni mucho menos, pero ya son 1.000 los socios que ha conseguido ya el conjunto morado. Gracias, Emanuel. En cuanto al Conquense, teníamos pendiente hablar del partido del sábado, Rafa, era su primer amistoso. El conjunto de Robert Gutiérrez lo solventó con victoria.
2: Sí, efectivamente, este sábado en la Fuensanta, con triunfo 1-0 contra el Rayo Majadahonda, un recién ascendido a Primera Federación. Guillén hizo el único tanto de la tarde con un Conquense que mostró sus credenciales de que va a ser un equipo poderoso en Segunda Federación. Tuvo buenos momentos de fútbol y mostrando que va a ser un candidato a toda esta campaña. El técnico Robert Gutiérrez volvió a estar ausente al estar todavía de luna de miel y dirigió a la Balompédica su segundo, el polaco Alexander Kowalczyk.
1: Tenemos pendiente una charla con el bono de Robert, no para hablar de la luna de miel, sino para hablar del nuevo equipo que hay de cara a esta próxima temporada, que tanta ilusión ha generado en Cuenca. Y en Talavera, Luis González, buenas tardes.
3: ¿Qué tal, Armando? Buenas tardes.
1: Bueno, hay varios puntos que tocar. El primero de ellos, la venta del club. Luis, ¿hay alguna novedad? ¿Se sabe algo?
3: Pues de momento las negociaciones siguen su curso. Como hemos venido contando estas semanas, ambas partes están muy cerca, la relación es buena y todavía no hay ningún anuncio oficial porque se están solucionando unos flecos en el contrato. El club nos sigue insistiendo en que siguen trabajando para cerrar el acuerdo y, sobre todo y lo más importante, que es cuestión de tiempo que la propiedad del Club de Fútbol Talavera pase de José Jiménez a Prime Play.
1: Uh-huh. Por cierto, este fin de semana los jugadores del Club de Fútbol Talavera pasaban el pertinente reconocimiento médico.
3: Sí, el pasado sábado los jugadores con los que cuenta de momento el conjunto cerámico pasaron el reconocimiento médico en el Hospital Parque Marazuela. Un reconocimiento en el que les realizaron análisis clínicos, pruebas de esfuerzo y electrocardiogramas para poder comenzar esta nueva temporada de la mejor forma posible. Esta semana, además, el Club de Fútbol Talavera afronta dos encuentros en esta preparación. El primero será ese debut en la Copa Federación en su fase regional. Será el jueves a las 8:30 de la tarde en las Pirámides frente al Villacañas. Y el segundo será el primer amistoso de la pretemporada el sábado a las 10 de la mañana frente a Las Rozas en el Estadio Municipal El Prado. Así que la afición cerámica tendrá la oportunidad de ver por primera vez en acción al nuevo Club de Fútbol Talavera.
1: Mira, doble cita. Recordamos, el jueves ante el Villacañas y el sábado en casa ante Las Rozas. Gracias, Luis.
3: Un abrazo.
1: Eso, en cuanto a la segunda red, bajamos un peldaño, Rafa. El Manchego es uno de los equipos que se ha incorporado hoy a la pretemporada. Esta mañana lo ha hecho con los controles médicos.
2: El equipo ciudadreña ha arrancado esta mañana con los pertinentes controles médicos. Esta tarde a las 8 hay prevista una reunión de la directiva con socios y colaboradores llamada Conjura Blanquiazul para abordar la nueva temporada, mientras que seguimos pendientes de la inscripción de los jugadores y de esos problemas que ya hemos contado que tiene el club, que podría afectar a futuros encuentros. Mañana primer entrenamiento, que será a puerta abierta.
1: Además, esta tarde también arranca el Club Polideportivo Villarro Bledo. Mañana habrá jornada de puertas abiertas, mientras que este sábado pasado arrancaban Villacañas y Illescas con Manolo Martínez al frente, el Villarrubia de Darío Martín, así que ya tenemos a muchos equipos del Grupo 18 trabajando de cara a la nueva temporada. Y Ciara, en cuanto a fichajes, digamos cuáles son las últimas novedades que nos dejan los equipos de Castilla-La Mancha.
4: Pues el Huracán de Balazote ha fichado a Alejandro Sierra, centrocampista de La Roda, a José Marín, delantero del Mancha Real, a Iker Cabrera, delantero del Balazul, a Carrasco, mediocentro de La Roda, Lucas Gil, central del Pedroñeras, y a Octavio, mediocentro del San Clemente. Y el Marchamalo ficha a Chequi, mediocentro del Andorra.
1: Chequi que vuelve al Marchamalo después de su periplo en el Andorra. 13 minutos pasan de las 3 de la tarde. Venga, vamos a hablar de fútbol sala.
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6: Siempre tenemos que intentar mejorar, es verdad que la liga está muy cara, sabemos todo el nuevo formato que tiene, que va a dar oportunidad a que haya una repesca y una serie de partidos que se va a complicar sobre todo a nivel de la Copa, pero nosotros tenemos que aspirar ahí, nuestro puesto sabemos que está en media tabla alta y tenemos que pelear por ello.
1: Es Lolo Urbano, el director deportivo del Viñalbal y Valdepeñas, y es que esta mañana, Paco López, buenas tardes.
7: Hola Armando, buenas tardes.
1: Ha arrancado una nueva temporada para el conjunto ciudadraleño.
7: Los 16 jugadores de la primera plantilla han iniciado, como decías, esta mañana esta pretemporada de cara a una campaña que va a tener muchas novedades, comenzando con ese sistema de competición que varía al aparecer en escena la Liga Prime Futsal. Bueno, son realmente 15 jugadores porque el sevillano Alberto García se recupera de la operación a la que fue sometido este verano y se va a perder la mitad del campeonato. No estará hasta el mes de febrero del próximo año. Repiten Borja Puerta, José Mario, Jorge Carrasco, Nicolás Marrón, Joao Silveira, Alex Fonseca, Alex Naranjo, Yáñez Pato, Torres y Juanan, y son novedad Rodrigo Álvarez, Adil Tapias, Carlos Bartolomé y Pablo Otero. Habrá además cuatro jugadores del equipo filial este año, el Salvatierra, con dinámica de primer equipo, las bajas ya conocidas de Bollis, que se va al Jaén Paraíso Interior, y de Sinesio Junior, aún sin destino, que ha pasado las vacaciones en Jamaica junto a su amigo Vinicius. Una plantilla joven, con una media de 25 años, que prepara con ilusión la nueva campaña, novena en la élite, y al frente de todos ellos, por segunda temporada consecutiva, el catalán Marlon Velasco.
1: Venga, pues nos escucha ya el bueno del entrenador del Viñalbal y Valdepeñas. Marlon Velasco, buenas tardes.
8: Hola, ¿qué tal? Buenas tardes, ¿cómo estáis?
1: Bueno, otro año al frente del equipo. ¿Con qué sensaciones se presenta esta nueva temporada? De por ahora, lo hemos escuchado, son 15 jugadores, cuatro caras nuevas. ¿Qué feeling tienes?
8: Bueno, pues con ilusión, ¿no? Como todas las temporadas cuando inician, ¿eh? Venimos de un tiempo de descanso, de desconexión, ¿no? Y los que somos frikis y apasionados de esto, ¿no? Y disfrutamos de nuestra profesión, pues cuando arrancamos siempre arrancamos con las pilas recargadas, ¿no? Y con mucha energía y con muchas ganas de hacer las cosas bien y bueno, pues deseando que nos salga una buena temporada.
1: Además, eso de resetear que siempre viene bien, ¿no? Para todo el mundo.
8: Sí, bueno, en mi caso particular todavía más, ¿no? Al final soy una persona muy pasional, ¿no? Vive esto con muchísima intensidad, ya me conocéis, ¿no? Y muy exigente con todos y conmigo mismo también, y la verdad que yo acabo las temporadas exhausto y sí que necesito ese tiempo, ¿no? De parar, de resetear, de desconectar un poquito del fútbol sala, ¿eh? Del club, de los jugadores, de todo un poco, y es verdad que este año, pues como ha habido poco movimiento, por suerte, pues he tenido la oportunidad de hacerlo, ¿no? Otros veranos son un poquito más movidos porque tienes que estar pendiente de incorporaciones y vives pegado al teléfono, pero este año, pues por suerte, mantenemos muchas cosas de las que teníamos y eso me ha permitido pues el poder disfrutar de este periodo estival.
1: Tú lo decías, solo cuatro fichajes entre comillas, se han mantenido el bloque de la pasada campaña, que siempre mantener el bloque es importante.
8: El mejor fichaje, sin duda. Quiero ponerlo en valor porque al final pues es trabajo ya adelantado y el segundo año de muchos jugadores que la temporada pasada su primera experiencia en la Liga Española y que ya tienen ese bagaje, ¿no? Y entendemos que desde ahí pues pueden mejorar todavía más el rendimiento que ya dieron, ¿no? Y a partir de ahí pues también es mucho más fácil, facilita muchísimo la integración de los nuevos, adaptar a cuatro jugadores nuevos al equipo, ¿no? Digo el equipo, digo al vestuario, a los roles, a la idea, a la intención, al modelo. Desde tener 11 jugadores o 10 más Juanan, que estuvo lesionado la temporada pasada, pues la verdad que entendemos que todo va a ser un poquito más rápido y que desde ahí podemos seguir creciendo, ¿no? No partimos de cero, partimos ya de mucho trabajo desarrollado con anterioridad. Y luego, pues bueno, la incorporación también de, no incorporación, ¿no? Pero sí el regreso de Juanan, que es un jugador que ya teníamos la temporada anterior, pero que solo pudo jugar en un partido, aquí con Oparrulo en la jornada 5 y en la jornada 6 en Xota, en la primera rotación que hace se rompe el ligamento cruzado y tiene que ser intervenido y ya no puede participar más, ¿no? Y es un jugador que, bueno, pues por sus características, por su perfil, por su facilidad anotadora, ¿no? Pues nos tiene que dar mucho este año.
1: Sé que es una pregunta muy fácil de hacer y una respuesta muy complicada por tu parte, pero la afición del Viñalbal y del hace tiempo, no sé si la palabra es necesitar, como voy a decir, pero quiere un título, lo que pasa es que también hay que asumir la dificultad que supone conseguirlo, ¿no? Ese es el gran reto, yo creo, al menos.
8: Bueno, yo creo que nunca se ha ganado un título, uh-huh. Si no estoy equivocado, sí, quitando las copas Diputación y la Copa Junta, que bueno, pues también verdad que el año pasado conseguimos ganar las dos y no suele ser lo normal, ¿no? Pero normalmente gana una un equipo, la otra el otro, y el año pasado pues conseguimos llevarnos las dos. En cuanto a las otras competiciones, pues bueno, a la afición de Viñalbalí le diría que por delante de nosotros, que todos queremos mucho al club y tenemos mucha ilusión y todos tenemos que ser soñadores, pero que por delante de nosotros pues está el Barcelona, está el Inter, está el Pozo, está el Palma, está el Cartagena, está el Jaén, aunque nos duela, y si nosotros tenemos que ganar un título, pues esos seis también, ¿no? Y a partir de ahí pues nosotros entraríamos en el siguiente vagón. Y cuantos más títulos haya en juego, pues más posibilidades tendremos, pero creo que si nos enfocalizamos sobre títulos es cuando no disfrutamos de lo que tenemos, vivimos permanentemente en la insatisfacción y eso no nos va a conducir a nada bueno. Es un equipo muy joven y aunque ya venimos de una temporada, aunque ya nos conocemos, no hay que olvidar que la temporada pasada fue una temporada de muchas circunstancias y donde nos tuvimos que ir reinventando semana tras semana, y este año somos un equipo bastante más hecho, pero creo que también los demás han mejorado mucho sus plantillas y va a ser muy difícil, porque además también ha cambiado el formato de competición y es un formato que te exige desde el día uno y que no te permite despistarte ni una jornada.
1: Mira, la última por mi parte venía precisamente por eso que acabas de comentar, el formato, ¿la has podido dar una vuelta, estudiar? ¿Le viene mejor al equipo, le viene peor, te gusta más, te gusta menos?
8: Bueno, pues un poco los equipos que pelean desde el inicio por títulos tienen que ir con el cuchillo entre los dientes desde el primer día, porque al final en la jornada 15 ya tienen un título en juego, cosa que hasta ahora no sucedía, porque el título de Liga acontecía a final de temporada después de 30 jornadas y un playoff, ¿no? Y en este caso, en lugar de haber un título al final, que también van a haber dos previos, ¿no? El de la jornada 15 y el de la jornada 30. Entonces entiendo que los equipos que están diseñados, que nosotros no es el caso, para títulos, pues tienen que ir a full desde la primera jornada, porque en el momento que pasen las jornadas y no sumen puntos, pues se les va a complicar, ¿no? Las posibilidades de pelear por títulos. En cuanto a los equipos que no estamos hechos ni diseñados ni obligados a eso, pues tampoco difiere mucho de lo que era hasta ahora, porque al final, bueno, también se prima la regularidad en el medio y largo plazo, ¿no? En el medio plazo los seis primeros clasificados van a ir a la Copa de España, antes eran ocho, ahora son seis, pero a partir del seis pues se abre un abanico amplio, ¿no? Entonces, por mucho que no sea séptimo o octavo, sigue teniendo posibilidades al final de la primera vuelta de jugar la Copa de España en función de eliminatorias, ¿no? En ese sentido, pues el que no quede sexto tendrá que ganárselo con eliminatorias. Y al final de temporada el playoff pues serán los ocho equipos que más puntuación han tenido a lo largo de las 30, ¿no? Con lo cual, pues nosotros tenemos que ir sumando puntitos para intentar igualar lo que hicimos el año pasado como mínimo.
1: Pues estaremos muy atentos. Marlon, muchas gracias. Suerte esta temporada. Un saludo.
8: Muchas gracias a vosotros. Un placer. Que vaya bien.
1: Por cierto, Paco, que mañana el que arranca la pretemporada es el Manzanares.
7: Sí, por la tarde, a las 6 de la tarde, en el Manzanares Serena, está citada la plantilla, gana músculo esta plantilla 26-27, calidad en el cuadro que va a dirigir por séptimo año consecutivo Juan Lugo Alonso, van a repetir 11 futbolistas, habrá 6 novedades, Povil, Unai, Riveira, Leandriño, Sud, además de la recuperación del cedido Pablo Moreno al Leganés.
1: Mañana a ver si hablamos con el bueno de Juan Lugo. Por cierto, ¿qué ha pasado o qué va a pasar con el afgano iraní, en este caso con Golami?
7: Sí, sí, bueno, hay varios cedidos por parte de Manzanares, que además tiene muchísimas bajas. Entre esos cedidos está pendiente el destino del afgano y iraní Golami. Si culminan las negociaciones, debería ser anunciado en los próximos días, si nada se tuerce, como jugador cedido para el Sota, el equipo pamplónica, que ha levantado muchas dudas este verano sobre si va a partir o no en esta Liga Prime. Debería partir en esta competición y posiblemente con Golami en sus filas.
1: Perfecto. Gracias, Paco. Hasta mañana.
7: Adiós, hasta mañana.
1: Venga, hablamos de balonmano femenino.
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1: Y es que esta tarde inicial arranca también la pretemporada el balonmano Pozuelo, en una temporada histórica como va a ser esta, y es que por primera vez en la historia va a jugar en la máxima categoría del balonmano femenino.
4: Así es, a las 7:30 están llamadas las jugadoras del Solís Balonmano Pozuelo en el pabellón Las Espartanas para escuchar la primera charla del cuerpo técnico. Después vendrán los test físicos y la sesión inicial. Una primera jornada que se cerrará con una cena en la piscina de Pozuelo de Calatrava y un monólogo. Eusebio Ángulo, el entrenador, busca hacer grupo para el gran objetivo que se marca este equipo, de estar con los mejores de España. Afrontará la campaña 26-27 con un presupuesto muy limitado. Mantiene una base a la que se han incorporado los fichajes de Azcune, Chumillas, Lucía Dallecrode y Sofía Vallada. Las bajas han sido Davinia, Catalina Moreno, Noelia Domínguez y Selena.
1: Pues venga, en esta recta final del programa nos escucha ya su entrenador. Eusebio, buenas tardes.
9: Buenas tardes.
1: Bueno, una temporada, como decía yo, histórica. Después de hacer el programa especial allí en Pozuelo, cuando lograsteis el ascenso, después de que el equipo se inscribiera a la máxima categoría del balonmano, después de ver ya esos primeros partidos, no sé si decir que no lo queremos, ¿no? Pero sí es verdad que es un sueño jugar en la máxima categoría del balonmano femenino. Y esto, como quien dice, arranca esta misma tarde.
9: Sí, esta tarde arranca el sueño, ya es una realidad, ha dejado de ser sueño y tenemos que trabajar para intentar que esto pueda seguir y trabajar con mucha ilusión, con mucho sentido de responsabilidad. Vamos a ser el primer equipo de Castilla-La Mancha de vivir esta experiencia y todo el entorno y toda la zona y las jugadoras y cuerpo técnico, pues estamos muy ilusionados.
1: No me extraña. Cuatro fichajes, decía Iciar, es decir, que mantenéis un poco la base de la pasada campaña.
9: Sí, yo creo que el bloque nos llevó hasta aquí. Por primera vez en oro en varias temporadas, luchando por el descenso, pudimos mantener el bloque, dar continuidad al proyecto y ahí están los resultados que se obtuvieron. Entonces creo que la apuesta tiene que ser esa. Teníamos una lesión de larga duración, tres bajas y hemos podido incorporar cuatro jugadoras que creo de verdad que son las mejores que podíamos incorporar con el presupuesto que teníamos y que nos refuerzan un poco todas las posiciones. Y con esos elementos tenemos que competir e intentar mantenernos en esta categoría.
1: De todas maneras, Eusebio, que nadie se vuelva loco, que es verdad que el año pasado fue espectacular, que el ascenso fue increíble, que la temporada fue espectacular, pero esta es otra película bien distinta.
9: Sí, está claro. Somos un recién ascendido, somos el presupuesto más bajo de la categoría y la población más baja, hay que tener los pies en el suelo. Pero dicho esto, yo creo que es un reto, es el reto más importante tanto de las jugadoras, que hay muy pocas con experiencia a nivel rola, un bloque muy joven, con mucha gente de nuestra cantera que se ha criado aquí, yo diría que un 60% es gente que se ha formado aquí en balonmano Pozuelo, pocos Iberdrola pueden decir eso, y tenemos que tener ese sentimiento de identidad, de pertenencia y luchar al máximo, está claro, con los pies en el suelo, con humildad, sabemos que somos los favoritos a descender. Probablemente hoy, 3 de agosto, esa es la situación, pero tenemos de hoy en adelante que trabajar para revertir esa situación e intentar conseguir la permanencia dejando dos equipos por debajo de nuestra posición cuando acabe la temporada, y con esa ilusión y con ese objetivo partimos a partir de hoy a tope.
1: No me extraña. Eusebio, entiendo que la localidad, una vez logrado el ascenso, una vez, como decía antes, el equipo inscrito en la Liga Iberdrola, la máxima competición, está volcadísima con el equipo. No lo entiendo de otra manera.
9: Sí, además vamos a arrancar con la Semana Cultural, que aquí es una semana muy bonita en Pozuelo, con un montón de actividades, hoy Noche Blanca en la piscina que finaliza con un monólogo y seguramente toda la plantilla nos pasemos por allí, al final tienes una convivencia con la gente, también entre ellas y con esa idea y una semana muy bonita, que además el sábado viene un equipo como Málaga plagado de internacionales, con jugadoras que han jugado mundiales, europeos, con jugadoras de otra dimensión que antes veíamos solo por otro deporte y este año las vamos a ver aquí en Pozuelo y no solo eso, nos vamos a medir contra ellas.
1: Uh-huh. Ha sido complicado retener, Eusebio, a la base del equipo para este debut en la Liga Iberdrola.
9: Pues la verdad es que no, la gente está muy contenta, aquí lo que prometemos lo cumplimos, es verdad que ha sido muy complicado, hemos tenido muchas dudas para poder salir en Iberdrola y el presupuesto que conlleva. Tenemos que dar las gracias a todos los patrocinadores, empresa privada que ha apostado por el proyecto, instituciones y todos los socios que le están haciendo, les gusta o no, balonmano, incluso te diría, por colaborar y ver a su pueblo en la máxima categoría. Y las chicas desde el primer momento, muchas aceptaron incluso con ofertas mucho mejores continuar, porque han disfrutado mucho del balonmano, han tenido un crecimiento deportivo este año y se han sentido arropadas en una gran familia y han valorado eso más a veces que lo económico. Incluso las chicas que han venido un poco por estas referencias, a veces renunciando a salarios mayores, y solo podemos estar contentos, orgullosos y trabajar y dar el máximo para que estas chicas crezcan ellas individualmente e intenten hacer la mejor temporada posible.
1: La última, el pabellón chulo, ¿no?, para este año.
9: A ver, el pabellón es verdad que hemos tenido un par de retrasos por el temporal que hubo y seguramente se termine en octubre el pabellón y la grada lleve un par de meses más. pero nos ha conseguido la española poder iniciar la temporada en nuestra casa, en Esparta, en nuestra categoría. Vamos a ampliar un poquito el aforo con grada suplementaria, suplatoria, perdón, y vamos a iniciar la temporada en Pozuelo, además que recibimos nada más y nada menos que el 9 de septiembre al Málaga y en la siguiente semana el 16 a Veravera, dos candidatos al título de Liga. Y pensábamos que, aunque es una pena que nos va a entrar menos gente quizá que en el pabellón nuevo, también la gente de nuestro pueblo quería verlo en nuestra casa y vamos a arrancar en el pabellón antiguo.
1: Pues eso es una muy buena noticia. Eusebio, que vaya muy bien, estaremos en contacto. Un saludo.
9: Muchísimas gracias, un abrazo.
1: Bueno, pues los de Castilla-La Mancha en Juego volvemos mañana, pero ya saben, si hay noticias, se la contamos en los boletines informativos de Radio Castilla-La Mancha o en nuestras redes, en @deportescmm. Siguen en la mejor compañía, la de la radio pública. Se quedan con Pedro Ángel Sánchez y la tarde suena bien. Nosotros volveremos mañana. Feliz tarde y hasta mañana.

0: Muy buenas tardes, bienvenido, bienvenida a 3:30 en punto de la tarde. Lunes, inauguramos mes, en lo que a semana se refiere. Comenzamos el mes de agosto, un mes de agosto que vamos a compartir también contigo cada tarde a través de las mejores canciones, la música más actual, los recuerdos musicales veraniegos y por supuesto tus canciones serán protagonistas a lo largo de las próximas horas, como cada día, hasta las 7 de la tarde. Esperándote, estamos ya en el 680-325-343 con tu propuesta musical para comenzar la semana. 680-325-343, una tarde de lunes que inauguramos de los más románticos.
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0: cuando hay una gran canción de por medio y una voz única, no se necesita mucho más. Basta un piano para conseguir emocionarnos. Es la nueva versión que Teddy Swims nos ofrece de uno de sus últimos éxitos, El Señor Sábelo Todo. Mr. Not It All, tema que te presentábamos el pasado viernes y que ya es novedad importante también en la tarde. Suena bien.
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José de Rico y Henry Méndez haciendo nuevamente brillar esos rayos de sol que se convirtieron en éxito en el verano de 2012. Eso sí, en esta ocasión muy bien acompañados por Chino y Nacho, Juan Magán y el argentino Luke Rapp. Seguimos así, así de contentos en este lunes también con ellos, con Abraham Mateo y María Becerra, que se unen, sí, en este tema, así.

0: esto suena realmente bien. Es la nueva apuesta de Abraham Mateo, esta vez colaborando con una de las artistas argentinas más importantes en los últimos años, María Becerra. Así.
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0: Y por aquí una canción que vuelve a resurgir gracias al poder de las redes sociales y de TikTok, Girasoles, de Rosalén.

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1: Un día como hoy, de 1921, fallecía en un hotel de Sorrento Enrico Caruso, considerado el mejor tenor de la historia. Lucio Dalla compuso esta canción a finales de los 80, inspirándose en las últimas horas de vida, y que estrenó con abrumador éxito Luciano Pavarotti. Caruso murió a los 48 años de cáncer de pulmón en la plenitud de su carrera, y cantó todos los géneros y hasta fue pionero de la música grabada. Recorrió las salas de ópera más importantes del mundo y fue el primer tenor del Metropolitan Opera de Nueva York durante casi 20 años. Cuentan que era afable y muy generoso, mujeriego, glotón, la primera celebrity de la historia, ídolo de masas y el mejor pagado. Llegó a cobrar hasta $25,000 de su tiempo por una representación. Aunque sufrió su mayor disgusto en Nápoles, su ciudad natal. En 1901, en su debut en el Teatro San Carlo, el público lo abucheó y Caruso juró no cantar jamás allí y que regresaría solo para comer espagueti. ¿Y lo cumplió? 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

0: Verano de 2004, un verano que sonó de lo más refrescante gracias a este tema de Billy The Vision Summercat.
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Tech Merrae, It's Okay, I'm Okay, todo está bien, ¿no? Y desde luego que lo va a seguir estando hasta las 7 de la tarde con la mejor música, las mejores canciones y temas como este que el pasado viernes nos presentaba Swedish House Mafia con Liquidy, Happiness is So Sad. Bailamos.

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0: Son las 4 de la tarde.
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0: Buenas tardes. El incendio de La Mierla desciende a nivel 0 y queda controlado tras 18 días. Ha sido el incendio más grave de la historia de Castilla-La Mancha, arrasando 32.000 hectáreas. La delegada de la Junta en Guadalajara, Rosa María García, explicaba que esta decisión supone que el incendio se da por controlado, aunque el dispositivo de vigilancia permanecerá activo durante los próximos días.
2: Ha decidido desescalar del nivel 1 operativo en el que nos encontrábamos al nivel 0, por lo tanto, el incendio lo damos por controlado. No obstante, durante los próximos días se mantiene, como se ha mantenido hasta este momento, la vigilancia activa.
0: Durante la emergencia fue necesario evacuar 34 municipios y decretar el confinamiento de otros 14 con el objetivo de garantizar la seguridad de la población. Son muchos los vecinos afectados y por ello la Diputación de Guadalajara ha ampliado el plazo de presentación de solicitudes de la convocatoria de subvenciones a autónomos de municipios de menos de 500 habitantes por los incendios forestales que han afectado a la provincia. También los autónomos pueden optar a las ayudas de líder de la Unión Europea. Nos da más detalles Antonio Juan. Antonio, buenas tardes.
3: Buenas tardes. Por los micrófonos del informativo de las dos ha pasado Jesús Ortega, presidente de FADETA, Federación de Asociaciones para el Desarrollo Territorial de Tajo Tajuña y de RECANDER, Red Castellano Manchega del Desarrollo Rural. Ha explicado la importancia de las ayudas líder para autónomos y empresarios de Guadalajara y diferentes zonas afectadas por la despoblación. Además, explicaba que hay que volcarse entre todos para ayudar a los autónomos y empresarios de las secuelas del incendio.
4: Pues hay que volcarse desde todos, desde las administraciones, incluido también los grupos de desarrollo rural, y poderlas destinar hasta casi el 65% de la ayuda a esa inversión que como consecuencia de tragedia o incendio de La Mierla haya podido perjudicar a empresarios, y a autónomos y a ciudadanos.
3: También nos hablaba sobre la oleada de cancelaciones turísticas en Guadalajara y animaba que sigan viajando a la zona, ya que hay muchas partes que se han visto afectadas por los incendios, y también recordaba que la Vuelta de Castilla-La Mancha empieza el 7 de este mes y recorrerá algunas partes de la zona.
0: Lo venimos contando, está siendo un año muy grave en materia de incendios, basta con ver los datos. España registra en lo que llevamos de año 219.000 hectáreas quemadas en incendios forestales, es casi el 50% de las que han ardido en toda la Unión Europea. Irene Sanz, buenas tardes.
5: Buenas tardes, sí, es lo que ha recogido hasta el 29 de julio el Sistema de Información de Incendios Forestales de la Comisión Europea de Copernicus. El año pasado, en estas mismas fechas, eran 42.700, por lo que se ha quemado 5 veces más territorio este año y representa exactamente el 47,2% del total de hectáreas que han ardido en toda la Unión Europea. Son 464.781, 2,6 veces más que el año pasado, en 2025. Siendo España el país donde más incendios se han registrado, 382, Italia es el segundo con 335 y Francia el tercero con 330 por el momento.
0: Otros asuntos, tráfico niega que haya falta de examinadores, cuestionando así las quejas de las autoescuelas. Hoy lunes, su jefe provincial en Toledo, Francisco Javier Caparrini, ha acusado a las autoescuelas de vender algo que no es verdad ante esas quejas por la falta de profesionales y la existencia de miles de alumnos pendientes de examen. A preguntas de los medios, Caparrini explicaba que la Dirección General de Tráfico montó un operativo en distintos puntos del país como Barcelona o Mallorca para realizar exámenes, unos operativos que han registrado 240, 560 y 600 personas en tres tandas diferentes. Además, ha señalado que en la provincia de Toledo no se ha registrado ninguna reclamación del sector de las autoescuelas, alegando que algo se estará haciendo bien. Y el Consorcio de Bomberos de Ciudad Real se ha quedado sin gerente debido a una sentencia del Tribunal Superior de Justicia de Castilla-La Mancha que deja sin efecto su nombramiento. El fallo obliga a revisar el procedimiento de provisión del puesto y puede derivar en una nueva convocatoria. Laura González Moino.
6: La consecuencia inmediata es que queda sin efecto el nombramiento de Enrique Ruiz Hervás, aprobado en junio. No ha llegado a tomar posesión y el anterior gerente, Honorato del Hierro, tampoco ha regresado a su puesto. Esto deja al Consorcio de Bomberos de Ciudad Real descabezado y no se sabe por cuánto tiempo. Los servicios jurídicos del ESTIS analizarán si se debe convocar un nuevo procedimiento para la cobertura de la plaza. Hay que recordar que el origen del litigio está en el verano de 2024, cuando se convoca la vacante que resulta del fallecimiento de quien era gerente en aquel momento. Uno de los aspirantes recurrió las bases y varias resoluciones anularon los autos de provisión del puesto. Ahora una sentencia del Alto Tribunal de Castilla-La Mancha estima el recurso de apelación

0: interpuesto por el propio consorcio de bomberos. Obliga a desmontar el último nombramiento, pero sin recuperar el anterior.
1: Parece que las temperaturas dan un respiro hoy en la región, 29 grados en Villanueva de la Jara y Villamayor de Santiago, 30 grados en La Solana. Es todo, se quedan con Pedro Ángel Sánchez y la tarde suena bien.
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0: 6 minutos que pasan de las 4 de la tarde y continuamos en Radio Castilla-La Mancha a la tarde. Suena bien, ya sabes que a partir de las 5 y 5 tú eliges también la música. Simplemente tienes que mandarnos tu audio, tu nota de voz al 680-325-343. 680-325-343 en una tarde de lo más refrescantes en el primer lunes del mes de agosto que inauguramos, por supuesto, aquí en la radio de nuestra tierra con las mejores canciones.
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esta canción, David de María nos daba a conocer La Puerta Mágica, ese trabajo que también venía a presentar a nuestro programa en nuestra última temporada, Enamorarme de Ti, pasándose por primera vez a la bachata y reinventándose una vez más tras más de 3 décadas sobre los escenarios. Ella lleva también toda una vida en la música, Ana Torroja, dentro de su último disco en solitario, Problemas de Conversación.

0: Sueño cumplido. Publicar un disco compuesto íntegramente por ella. Se ha acabado el show. Es el último álbum, lo nuevo de Ana Torroja.
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0: Uno de los mayores éxitos de Tamara. Siempre.

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0: poniendo la mirada en el verano de 1991 y en uno de los temas que más sonaron por entonces, ese Gypsy Woman de Crystal Waters, una canción que curiosamente fue compuesta inicialmente pensando en la cantante Ultranate, pero cuando Crystal Waters grabó la maqueta gustó tanto a la discográfica que dijo no, este tema tiene que ser para ella. Gypsy Woman.
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tema construido sobre un sample de Lady de Mojo, ese tema con el que reventaron todas las pistas de baile en los 2000. Es una de esas canciones que se han convertido también en éxito en los últimos tiempos. Caigo con Nile Rodgers y Zacabel. La guaracha, Manuel Turizo con Martin White.

0: una vez más con Manuel Turizo, siempre dispuesto a que no nos resistamos a sus canciones, en colaboración con Martin White, otra de las canciones de este verano.
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0: Shakira, nos convertimos adictos también a este que es uno de sus temas más recordados.

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1: Cuatro y media de la tarde, a partir de nuestra próxima hora, tus canciones también se pasean por nuestro programa. Tú también, este verano, este mes de agosto, eliges la música en la tarde, suena bien. Simplemente mándanos tu mensaje, tu audio, dinos quién eres, cómo te llamas y qué canción escuchamos. 680-325-343. Ahí ya te estamos esperando. 680-325-343.
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0: Gracias, es como de vicio, comenzaban a darse a conocer con este tema que fue también uno de los más escuchados y radiados en el verano de 2014, su paraíso.
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Uno de los temas más especiales con los que nos ha sorprendido en los últimos tiempos, Carin León, este representante del regional mexicano, con Kacey Musgraves, los In Translation. Azul Anita ha vuelto con nuevo disco, Equilibrium 2, y suena así de bien este sencillo que desde luego nos invita a vivir el verano de la mejor manera a través de la música y de canciones como esta.

0: Equilibrium 2 es como se llama la nueva producción de Anitta, esta artista brasileña que de esta manera reivindica sus raíces cantando también en nuestro idioma. Y es que no hay lengua que se le resista. Azul.
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0: En 2019, Sting nos sorprendía con un trabajo en el que volvía a hacer suyas muchos de sus éxitos, muchas de sus grandes canciones. Entre ellas, esta, Dice Rose, con una nueva producción que nos volvió a dejar enamorados.

0: Lucius Tagus es un poeta del pasado, pero también de nuestro presente.
1: Eso es lo que se sabe hasta ahora.
2: Pero, ¿y si hubiera algo más?
1: ¿Nunca te has preguntado de dónde salió exactamente?
0: No demasiado. Las cosas aparecen y luego se quedan.
1: ¿O alguien las trae?
2: Un misterio que ha estado escondido bajo tierra.
1: Beatriz Gala, soy profesora asociada del Departamento de Arqueología.
0: ¿Dónde lo encontraste?
3: Eso suena muy peligroso.
1: Va a excavar en otros parques.
3: Tenemos que ir a verlo y encontrar nosotros antes que él lo que sea que haya ahí.
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0: muchos descubrieron al menos a alguno de ellos por primera vez gracias a esta canción. Y es que menudo trío, ¿eh? Marc Seguí, Rob Alejandro, Paul Grantz, lo que iban a dar de sí en los años posteriores. Un lustro ya ha pasado desde que escucháramos por primera vez esta canción en el verano de 2021. Tiroteo.
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1: Era el tema con el que Ketama cerraba uno de sus trabajos más importantes, el Toma Ketama, Agustito, una canción que ahora Antonio Carmona reivindica con los Jackies, Moncho Chavea y Original Elías juntos, haciendo que este verano también lo pasemos a gustito. Muy bien acompañados también por artistas como ella, que está de regreso con Pompas de Jaón, la felicidad de Gloria Trevi.

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0: Son las 5 de la tarde.
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0: El Gobierno central va a abonar 494,5 millones de ayuda para fertilizantes a agricultores en el mes de septiembre. Fernando González, buenas tardes.
2: Buenas tardes, Irene. Estas ayudas parten desde los 92 euros por hectárea para cultivos de regadío y desde los 38 para los de secano. Un total de 250.000 agricultores figuran en la primera lista de beneficiarios y los ingresos de dichas cuantías serán entregados en septiembre. Agricultura, además, ha precisado que actualmente hay otros 9.362 beneficiarios pendientes de resolver alguna duda o trámite burocrático para poder recibir la ayuda. Esta ayuda para la compra de fertilizantes es una de las medidas incluidas en el Plan Integral de Respuesta a la Crisis de Oriente Medio, aprobado por el Gobierno el pasado 20 de marzo. Cabe recordar que los fertilizantes son una de las materias primas que más se han encarecido a causa del conflicto bélico. El objetivo es paliar los sobrecostes derivados de la guerra y que no repercuta en el encarecimiento de los alimentos.
0: Y lo venimos contando, la vendimia está muy adelantada en la región debido en gran parte a los efectos progresivos del cambio climático. Esto está ocurriendo igualmente en los otros dos grandes países productores de la Unión Europea, Italia y Francia. Precisamente a este último país fronterizo van a ir sobre 12.500 personas desde España para trabajar en su vendimia, 350 de ellas de Castilla-La Mancha. La campaña va a contar este año con 1 millar de temporeros menos que en la anterior por la reducción de la cosecha. Sebastián Serena, de UGT.
3: Luego les pasan pues facturas, ¿no? Es decir, tienes que pagar el transporte, tienes que pagar el alojamiento. En todo caso, existen puestos de trabajo directos en la vendimia francesa directamente con el empresario, si tiene que pasar por esos intermediarios que pueden ser, como tú dices, bien estafa.
0: Y en clave de sucesos, la Policía Nacional ha detenido a 4 personas en Alicante y en Los Alcázares, en la región de Murcia. Todos ellos formaban un grupo criminal especializado en robos violentos y hurtos mediante métodos como el de la siembra. Uno de estos robos lo cometieron en Hellín, en Albacete. Elena Moratalla.
4: 4 personas han sido detenidas por el robo violento de más de 52.000 euros. Los arrestados se desplazaban por todo el sudeste español y ya habían cometido otros robos en las localidades de Hellín y Lorca. 2 de los detenidos asaltaron de forma violenta a la víctima cuando se disponía a sacar dinero del banco. Los implicados han sido detenidos por cometer presuntamente los delitos de robo con violencia, lesiones, falsedad documental y grupo criminal. En la localidad de Hellín intentaron robar a una persona 15.000 euros que acababa de sacar del banco y para ello emplearon el denominado método de la siembra, que consiste en abordar y hacer creer a la víctima que se le ha caído dinero al suelo. Dinero que previamente ha arrojado uno de los autores. Cuando la víctima se agacha a cogerlo, otros miembros del grupo criminal aprovechan ese momento de confusión para quitarle el dinero que está sacando de un cajero automático.
0: Y por otra parte, las matriculaciones de turismos en Castilla-La Mancha han crecido casi un 8% durante julio en comparación con el mismo periodo en el año pasado, en 2025. Tiene más información Lucía Sánchez. Buenas tardes.
5: Buenas tardes, Irene. Pues sí, la venta de turismos nuevos en Castilla-La Mancha aumentó casi un 8% durante el mes de julio respecto al mismo periodo de 2025, con un total de casi 3.000 vehículos matriculados. En el conjunto del año, entre enero y julio, se han matriculado casi 20.000 turismos en la región, lo que supone un incremento del 16,9% en comparación con el año anterior.
0: Y estamos hablando también de la pobreza energética. Es una realidad que sufren de lleno 3 de cada 10 hogares de nuestro país, especialmente en meses tan condicionados por el clima como los de verano. Y este hecho puede hacer que aumente la mortalidad por golpes de calor. Desde Greenpeace denuncian la falta de refugios climáticos en nuestra región para combatirlo. Jesús Rodenas.
6: Este verano está superando las altas temperaturas del pasado año. La mortalidad aumenta, aunque no de forma directa, ante estos episodios. Los refugios climáticos pueden ser una de las soluciones a este problema, aunque en zonas como nuestra región hay falta de estos espacios, como explicaba a Radio Castilla-La Mancha Elvira Jiménez, responsable de adaptación al cambio climático de Greenpeace España.
7: Hay muchas zonas que están totalmente carentes de refugios. Por ejemplo, en Castilla-La Mancha, de hecho, no encontramos ninguna iniciativa ni el año pasado ni esta cuando hicimos el análisis. Solo, por ejemplo, en Ciudad Real, pues que reducían el precio de las piscinas públicas y ampliaban horario, pero no había una red consolidada en ninguna de las principales ciudades.
6: Desde la organización aprovechan los espacios públicos para implementarlos, aunque el Gobierno de España anunció la puesta en marcha de la red estatal de refugios climáticos. También consideran importante que los hogares estén preparados y bien aislados para soportar mejor el calor.
0: Y con ello vamos a mirar ya precisamente las temperaturas. En estos momentos 25 grados en Anguita, 31 en El Romeral, son 30 en Navas de Jorquera y en Ledaña y 32 grados en Las Labores. Es toda la información por el momento. Más actualidad, ya saben, en una hora se quedan ya escuchando La Tarde Suena Bien con Pedro Ángel Sánchez.
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0: Y tras la información regresamos cuando pasan exactamente 7 minutos de las 5 de la tarde. Nueva hora que inauguramos, ya sabes que hasta las 7 seguimos acompañándote este verano desde las 3 y media hasta las 7 de la tarde, de lunes a viernes, aquí en Radio Castilla-La Mancha. Pero además, desde este momento, también escuchando muchas de esas canciones que tú mismo, tú misma, nos propongas en el 680 325 343. Temas que iremos combinando con clásicos veraniegos y con la máxima actualidad musical.
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0: El pasado viernes publicaba su nuevo disco, Ariana Grande, Petal, un trabajo que presenta con este tema que precisamente da título a ese nuevo álbum.

0: Petal, lo nuevo de Ariana Grande, un nuevo trabajo por el que Ariana es noticia, aunque no solo por eso, sino también por esa extrema delgadez que preocupa a sus fans y de la que se están haciendo ecos los medios de comunicación de todo el planeta. Su música, hoy también protagonista de La Tarde Suena Bien.
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4: Pedro, soy Rebeca de Landete y me gustaría que me pusieras a Chenoa. Gracias.

0: La televisiva Chenoa, que sigue ofreciendo conciertos por toda la geografía de nuestro país e interpretando temas que como este se convirtieron en éxito a principios de los 2000.
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2: Buenas tardes, Pedro. Buenas tardes, familia Tarde Sonora. Soy Andrés, desde la TT. Bueno, Pedro, vamos a por la semana, comenzar semana y comenzar mes. Esta sí que es una buena vuelta a la rueda. Así que nada, espero que hayáis pasado un buen fin de, que lo hayáis disfrutado. Y hoy por aquí, por lo menos, nos da un poco de tregua al calor. Solo ha soplado una brisilla bastante apetecible y fresqueta, ¿vale? Y el sol no aprieta como estos días. Así que contentísimo del todo. Hoy me voy a permitir poner a una de las grandes, ¿vale? Para mí una de las grandes. Se trata de Luz Casal. Si te parece, la escuchamos. La pieza ya te la he dicho. Y nada, va para toda esta gran familia. Para ti, Pedro, un abrazo y sonreír siempre.

es precisamente el tema que da título a su último trabajo. Lo está presentando también por buena parte de nuestro país. De hecho, este fin de semana tenía concierto en A Coruña. Tenía un problema con la mesa de mezclas. Tuvo que suspender el concierto durante unos minutos. Pidió disculpas a su público, pero después regresó y, por supuesto, triunfó. De Luz Casal a Katy Perry. Esta es su última propuesta.

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0: una mujer latina que subió la temperatura de aquel verano de 1997. Thalía, una de las canciones más importantes de la artista mexicana, una mujer latina.
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2: Buenas tardes, madre mía, soy Cristina. ¿Cuánto tiempo sin escucharte? Es que ahora hago jornada intensiva de mañanas, pero bueno, por la mañana escucho la rotonda, ¿eh? Yo soy fiel a Castilla-La Mancha. Bueno, espero que lleves bien el veranito. Pues nada, te voy a pedir, ¿qué te voy a pedir yo? Pues ya lo sabes tú, lo que me gusta a mí. Te voy a pedir la canción de La Patrona, de Carmento, que es un temazo, y bueno, para que este verano la pidamos allá donde vayamos y la bailemos, que da muy buen rollo. Que nada, que un abrazo, que paséis buena tarde y nada, que nos vamos viendo. Un besito.

0: esas canciones que ya son banda sonora de nuestro verano. En la tarde suena bien en Radio Castilla-La Mancha. Tema que te estrenábamos en exclusiva en este programa. El nuevo andar de Carmento, de Carmen Toledo. El inicio de un nuevo proyecto que verá la luz en 2027 y que nos presenta por el momento con la patrona. ...680-325-343... Mándanos tu mensaje, dinos cómo te llamas y qué canción escuchamos. Y que entre todos, a este lunes.
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0: Esto es lo nuevo de Alan Walker. Lo presentaba el pasado viernes.

0: Otra de esas canciones ideales también para refrescar este verano 2026.
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2: Buenas tardes, Pedro Ángel y familia Tarde Sonora. Soy Mercedes de Guadalajara. Bueno, pues para empezar la semana, si puede ser, Pedro Ángel, me gustaría escuchar Vuelve de Ricky Martin y ahí esto, de Los Ángeles Azules. Y no sé si hay por ahí alguien más. Bueno, Pedro Ángel, pues a pasar una tarde súper bonita y mañana, si puede ser, nos seguimos escuchando. Un beso, Mercedes.

0: En los últimos tiempos han colaborado con Emilia, con Ricky Martin, con Tini. Ella también se une a ellos en este Vuelve, este tema que daba título al álbum que Ricky Martin publicaba en 1998. Ahora llega a ritmo de cumbia. 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
1: Muy buenas tardes, querido Pedro Ángel y amigos de La Tarde Suena Bien. Soy Nora. Y para comenzar esta nueva semana de canciones veraniegas, quisiera recordar un tema que reventó con fuerza en el verano de los 90. No podía faltar la lambada de Kaoma. Feliz tarde para todos y un gran abrazo.

temita del 89, canción del verano de aquel año, un baile agarradito, calentito, que subía la temperatura gracias a Kaoma. También tuvo su polémica, ¿eh? Porque fue acusado de plagio y de hecho perdió Kaoma, pero no evitó que este tema sea uno de los más recordados de la historia de todos los veranos. Uno lo escucha y tiene ganas de domingo de playita, como dicen ellos, Lerica y Funzo, unidos para este nuevo tema que

0: haciendo un guiñito a la chica de Ipanema, Domingo de Playita, Lérica Funzo. Novedad importante estos días también, aquí en la tarde. Suena bien, que también lo hace este verano.
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0: tema que pertenecía al cuarto trabajo discográfico de Juan Luis Guerra y 440, álbum de 1989 que contenía esta canción, tema del verano de aquel año y por otro lado también el primer gran éxito global de la carrera de Juan Luis Guerra, abriéndole las puertas ya no solo de América Latina, sino también del mercado europeo. Ojalá que llueva café.
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2: Hola, ¿qué tal amigos de La Tarde Suena Bien? ¿Qué tal Pedro Ángel? ¿Cómo estamos? Un saludo de Jorge desde Madrid. Comenzamos la semana con una sensacional canción que hizo que muchos fans y otras tantas personas gritaran como fans enloquecidas al verlas juntas. Este sábado, Madonna invitó a Kylie Minogue, ni más ni menos, al escenario del orgullo LGTBIQ+ en Ámsterdam y se bailaron una versión de Love Sensation para disfrute del personal. Mientras se publica la versión a dúo en las plataformas musicales, nos quedamos con la original de Madonna. Tengan una buena semana, un fuerte abrazo de este forastero, cuídense.

0: tema estaba destinado a hacer historia, Love Sensation, uno de los temas más especiales de Confessions 2, que este fin de semana ha sido también interpretado junto a Kylie Minogue, dos grandes divas unidas, dos divas, dos leyendas históricas unidas por una canción y por un evento que no ha pasado desapercibido en las redes.
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0: Alcanzamos las 6 de la tarde.
2: Hola Pedro Ángel, buenas tardes, soy Chon de Quintanar de la Orden. Bueno Pedro, pues nada, esta tarde he escogido una canción de Robert Miles que se llama Children. Me gustaría que la pusieras, pues tiene mucho ritmo y estaría bien para empezar bien la semana con ritmillo. La quiero compartir contigo y con toda la familia Tarde Sonora. Así que nada, pues deseándoos que paséis buena semana, buen inicio y que tengas una tarde agradable, ¿vale? Venga, Pedro, un besito muy grande. Chaito y buenas tardes.

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0: Son las 6 de la tarde.
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0: Buenas tardes. Estamos pendientes de la evolución de los incendios forestales en Castilla-La Mancha. Aunque la situación ha mejorado en las últimas horas, los equipos de extinción continúan trabajando en varios focos que permanecen sin extinguir. Lucía Sánchez.
2: A esta hora permanecen activos 5 incendios forestales pendientes de extinción en Castilla-La Mancha. 3 de ellos se localizan en la provincia de Guadalajara y otros 2 en la provincia de Toledo. Entre ellos destaca el incendio de la Mierla, el de mayor magnitud registrado este verano en la región, que ya está controlado, aunque continúa bajo vigilancia. En labores de extinción han llegado a participar 1 millar de efectivos y cientos de medios terrestres y aéreos, después de que las llamas arrasaran más de 30.000 hectáreas. Mientras tanto, los servicios de extinción mantienen el seguimiento del resto de incendios que ya se dan por controlados, pero no por extinguidos.
0: Gracias. La vendimia no solo se adelanta en Castilla-La Mancha, sino también en los otros 2 grandes productores de la Unión Europea, Italia y Francia. Al igual que en España, arrancan sin previsiones oficiales de cosecha. Aquí en nuestro país, las cooperativas no se atreven a hacer todavía estimaciones de una vendimia tan prematura y tan sometida a los vaivenes climáticos. Y nuestros vecinos tampoco tienen claro el volumen de cosecha al que se enfrentan. Lo que sí tienen claro es que nunca habían vendimiado tan pronto. Escuchamos a Silvia Garavaglia, presidenta del sindicato agrario Coldiretti en la región de Pavía, y Laín Gleizes, viticultor de Lombardía.
3: È un record storico, una vendemmia estremamente anticipata.
4: Marca un record histórico. Se trata de una cosecha extremadamente temprana, con unos 10 días de antelación respecto al año pasado. Solía comenzar en la segunda mitad de agosto, pero hemos sido testigos de un desplazamiento constante hacia un inicio más temprano.
5: Llevo ya 43 años trabajando en el viñedo y es la primera vez en mi vida que veo labores de cosecha. En el mes de julio, el calentamiento global nos afecta.
0: Asociada a la vendimia está la mano de obra. Los sindicatos calculan que 350 castellano manchegos se van a desplazar a la vendimia francesa en las próximas semanas, entre un total de 12.500 españoles. Una campaña muy atractiva por el salario y las condiciones laborales, casi 4 euros más a la hora de media que en España, además de prestaciones familiares. Escuchamos a Javier Velasco del sindicato UGT.
6: Estamos hablando de un salario en torno a 2.150 euros. Sin tener en cuenta horas extras y teniendo en cuenta que la jornada francesa es de 35 horas semanales.
0: Y en Crónica Laboral también les contamos que una sentencia insta al Ayuntamiento de Toledo a pagar un complemento de vacaciones a la policía local. Fernando González.
7: La justicia ha dado la razón a un grupo de 16 agentes de la Policía Local de Toledo en el litigio que mantenían contra el Ayuntamiento por el abono del complemento de cuadrante por servicios especiales durante vacaciones. Es una información de la Tribuna de Toledo en la que exponen que una sentencia del Juzgado de lo Contencioso Administrativo ha estimado el recurso interpuesto por los funcionarios. Como consecuencia del fallo, el Ayuntamiento deberá regularizar las cantidades de los últimos 4 años con un interés de demora del 10%. La sentencia no es firme, por lo que el Ayuntamiento dispone de 15 días para presentar un recurso de apelación ante el Tribunal Superior de Justicia de Castilla-La Mancha.
0: Gracias. En Castilla-La Mancha se trabaja semanalmente unas 117.700 horas extra sin remuneración, según denuncia el sindicato Comisiones Obreras. Irene Sanz.
8: Sí, esto afectaría a 17.452 trabajadores y trabajadoras del total de 42.426 que reconocen haber hecho horas extra en la región. Y de media, una persona afectada por este hecho trabajaría 5,8 horas extra no pagadas a la semana. Esto supone, según advierte el sindicato, regalar a la empresa 148 euros semanales. 7.696 al año entre sueldo y las cotizaciones y equivaldría, detallan, a 3.153 empleos a jornada completa en la comunidad autónoma.
0: Cambiamos de asunto. El Círculo de Arte de la capital regional contará con un nuevo refugio climático, que es un espacio ciudadano en el que combatir las altas temperaturas. De nombre Oasis, agosto a Augusto. Se estará abierto de lunes a domingo de 12 del mediodía a las 9 de la noche. Contará con diferentes actividades de ocio dirigidas a niños y adultos, como explicaba la concejala de Asuntos Sociales de Toledo, Marisol Illescas.
9: La idea es que haya un lugar donde haya convivencia vecinal y que efectivamente permitan a los padres y las madres también tener un rato de poder dejar a sus hijos en un cuidado y en un entorno seguro. Aquí va a haber un montón de actividades chulas, va a haber todo tipo de ocio cultural, porque en definitiva es de lo que se trata.
0: Hoy lo habrán notado y lo han agradecido. Las altas temperaturas dan un respiro. 30 grados en Orche en estos momentos, 31 en San Clemente, 31 en Minaya, 30 en Los Cortijos y 31 en Sonseca. Sigan en la compañía de Pedro Ángel Sánchez y la tarde suena bien. Las noticias regresan a la radio pública dentro de una hora.
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0: Ya es a las 7 de la tarde, continuamos en Radio Castilla-La Mancha, viajando por los recuerdos musicales más veraniegos, por la actualidad musical y por supuesto por esas canciones que nos puedes seguir proponiendo en el 680-325-343. Es facilísimo, nos mandas un mensaje de audio con tu WhatsApp, te presentas y nos dices, quiero escuchar esta canción. Y nosotros la compartimos contigo.
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0: diciendo adiós con un bis en la garganta. Cabeza de ratón, otra de las canciones que ya son éxito del primer trabajo en solitario de Leire Martínez. Historias de aquella niña.
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4: Buenas tardes, amigos. Buenas tardes, amigas. Hola, Pedro. Buenas tardes. Soy Florentino de Malagón. Bueno, Pedro, hoy lunes me gustaría escuchar a las Bananaramas, Amor en primer grado. Venga, un saludo para todos y que pasemos buena tarde. Venga, hasta mañana.

0: trabajo titulado Wow, y que justo después de dar a conocer este tema anunciaban su separación, ya que Siobhan Fahey decidía dejar el grupo para fundar Shakespeare Sister. Love in the First Degree, otra de esas canciones perfectas para poner ritmo a esta tarde del lunes.
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2: Buenas tardes, Pedro Ángel, tarde sonoras y tarde sonoros, de Mañana en Madrid. De nuevo en este encuentro radiofónico tan bonito con todos vosotros y con nuestro querido Pedro Ángel. De vuelta de mis cortas vacaciones, pero dentro de poquito me cojo otras dos semanas, ya os avisaré. Y bueno, pues la verdad es que las vacaciones, si no estáis todavía disfrutándolas o las habéis disfrutado ya, pues da igual, porque se cojan en el momento en que se cojan, siempre vienen muy bien para disfrutar y descansar y desconectar. Dicho lo cual, pues propongo escuchar a Tina Arena y la canción Sorrento Moon, porque seguro que en estos días apetece mucho dar paseitos bajo la luna y disfrutar de todo lo que se pueda y nos rodee. Muy feliz tarde para todos y hasta mañana. Chao.

Tina Arena, tema de 1995 y que precisamente, más que hablar de amor, de desamor, lo que habla y a lo que hace referencia es a sus recuerdos de infancia y de juventud, pasando los veranos en familia, precisamente en Sorrento, mirando esa luna, ese Sorrento, por cierto, de Victoria, de Australia. Tiempos bonitos, Pablo Alborán, tiempos bonitos, veraniegos, tiempos bonitos en las tardes de Radio Castilla-La Mancha.

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2: Buenas tardes, Pedro Ángel. Bueno, pues han bajado las temperaturas y hemos tenido que sacar el plumas. Bueno, es una pequeña broma. A ver si los incendios con si dan lluvia tenemos suerte y lo que está por ahí se apaga. La canción es la de Chiquilla, que hace mucho tiempo que no la pones. Venga, esa de Seguridad Social. ¡Chiquilla! Besazo a todos.

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0: Continuamos en Radio Castilla-La Mancha. Seguimos recibiendo más audios, más peticiones para este lunes en el 680-325-343. Ahí te estamos esperando. Venga, vive también el verano con nosotros.
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0: niña que fui, el tema con el que Kany García cierra su puerta abierta, su último disco, con La Húngara, con Marina Carmona, con Lucía Fernanda.
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4: Hola, buenas tardes, Pedro Ángel, que a ver si para esta tarde de lunes, que soy Alberto de Madrid, me puedes poner la canción de Rosalía en Las Hadas Existen.

0: con derecho a, se llamaba ese álbum debut de Rosalén, donde aparecían Las Hadas Existen. Y si alguno o alguna ha ido alguna vez a alguno de esos conciertos, sabe perfectamente que esta es la canción en la que al escenario sacaba a todos los niños que podía y más. Y todos se convertían en hadas. La música de nuestra castellano manchega.
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2: Hola, buenas tardes, Pedro Ángel, Violeta desde Madrid. Bueno, pues yo había pensado para hoy el tema de Wet, Wet, Wet, Love is All Around. Pues venga, vamos a empezar la semana romántico, ni eso no sé cómo. Venga, un besito y cuidaros todos mucho.

importante de Wet Wet Wet a nivel internacional y también aquí en nuestro país. Esto sonó por todas partes, ¿eh? Love is all around. Al igual que el amor que sobrevuela todo lo que toca, ¿verdad? Banda sonora también de cuatro bodas y un funeral. Y de Wet Wet Wet al sonido, al pop rock de nuestro país, con Álvaro de Luna, adelanto de Azulejos, el que será su próximo disco, Llego Tarde.

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0: todo un clásico, I Love You Baby. Sormesa con Emily. Tema que sonó muy mucho en el verano de 2019 y que de vez en cuando nos encanta compartir contigo desde La Tarde Suena Bien.
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2: Buenas tardes, Pedro. Tardes sonoros y tardes sonoras. Pues nada, esta tarde llamo para que me ponga la canción de Siloé, Todos los besos, porque son todos los besos que tenemos que mandar. Y dice la canción que todos los besos empiezan aquí, ¿no? Pues nada, todos los besos para los voluntarios que han hecho posible este fin de semana de Música de los Rincones en Molinicos y todos los que han venido a conocer el pueblo y a ver Música de los Rincones, a todo el público. Muchas gracias y hasta mañana. Gracias.

Pues así, con todos estos besos, nos despedimos hasta mañana, que volveremos a estar contigo a partir de las 3:30 de la tarde para hacer que entre todos, entre todas, la tarde suene bien. Se queda alguna que otra nota de voz pendiente, pero mañana intentaremos que suenen, o al menos esperemos que los últimos sean los primeros, ¿eh? Así que mañana no faltes a nuestra cita con la música, con las canciones más refrescantes y con otra tarde veraniega que esperemos convertir en inolvidable. Saludos de Pedro Ángel Sánchez, cuídate mucho y quédate con nosotros porque la programación en Radio Castilla-La Mancha continúa. Hasta mañana.

0: Son las 7 de la tarde.
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0: Buenas tardes. La Guardia Civil investiga a una persona por presentar un título falso para ejercer como profesor de autoescuela en la provincia de Albacete. La investigación ha evitado que llegara a impartir clases de formación vial, lo explica la propia Guardia Civil.
2: Efectivamente, se trata de una persona de 23 años de edad y que ha sido investigada por la Guardia Civil de Tráfico de Albacete por un delito de falsedad documental al presentar un título que carecía de autenticidad para ejercer como profesor en una autoescuela.
0: Dos detenidos en el transcurso de una persecución policial tras robar una vivienda en Puertollano, David Centellas.
3: La Policía Nacional ha detenido en Puertollano a un hombre y a una mujer de 45 y 38 años acusados de robar en una vivienda de la calle Cristóbal Colón, en la barriada de Cañamares. Los hechos ocurrieron sobre las 5:30 de la tarde del domingo, cuando varios vecinos alertaron de que la pareja había forzado la puerta del domicilio para acceder al interior. Los agentes desplegaron un dispositivo de búsqueda y localizaron a los sospechosos mientras huían. Durante la persecución se produjo un forcejeo en el que un policía resultó herido leve. La Policía Nacional ha recuperado todos los objetos sustraídos.
0: Y más sucesos. La Policía Nacional ha detenido a cuatro personas en Alicante y en los Alcázares de

0: Murcia. Todos ellos formaban un grupo criminal especializado en robos violentos y hurtos mediante métodos como el de la siembra. Uno de estos robos lo cometieron en Hellín, Albacete. Elena Moratalla.
1: Cuatro personas han sido detenidas por el robo de violento de más de 52.000 euros. Los arrestados se desplazaban por todo el sudeste español y ya habían cometido otros robos en las localidades de Hellín y Lorca. Dos de los detenidos asaltaron de forma violenta a la víctima cuando se disponía a sacar dinero del banco. Los implicados han sido detenidos por cometer presuntamente los delitos de robo con violencia, lesiones, falsedad documental y grupo criminal.
0: La Federación de Asociaciones para el Desarrollo Territorial del Tajo, Tajuña, FADETA, ha suscrito este lunes contratos de ayudas líder. Antonio Juan.
2: Ayudas que ascienden a 226.000 euros con responsables de 13 proyectos dirigidos a emprendedores, autónomos y empresarios que se van a desarrollar en la zona de Guadalajara, y diferentes zonas afectadas por la despoblación, en los que se invertirán en torno a 800.000 euros. Su presidente, Jesús Ortega, nos comentaba esto en el informativo de las 2 de la tarde.
3: Sí, hoy se firmaron varios contratos, 13 contratos en total, de las ayudas que la Junta de Comunidades, a través del Grupo de Desarrollo Rural, podemos conceder a emprendedores, a empresarios, a autónomos, que quieren ampliar, que quieren mejorar en total su negocio.
2: Las ayudas permitirán modernizar comercios rurales, ampliar supermercados, incorporar maquinaria industrial, renovar vehículos especializados, mejorar la competitividad del sector agroalimentario y reforzar hostelería e impulsar pequeñas empresas familiares.
0: Gracias. Y en deportes, a punto de comenzar la final del ATP 500 de Washington, en la que está involucrado Rafael Jódar, Alejandro Molero.
4: ¿Qué tal, Manolo? Buenas tardes. Estamos pendientes del inicio de esa final entre Rafa Jódar y Taylor Fritz. Una final que en teoría se iba a jugar ayer, pero por condiciones climatológicas adversas se aplazó hasta hoy a las 7 de la tarde. El partido va a dar comienzo cuando finalice la ceremonia que de momento está coronando a Alexandra Aela, que ha derrotado a Jessica Pegula en la final del cuadro femenino y que también tuvo que ser aplazada el día de ayer. Rafa Jódar afronta, por tanto, la primera final ATP 500 de su carrera después de superar en Washington a Arthur Fils, a Kei Nishikori, a Lorenzo Musetti y a Alejandro Tabilo. Estaremos pendientes para ver si hay otro triunfo español en suelo estadounidense.
0: Gracias. Ronda de temperaturas: 29 grados en Retiendas, 31 en Buendía, 30 en Yeste, 32 en Abenojar y 33 en Navalmorales. Les invitamos a quedarse con la mejor compañía, la de Javier Mateo y Gloria Santoro, con la edición de verano de Hoy No Pasa. Las noticias regresan en Castilla-La Mancha a las 8 de la mano de nuestra compañera Vega Hernández.
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11: Pues qué tal, muy buenas tardes. En el de hoy no pasa sabor verano, lo que hacemos es recordar la cantidad de cosas que hemos vivido en esta temporada.
12: Y es que han sido muchas, porque aunque no se lo crean, toda la temporada en sí, que han sido casi 10 meses, ha dado para mucho. Por cierto, que no sabes la cantidad de gente que ha pasado por ahí.
11: ¿Lo recordamos? Bueno, pues lo mismo nos saca de dudas. Voy a invitar a nuestra tertulia a Julián Añil, que me hace mucha ilusión saludarle. Julián, buenas tardes, bienvenido.
13: Buenas tardes, Gloria, buenas tardes.
11: Ay, mira, yo tenía que saludarte, porque yo, si hay alguien que se define en el estilo, en este estilo tuyo que tanto predicas y que me encanta, el camp, soy yo, ¿eh? Porque para exagerada floritura y brilli-brilli, es que digo, tengo que saludar a Julián, tengo que decirle que me lleve a algún sitio con él para poder disfrutar, para contar tantas cosas y lo que aprendo contigo, amigo.
13: Y además lo corroboro porque te vi hace un par de años en el pregón de mi pueblo, del carnaval de mi pueblo.
11: Ay, mi churriego, si es que no podía ser de otra manera. Digo, yo cuando he visto, digo, ¿de dónde es Julián? Que bueno, ya tenía yo, te tenía localizado, pero bueno, lo he constatado. Digo, churriego tenía que ser. Si es que ya, yo sabes que ya soy corazón churriega y que estoy feliz, así que mira, me alegra mucho esta conjunción que hemos hecho en esta tarde de jueves. Te voy a presentar, Julián, a Rocío, así hacemos como un party line.
14: Julián, encantada de conocerte, vía radio, vía ondas radiofónicas.
13: Rocío.
14: ¡Qué ilusión!
13: Rocío.
11: Pues mirad, una vez que estamos nosotros, sabéis que los jueves también tenemos normalmente a nuestra Angelita, que ya sería la guinda de este pastel. Vamos a intentar localizarla, igual que a las auroras boreales, que nos está buscando Rocío, que parece ser que se vieron en algún momento por ahí, por la zona de Campo de Criptana. Y mientras tanto, nosotros vamos hablando un poquito de nuestras cosas. Claro, estábamos comentando que Rocío se había ido a verlas muy lejos, y parece ser, Julián, que aquí en Castilla-La Mancha las hemos tenido, Rosy.
14: Sí, aquí estoy viendo, mira, auroras boreales irrumpen en varios puntos del cielo de la región a causa de una erupción solar. Como he dicho antes, Campo de Criptana y diversos puntos de la provincia también de Guadalajara, como Humanes, La Campiña, Ocentejo, en fin, increíble. Aquí en Castilla-La Mancha también se pueden ver auroras.
11: Fíjate, yo la
13: y es
11: única...
13: que tenemos unos cielos...
11: Unos cielos muy bonitos, ¿a que sí, Julián? Hay que mirar más al cielo castellano manchego.
13: Por supuesto, por supuesto. Además, es que es eso, que tenemos unos cielos muy despejados, libres de contaminación lumínica. Entonces, pues, podemos disfrutar de la noche.
11: Me acuerdo yo cuando una de las actrices de la película de Volver, no sé si era Penélope, la que sí que dijo que se quedó impresionada cuando vinieron a rodar y estaban con Almodóvar, que muchas veces pues idealizamos los atardeceres ibicencos o los de las costas, y que a ella le impresionó muchísimo ese atardecer manchego con esos tonos amarillos, esos campos infinitos, y que se quedó prendada. Y es verdad que a veces lo tenemos, las cosas más bonitas las tenemos más cerca de lo que imaginamos, ¿a que sí, Julián?
13: Sí, totalmente de acuerdo. Ese horizonte infinito que se puede ver en el atardecer de la llanura manchega y, bueno, en otros sitios, porque la serranía también es precioso.
11: Por supuesto, por supuesto. Oye, bueno,
14: hay que nutrirse de lo cotidiano.
11: Es verdad. Somos y a veces es eso, que nos vamos muy lejos, que está muy bien, Rocío, porque a mí me encanta que tú viajes y me lo cuentes. pero que no valoramos lo que tenemos. Y nosotros ponemos en valor lo que tenemos en nuestra región. Vamos a contar cosas. Julián, ha sido noticia hoy. Estamos, claro, en época de Cuaresma, pendientes de la Semana Santa. Bueno, se acerca también el día del 19 de marzo. Y le he pedido a nuestro técnico, a Juan Rodríguez, que me recree su propia visión sonora, que para eso tengo un técnico de sonido maravilloso, que si lo tuviera que hacer yo a lo Big Bot, como si fuera Grison, me saldría muy mal. Pero le he dicho, Juan, por favor, llegan las fallas de Valencia, vamos a recrear y vamos a poner este sonido.
15: ¡Señor Pirotécnico! ¡Va a comenzar la mascleta!

0: está, ahí está. La mascleta de hoy no pasa, que con sus falleras mayores han dado paso y que el señor Pirotecnic le diera el botón. Claro, esto es cuestionable, cada uno, nuestras raíces, nuestras fiestas. Pues hay quien desde fuera y el extranjero no ha entendido muy bien qué es lo que pasa en Valencia, o lo entiende y no quiere pisar. Y la noticia nos la trae Rocío.
1: Sí, Gloria, porque Morrissey, el ex líder de los Smiths, ha cancelado este jueves el concierto que tenía programado unas horas más tarde en el Palau de las Artes Reina Sofía de Valencia, a causa precisamente de la falta de sueño por el ruido provocado por las fallas.
0: Di literal, como dirían los chavales de hoy en día, ¿qué frase ha dejado para la historia para cancelar el concierto?
1: Abro comillas. El ruido lo ha dejado en estado catatónico.
0: Bueno, el señor ya tiene una edad. Sé que hay miembros que forman parte del equipo de este programa que se han llevado una decepción y que han dicho: oye, si no querías venir a tocar, dilo desde el principio, no busques excusas. Julián, es que a veces hay quien no entiende cómo funcionan nuestras fiestas, ¿verdad? En este caso, las fallas, que no son nuestras, pero hay mucho castellano manchego que va a disfrutarla. Y hay veces que desde fuera ciertas tradiciones no se ven con buen ojo.
2: Yo he disfrutado mucho de las fallas estos años de atrás, y es cierto que, bueno, pues cuando no eres de ese sitio, pues lo ves como algo distinto, algo que te puede gustar y que te puede enamorar, o que algunas veces puedes decir, vaya, porque yo me acuerdo que un día me estaba echando la siesta después de tanta fiesta y empezaban con los petardos y dije yo, uff. No soy como este señor.
0: Claro, cómo lo aguantan tanto tiempo y que se entienda. Yo me he llegado a preguntar qué es lo que pasa, porque claro, yo el tema de petardos lo llevo un poquito mal. Cómo pues los animales, las personas con esa sensibilidad a ese momento. Pero bueno, yo no hablo porque no las he vivido en directo y soy partidaria de que las cosas hay que presentarse in situ. También digo yo, Julián, que el que venga de fuera y se meta a una pandorga, a lo mejor también alucina, ¿no?
2: Pero claro, o sea, fiestas hay de todos tipos, y el que se mete en una pandorga y de repente va a la zurra y le bañan de vino, pues a ver, pues a lo mejor hay gente que no lo entiende.
0: Claro. Oye, ¿os ha pasado alguna vez que habéis invitado a alguien? Yo es que sí tengo, ahora os cuento. Invitar a alguien a una fiesta, una tradición tuya o del pueblo, lo que sea, y que no haya terminado de cuajar y que te lamentes de haber hecho la invitación, porque claro, ya te has cargado con la mochila, ya no está de vuelta. ¿Os ha pasado en alguna ocasión a ti, Rocí?
1: A mí sí me ha pasado.
0: ¿Cómo y dónde? ¿Se puede contar?
1: Creo que no, pero le conoces en mi pueblo, la fiesta de mi pueblo.
0: Y le conozco.
1: Que las fiestas de mi pueblo son, pues...
0: ¿Tu pueblo qué es? Madridejos.
1: Madridejos, pues a ver, pues nosotros somos nocturnos, somos de amanecer a las 8 de la mañana en los chiringuitos, y claro, hay que ir fuerte para la fiesta porque somos muy disfrutones. Y claro, hay gente que no llega al nivel, Gloria.
0: ¿Y qué haces en ese momento? ¿Lo llevas a acostar o qué?
1: Pues como los niños chicos a la cama. Mamá, ¿qué vamos a hacer?
0: ¿Y tú sigues de fiesta?
1: No, hija mía, tengo que ir a la cama también con él, pero la gente se puede imaginar quién es. Pero bueno,
0: Pues, te voy a decir una cosa, sería la fiesta de Madridejo, porque en la fiesta de Vitoria tu marido, que es del quien estamos hablando, lo dio todo, me fui yo antes que él.
1: Sí, es verdad. O sea, que yo también ahí me hubiera quedado más.
0: Lo has convertido.
1: Y él se quiso ir.
0: Lo has convertido tú.
1: He conseguido que sea un poquito más fiestero.
0: Y no te digo que en tu ausencia he estado en una fiesta que no lo esperábamos ninguno.
1: Sí,
0: pero
1: sí.
0: Voy a reservarme para que lo cuente el próximo martes. Julián, ¿te ha pasado a ti?
2: Claro, bueno, y a mí y a todos los churriegos, porque creo que es un sentimiento común.
0: ¿Los vuelves locos o qué?
2: Traer gente al carnaval de Miguel Turra, que es algo que, oye, pues tenemos las puertas abiertas a todo el mundo, pero sabemos que vivirlo con nosotros... puede ser un poquito agotador.
0: Lo has dicho muy fino. Claro,
1: es que es un sentimiento para los que son del pueblo y a lo mejor la gente de fuera no lo vive tan intensamente como tú. Da igual la fiesta del pueblo que sea. Uh-huh. O no entiende a lo mejor igual las tradiciones o las costumbres.
0: Hombre, en el caso... porque ¿ibais de máscara callejera, Julián?
2: Sí. Bueno, es que Miguel Turra, bueno, pues son 24 horas. No es nocturno, son 24 horas. Y claro, sobre todo cuando llega el momento...

0: de la máscara callejera, que hay mucha gente dice, y me tengo que salir con la cara tapada y sin que me conozcan y no sé qué. Y digo, sí, claro. Y muchas veces eso es respetable. Porque muchas veces que hay gente que no quiere.
1: No sé qué.
0: Pero luego la...
1: Claro, es que Julián, yo no sé, creo que no entienden el concepto, porque elegir no llevar la máscara creo que es el error.
0: Exactamente, porque luego hay gente que dice, venga, me lanzo, y luego cuando acaba dice, es la mejor decisión que he podido hacer en mucho tiempo.
1: Es verdad. Yo creo que donde fueres, haz lo que vieres.
2: Glory, ¿y tú en Ejín con la tamborada?
1: Pues ahí voy. A mí se me ocurrió invitar una vez a una pareja, un matrimonio amigo, que venían ellos dos, venían además con una autocaravana y les pillaba la Semana Santa de vuelta de la playa. Entonces ellos habían oído hablar de la tamborada, me habían escuchado a mí y me dijeron, bueno, pues vamos a hacer una cosa, paramos en Ejín y disfrutamos con vosotros de la tamborada. Y bueno, pues... Muy bien, Juan, ambiéntame. Y claro, pues yo llevaba mi marcha y mi plan, yo no iba a frenarme por ellos, y además ellos querían vivirlo, tuve que decirles, pues esto es así. Les coloqué la túnica y el pañuelo, no llevaban tambor, lógicamente, porque el tambor pesa y no les apetecía tocarlo, y entraron, y ya de primeras, solo la calle, subida a la calle López del Oro para arriba, no les terminó de cuadrar. Pero, ay, cuidado, amigos, cuando decidieron, oye, ¿bebemos algo? Entramos a un bar, es peor entrar a un sitio con tambores que quedarte fuera, porque fuera el sonido como que se diluye, pero dentro de un sitio se concentra.
2: Y hace eco.
1: Hace eco, es más complicado. Y les metí en pleno Jueves Santo en el Raval, o sea, zona de tambores, y yo les vi la cara y dije, uy, suerte que tuve, que perdí el tiempo de llevarlos de vuelta a su caravana. Porque no resistieron, lógicamente. Creo que si tuviera que contarlo, en contabilizarse, yo creo que no llegaron ni a una hora, fíjate, de aguante. Solo me ha pasado con ellos, ¿eh? Pero es que también yo tengo por norma, lo siento por mis queridos amigos, pero yo no invito a nadie.
2: Has aprendido la lección.
1: Lo siento mucho, pero no invito a nadie. Y si quieren vivir la fiesta y quieren conocerla, sobre todo porque las procesiones al final te podrán gustar unas más, menos, pero son todas, hay una similitud, hay un decoro, hay un recogimiento, ese sentimiento de cada uno, y bueno, hasta ahí lo puedo entender. Pero la tamborada, cuando hay tantísimo ruido, que no, para mí no es ruido, para mí es sonido de tambor, es complicado que lo entiendas. Entonces yo creo... Y bueno, mira, me has dado una idea. Con permiso de vuestro, voy a hacer una recomendación. Para todos aquellos que quieran conocer la Semana Santa de Ejín y tener un pequeño aperitivo, el Viernes de Dolores se templan los tambores. Es como una pequeña pincelada de lo que luego va a haber más adelante. Y creo que sería una buena fórmula para ir, conocerlo Viernes de Dolores y ya planteárselo para el siguiente año. Y el siguiente año ya vivirlo con túnica, pañuelo, tambor y disfrutable así. Esa sería mi recomendación.
2: Pues yo voy a decir una cosa en contra de los amigos estos que van a las fiestas de los pueblos y contra el señor este Morrissey. Tú tienes que saber a dónde vas, porque si no, ir para es tontería, o sea...
1: ¿Por qué no puso el concierto en otra fecha, quieres decir, no?
2: Hombre, claro. A ver, a favor suyo diré que ha estado... dos días conduciendo el hombre y llegaría cansado, pero tienes que ser profesional, un speed de fénix para adelante. ¿O no?
1: Julián, ¿tú qué opinas?
0: Pues yo opino lo mismo, lo opino que, a ver, tú sabes a dónde vas, sabes lo que hay. Bueno, a lo mejor no, puede ser que también el señor no se haya informado, pero no creo... que siendo Las Fallas una fiesta tan conocida, pues ese señor no supiese que había.
1: Mira, claro, para que vayan conociendo nuestras fiestas, nuestras tradiciones, cuéntales a los oyentes de la radio que te he visto con la bocina.
0: Ah, eso estuve ayer, buena noche. Y bueno, pues es algo que a mí me impactó. No solo estuve con la bocina, sino que también estuve... con el pecado mortal. Bueno, estos son dos sonidos muy, muy, muy típicos de Calzada de Calatrava, de la Cuaresma de Calzada de Calatrava, que es el sonido de las campanillas pidiendo limosna para las ánimas benditas. Uh-huh. Y después, cuando cae la noche, sobre las 9:30, algunas veces 10:30, toda la noche, o sea, todas las noches de Cuaresma, sale la bocina anunciando pues eso,

0: recogimiento del tiempo que toca, que es la cuaresma.
1: Impresiona, ¿eh?
0: Impresiona. Además, cuando lo estaba grabando, luego después cuando escuchaba en el móvil temblaba de los graves que tiene la bocina y retumbaba, y sobre todo cuando lo escuchas en vivo, retumbaba por toda la calle.
1: ¿Sabes? Sí, claro, lo entiendo perfectamente porque los elementos electrónicos que llevamos también sabéis que os alertan. El iWatch, el reloj de Apple, yo lo he llevado en Semana Santa y en la tamborada ¿sabéis esa alerta que aparece que te dice zona ruidosa, peligro? Me ha pasado en los conciertos, ¿verdad? Y entonces alerta de que hay un ruido demasiado estridente y que cuidadito que te puede provocar daño en los oídos. Y en este caso la bocina, Julián, ¿durante cuánto tiempo está dando vueltas?
0: Pues está durante toda la cuaresma y luego sale el miércoles santo y el viernes santo sale por última vez. Sale en la procesión anunciando pues la muerte del Señor de Jesús y ya pues para. Pero claro, es que Calzada tiene muchísimas cosas en Semana Santa, porque están los armados, están las caras, está el prendimiento.
2: ¿Qué son los armados? Cuéntanoslo.
1: Cosas. Sí, cuéntalo.
0: Los armados pues es algo muy típico del campo de Calatrava, porque no solo están en Calzada, sino que están en Bolaños, en Almagro, en Moral, en Miguel Turra, que son los más distintos. Y son pues compañías romanas que tienen su base, su origen, en las formaciones militares de Carlos V, Carlos I, sí, del siglo XVI, siglo XVII, se asemejan mucho a ese soldado imperial. Puede ser que esté metiendo la pata, pero...
2: Lo estás contando muy bien. Sí. Un romano, vamos. Sí. Con el cepillo aquí en el casco, ¿no? Algo así.
0: Exactamente. Aunque se parece más a los soldados españoles del siglo XVI y XVII que a los soldados romanos.
1: Ah, vale. Claro, nos tenemos que meter mucho en nuestras tradiciones, en ir contando un poquito. Castilla-La Mancha tiene su Semana Santa en distintos puntos de Castilla-La Mancha que se viven con mucha intensidad. Ciudad Real es una provincia con mucha tradición y con procesiones que recomendamos y muchas que se retransmiten gracias a Castilla-La Mancha Televisión, que luego ya seguro que bajan los compis para contarnos todo lo que tienen preparado para este año. Yo, claro, el problema está aquí en hacer invitación o no. ¿A qué fiesta, da igual a nivel nacional, internacional, no iríais? Pensadlo un momento. Yo te sé decir, creo que no me vais a ver a mí. Pero volvemos otra vez, es que aquí pecamos de, y si no lo has vivido y tal, pero no me llama la atención. Que a lo mejor luego voy y me lo paso muy bien, pero no me llama a mí la atención. A mí la tomatina.
2: Me la has quitado.
1: A ti, Julián, hay algo, tú eres atrevido para todo.
0: Pues voy a decir una que además a la gente le va a doler, le va a escocer incluso.
1: A ver.
0: Y lo hemos dicho antes. A mí la pandorga me gusta, la ofrenda y todo eso. La zurra, si es limpia, guay. Pero yo nunca, nunca, nunca he ido a la zurra ni me metería en zurra.
1: Vale.
0: A que me tirasen vino. Y a las batallas de vino, de aro y todo eso, menos aún. No,
1: lo que no. Sea pegajoso y guarrindongo así, no nos gusta.
0: Eso es. No. Y la tomatina tampoco.
1: Y ahora a la inversa. ¿A qué fiesta no habéis ido nunca y os gustaría vivirlas? Darle una vuelta. No tiene por qué ser de Castilla-La Mancha. Ojo, si queréis iros a cualquier otro sitio, también os lo acepto. Que muchas veces estamos vendiendo región, pero también nos gusta conocer lo que hay fuera.
2: A mí, bueno, yo es que yo eso ya lo he cumplido. Yo tenía la ilusión de ir a la Feria de Abril
1: y ya
2: con mi traje de flamenca. Oye, que me gusta a mí ponerme un traje de flamenca, una flor en la cabeza y un mantoncillo, chica.
1: ¿No te cansó eso?
2: Tengo que decir que fui a dos ferias, a la de Marina de Alcor, que es más pueblito, bueno, es grande, pero es pueblo y es la primera feria que hay, y luego la de Sevilla. Y me lo pasé mejor en la de Marina de Alcor porque era más accesible. Había que
1: sí, más
2: era más fácil de acceder al sitio, era más pequeño todo.

0: podíamos entrar a cualquier caseta, y me lo pasé mejor ahí, la verdad.
1: Te gustó. Sí. Mira, ¿y tú, Julián, has pensado algo aunque donde no has ido y te gustaría ir?
2: Pues sí, sí. Bueno, tengo muchísimas en la mente. Pero como me gusta mucho el punto antropológico y cultural, y hay una fiesta que sí es verdad que es de la región, pero es que tengo muchísimas ganas de ir, que es el Corpus de Lagartera.
1: ¡Ah, qué bonito!
0: ¡Ay, sí!
1: ¡Qué bonito es ese Corpus de Lagartera! ¡Claro que sí! Y además es que te vas empapado de todo lo que ves, de esa artesanía maravillosa, de esos trajes impresionantes. ¡Muy bonito! Pues mira, sí, yo también me la apunto.
0: ¿Sabéis también qué fiesta súper chula de aquí, de Castilla-La Mancha? La fiesta Yeyé, que la hacen en Tarancón. Que ha sido hace poco, creo.
1: Sí, hace muy poquito.
0: Y también en Campo de Cristana.
1: Y tengo que decirte que este año la Radio de Castilla-La Mancha estuvo en la fiesta de Yeyé y lo pasaron estupendamente bien. Juan da fe de ello, que además fue en un 600, me han dicho.
0: ¿Ah, sí?
1: Y de Juan, no. Lo disfrutaron. Sí, la fiesta de Yeyé también muy recomendable. Si es que nosotros también tenemos mucho que dar. Bueno, señores, nos acercamos a las 7:30 de la tarde. Julián, entonces, el contenido que estás preparando próximo ¿últimamente tiene que ver con tu visita de anoche?
2: Sí.
1: Adelantamos. Sí, sí, sí. Véndete un poquito en la radio. Cuéntales cuál es tu perfil.
2: Pues bueno, yo lo que hablo es básicamente pues de cultura castellano-manchega y de las costumbres, las tradiciones y de lo sencillo que a veces pues no le prestamos atención y sin embargo pues tiene un porqué. Y bueno, pues al fin y al cabo lo sencillo pues se convierte en grande.
1: Claro que sí. ¿Y tu nombre en Instagram es?
2: Julián / Añil, bueno, Añil.
1: Ah, digo, no te ha respetado la ñ.
2: No.
1: ¿Cono?
2: Pero Añil, pues ese, por ese azul añil que tenemos aquí en Castilla-La Mancha, en algunas zonas.
1: Qué bonito. Pues oye, que todo el mundo te siga, te visite y nosotros seguimos conectados. Julián, que ha sido un placer estar juntos en esta tarde de jueves.
2: Igualmente, ha sido un placer.
1: Te mandamos un besazo y prometemos que nos pegaremos cualquier fiesta a la que nos inviten juntos todos. ¿Os parece?
0: Venga, va.
2: Claro, por supuesto.
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0: Pues no sé yo, ya les digo y les adelanto que en esta película, pues no, la noche de boda, bueno, el llegar a la boda, ahí, no está tan claro. Y fíjate que organizar una boda, elegir música, elegir todo, se hace con mucha ilusión, con otro fin. Bueno, yo simplemente les voy a adelantar que tenemos con nosotros en De Hoy No Pasa a la protagonista de una historia, una película recientemente estrenada y que encima tiene localización castellano-manchega, un vínculo de raíces muy importante con nuestra tierra y que no es lo que parece. Habla de emociones, habla de heridas no cerradas y lo más importante, que uno va al cine a desconectar, a vivir una experiencia que no es la propia y a dejarse llevar. La tenemos, se nos ha hecho un huequecito porque además viene recientemente de los premios Goya. Ha vivido un fin de semana de lo más intenso, pero estamos agradecidos de tener en De Hoy No Pasa a Elena Furiase. Elena, buenas tardes, bienvenida.
1: Muy buenas tardes, muchas gracias.
0: Bueno, ¿cómo llevas esa resaca emocional?
1: Bueno, pues la verdad es que bastante bien, porque es verdad que en los Goya se vive todo muy intensamente. Pero ya luego cuando uno llega a casa y reflexiona y pone pies en la tierra, ya como que todo baja, ¿no? A un sitio más terrenal. La que debe estar todavía, que no se lo cree, debe ser Alba, por supuesto. Ella le he mandado un mensaje, no he conseguido hablar con ella todavía, o sea que debe estar como desconectada y diciendo, a ver, voy a colocar todo lo que ha pasado.
0: Sí, porque no es lo único, hay mucho más.

0: más atrás y bueno, para Alba, para toda la familia, son días intensos. Bueno, nos centramos, si te parece, Elena, en esa boda, en esa Felisa, el papel que tú interpretas como protagonista, uno muy diferente al que nos tienes acostumbrados, y que nos cuentes un poquito, ¿qué es lo que te atrajo de toda esta historia?
1: Pues mira, lo que más me atrajo sobre todo fue que está hablando de personas reales, de que no son personajes que están idealizados ni son personajes que están con cierto cliché ni son personajes irreales, ¿no? Son dos personas con sus dificultades, con sus virtudes, con sus errores, y que yo creo que se puede sentir identificado e identificada cualquier persona, ¿no? No digo que el problema que tienen ellos lo tenga todo el mundo, pero sí que es un problema terrenal, quiero decir, es un problema de a pie, no es no hay grandes lujos, no es algo que tú digas, bueno, me encantaría que me pasara esto, ¿no? Ojalá este fuera un problema para mí, no, sino que son cosas que pasan en el día a día y de gente que de pronto vive vidas que no quiere vivir y se mete en espirales de las que no sabe cómo salir.
0: Bueno, es la ópera prima dirigida por Pedro Cenjor, compartes ese protagonismo con Daniel Chamorro, que queda todo muy aquí en la tierra. Nosotros tuvimos aquí en el de Hoy No Pasa una charla con Dani, y bueno, apenas lleva 10 días desde su estreno. ¿Qué te cuentan? ¿Qué reacciones y sensaciones después del estreno has tenido, Elena?
1: Pues la verdad que la gente que la ha podido ver ha salido del cine muy contento porque bueno, es una película que te deja un pozo muy bonito, es una película muy amable, es cine costumbrista, muy muy intimista, ¿no? Porque hay muchos primeros planos, muchos silencios, parece que estás dentro con los personajes y no, o sea, no te aleja de la película, ¿no? Sino que te atrapa y te atrae y bueno, por ahora las críticas están siendo fabulosas y estamos muy contentos. Es cierto que tal y como están los cines hoy en día, es difícil, ¿no?, que alguien vaya a ver una película de estas características, porque ahora parece ser que el cine comercial es lo que más bueno, es lo que más llama la atención y lo que más es la más como la demanda más grande y bueno, yo lo entiendo obviamente, pero bueno, animo a la gente que si quiere pasar un ratito amable que vaya al cine y que la vea.
0: Bueno, pues para que vayan hacemos el llamamiento y nada mejor que escuchar un poquito el tráiler.
2: ¿Y qué tal Felisa? Porque ojo lo que hablan de ella. ¿Fumas? ¿Alcohol? ¿Y drogas? O sea, si no pago, me quitáis el coche. Y si pago, me penalizáis.
3: Está en el contrato.
2: Enhorabuena. Qué menudo braguetazo has pegado, ¿no? Nos hemos casado por dinero.
4: ¿Qué estás intentando con él?
2: Te recuerdo que quien ideó la boda fuiste tú. Estoy embarazada.
3: Sorpresa.
2: Tienes 3 días para pensarlo.
4: ¿Qué pasa con mi padre?
2: No fue un accidente, ¿no? Fue un suicidio.
4: ¿Tú por qué nunca te casaste? ¡Sebastián! Eres como tu padre, ¿no? Cobarde. ¿Y si no nos divorciamos?
0: Bueno, yo soy de las que tengo que meter tajo, porque me pone muy nerviosa, porque digo, no me cuenten nada más. Yo lo haría de 10 segundos nada más, Elena, para que la gente se quede con la miel en la boca y diga, vaya, que nos pensábamos que íbamos a ver como la película de la boda de mi mejor amigo, hay alegría, jijijija, y aquí hay mucha chicha, ¿eh?
1: Sí, no, a ver, esto es un drama, lo que pasa que tiene esa comedia, ¿no? Una dramedia, podríamos decir, porque sí que es verdad que hay momentos en los que te salta la risa un poco, pero es que en la vida pasa igual, ¿no? En los momentos de mucho drama y que son momentos serios en los que de pronto no sabes por dónde tirar o tienes la nube negra, como yo digo, encima, de pronto hay momentos en los que sonríes, hay momentos en los que te ríes, hay momentos en los que de pronto respiras un atisbo de felicidad, aunque sea muy efímera, ¿no? Y así es la vida, pero sí, en realidad es un drama, pero es un drama no es un drama de estos que te deja una angustia continuamente en la película y que pasas un mal rato. Yo creo que es un drama, pues porque lo que cuenta obviamente no es para alegrarse, pero luego sí que deja como esperanza, ¿no? Y a lo largo de la película también como que se va quitando un poco el drama y va dejando paso a lo bonito, ¿no? A esa parte más amable que yo creo que hace que la gente la disfrute.
0: Con
1: más.
0: Un poquito buen sabor de boca, Rocío.
5: Hola Elena, soy Rocío García y lo primero de todo, darte la enhorabuena por la peli, porque si pones La Boda y escoges una crítica al azar en internet, mira lo que pone: Elena Furiase, actriz iluminada en una película que derrocha mimo. Una película directa, precisa, casi como un cuento o mejor un micro relato.
0: Esto es lo que se ve en redes, ¿no?
5: Sí, sobre el campo, el pueblo, el silencio, la suspicacia y el chismorreo. Sin aspamientos y de La Boda, sus dos protagonistas. O sea,
0: muy bien.
5: Me recuerda mucho lo que hacemos nosotros en el programa En Compañía, Gloria, que contamos las historias costumbristas de la gente de la calle, de la gente sencilla, de cómo viven su día a día. O sea, primero enhorabuena por esas críticas tan buenas que está recibiendo la peli. Y luego, perdóname, pero si no te hago esta pregunta, yo reviento. ¿Cuánta gente invitaste a tu boda? Porque vamos a recordar que la de tu madre con tu padre estaba invitada a media España, porque así lo hizo tu abuela, y de ahí surgió el gran mito, la gran frase de si me queréis irse. Cuéntanos.
1: Bueno, realmente mi madre y mi padre no invitaron a media España. Media España se presentó allí.
5: Sí, justo.
1: Que es diferente, porque había gente que iba directamente con el flotador y el cubo y el bañador de la playa. Porque fue en agosto, en pleno centro de Marbella, entonces claro, no es que invitasen, es que además se hizo pública la noticia y claro, fue allí, vamos, la hizo pública mi madre, creo, en un programa inocentemente y se presentó medio mundo. Pero no, pues mira, yo en la mía realmente me pilló, era saliendo del COVID. Yo me casé en el 2021... y ya te digo, ya se podían hacer bodas y tal, pero había restricciones. Lo máximo eran 300, que ya está bien. Nosotros fuimos como unos... Sí, que ya está bien, claro. Nosotros fuimos unos 280 y pico. Es verdad que era todo al aire libre y entonces... bueno, que era un sitio muy grande y entonces no estábamos nada aglomerados, pero sí, nosotros fuimos unos cuantos.
0: Bueno, son diferentes bodas. Ahora te ha tocado vivir esta en la película, que nada tiene que ver. Y yo quería saber cómo te has sentido, Elena, porque la mayor parte, bueno, mucho tiene de esta tierra, y cómo te han tratado los castellano-manchegos. ¿Cómo te has visto por aquí como una Dulcinea?
1: Fenomenal. Bueno, fenomenal, sí. En Consuegra, la verdad que pudimos rodar muy bien. La gente súper respetuosa con el rodaje, súper amable, todo el mundo a favor. Había gente de Consuegra, además, que hicieron pequeños cameos, que estaban súper ilusionados y ha sido muy bonito. Ha sido muy, muy bonito rodar en Consuegra, aparte que yo no lo conocía. Uh-huh. Y me encanta. Bueno, miento, estuve allí rodando en un programa y estábamos grabando en la fábrica de los famosos mazapanes peces.
0: Sí.
1: Y fue allí. Entonces, sí que lo conocía, pero fui solamente a eso y ya, no pude ver el pueblo, no pude ver, o sea, vivir a la gente, no pude. Y durante el rodaje sí, claro. Así que nada, solamente tengo palabras de gratitud y de admiración por esta gente tan maravillosa, de verdad que sí.
0: Pues ahora la película ya está en los cines para todo aquel que quiera disfrutarlo, la parte de promo que ya se va acabando, que también es un poco agotadora, y ahora queremos saber, Elena, ¿dónde está tu mente, aparte de tu familia, de tus hijos, de tus proyectos personales, con la mente puesta ya en algo nuevo?
1: Pues mira, tengo la mente todavía en a ver cómo funciona la boda en los cines. No te creas que además el día 4 tenemos un coloquio aquí en Madrid, en el Cine Pequeño Estudio. Y ahora pues vamos a presentar también la película Mallorca Confidencial en Málaga. Una película de David Lundain, producida por Inicia Films, entre otros, y donde la protagonista es mi madre y Asia Ortega, también son las dos coprotagonistas, y tengo un personaje ahí muy chiquitito, pero muy bonito, y bueno, se dio la oportunidad de poder trabajar juntas, mi madre, bueno, que es verdad que no coincido nada con mi madre, pero... pero bueno, siempre que se alinean los planetas y podemos estar juntas en un proyecto, lo disfrutamos mucho.
0: Claro que sí.
1: Y luego, pues dentro de nada ya voy a empezar a editar mi segunda novela, que ya la tengo terminada. ¿Toma?

0: cosas y que espero que para el año que viene pueda mostraros algo más.
1: Y todo esto con los niños, claro, es que cuando la gente lo piensa y dice, claro, Elena parece que siempre es la eterna pequeña, la niña que hemos visto crecer en televisión por ser familia, pero no, sí. Elena tiene su familia, sus hijos y todo esto
0: no,
1: también.
0: No, Elena va camino de los 40 ya casi. Sí, Elena, no, pero yo me miro al espejo también y digo, pero sí, sigo siendo una niña y yo me siento también a veces muy niña, ¿no? Pero no, está claro que el tiempo pasa para todos y el otro día lo decía, digo, llevo 20 años en esta profesión y te pones a, claro, y de pronto dices, ¿y qué he hecho? Y te pones a mirar atrás todo lo que uno ha hecho, todo lo que se ha trabajado, los proyectos que han salido, que no han salido, los años que pasan volando, y la verdad es que bueno, pues sí, pues una dice, oye, pues mira, ¿no? Ole yo también.
1: Totalmente.
0: Así que sí, el tiempo pasa para todos.
1: Ole tú, que por cierto ahora me estoy acordando, la salida tan graciosa que tuviste cuando te dijeron ahí en la alfombra que dónde estaba la chapita que llevaban todos del Free Palestina, y tú diciendo, yo tengo una, pero no, se me ha olvidado, ¿verdad?
0: Mira, la dejé en el bolso y como di el bolso por ahí para hacer el fotocall se me olvidó, pero luego en la gala me la puse, no sé si salió, pero sí. Luego me la puse, porque la verdad que ya no solamente lo de Gaza y Palestina, no, sino bueno, pues todo lo que está ocurriendo en el mundo, hay tantas injusticias, hay tanta violencia en España mismo también, ¿no? Y en, bueno, pues ¿qué te voy a contar? Entonces, pues yo creo que tenemos que tener voz para mucha gente que no la tiene, ¿no? Y que no se le puede oír, pues qué mínimo que los que tenemos un micrófono, aunque no podamos hacer nada físico, porque no tenemos el poder, pero por lo menos tenemos la voz.
1: Pues mira, me has contestado porque te iba a terminar diciendo eso, que fue una gala que estuvo muy marcada por ese discurso político, que la gente pues se implica y bueno, queda claro que sois un altavoz, sois también representantes de todos aquellos que no tenemos esa oportunidad para poder decir alto y claro cuando sabes que hay miles de personas viéndolo, qué es lo que sucede y la condena que hacemos, porque de eso se trata, ¿no? De poder levantar el pensamiento crítico para toda esa gente y todo lo que está pasando en el mundo. Pues oye, Elena, que un placer por segunda vez.
0: Bueno, también podéis, ¿eh?
1: Claro, sí,
0: vosotros,
1: hombre.
0: También podéis, que la radio llega a mucha gente.
1: Yo, fíjate, iba a decir, va a terminar Elena cansa de mí, porque estuvimos juntas, Ramón y yo, con vosotros en el plató. Ahora te tengo aquí en la radio, pero es un gustazo poder charlar con Elena Furiase y que nos hayas hecho el huequito. Es una auténtica maravilla. Te mandamos, Rocío,
0: no,
1: que estamos aquí,
0: mí,
1: un besazo.
0: Muchas gracias, de verdad.
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0: es el uno por el otro. Vamos a abrir nuestro tiempo de entrevista esperando que no nos haya colgado el teléfono después de lo del Fungusol, después de lo que os está contando. Miedo me da, ¿eh? Menos mal que de todos modos los chicos nos conocen.
1: Mira, tenemos a Fran, a nuestro productor, y a Juan, el técnico, que nos hubieran hecho alguna señal de aquí ya no se ve nada. Intuyo que se mantiene en la línea, pero para nosotros es un placer porque tuvimos la oportunidad de hablar con Ire en su visita a Toledo y ahora volvemos a actualizar a Victorias porque se enfrentan, dicho de esta manera, sobre todo porque los kilómetros y carretera suelen ser bastante duros, pero siempre es una alegría encontrarse con el público en esta época en la que se abre la veda de los festivales. Una banda que no solo hace canciones, que sueltan verdades y lo hacen a la cara. Así que si nos puedes mandar a tomar por saco, Cristian, te damos permiso. Buenas tardes, bienvenido.
2: Buenas tardes, ¿qué tal? ¿Me escucháis bien?
1: Hombre, escuchamos y te vemos.
0: Y te vemos, qué alegría verte.
2: Me tenéis súper enganchaditos con el tema de Fungusol y el Rolón, ¿eh?
1: Perdón. No, bueno.
2: Entra tarde, he perdido algún punto de vista de principio, pero me ha encantado al final.
0: Que sepas que si lo llegamos a saber, te invitamos directamente a la tertulia
1: no,
0: y vamos.
1: No, te preocupes, lo más mínimo. Cristian, el tema del desodorante, tú eres más de Rolón, de crema, de aerosol, del medicamento este de Zaragoza.
2: Yo estoy ahora con el Rolón, a ver cómo va.
1: Ah, bueno, muy bien. Aquí cada uno. ¿Os habéis dado cuenta? El tema del desodorante da mucho juego, ¿eh? Esto podríamos estar un rato hablando. Y si hablamos de. Pues mira, el desodorante podría ser un elemento mucho para hablar cuando una banda se echa a la carretera, cuando inicia el tour, Victorias, después de esa etapa que lleva. Cristian, viene la época de festivales, llega con el buen tiempo, vienen conciertos y ya hemos visto que se ha actualizado. La cita con Castilla-La Mancha la tendréis en La Roda en los Sentidos.
2: Tenemos antes en Albacete, en la Sala Sideral, tenemos primero una pequeña visita, uh-huh. Pero después tenemos la gran cita, que es La Roda, en el Festival de los Sentidos.
1: ¿Cómo se prevé ya todos los preparativos de cara al 2026?
2: Pues con muchísimas ganas, la verdad, porque tenemos un directo, hablando de desodorantes, que haría falta, como decimos nosotros siempre, que un pop que se suda es un rock muy intenso, y tenemos un directo súper intenso y estamos deseando de mostrárselo a la gente y que lo vayan viendo. Hasta ahora le ha encantado a todo el mundo, ¿eh?
0: Efectivamente, no vamos a entrar en el tema de lo de las piedras de alumbre, tampoco hace falta, pero sí vamos a entrar sobre el tema de lo del lanzamiento que acabáis de hacer. Es que yo no sé si se puede llamar EP, si esto es un single, estamos hablando de dos canciones nuevas que han salido. De hecho, ya la otra vez que hablamos con vosotros nos decíais que vosotros seguís trabajando, que en el momento en el que veis que tenéis una canción, a vosotros os gusta tenerla y tenerla además casi que grabada, y a partir de ahí se juega. Es parte de ese trabajo que vosotros hacéis a diario, ¿no?
2: Sí, sí. Vamos, esto es un grupo de tres canciones que vamos a sacar. Falta una todavía por salir. Creo que va a ser una sorpresa porque la teníamos ahí, pero creo que va a gustar mucho. Y que es se va a formar como un pequeño EP, pequeñito, y previo a lo que es la salida del próximo disco, que estamos ya preparando el próximo disco.
1: ¿Qué tal en Sol?
2: Bueno, se lo comento mucho. Yo llevo muchos años tocando. Y llevo muchos años, he tocado para mucha gente, delante de mucha gente, y en la sala solo son 350 personas, que no, pero ha sido mi concierto más emotivo de mi vida, salir allí, creo que yo, y hablo por el resto de mis compañeros, salimos sobrecogidos de la aceptación y de lo que se vivió allí en aquel momento, y yo tardé 2 o 3 días en recuperarme, emocionalmente, nunca mejor dicho.
0: Qué bonito. De todos modos, fíjate que yo creo que esto da como para conversación, ¿no? Es decir, creo que hay citas que te terminan cambiando la vida porque te terminan cambiando el chip. Yo no sé si al final esta ha sido una, pero es verdad que vosotros poco a poco vais viendo cómo vuestra masa de fans crece, cómo vuestra grupo de seguidores, iba a decir manada de seguidores.
1: O sea,
0: pero escucha, pues me quedo. No, pues fíjate, me gusta lo de la manada, porque al final da la sensación como que hay una especie de grupo y colectividad que cada vez va siendo más, y al final eso yo creo que os termina también haciendo crecer como banda.
2: Y la comunidad, nuestra comunidad ha crecido obviamente y va creciendo bastante rápido ahora. Antes, es verdad que antes, hace tiempo atrás, se quedó un poquito más estancadita, pero mientras más vamos girando, va creciendo y cada ciudad que vamos nos vamos encontrando la sorpresa de la reciprocidad de la gente, ¿no? Pero lo de nosotros siempre medimos los pasos de grupos por estaciones, ¿no? Y la parada en Sol fue un punto de inflexión en el grupo.
1: Es que es una parada obligatoria. Yo creo que también es ese chute de energía para todo lo que llega. Yo no te voy a hacer la pregunta clásica de qué te gusta más, si la sala o los festivales, porque sería como a quién quieres más, a papá o a mamá. Es absurdo. Cada uno tiene una entrega y una cosa distinta. Y yo creo que en este caso Victorias lo vive ahora esta etapa con una especial sensación, porque ya que habéis soltado los temas y los estáis soltando poco a poco para luego, como anticipo de lo que llega del disco, también vais viendo cómo lo va recibiendo vuestro público, cómo se plantean, cómo llegado a cierto momento pues ya se saben esas canciones. Eso también tiene que ser diferente y dar gustito, ¿no?
2: Hombre, claro. Nosotros tenemos mucho tiempo de dar patas por ahí de, bueno, la gente iba a verte, pero algunos se sabían una canción, y ahora que la gente simplemente cante tus canciones. Y ya no eso, sino muchas veces estamos en Instagram y respondemos los mensajes de la gente que nos escribe, y hay mucha gente que le ayuda a tus canciones. Y eso es lo más bonito que te puede pasar, ¿eh? Mm. Que alguien coja tu canción y la haga suya y se comunique a través de tu canción.
1: Oye, Chris, ¿es verdad que hicisteis más de 40 canciones para el disco a la hora de seleccionar? Eso es una locura.
2: Se hicieron, sí, 40 o más. No, no. La locura, no sé si fue hacerla, fue seleccionarla.
1: Claro, claro.
2: tomar la decisión y los ratos que echamos, no esta, y pero sí, lo que pasa es que nos pasa una cosa que

0: y otra. Creo que no podríamos nunca acabar un disco a meses del estudio y dejarlo ahí, porque no nos conformaríamos con eso. Nos cansamos enseguida y lo que estaba bien en ese momento, mañana está mal.
1: O sea que parte de esas 40 canciones que no fueron seleccionadas, digamos que ya pasan al olvido de los justos, no me lo puedo creer.
0: Sí, sí, no se ha repescado ninguna.
2: Se quedan ahí.
0: Mira, el otro día hablando con Ira, precisamente, íbamos en la furgoneta, veníamos de Bilbao, dirección Salamanca, para tocar el Salamanca, y le dije, ¿te acuerdas de esta canción? Yo soy fatal con los nombres, pero él sí se acuerda. Dice, esa canción es muy historia. Dice, tío, pero ya no pega. Y digo yo, en verdad ya no. Y no es porque estuviese mal, porque la canción me sigue gustando. Pero bueno, algún estribillo se puede corregir de algo, ¿eh?
1: Bueno, también te digo una cosa, esto luego cuando pasen 35 años y volváis como los Blur o como los Oasis el año pasado, directamente podéis sacar canciones de las no repescadas. Eso es casi un seguro de vida o un plan de jubilación anticipado, ¿eh?
0: No, pa, y ahí ya dos o tres discos,
1: ¿sí? Maravilloso, ¿no?
2: Hombre, siempre hay material, ellos no paran, o sea, las bandas tienen que tenerlo ahí, ese cajón desastre donde uno puede volver en cualquier momento. Bueno, nos ha quedado claro que el 15 de mayo es la Sala Sideral, nos metemos luego en junio para poder disfrutar sin movernos de la provincia, pero estando en La Roda. Y ahora arranca temporada de Semana Santa y donde vais es al Sansan. Te voy a poner en un aprieto, Chris. Quiero que, no sé si tienes oportunidad, imagino que sí, de haberle echado un vistazo al cartel de este año, y dime una banda que tú quieras ver.
0: Pues mira, mira las que están, un momento, porque lo voy a mirar ahora.
2: Las de tu día.
0: Ah, estamos hablando del día que estamos nosotros, ¿no?
2: No, claro. Puedes decirme lo que tú quieras.
1: Puedes
2: no sé
1: decir
2: si,
1: lo que quieras,
2: ¿cuándo,
1: pero verdad?
2: ¿Cuándo probáis sonido vosotros?
0: Nosotros tocamos el jueves.
2: O sea, que vosotros hacéis la prueba el mismo jueves y no os planteáis quedaros en el resto del festival o volvéis.
0: No, porque tocamos el viernes en Sabadell.
2: Bueno. Ah, escucha, tu día está muy bien.
0: Ya no sé si de vuelta para atrás nos paramos.
2: Vuestro día está muy bien, ¿eh?
0: Y mira, yo de nuestro día, León Benavente seguramente vaya a verlo. Y los Levian, quizá porque se retiran ya y no tengo ganas de verlo.
2: Y os quedáis
0: ahí. Y después me gustaría ver Victoria, pero no puedo. No me da.
2: No te dejan. No te dejan desdoblarte.
0: Y bueno, después el festival tiene una pinta. Sol López me encanta. Guitarrica de la Fuente me encanta. El último disco que ha sacado y el Tiny Desk que han hecho en Estados Unidos me encanta. Estoy obsesionado con el Tiny Desk.
2: El sábado.
0: Y después el sábado, bueno. Mis paisanos, porque
2: ¿tú eres extremeño?
0: Yo soy extremeño.
3: Lo iba a decir yo.
2: Esperar un momento que tengo abrir el micro. Antonio Barragán.
3: Yo estoy anotando, habla como yo, pero bueno, como estamos en la misma, si tiras una línea, casi que Albacete y Badajoz está en la misma línea, será por eso. Pero no.
2: ¿De dónde eres exactamente?
0: Hago ya frontera con Sevilla, abajo del todo, el primer pueblo de Extremadura es Monesterio. Y yo soy un pueblecito de al lado que se llama Montemolín.
3: Y yo soy de Valencia del Ventoso.
0: Yo pues estamos al lado
3: de Fuente de Canto.
1: Pero si vais a
2: pues
1: poder quedar
2: al lado. Antonio, Cristian Antonio. Sí. Aquí estaba.
3: Nosotros por la noche, todo aquello, Segura de León.
2: Por favor,
0: yo iba mucho a la piscina municipal de Valencia.
3: Buenísima.
0: ¿Esa que hacía?
3: Sí.
2: Antonio, por favor, ¿te puedes venir al bolo en Festival de los Sentidos y le llevas el desodorante de Zaragoza este que hemos hablado?
3: Bueno, le llevo
2: porque lo pruebe,
3: Y un sobrecito de jamón de esto que nos mandan nuestros padres para que vayamos sobreviviendo.
0: Por favor.
3: De ahí, de mi pueblo de Valencia del Ventoso, claro que sí.
2: Hemos cortado, pero imagino que ibas a decir Sanguijuelas del Guadiana.
0: Sí, tenía ganas de verlo porque coincidí con ellos en Sonorama. Lo que pasa es que ellos tocaban en la Plaza del Trigo y nosotros tocábamos por la tarde y llegamos justo para la comida que hacen cuando juntan a todos los artistas. No nos daba tiempo a llegar a verlos a ellos y ahí a comer. Entonces me quedé con las ganas de verlos. Y como siempre estamos también, coincidimos tocando nunca. Aquí cuando vine a Sevilla, a mí me toca estar en otro sitio, pues nunca he coincidido tampoco para verlo.
1: Vale, entonces, Chris, ¿cómo dices que se llama la tercera canción que tenéis que sacar?
0: Todavía no se puede decir.
1: Estaba ahí a ver si... Estaba ahí a punto de sacártelo.
0: Pero no te sorprendiese que no me acordase, ¿eh? Porque yo soy fácil con
2: que hubieras dicho cualquier cosa.
0: Te puedo quedar ahora mismo súper bien, no te lo digo, pero a lo mejor que no me acuerdo.
2: Ay, Dios mío, pues oye, que da igual por dónde venga, porque la música de Victoria siempre es bien recibida. Cris, que ha sido un ratito bueno, que os deseamos que vaya muy bien, tanto los...

0: próximos conciertos, como las citas que tenéis en Castilla-La Mancha, y que podamos hablar mucho. Que un abrazo a la banda y mucho rock and roll.
1: Oye, un abrazo, muchísimas gracias por este ratito que nos habéis dado y espero veros todos en el Festival de los Sentidos y que, porque creo que va a estar muy chulo y os va a encantar.
2: Hombre. Esperemos que sea así. Y escucha, nos apuntaremos, ¿eh? Tanto al concierto como si después hay fiesta con el sobrecito de jamón de Antonio.
3: Yo soy capaz de ir, ¿eh? Porque yo este viernes voy a un concierto de Llurena, no lo perdáis. Así que tendré que quitarme el trauma de alguna manera y el Festival de los Sentidos será un gran momento.
1: Pues ¿te has peleado a alguien o qué?
3: Yo mismo que me gusta como cuando las vas a los spa meterte en la piscina fría, ¿sabes? Que dices, estoy sufriendo, pero mira, qué gusto también. Qué
0: risa. Antonio lo mismo se toma un Julio Reposado que se va a un concierto de Llurena. Claro. Bueno, pues la mezcla está buena, ¿eh? El jamón que viene de Extremadura con los Miguelitos de la Roda. Cris, que un abrazo enorme para ti y para el resto de la banda.
1: Un abrazo muy grande a todos.
0: Adiós.
2: Hasta pronto. 48 minutos sobre las 7. Saben que es martes, toca poner la guinda del pastel.

0: de Hoy No Pasa.
1: Pues hasta aquí hemos repasado algunas de las anécdotas que hemos tenido durante todo el año, Javi.
2: Pero sin embargo, no se crean que porque nos quedan muchas más, porque el año ha sido muy largo, así que nosotros estamos dispuestos a seguir poniéndolas, pero eso será la próxima vez.
1: Adiós.

0: Son las 8 de la tarde.
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0: ¿Qué tal? Buenas tardes. Está siendo un año muy grave de incendios. España registra lo que llevamos de año 219.000 hectáreas quemadas en incendios forestales. Es casi el 50% de las que han ardido en toda la Unión Europea. Entre esas hectáreas quemadas están incluidas las 32.000 del incendio de La Mierla, en Guadalajara. Hoy por fin ya podemos decir que está controlado, aunque se sigue trabajando sobre el terreno. Han sido necesarios 19 días para apagar el mayor fuego de la historia de Castilla-La Mancha. Mientras tanto, continúa la investigación para aclarar cómo comenzaba ese incendio. Susana Cabellos es la subdelegada del Gobierno en Guadalajara.
2: Proteger el trabajo absoluto, en este caso de Guardia Civil, en la labor de la investigación. Como dije en su momento, las investigaciones están orientadas, los responsables están siendo investigados.
0: Secuelas de los incendios que afectan al patrimonio natural, pero también a los vecinos y empresarios de la zona. Jesús Ortega, el presidente de Recander, es la red de Castilla-La Mancha de Desarrollo Rural, decía en Castilla-La Mancha a las 2 que ante esta oleada de cancelaciones turísticas que está sufriendo Guadalajara, hay que seguir viajando a la zona, ya que hay muchas partes que no se han visto afectadas por los incendios.
3: Todo el tema del paisajístico todavía de naturaleza sigue existiendo en el resto del parque y, por tanto, no, yo invitaría a todo el mundo a que sea solidario y que venga a disfrutar, porque va a disfrutar de la comarca, que merece la pena, ese paisaje de la Sierra Norte de Guadalajara, que es impresionante y del que todos hemos presumido y que vamos a seguir presumiendo y que vamos a intentar a mejorar lo mejor posible para no perder absolutamente nada y que se pueda recuperar. Y yo a los ciudadanos que pensaban venir, que sigan viniendo, que vengan a disfrutar lo que merece la pena.
0: 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Otro estrago de estas altas temperaturas que estamos teniendo este verano, de estas consecuencias del cambio climático, hay que llamarlo así, es que la vendimia está muy adelantada, pero no solo aquí en la Tierra, también en otros países de Europa como Italia y Francia. Nunca se ha vendimiado tan pronto. En unos días, 350 castellano-manchegos se van a desplazar hasta la vendimia francesa. Es una campaña muy atractiva por el salario y las condiciones laborales. Así lo decía desde UGT Javier Velasco.
4: Estamos hablando de un salario en torno a 2.150 euros, sin tener en cuenta horas extras y teniendo en cuenta que la jornada francesa es de 35 horas semanales.
0: De trabajo, mañana está previsto que se conozca el dato del paro en la región del mes de julio. La Junta prevé una subida del desempleo por la regularización extraordinaria de migrantes, la afiliación. Lo decía la consejera Patricia Franco en la presentación de dos nuevos programas del Plan Adelante. Irene Sanz, buenas tardes.
5: Buenas tardes, Vega. Hoy se han presentado esos dos nuevos programas del Gobierno regional que contemplan 15 millones de euros en total para la creación y el crecimiento de pequeñas y de medianas empresas en la región. Los proyectos que pretenden financiar con esta inversión son los que tienen que ver, por ejemplo, con sostenibilidad, exportaciones o transformación digital. Lo explicaba así la consejera de Economía, Patricia Franco.
6: Con un límite de 12.000 euros por proyecto, es decir, que una empresa que presenta un proyecto de sostenibilidad tendrá un límite de 12.000 euros para ese bono de sostenibilidad o de internacionalización, pero que en su conjunto podrán llegar hasta los 60.000 euros.
5: Por otra parte, desde hoy en la comarca talaverana de la Sierra de San Vicente funciona una nueva línea de autobuses del plan Astra. Los municipios de Hinojosa de San Vicente, San Román de los Montes y Pepino están ahora enlazados con Talavera de la Reina con 5 frecuencias diarias, un servicio que era muy demandado por la población de la zona. Además, también en Marchamalo, en Guadalajara, ha comenzado hoy a estar operativa otra nueva línea Astra para conectar directamente esta localidad con la estación de tren de la capital de la provincia, evitando los transbordos de autobuses que tenían que hacer hasta ahora los vecinos y vecinas del municipio.
7: Mucha gente que va a trabajar a Madrid y eso no tienen coche y necesitan un medio de transporte.
8: Como no hay buses para otros pueblos, a veces es mejor coger la Renfe, por ejemplo, para ir a Azuqueca.
9: Si, por ejemplo, quieres ir a Madrid, pues viene bien.
5: La Audiencia Nacional, por otra parte, ha pedido a la Comisaría General de Extranjería y Fronteras de la Policía Nacional un informe sobre la entrada irregular en Ceuta de unas 50.000 personas procedentes de Marruecos el pasado jueves y viernes para saber si se trata de un movimiento premeditado por algún grupo criminal. Una crisis humanitaria que ha centrado el debate político en estos últimos días con cuestionamientos, por ejemplo, en torno a si es necesario defender la soberanía de Ceuta y Melilla. Margarita Robles, la ministra de Defensa, trasladaba hoy así su postura.
10: ni España ni Marruecos podemos mirar para otro lado ante ese drama humano. Eso es lo verdaderamente importante. Y lo verdaderamente importante es que todo el mundo tiene que tener muy claro que la integridad territorial, la soberanía española no se tocan.
5: Y hoy nos hacemos eco también de un dato preocupante, y es que 3 de cada 10 hogares de nuestro país sufre pobreza energética, agravada especialmente en periodos como este, el verano, con las repetidas olas de calor extremo cada vez más frecuentes, largas e intensas. Los refugios climáticos en espacios públicos pueden en cierta medida paliar, al menos durante unas horas, la situación, un recurso que falta en la región. Así lo remarcaba en Castilla-La Mancha hoy Elvira Jiménez, es responsable de adaptación al cambio climático de Greenpeace en España.
11: Hay muchas zonas que están totalmente carentes de refugios. Por ejemplo, en Castilla-La Mancha, de hecho, no encontramos ninguna iniciativa ni el año pasado ni esta cuando hicimos el análisis. Solo, por ejemplo, en Ciudad Real, pues que reducían el precio de las piscinas públicas y ampliaban horario, pero no había una red consolidada en ninguna de las principales ciudades.
0: Gracias, Irene. Y en los deportes, hoy han arrancado la pretemporada del Valdepeñas de fútbol sala. Acaba de hacerlo ya también el balonmano Pozuelo. Alejandro Molero, buenas tardes.
12: ¿Qué tal, Vega? Buenas tardes. El balonmano Pozuelo ha arrancado con ese primer entrenamiento hace una media hora para preparar ese amistoso ante el Málaga del sábado. El Valdepeñas de fútbol sala ha hecho lo propio y ha saltado al parqué por primera vez en esta pre-campaña. Todo en un día en el que Robert González, el último fichaje del Albacete Balompié, ya está en la ciudad, y a pesar de que no se ha entrenado con el grupo, hoy ya ha visitado las instalaciones del club castellano manchego.
0: Y hoy hemos disfrutado de una bajada de temperaturas, pero nos preguntamos ¿hasta cuándo?
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0: La información del tiempo con Alba Lancha. Buenas tardes.
14: Muy buenas tardes. Primera semana de agosto que ha empezado con un regalo, casi podríamos decir en forma de alivio térmico, que nos da un respiro después del calor acumulado durante la semana pasada. Hoy apenas hemos llegado a los 35 grados en la región. En Talavera hemos alcanzado esos 35, en Almadén, Nuellín unos 34 grados, en el resto por debajo.

0: No son temperaturas frescas, pero es que estamos en plena canícula, estamos en época en la que las temperaturas tienen que ser altas y pasar calor, un calor que tiene que hacer, pero es cierto que es un calor algo más llevadero. Además, estas próximas noches vamos a empezar a notar que refresca también estas próximas. Podríamos incluso quedarnos por debajo de los 20 grados en bastantes puntos de la comunidad. Mañana va a ser un día de sol y de estabilidad generalizada, un día anticiclónico con temperaturas que se quedarán más o menos como hoy, en torno a los 35. Suben hacia el sureste, en la provincia de Albacete, de donde podrían llegar a los 38 grados, la comarca de Ginalmans, hacia el sureste estará en aviso amarillo por esas altas temperaturas.
1: Y del tráfico, desde hoy en la provincia de Albacete ha comenzado la campaña de control y vigilancia de velocidad con un objetivo, el de garantizar la seguridad de todos. Elena Moratalla.
2: La velocidad es una de las principales causas de mortalidad en accidentes de tráfico y por ello se incide en la necesidad de vigilarla. De los 18.000 vehículos controlados la campaña pasada, el 2% fue sancionado por este motivo. Miguel Juan Espinosa es el subdelegado de gobierno en Albacete.
3: El año pasado se realizaron, por la agrupación de tráfico, se realizaron más de 18.000 controles de velocidad y de los 18.000 aproximadamente el 2,5% fueron sancionados porque la velocidad excedía los límites.
2: La mayor parte de estas sanciones se producía en vías secundarias, por lo que este año los controles se concentrarán en este tipo de vías. Desde la Dirección General de Tráfico inciden, a cuanta más velocidad se produzca un choque, mayor probabilidad de sufrir consecuencias más graves.
1: Pues vamos hasta la Dirección General de Tráfico a ver cómo se circula a esta hora por las carreteras de Castilla-La Mancha. DGT, Alejandro Martín, buenas tardes.
4: ¿Qué tal? Muy buenas tardes. A esta hora tan solo van a encontrar dificultades en Cuenca, en la carretera A3, en el entorno ya de Minglanilla y Contreras, todo ello en dirección a la provincia de Valencia. Debido a esas obras de mejora, van a encontrar hasta casi 2 kilómetros de retenciones en este tramo y vía. Ya en el resto de carreteras, por el momento, se circula con total normalidad.
1: Con Encarnación Gómez en la producción y Juan Rodríguez en la realización técnica, comenzamos.
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1: Y lo hacemos en Guadalajara porque hoy se ha dado por fin por controlado este incendio de la Merla. Han sido 3 semanas de trabajo de un dispositivo histórico, 240 medios, más de 1.100 personas. Aún este fuego está controlado, pero continúa la vigilancia sobre el terreno. Noemí Fraile.
6: Agentes medioambientales y bomberos y bomberas forestales del Infocam continúan peinando esas 32.000 hectáreas, 120 kilómetros de perímetro, en busca de puntos calientes. Con la declaración de control, también baja el nivel de operatividad a cero. Han sido necesarios 19 días para apagar el mayor fuego de la historia de Castilla-La Mancha. El siguiente paso será darlo por extinguido, pero para ello todavía hay que esperar. Rosa María García es la delegada de la Junta en Guadalajara.
7: Desescalar del nivel 1 operativo en el que nos encontrábamos al nivel cero, por lo tanto, el incendio lo damos por controlado. No obstante, durante los próximos días se mantiene, como se ha mantenido hasta este momento, la vigilancia activa.
6: Mientras tanto, avanza la investigación para tratar de aclarar cómo comenzó este incendio. Susana Cabellos es la subdelegada del Gobierno en Guadalajara.
8: Proteger el trabajo absoluto, en este caso de Guardia Civil, en la labor de la investigación. Como dije en su momento, las investigaciones están orientadas, los responsables están siendo investigados.
6: Una investigación que están desarrollando tanto desde la Guardia Civil como desde el Cuerpo de Agentes Medioambientales de Castilla-La Mancha.
1: Las secuelas de los incendios han afectado a todo el mundo. Los autónomos y empresarios de Guadalajara y zonas despobladas de Castilla-La Mancha sin duda han sido de los que más. Es por ello que la Diputación de Guadalajara ha ampliado el plazo de presentación de solicitudes de una convocatoria de subvenciones a autónomos de municipios de menos de 500 habitantes por los incendios forestales de la provincia. Antonio Juan, buenas tardes.
9: Buenas tardes. Pues por los micrófonos del informativo de las dos ha pasado Jesús Ortega, presidente de FADETA, Federación de Asociaciones para el Desarrollo Territorial del Tajo Tajuña, y de RENCADER, Red Castellano Manchega del Desarrollo Rural, y ha explicado que hay que volcarse para ayudar a los autónomos y empresarios ante las terribles secuelas de los incendios.
10: Pues hay que volcarse desde todos, desde las administraciones, incluido también los grupos de desarrollo rural, y poderlas destinar hasta casi el 65% de la ayuda a esa inversión que, como consecuencia de tragedia, incendio de la Merla, haya podido perjudicar a empresarios y autónomos y a ciudadanos.
9: También, ante la oleada de cancelaciones turísticas en Guadalajara, anima a que se siga viajando a la zona, ya que hay muchas partes que no se han visto afectadas por los incendios. Y ha apuntado que la vuelta de Castilla-La Mancha empiece el 7 de este mes en Sigüenza y recorrerá los parajes de la zona.
10: Queremos hacer una promoción del territorio y la estamos haciendo a través del deporte. creo que dar a conocer todo nuestro paisaje.

0: que es toda nuestra cultura, nuestra gastronomía, nuestro patrimonio, y que la gente sea capaz de venir a nuestro medio rural en Castilla-La Mancha, creo que sí, que merece la pena que hagamos esa apuesta, y ahí pueden comprobarlo. En la Vuelta Ciclista van a comprobar qué es lo que tiene esta región.
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2: Otro municipio de Castilla-La Mancha que vuelve a la normalidad, lo intentan así los vecinos de La Peraleja, en Cuenca. Tratan de regresar poco a poco a esa normalidad tras el incendio desatado ayer y en el que se llegaba a decretar el nivel 1. La colaboración ciudadana, la rápida actuación del Infocan, fue fundamental en las labores de extinción. Juanma Sevilla.
3: Fueron momentos de tensión debido al intenso humo que comenzó a desatarse muy cerca del pueblo debido a que el viento también contribuyó a que se propagasen las llamas. 24 horas después del incendio, los vecinos de este pequeño municipio conquense todavía tienen el susto en el cuerpo.
4: De pronto nos llamaron a la puerta la cuñada que vive en la casa de al lado, que hay fuego, que hay fuego. Salimos aquí, como es esta puerta, unas llamas tremendas, tremendas.
5: La gente empezó a venir con cubos, con mangueras, con todo. Pudimos hacer lo que pudimos hacer para que no entrase el fuego hacia las casas.
3: El incendio quedaba controlado en apenas 3 horas gracias sobre todo al trabajo en equipo de los vecinos que hoy todavía seguían refrescando la zona, como Aurelio.
6: No podemos hacer otra cosa nada más que estar dando vueltas por aquí por si se reaviva en algún sitio. Lo bueno que se metió toda la gente, había mucha gente joven aquí, chicos jóvenes, chicas, sacando agua de ahí del pilón, de todas las fuentes. Cuando vinieron los del Infocan, que vinieron unos 20 minutos, 15 minutos de tarde, ya estaba todo el mundo echando agua por todos los sitios.
3: La rápida actuación del Infocan también fue determinante para que el incendio quedase extinguido sobre las 9 de la noche, participando en sus labores de extinción cerca de 40 efectivos entre medios aéreos y terrestres.
2: Y atención, porque el Ayuntamiento de Huete, en Cuenca, denuncia a través de un comunicado los repetidos incendios presuntamente provocados que se han repetido en su municipio. Rodrigo Muñoz.
7: A través de su página web y en redes sociales, el Ayuntamiento de Huete denunciaba la docena de incendios que en los últimos 2 meses han afectado a puntos cercanos al núcleo urbano del pueblo, en su mayor parte en la ladera del Cerro del Castillo, pero también en 3 ocasiones en la ladera cercana al Convento del Cristo. Fran Domènech es el alcalde de Huete.
8: Por suerte, no hemos tenido daños materiales más allá de quemar solares y parcelas rústicas, pero sí han sido muy peligrosos porque han estado muy cerca de viviendas y de edificaciones.
7: Los incendios no llegaron a mayores por la rápida intervención de los voluntarios de Protección Civil de Huete y los bomberos de Tarancón. Pese a ello, desde el consistorio condenaban y denunciaban la situación de unos incendios presuntamente provocados que han roto la tranquilidad del pueblo. De nuevo, Fran Domènech, el edil del municipio.
8: Hemos aprovechado esa publicación para pedir colaboración ciudadana, cualquier información que pueda tener cualquier vecino, pues que nos la haga transmitir a las autoridades, pues sobre todo a la Guardia Civil.
7: El Ayuntamiento ya ha denunciado estos hechos ante la Guardia Civil, que se encuentra investigando el origen de los incendios.
2: Para el desarrollo de nuestros pueblos es fundamental dotar de servicios a las zonas. Hoy, por ejemplo, hemos conocido que la Sierra de San Vicente, amenazada hace unos días por el incendio de la semana pasada de Ávila, cuenta con una ampliación del servicio de transporte público Astra para mejorar las frecuencias de Hinojosa de San Vicente, San Román de los Montes y Pepino. Van a estar enlazadas con Talavera con 5 frecuencias diarias. Maite Viedma.
9: A las 7 de la mañana de este primer lunes de agosto, desde Hinojosa de San Vicente ha comenzado a prestarse el nuevo servicio Astra para la comarca de Talavera. 3 municipios, Hinojosa, San Román y Pepino, estarán unidos a Talavera con 5 expediciones diarias de ida y 4 de vuelta, a las que hay que sumar 4 más durante el fin de semana. Lucía Balmaseda es la directora general de Transportes.
10: Llevar a todos los ciudadanos los servicios esenciales a sus puertas. Entonces lo que hacemos es, pues estás con estos servicios Astra, desde sus municipios pueden ir a Talavera a hacer todas las gestiones administrativas, sanitarias.
9: Un servicio muy demandado, como nos cuentan Luisa Nieto y Roberto Cano, alcaldes de San Román e Hinojosa.
11: Traer este servicio, que de verdad que es muy demandado, mucha alegría me ha dado pues un señor de 92 años que ha montado a las 7 de la mañana para ir a Talavera.
12: Vecinos que son muy mayores, entonces este tipo de transporte con tantos horarios nos es muy positivo, ¿no?
9: Antes de fin de año se sumará una nueva línea, en este caso uniendo Velada con Talavera de la Reina.
2: Y a partir de hoy Marcha Malus también cuenta con una nueva línea de autobuses del Plan Astra. El nuevo servicio va a conectar directamente la localidad con la estación de tren de Guadalajara. Esther Bogónez.
9: A partir de ahora, las vecinas y vecinos de Marchamalo se ahorrarán transbordos de autobuses para ir a la estación de tren de Guadalajara. Una nueva línea del Plan Astra les lleva directos al cercanías.
13: Mucha gente que va a trabajar a Madrid y eso no tienen coche y necesitan un medio de transporte.
14: Como no hay buses para otros pueblos, a veces es mejor coger la Renfe, por ejemplo, para ir a Azuqueca. Si, por ejemplo, quieres ir a Madrid, pues viene bien.
9: Y no solo lo van a notar quienes vayan al tren, se espera descongestionar las otras dos líneas de autobús. Hasta 30.000 pasajeros al mes viajan en ellas. Una comunica Marchamalo con Guadalajara y el hospital, y la otra, los polígonos de la localidad. En este sentido, el alcalde de Marchamalo adelanta que ya se trabaja para dar un paso más.
15: Trabajar conjuntamente con los municipios del corredor del Henares para buscar líneas compartidas que podamos hacer llegar también en ese interés compartido que tenemos en hacer funcionar todo lo que es el régimen de nuestros polígonos a través de transporte interurbano.
9: Desde que en 2016 Marchamalo se incorporara al servicio de transporte interurbano de la Junta, cuenta ya con tres líneas del Plan Astra.
2: Y sepan que la Federación de Asociaciones para el Desarrollo Territorial del Tajo Tajuña ha suscrito hoy contratos de ayudas líder que ascienden a 226.000 euros con los responsables de 13 proyectos dirigidos a emprendedores, autónomos y empresarios. Se van a desarrollar en la zona de Guadalajara y en diferentes zonas afectadas por la despoblación, en los que se va a invertir, así lo decía, en Castilla-La Mancha, las dos, Jesús Ortega, en torno a 800.000 euros.
0: Hoy se firman varios contratos, 13 contratos en total, de las ayudas que la Junta de Comunidades, a través de los grupos de desarrollo rural, podemos conceder a emprendedores, a empresarios, a autónomos, que quieren ampliar, que quieren mejorar en total su negocio.
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2: 8 de la tarde y 18 minutos. La Guardia Civil de Albacete investiga a una persona por un delito de falsedad documental tras presentar un título falso para ejercer como profesor de autoescuela, Rocío Romero.
17: La investigación comenzó tras detectar irregularidades en la documentación que la persona implicada presentó para darse de alta como profesor de formación vial en una autoescuela de la provincia de Albacete. Este delito se encuentra dentro del Código Penal y cuenta con penas de prisión de hasta 6 a 3 años y una multa de 6 a 12 meses. Habla el portavoz de la Comandancia de la Guardia Civil de Albacete, el cabo primero José Amado.
18: Efectivamente, se trata de una persona de 23 años de edad y que ha sido investigada por la Guardia Civil de Tráfico de Albacete por un delito de falsedad documental al presentar un título que carecía de autenticidad para ejercer como profesor en una autoescuela.
17: La autoescuela desconocía la falsedad del documento y, confiando en su validez, llegó a formalizar el contrato, pero nunca se le habilitó para dar clase. Gracias a esta investigación se ha evitado un problema de seguridad vial y se garantiza la adecuada formación de los futuros conductores.
2: Dos detenidos en el transcurso de una persecución policial tras robar en una vivienda en Puerto Llano. ¿Qué datos tenemos, David Centellas?
19: La Policía Nacional ha detenido en Puerto Llano a un hombre y a una mujer de 45 y 38 años acusados de robar en una vivienda de la calle Cristóbal Colón, en la barriada de Cañamares. Los hechos ocurrieron sobre las 5:30 de la tarde del domingo, cuando varios vecinos alertaron de que la pareja había forzado la puerta del domicilio para acceder al interior. Los agentes desplegaron un dispositivo de búsqueda y localizaron a los sospechosos mientras huían. Durante la persecución se produjo un forcejeo en el que un policía resultó herido leve. La Policía Nacional ha recuperado todos los objetos sustraídos.
2: La Policía Nacional ha detenido a 4 personas en Alicante y en Los Alcázares, en Murcia. Todos ellos formaban un grupo criminal especializado en robos violentos y hurtos mediante métodos como el de la siembra. Uno de estos robos lo cometían en Hellín. Y ha sido desmantelado un grupo criminal dedicado a la producción de marihuana en Guadalajara. Se ha detenido a 5 personas y desmantelado una plantación, Esther.
20: La operación comenzaba en mayo gracias a una comunicación anónima que ponía sobre la pista de un posible laboratorio clandestino. Y es que en esa llamada se alertaba sobre el fuerte olor a marihuana que desprendía una vivienda de la urbanización del Clavín, en Guadalajara, así como el ruido constante de máquinas de ventilación. Tras meses de investigación y vigilancia, la Policía Nacional detenía a 3 personas en las inmediaciones del inmueble. Y tan solo una semana después, el dispositivo policial culminaba con el arresto de otras 2. A estos 2 últimos detenidos se les identificaba como los presuntos cabecillas del grupo y contaban además con numerosos antecedentes penales. Durante el registro del chalet se comprobaba que la vivienda estaba totalmente acondicionada para el cultivo de marihuana. Solo en la bodega había 390 plantas con un complejo sistema de iluminación y ventilación. En el resto de estancias se localizaba droga ya procesada y lista para su distribución.
2: El Gobierno de Castilla-La Mancha ha presentado hoy dos nuevos programas del Plan Adelante destinados a pequeñas y medianas empresas. Son 15 millones de euros para la creación y el crecimiento de empresas en nuestra región. Javier Benito.
1: El primer programa cuenta con una inversión de 9 millones de euros y tiene como objetivo ayudar al crecimiento de las empresas de nuestra región. Se dirigen a proyectos de sostenibilidad, a la internacionalización con el foco en las exportaciones o a la transformación.

0: Transformación Digital, Patricia Franco, consejera de Economía.
1: Con un límite de 12.000 euros por proyecto, es decir, que una empresa que presenta un proyecto de sostenibilidad tendrá un límite de 12.000 euros para ese bono de sostenibilidad o de internacionalización, pero que en su conjunto podrán llegar hasta los 60.000 euros.
0: El segundo programa de 6 millones de euros se destina a las empresas manufactureras, en concreto a las de nueva creación, a las que estrenen proyectos o a las que procedan de otra comunidad autónoma y se instalen en Castilla-La Mancha. Estos nuevos planes tienen carácter retroactivo desde el 1 de enero de este año. En las próximas semanas se publicará la convocatoria en el Diario Oficial de Castilla-La Mancha.
2: Y en Castilla-La Mancha se trabajan semanalmente unas 117.700 horas extras sin remuneración, según lo denuncia el sindicato Comisiones Obreras, Irene.
1: Estamos muy tranquilos como gobierno porque está creciendo la afiliación, hay un buen comportamiento.
3: Esto afectaría, como decías, a más de 117.000, serían más de 117.000 horas extras sin remuneración y afectaría a más de 17.400 personas trabajadoras del total de 42.426 que reconocen en la región haber hecho horas extra. Una persona afectada por este hecho trabajaría, según recoge el sindicato, 5,8 horas extra de media no pagadas a la semana. Esto supone, según advierten desde Comisiones Obreras, regalar a la empresa unos 148 euros semanales, 7.696 al año entre sueldo y las diferentes cotizaciones. Equivaldría, detallan, a 3.153 empleos a jornada completa en la comunidad autónoma.
2: En Crónica Política, el presidente del Partido Popular de Castilla-La Mancha se ve como claro ganador de las próximas elecciones e insiste en que el debate, su candidatura a la Junta en el seno de su partido, está superado. Declaraciones de Paco Núñez en una entrevista a Europa Press.
4: ¿Por qué el Partido Socialista tiene tanto interés en que Paco Núñez no sea candidato a la Junta? Cosa que no va a suceder. ¿Será que saben que si Paco Núñez es candidato a la Junta tiene las elecciones perdidas, verdad? Porque el interés tan descarado de todos los líderes del socialismo castellano-manchego atacando a Paco Núñez para ver si pueden evitar que sea el candidato es un termómetro muy evidente, ¿verdad? No, mire, usted, es un debate superado, pero no de ahora, de hace mucho en mi partido.
2: En el PSOE tiene su propia teoría de por qué Paco Núñez puede repetir como candidato por el Partido Popular. Sergio Gutiérrez, secretario de Organización en Castilla-La Mancha.
5: Porque todos los que ha tanteado Génova ante un candidato que no tira han dicho que no, no se han mostrado predispuestos. Pero para ello el señor Núñez lo que ha tenido que hacer ante Tellado, ante Génova, es prometerles amor eterno, fidelidad eterna. Es decir, que hará lo que mande Génova, sea bueno o malo para Castilla-La Mancha, si le permiten ser el candidato y volver a intentar por tercera vez ser el presidente de la Junta.
2: El Gobierno regional da el primer paso a la construcción de 403 viviendas que se repartirán en Toledo y Azuqueca de Henares. El Gobierno se licita tres parcelas públicas en las ciudades de Toledo y Azuqueca de Henares. Se trata de un movimiento que pretende desarrollar hasta 403 viviendas, de las cuales 231 se van a construir en Toledo y 172 en Azuqueca de Henares. Silvia López es la presidenta de Gicamán.
6: Estas iniciativas se enmarcan en la estrategia del Gobierno de Castilla-La Mancha para incrementar la oferta de vivienda y facilitar el acceso a familias y hogares con rentas medias, en un contexto marcado por el aumento de los precios de compra y de los costes de construcción.
2: Precisamente hoy el presidente del PP de Castilla-La Mancha ha pedido recuperar en las Cortes el debate sobre la propuesta antiocupación que llevó su partido en 2020. Declaraciones de Paco Núñez en una entrevista a la agencia Europa Press.
4: ¿Por qué el Partido Socialista tiene tanto interés en que Paco Núñez no sea candidato a la Junta? Cosa que no va a suceder. ¿Será que saben que si Paco Núñez es candidato a la Junta tiene las elecciones perdidas, verdad? Porque el interés tan descarado de todos los líderes del socialismo castellano-manchego atacando a Paco Núñez para ver si pueden evitar que sea el candidato es un termómetro muy evidente, ¿verdad? No, mire, usted, es un debate superado, pero no de ahora, de hace mucho en mi partido.
2: Hablaba, como hemos escuchado, Paco Núñez de su candidatura y también ha hablado de esa propuesta de ocupación que llevaba su partido en 2020. El PSOE le recuerda al PP de Castilla-La Mancha que la Ley de Medidas contra la Ocupación Ilegal es de competencia estatal y se tramita en el Congreso. Sergio Gutiérrez, secretario de Organización.
5: Nosotros estamos de acuerdo en que el Congreso de los Diputados debatan y aprueben medidas contra la ocupación ilegal, que es de competencia estatal. Lo que no estamos de acuerdo es en estar utilizando constantemente los mismos debates, las mismas propuestas, para intentar llenar un espacio político ante el vacío enorme de los dirigentes del Partido Popular, que son incapaces de proponer nada nuevo.
2: La Diputación de Toledo ha sacado a licitación las obras de la futura unidad de rehabilitación de daño cerebral adquirido Andrea González.
7: El proyecto se construirá en la Residencia Social Asistida San José y contará con una inversión de casi 15 millones de euros. Será un recurso pionero en la provincia para atender a personas con daño cerebral adquirido. Hasta ahora, muchos pacientes tenían que desplazarse fuera de Toledo para recibir este tratamiento especializado. Joaquín Romera, vicepresidente de la Diputación Toledana, detalla cómo será el nuevo centro.
8: Bueno, pues es un

0: un proyecto pionero, totalmente novedoso, con una tecnología de última generación. Cuenta con 40 habitaciones, entre 40 y 80 plazas, y con además una atención ambulatoria en el propio centro intensiva para entre 200 y 400 pacientes al año.
1: Las empresas interesadas en ejecutar las obras podrán presentar sus ofertas hasta el próximo 28 de agosto.
2: Las personas con enfermedad celíaca de Castilla-La Mancha podrán solicitar desde mañana y hasta el 31 de agosto las nuevas ayudas de la Junta para afrontar el coste de una dieta sin gluten. Cada beneficiario podrá recibir 500 euros, con un máximo de 1.000 euros por unidad familiar.
3: La convocatoria, publicada en el Diario Oficial de Castilla-La Mancha, cuenta inicialmente con 400.000 euros ampliables en otros 100.000. Las subvenciones se concederán mediante un procedimiento simplificado y están destinadas a personas diagnosticadas y residentes en la región que la Asociación de Celíacos estima insuficiente. Teresa Rosa, delegada en Castilla-La Mancha.
4: La asociación la recibe bien porque todas las ayudas son bienvenidas, pero vemos que se queda súper cortísimo porque hay un presupuesto de 400.000 euros. Celíacos somos muchísimos más, entonces vemos pues que va a llegar a muy poquita gente.
3: El objetivo de estas ayudas es compensar parcialmente el mayor coste de los productos específicos necesarios para mantener una alimentación libre de gluten.
2: Y sepan que el alcalde de Cuenca, Darío Dol, se ha referido hoy a la enfermedad del empresario Massimino Pérez, quien él mismo desvelaba hace unos días que padecía ELA.
5: Me ha costado hablar con él, lo hice por teléfono hace unas semanas porque es amigo, lo aprecio mucho a Massimino, y me costaba el llamarlo por teléfono para que me contase. Me había llegado de otra forma la situación de la enfermedad que tiene y me ha costado, pero bueno, hace no muchos días saqué fuerzas y estuvimos charlando un rato.
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2: 8 de la tarde y 29 minutos. La semana pasada ya les contábamos que la vendimia está muy adelantada en Castilla-La Mancha debido a estas altas temperaturas. Pero el calor no es un factor que está afectando solo a nuestro país, Antonio.
7: El calor afecta de igual modo a dos grandes países productores de la Unión Europea como son Italia y Francia. Y como está sucediendo en España, también están de cosecha. Escuchamos a Silvia Garaviglia, presidenta del Sindicato Agrario de Coldiretti en la región de Pavia, y a Alain Gleizes, viticultor de Lombardía.
8: È un record storico, una vendemmia estremamente anticipata.
9: Marca un record storico. Se trata de una cosecha extremadamente temprana, con unos 10 días de antelación respecto al año pasado. Solía comenzar en la segunda mitad de agosto, pero hemos sido testigos de un desplazamiento constante hacia un inicio más temprano.
10: Llevo ya 43 años trabajando en el viñedo y es la primera vez en mi vida que veo labores de cosecha. En el mes de julio, el calentamiento global nos afecta.
7: Al igual que en Italia y en Francia, en nuestro país, las cooperativas no se atreven a hacer todavía estimaciones de una vendimia tan prematura y sometida a cambios climáticos. Y como nuestros vecinos, tampoco tienen claro el volumen de cosecha al que se enfrentan. Lo que sí que tienen claro es que nunca habían vendimiado tan pronto.
2: 350 castellano-manchegos se van a desplazar a la vendimia francesa en las próximas semanas. En total son 12.500 personas de toda España. Una campaña muy atractiva por el salario y las condiciones laborales. Blanca Delgado.
11: Es casi una tradición que pasa de padres a hijos. El 90% de los que se desplazan a trabajar a la vendimia francesa repiten. 350 lo harán desde Castilla-La Mancha, principalmente de Ciudad Real. Van ya con contrato, atraídos por el salario, casi 4 euros más a la hora que en España, además de prestaciones familiares. Escuchamos a Javier Velasco, del sindicato UGT.
12: Estamos hablando de un salario en torno a 2.150 euros. Sin tener en cuenta horas extras y teniendo en cuenta que la jornada francesa es de 35 horas semanales.
11: Las plazas están ya cubiertas y desde este sindicato alertan de ofertas de trabajo fraudulentas que pueden circular por redes sociales. Habla Sebastián Serena.
13: Luego les pasan pues facturas, ¿no? Es decir, tienes que pagar el transporte, tienes que pagar alojamiento.
11: De toda España viajarán alrededor de 12.500 trabajadores, un millar menos que el año pasado.
2: 3 de cada 10 hogares de nuestro país sufre pobreza energética, hecho que puede aumentar la mortalidad por golpes de calor. Desde Greenpeace denuncian la falta de refugios climáticos en nuestra región para combatirlo, Jesús Rodenas.
14: Este verano está superando las altas temperaturas del pasado año. La mortalidad aumenta, aunque no de forma directa, ante estos episodios. Los refugios climáticos pueden ser una de las soluciones a este problema, aunque en zonas como nuestra región hay falta de estos espacios, como explicaba a Radio Castilla-La Mancha Elvira Jiménez, responsable de adaptación al cambio climático de Greenpeace España.
15: Hay muchas zonas que están totalmente carentes de refugios. Por ejemplo, en Castilla-La Mancha, de hecho, no encontramos ninguna iniciativa ni el año pasado ni esta cuando hicimos el análisis.

0: solo, por ejemplo, en Ciudad Real, pues que reducían el precio de las piscinas públicas y ampliaban horario, pero no había una red consolidada en ninguna de las principales ciudades.
1: Desde la organización aprovechan los espacios públicos para implementarlos, aunque el Gobierno de España anunció la puesta en marcha de la red estatal de refugios climáticos. También consideran importante que los hogares estén preparados y bien aislados para soportar mejor el calor.
2: La cuenta atrás ya ha comenzado. Quedan 9 días para que Castilla-La Mancha mire al cielo con motivo del eclipse total de sol del próximo 12 de agosto. Desde hoy hemos propuesto contarles al menos una noticia que les genere curiosidad o que les ayude a disfrutar mucho más de este evento extraordinario. Andrea González.
3: Será un fenómeno excepcional que no se repetía en parte de la región desde 1905. Es una alineación tan poco frecuente que pueden pasar décadas, incluso siglos, hasta que un mismo lugar vuelva a vivir un eclipse total. Así lo explica José María Sánchez, matemático especializado en astronomía del Museo de las Ciencias de Castilla-La Mancha.
4: Lo único que no se repiten en el mismo sitio, van cambiando de posición y por eso pasa tanto tiempo para verse en la misma zona. Suele pasar de media 300 años para que veamos un eclipse total en la misma zona del planeta. Cada esos 18 años, 11 días y 8 horas se ponen Sol, Tierra y Luna en la misma posición que tuvieron anteriormente.
3: El del próximo 12 de agosto será el primero de los 3 grandes eclipses solares que podrán verse desde España hasta 2028.
2: 8 de la tarde y 33 minutos, vamos con otras noticias.

0: Clave local con Lucía Sánchez. Buenas tardes.
1: Buenas tardes, Vega. En Ciudad Real, el consorcio de bomberos se ha quedado sin gerente después de que el Tribunal Superior de Justicia de Castilla-La Mancha haya anulado el nombramiento aprobado el pasado junio. La sentencia obliga a revisar el procedimiento de selección y los servicios jurídicos estudian si será necesario abrir una nueva convocatoria para cubrir la plaza. El Ayuntamiento de Talavera de la Reina ha solicitado cautelarmente la suspensión de la tramitación del proyecto de planta de biometano. Lo anunciaba así Jesús García Barroso, portavoz del equipo de gobierno.
2: Es decir, nos hemos posicionado jurídicamente para ver cuál es la situación y que no vaya a más. Evidentemente, esa declaración de proyecto prioritario es un requisito que nosotros exigiríamos, en todo caso, para tramitar la licencia municipal. Si una cosa no puede otorgarse la otra. Pero queremos paralizar, hacer un cortafuegos en ese sentido.
1: La Diputación de Cuenca destinará 1 millón de euros en un plan de ayudas para mejorar y ampliar los cementerios de los municipios de menos de 250 habitantes. Álvaro Martínez Chana es presidente de la Diputación en Cuenca.
3: En definitiva, para tener una infraestructura que es usada por la práctica totalidad de los vecinos en las mejores condiciones posibles.
1: Esta mañana en Guadalajara la A2 ha estrenado la fase de pruebas del nuevo carril Busbao entre Madrid y Alcalá de Henares, con el objetivo de agilizar el transporte público y reducir las retenciones. El carril podrá ser utilizado por autobuses, vehículos con 2 o más ocupantes y motocicletas. Las pruebas se prolongarán hasta principios de septiembre. Olmeda del Rey en Cuenca vuelve a ganar población durante los meses de verano. Este municipio pone en marcha cada verano una escuela infantil que facilita la conciliación de las familias y contribuye a dinamizar la vida en el entorno rural. Así lo ha destacado su alcalde, Nicolás Navarro.
4: La verdad que en el verano los críos aquí se lo pasan súper bien porque tienen libertad, pueden jugar por las calles. También solemos cortar las calles por la tarde para que puedan jugar.
1: Seguimos en Cuenca porque avanzan las obras de remodelación de la calle Hurtado de Mendoza y la playa del Júcar. Con una inversión de 360.000 euros, los trabajos mejorarán la accesibilidad y la seguridad de la zona. Darío Dolz es alcalde de la ciudad.
5: Hemos querido ganar espacio para que una zona que es muy transitada por conquenses y visitantes pues tenga mayor amplitud a la hora de pasear.
1: En Guadalajara avanza la rehabilitación del puente de San Francisco. La Junta proyecta una nueva plaza pública en el recinto que incluirá el derribo de varios edificios sin valor patrimonial. Rosa María García es delegada de la Junta en Guadalajara.
6: Para llevar a cabo esta propuesta, en la misma lleva incluida la demolición de algunas construcciones que, como se ven, están degradadas y que dificultan la idea que tenemos de recuperación de este espacio.
0: Bueno, y abrimos página nacional con Ceuta como principal protagonista a causa de esa difícil crisis humanitaria. Fernando González, buenas tardes.
7: Buenas tardes, Vega. Ceuta continúa recuperándose de la crisis humanitaria ocurrida la semana pasada que dejó 90 fallecidos. La ciudad permanece conmocionada después de que más de 50.000 personas entraran en la ciudad de manera ilegal. La inmensa mayoría ya ha regresado. Juan Jesús Vivas, presidente de Ceuta, en declaraciones a Telecinco.
8: No podemos negar que hoy no es como estábamos el jueves y el viernes, es evidente, pero no podemos negar que hay que tomar medidas en muchos sentidos.
7: Un hecho que ha trascendido a nivel internacional y que ha puesto de manifiesto la necesidad de defender la soberanía tanto de Ceuta como de Melilla. Además, por primera vez desde el gobierno se atreven a señalar a Marruecos. Margarita Robles, ministra de Defensa.
9: Quien haya estado detrás de esto, las mafias, o quien lo haya consentido o tolerado, tendrá que asumir responsabilidad. No puede ser que se utilice a menores como se ha utilizado o a personas, echándoles a la muerte sin más como consecuencia de actuaciones en las redes.
7: Por otra parte, la Audiencia Nacional ha requerido a la Policía Nacional un informe sobre la entrada irregular a Ceuta para estudiar si se trata de un movimiento premeditado y estudiado por algún grupo criminal.
0: Además, los líderes de los principales partidos políticos siguen repartiendo culpas entre el gobierno y Marruecos.
7: Desde Izquierda Unida, Antonio Maillo mira a Marruecos como causante de la crisis humanitaria.
10: Nosotros solicitamos que el gobierno llame a consulta al embajador de España en Marruecos. Creemos que es una medida de contundencia ante una crisis en la que no se puede mirar para otro lado. Debe haber una reunión y constitución del gabinete de crisis ante la situación que el propio presidente Pedro Sánchez dijo de ataque a la integridad territorial.
7: Sin embargo, el número 2 del Partido Popular, por su parte, culpa directamente a Pedro Sánchez de lo sucedido en Ceuta. Miguel Tellado critica al que es su juicio una respuesta tardía del gobierno.
11: Porque la dejación de funciones del sanchismo continúa. Como hemos anunciado esta mañana, el Partido Popular ha lanzado una ofensiva parlamentaria para que el Gobierno responda en las Cortes a todas las preguntas que se acumulan tras su nefasta gestión en esta crisis. Una crisis de seguridad nacional que el propio presidente del Gobierno ha provocado por su ineficiente y desastrosa política migratoria y su nula respuesta ante esta situación.
7: Por último, hoy hemos conocido que España ha registrado en lo que llevamos de año 219.000 hectáreas quemadas en incendios forestales, casi el 50% de las que han ardido en total en toda la Unión Europea. Irene Sanz.
12: Es lo que ha recogido hasta el 29 de julio, hasta hace unos días, el Sistema de Información de Incendios Forestales de la Comisión Europea de Copernicus. El año pasado, en estas mismas fechas, eran 42.700, por lo que se ha quemado 5 veces más territorio en este año y representa exactamente el 47% del total de hectáreas que han ardido en toda la Unión Europea, que son 464.700, 2,6 veces más que en 2025. Siendo España el país donde más incendios se han registrado, 382, Italia es el segundo con 335 y Francia el tercero con 330 por el momento.
0: Ocho de la tarde y 40 minutos, vamos con los deportes.
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0: Robert González, el último fichaje de Albacete, ya conoce a sus compañeros. Alejandro Molero, buenas tardes.
14: Buenas tardes de nuevo, Vega. Robert González ya está en Albacete y ha visitado las instalaciones del club. No ha disputado el entrenamiento de hoy, eso sí, junto a sus compañeros, compañeros que en algunos casos ya conocía, como es el caso de Soberón o incluso Alberto González, con quien coincidió en el Betis. Esto decía el último fichaje de Albacete sobre su técnico.
15: Tengo mucha confianza con él, es una persona increíble que me ha ayudado muchísimo y fue la que más o menos me ha orientado también. Carlos Marín también me ha ayudado desde que llegó. Son muchos años, nos entendemos muy bien, él sabe lo que le puedo dar, yo sé lo que me puede dar él y al final, pues bueno, de eso se trata, al final de conocernos, de dar el 100% y estar disponible para lo que necesite.
14: Quien sí ha entrenado con el grupo ha sido Mario Soberón, que podría tener sus primeros minutos de la pretemporada este viernes ante el Eldense. En clave nacional, hoy Vinicius completaba su primer entrenamiento a la orden de José Mourinho en Real Madrid. Un Vinicius que debe decidir sobre su futuro, ya que se le acaba el contrato en 2027 y tiene sobre la mesa una potente oferta del Arsenal. El Barça, por su parte, no jugará contra el Preston North End por tener esa falta de efectivos el club inglés y ha realizado un entrenamiento normal. En segunda ref, en el Guadalajara, todavía no se ha ejercitado el último refuerzo, Isaac González. Se espera que lo haga mañana para preparar el amistoso ante el cacereño del miércoles. Además, el club morado ha informado que ha llegado a los 1.000 abonados. En tercera han arrancado su precampaña el Manchego y el Villarrobledo y en fútbol sala hoy ha comenzado la pretemporada el Valdepeñas. Por Castilla-La Mancha en juego ha pasado su entrenador Marlon Velasco y nos ha hablado de lo importante que es haber mantenido el bloque del año pasado.
16: El mejor fichaje, trabajo ya adelantado y el segundo año de muchos jugadores que la temporada pasada era su primera experiencia en la Liga Española. Entendemos que desde ahí pues pueden mejorar todavía más el rendimiento que ya dieron, ¿no? Desde tener 11 jugadores, la verdad que entendemos que todo va a ser un poquito más rápido y que desde ahí podemos seguir creciendo, ¿no? No partimos de cero.
14: Mañana será el turno del Quesos Hidalgo Manzanares. Otro equipo que también comenzaba la pretemporada hoy es el Balonmano Pozuelo. Esta tarde las jugadoras han realizado la primera sesión y este mediodía el entrenador del equipo, Eusebio Angulo, era otro de los protagonistas del Castilla-La Mancha en juego de hoy. Eusebio nos contaba que pese a que son favoritas al descenso, trabajaban desde ya para revertir esa situación.
17: Somos el presupuesto más bajo de la categoría, la población más baja, hay que tener los pies en el suelo. Pero dicho esto, yo creo que es un reto, es el reto más importante y tenemos que tener sentimiento de identidad, de pertenencia y luchar al máximo, está claro, con los pies en el suelo, con humildad. Sabemos que somos los favoritos a descender, pero tenemos de hoy en adelante que trabajar para revertir esa situación y con esa ilusión y con ese objetivo partimos a partir de hoy a tope.
14: En otros apuntes, Pogacar estará en la Vuelta Ciclista a España, una posibilidad que se convirtió en rumor y hoy se ha hecho realidad. Además, en la ATP 500 de tenis, Rafa Joder está cayendo ante Taylor Fritz, ha perdido el primer set el español.
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0: Buenas tardes y 43 minutos. Aquí seguimos en directo. Si quieren conocer el enclave monástico de Santa María de Melque, en los Montes de Toledo, este mes de agosto van a tener una oportunidad con el programa Enclave Melque. Jesús Rodenas.
18: La segunda edición de este ciclo al aire libre de conciertos arrancará el viernes 14 de agosto y contará con diferentes artistas y grupos toledanos. Algunos de ellos los daba a conocer Tomás Arribas, diputado de Cultura de la Diputación Provincial de Toledo.
19: Damos un paso más con la celebración del segundo ciclo de conciertos al aire libre. El viernes 21 será el turno de Alfonso Ferrer, que pertenece al Grupo Mayo, y cerraremos esta edición el sábado 22 de agosto con Pescador y las Chicas del Carburo. Cuatro conciertos que reflejan la diversidad y el talento de la música actual.
18: Antes de cada concierto, los asistentes podrán conocer la historia de este enclave monástico patrimonial de la provincia, el más antiguo conservado en la península. También se habilitará un servicio de autobús que partirá desde la capital regional, para el cual será necesario la inscripción previa.
0: San Bartolomé de las Abiertas en Toledo ofrece este próximo viernes una alternativa cultural para toda la familia. Se trata de la primera edición del torneo de ajedrez nocturno de San Bartolomé. Sergio Frontelo.
20: Una actividad pionera que acoge este municipio toledano y que busca acercar el ajedrez a toda la comarca de Talavera, desde los más pequeños hasta los más mayores. Además, colabora Ébor Ajedrez, una escuela de Talavera de la Reina. Jesús Calleja, director técnico de Ébor Ajedrez.
21: Es el primero que se hace en la comarca y creo que en la provincia, y es una actividad muy interesante porque atrae mucho público y muchos niños. El ritmo será de 10 más 3 y podrán participar todos los jugadores, federados o sin federar.
20: Un torneo para el que ya calientan motores y que transformará durante unas horas a San Bartolomé de las Abiertas en el tablero central del ajedrez en la provincia de Toledo.
0: La agenda del verano cultural vuelve esta semana a las noches de Albacete. Dos nuevas propuestas dan el pistoletazo de salida a este mes de agosto. Fernando Nogueras.
22: Este lunes, a partir de las 10 de la noche, llega a la ciudad la comedia Quien mucho abarca, poco aprieta. El espectáculo combina música, interpretación e interacción con el público y tendrá lugar en el Parque Lineal. Y mañana martes, el grupo Darsena Sound animará la noche en la Plaza del Peliballo. La banda, encabezada por Pepa Blasco, finalista de concurso Tú sí que vales, actuará a partir de las 9 y media. Dos nuevas jornadas en las que la cultura llega a los espacios públicos de Albacete.
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0: Y aquí seguimos en directo hasta las 9 de la noche. Abrimos nuestra mirada, nuestro tiempo de análisis con Carlos Pedrosa desde Albacete. ¿Qué tal, Carlos? Buenas tardes.
1: ¿Qué tal? Buenas tardes y bienvenidos a agosto.
0: Ahí está. Bueno, un agosto que ha refrescado un poquillo y se ha agradecido, ¿no, Carlos?
1: Mucho, mucho. Yo estoy en la Sierra de Alcaraz, pero he pasado la mañana en Albacete. Y hasta allí, que estas últimas semanas era un auténtico horno, se estaba razonablemente bien.
0: Juan Ignacio de Mesa, en Toledo, ¿qué tal? Buenas tardes.
2: Muy buenas tardes.
0: También lo hemos agradecido, ¿eh?
2: Hombre, esto de que caigan, aunque sea 3 grados la temperatura, es para poner las campanas a repicar, porque es un milagro, según está el patio.
0: Como un regalo lo hemos recibido. Ya luego, a partir de la semana, ya veremos lo que nos espera. Bueno, tenemos muy poquito tiempo de análisis, pero quería empezar, Carlos, no podía ser de otra forma, con esa difícil crisis humanitaria que llevamos contando, lo que está ocurriendo en Ceuta.
1: Sí, bueno, tenemos una crisis humanitaria, tenemos una crisis política, una crisis de frontera, una foto lamentable de la Unión Europea y, evidentemente, pues una muestra más de que Marruecos nos lleva y nos trae a España y a la Unión Europea por donde quiere. En primer lugar, hay que ver el fallo tremendo de quien haya sido, del gobierno de España. Yo no sé cómo el CNI no ha podido prever esto, y si lo ha previsto, quien no ha puesto las medidas, pues se ha equivocado y lo ha hecho mal. Y luego, pues las reacciones de la oposición y del conjunto político del país, pues no han sido las mejores, ¿verdad? Sí. No tomamos realidad con Ceuta y Melilla. Son dos plazas, en mi opinión, imposibles de defender, pero algo tendremos que hacer para mejorar la situación de aquella frontera, que es altamente permeable y no es un lujo que nos podamos permitir con ese socio tan incómodo que tenemos, por cierto, protegido bajo el paraguas de Estados Unidos e Israel de forma permanente, no solo con Trump, también con gobiernos anteriores de los Estados Unidos.
0: Juan Ignacio, decía Carlos, habrá que ver qué ha pasado. La Audiencia Nacional sí que ha requerido a la Policía Nacional un informe sobre esa entrada irregular a Ceuta para estudiar si se trata de ese un movimiento premeditado y estudiado por algún grupo criminal.
2: Hombre, lo de que lo han hecho las mafias me llama mucho la atención, porque si lo han hecho las mafias, eso quiere decir que quien esté diciendo eso y aseverando eso está apuntando al Palacio del Rey de Marruecos. Porque no creo yo que en Marruecos se haga una movida como esta sin que se sepa por parte de las máximas autoridades. Me llamaba la atención. Había gente que venía desde Casablanca. Casablanca está a 400 kilómetros, de Ceuta. A 400 kilómetros. ¿Tú crees que se van a mover miles de personas que vienen de Casablanca, de Rabat, de puntos lejanos de Ceuta, así por libre, sin ningún tipo de problema? Que tú veías en determinados vídeos cómo la propia policía paraba los camiones en los sitios oportunos para que descendieran de los mismos decenas de chicos, gente más o menos joven, para orientarles dónde estaba la entrada por la playa del Tarajal. Mira, esto no se hace, mira, nos toca. Marruecos sabe perfectamente que en momentos de debilidad o en momentos en donde el gobierno de España, sea este el que sea, no puede tener una respuesta adecuada, lo único que tiene que hacer es mover ficha. ¿Y cuál es la ficha que mueve? Gente. Lo hizo con la Marcha Verde, lo hizo con otros asaltos como el que hubo en Melilla con más de 10.000 personas cruzando la frontera, lo ha hecho ahora con 60 o 70.000, no sé cuántos ahora han sido, porque confío en que alguna vez nos enteremos realmente de las cifras, porque... A propósito, oye, no sé si podemos hablar de esto, ya sabéis que a la jefa de prensa del Departamento de Seguridad Nacional, que depende de Presidencia y Gobierno, se la cargaron el otro día, la cesaron por publicar los datos que el propio Ministerio del Interior había dado. O sea que no sé yo qué datos vamos a manejar, si los datos que manejaremos serán adecuados, y Marruecos nos va a seguir tomando el pelo si no somos serios y nos damos cuenta de que esta partida la tenemos que jugar con Europa detrás y no contra Europa. Es decir, somos de un club, hagamos políticas comunes con ese club y seremos más fuertes si vamos de la mano de Europa y no por libre camino.

0: es que no sabemos muy bien de lo que hablamos, en qué consiste ir con Europa. Es decir, para mí ir con Europa sería que alguien me explique por qué la primera portacontenedores del mundo, danesa para más señas, Maersk, ha dejado hace unos meses Algeciras para irse a Tánger. Y ahora, una de las países firmantes de esa reclamación contra España que ha iniciado Italia es ese país. A mí me gustaría que me explicaran por qué la Renault deja de fabricar los Skoda en países de Europa, incluido España, para fabricar algunos modelos en Tánger. Y lo mismo podría decir del grupo Stellantis, donde está Citroën, Volkswagen, etc. Quiero deciros que necesitamos que Europa sea Europa, pero también necesitamos comprender algunas cosas. Primero, yo dudo mucho que la política respecto a Marruecos del actual gobierno u otro del Partido Popular pueda cambiar. Bueno, si el señor Abascal está en el gobierno, mucho menos, porque solo va a hacer lo que le diga su líder Donald Trump. A partir de ahí, ¿España puede defender Ceuta y Melilla? No. ¿España o Europa se van a meter en un conflicto con Marruecos apoyado permanentemente desde atrás por Estados Unidos e Israel o Estados Unidos vía Israel? Tampoco. Pues tenemos que seguir trabajando y navegando en un delicado equilibrio, y Europa tiene que entender que las entradas por mar de extranjeros procedentes de África no vienen a España mayoritariamente. En Italia entran 60.000 al año, más que en España. Más que en España. Y después están los Balcanes, y después está Grecia, y en cuarto lugar España. Yo os voy a contar un caso, conocido personalmente y directo. Familia marroquí viene a España, se radica en un municipio, se va a Italia, en casa de unos familiares de los padres, consiguen el permiso de trabajo, arraigo, y se vienen a España a trabajar. Eso es lo normal, y lo podrían hacer al revés, ¿verdad? Entrar por Italia, venir a España, conseguir el permiso de trabajo y volverse a Italia. Esas son las leyes que tenemos en Europa. Europa lo que tiene que hacer es mirarse al espejo.
1: Juan Ignacio dice que tiene que mirarse al espejo, pero claro, cuando veíamos este fin de semana a Meloni decir, bueno, ahora se suspende el Tratado de Libre Comercio de Personas, pero bueno, ¿qué pasa aquí?
2: Vamos a ver, yo estoy de acuerdo con Carlos. Europa se tiene que mirar al espejo, pero vuelvo a insistir, el hecho de que yo diga que tenemos que ir con Europa implica el que Europa se tiene que plantear seriamente cuál es el escenario en el que quiere moverse. Porque si no, vamos a hacernos todos un flaco favor. Tiene que haber políticas conjuntas, tiene que haber juego muy claro en el cual las reglas se establezcan por igual para todos. Porque, vuelvo a insistir, por libre no vamos a conseguir absolutamente nada. Nuestro debate en este momento es evidente. Como verso suelto, España va a poder jugar muy poco. Tiene que jugar sabiendo que se puede integrar con otros interlocutores que le apoyen y le respalden. Eso implica que es preferible a lo mejor ceder con unos interlocutores que en las líneas fundamentales te puedan apoyar antes que no querer negociar con nadie e ir por libre, porque entonces te vas a encontrar más solo que la una. Y vuelvo a insistir, o sea, a Marruecos le va a dar igual. Marruecos lo hizo con la Marcha Verde en su día, lo hizo con Melilla, con 10.000 personas cruzando la frontera. Es más, las fronteras de Ceuta y Melilla, paradójicamente, quien las controla es Marruecos. Te da una pena enorme. Yo, de verdad, mi última visita a Melilla fue hace unos meses, por un tema de colaboración con la Asociación de Empresa Familiar de allí. Y recuerdo que era una cosa espectacular, como te comentaban. O sea, es que tienen la frontera cerrada. Es decir, melillenses que tienen a lo mejor su segunda residencia a 30, 40, 50 kilómetros de Melilla, no pueden cruzar tranquilamente la frontera porque muchas veces se les cierra. Y si van a pasar un fin de semana y se les ocurre llevarse una cesta con cosas para cenar, para comer, para cualquier otro tipo de gasto de productos que necesiten para estar allí, van a tener un conflicto. Entonces, estas cosas no se plantean puntualmente cuando se produce un

0: lío como el que se ha producido en estos días con lo de Ceuta, que es impresionante. Estas cosas se plantean como una negociación y sabiendo claramente en qué términos hay que jugar. Y lo de Tánger que tú decías, que tienes razón, Carlos, no se nos olvide. Trump jugó aquí dando instrucciones a que toda mercancía que su puerto finalista fuera un puerto estadounidense, más o menos vino a decir que no pararan en puertos españoles, sino que pararan en Tánger, camino de Estados Unidos. Hay que saber que estamos jugando en un terreno en donde no tenemos fortaleza suficiente para podernos oponer a un interlocutor tan veleidoso como es el señor Trump, ni a un gobierno como es el de Marruecos, que está en manos de gente que puede hacer lo que le dé la real gana, que no tiene ningún tipo de control.
1: Bueno, tiene muchísimas aristas este problema, lo iremos analizando a lo largo de las tertulias de esta semana. Carlos Pedrosa, Juan Ignacio de Mesa, gracias, buenas tardes.
0: Buenas tardes.
1: Enseguida llegan las noticias de las 9 de la noche, gracias a Juan Rodríguez en el control técnico. Buenas noches.

0: Son las 9 de la noche.
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0: Buenas noches, noticia de última hora. Ha controlado el incendio del paraje de Casas de Belupe en Chinchilla de Montaragón, Albacete, detectado esta tarde al filo de las 7:30. Un particular avisaba al 112 del fuego en una zona de arbolado. En la zona ya no están los medios aéreos y trabajan 2 medios de extinción terrestres y 14 personas. Por otra parte, el Gobierno de Castilla-La Mancha ha presentado 2 nuevos programas del Plan Adelante destinados a pymes. En total, 15 millones de euros para la creación y el crecimiento de empresas en la región. Uno de ellos cuenta con un presupuesto de 6 millones de euros y se destina a las empresas manufactureras, en concreto a las de nueva creación, a las que estrenen proyectos o que procedan de otra comunidad autónoma y se instalen en Castilla-La Mancha. Patricia Franco es consejera de Economía y Empresas.
2: Tiene buen crecimiento PYME, las ayudas llegan hasta el 60-80%, aquí pueden llegar al 100% del gasto.
0: Mañana está previsto que conozcamos, por otra parte, el dato del paro en la región del mes de julio. La Junta prevé una subida del desempleo por la regularización extraordinaria de migrantes, aunque espera un nuevo aumento de la afiliación. Escuchamos de nuevo a Patricia Franco.
2: Estamos muy tranquilos como gobierno porque está creciendo la afiliación, hay un buen comportamiento del mercado de trabajo y estos procesos de regularización masiva de personas, como las 52.000 a las que hacía referencia, lógicamente van a tener su impacto en las cifras que conozcamos.
0: El Gobierno regional da el primer paso para la construcción de 403 viviendas que se van a repartir en Toledo y Azuqueca de Henares, Guadalajara. Están en fase de licitación y está previsto que se construyan 231 en Toledo y 172 en la localidad guadalajareña. Silvia López es la presidenta de la empresa pública regional Gicamán.
3: Estas iniciativas se enmarcan en la estrategia del Gobierno de Castilla-La Mancha para incrementar la oferta de vivienda y facilitar el acceso a familias y hogares con rentas medias, en un contexto marcado por el aumento de los precios de compra y de los costes de construcción.
0: La Cámara de Cuentas aprueba la cuenta de Castilla-La Mancha en 2023, detectando pago a proveedores más lento y deuda comercial un 6% al alza. Antonio Juan.
4: La cuenta de Castilla-La Mancha considera que los datos arrojan la imagen fiel del patrimonio y de la situación financiera de la Administración regional. Según el resumen del informe, el presupuesto de gastos gestionado presentó unos créditos definitivos de 12.420 millones de euros y se reconocieron obligaciones reconocidas netas por 11.390, lo que supone un

0: grado de ejecución del 92%. Dicho informe acredita la fidelidad de los resultados y flujos de efectivo y del estado de liquidación del presupuesto correspondiente del referido ejercicio.
1: Cambiamos de asunto. Las personas con enfermedad celíaca de Castilla-La Mancha podrán solicitar desde mañana y hasta el 31 de agosto las nuevas ayudas de la Junta para afrontar el coste de una dieta sin gluten. Cada beneficiario puede recibir un máximo de 500 euros, con un máximo de 1.000 euros por unidad familiar. La convocatoria publicada en el Diario Oficial de Castilla-La Mancha cuenta inicialmente con 400.000 euros ampliables en otros 100.000. Las subvenciones se van a conceder mediante un procedimiento simplificado y están destinadas a personas diagnosticadas y residentes en la región que la Asociación de Celíacos de Castilla-La Mancha estima insuficiente. Teresa Rosa es su delegada en Albacete.
2: La asociación la recibe bien porque todas las ayudas son bienvenidas, pero vemos que se queda súper cortísimo porque hay un presupuesto de 400.000 euros. Celíacos somos muchísimos más, entonces vemos pues que va a llegar a muy poquita gente.
1: En Crónica Cultural le contamos que Santa María de Melque, en San Martín de Montalbán, Toledo, es el monumento visigodo mejor conservado de la península ibérica. El programa en clave de este mes de agosto va a suponer una oportunidad para conocerlo al calor de la música. Plutón Mayo o Las Chicas del Carburo serán algunos de los grupos toledanos que van a actuar. La cita arranca el viernes 14 de agosto y Tomás Arribas es diputado de Cultura.
3: Damos un paso más con la celebración del segundo ciclo de conciertos al aire libre. El viernes 21 será el turno de Alfonso Ferrer, que pertenece al Grupo Mayo, y cerraremos esta edición el sábado 22 de agosto con Pescador y las Chicas del Carburo. Cuatro conciertos que reflejan la diversidad y el talento de la música actual.
1: Les invitamos a quedarse a partir de estos momentos en la compañía de Eva Carrasco y Aquí hay Duende. Las noticias regresan a la radio pública dentro de una hora.
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0: es la propuesta musical de Daniel Gómez Rocabruna. Cantante y guitarrista. Afincado en Barcelona. Conocido por interpretar y hacer temas de flamenco fusión con un estilo muy personal y otras cositas como esta, en la que le acompaña Juan de Bell también.
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0: Rocabruna.
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0: Venga, pues así de esta manera arrancamos hoy el programa y lo hacemos con la voz ahora contundente de lo último de Javi Medina, con las cartas en la mesa. Así te acompañamos cada noche en Radio Castilla-La Mancha, en este tiempo para el flamenco y todas sus orillas.

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Esa que escuchabas es la voz de Latana en El Rebobinado. Hoy hemos viajado a través del tiempo. Ella comenzó a cantar a los 13 años en los tablaos y en las salas de Sevilla. Ese es el nombre artístico de Victoria Santiago Borja, cantaora, nacida, como te digo, en el 73 en Sevilla, hija también de la cantaora Herminia Borja. Así suena la voz de Latana.

El trío conformado por estos tres sevillanos llamados Fondo Flamenco desde el 2007 y en esta ocasión con una colaboración con Astola. Seguimos el viaje en el tiempo en esta ocasión con una canción que vas a reconocer enseguida. Manuel Ruiz, Queco.

Bueno, esas son algunas de esas canciones del flamenco pop que nos ha regalado el tiempo con Manuel Ruiz, Queco, Tengo. De verdad que esto fue toda una revolución, sonó en todas las radios, en todas las fiestas, todos los veranos. Bueno, pues ahí estaba este recuerdo y lo que, con lo que nos quedamos a continuación es con esta colaboración que han hecho ellas, las Rhodes, junto a India Martínez. Son

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Recordábamos algunas de las canciones que han hecho ya historia y que han quedado subrayadas en la carrera discográfica del maestro José Mercé, al igual que esta bulería, la bulería del pañuelo. El álbum la recogía el álbum Mi única llave.

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Voz gitana de Argentina, vaquera la jerezana. Nos acercamos a saber las noticias. Queremos saber qué ocurre también a nuestro alrededor. Regreso enseguida con más flamenco.

0: Son las 10 de la noche.
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0: Buenas noches. Hoy en la provincia de Albacete comenzaba la campaña de control y vigilancia de velocidad con el objetivo de garantizar la seguridad de todos. El 2% de los 18.000 vehículos controlados en la pasada campaña fueron sancionados por exceso de velocidad. Miguel Juan Espinosa es el subdelegado del Gobierno en Albacete.
2: El año pasado se realizaron, por la agrupación de tráfico, se realizaron más de 18.000 controles de velocidad y de los 18.000 aproximadamente el 2,5% fueron sancionados.
0: Y en la provincia de Toledo la mortalidad en carretera desciende respecto al año pasado, aunque tráfico insiste en que no se puede bajar la guardia. Francisco Javier Caparrini es jefe provincial de tráfico de Toledo.
3: En este momento, datos concretos, estamos con 6 fallecidos menos en la provincia de Toledo que el año inmediatamente anterior. El año anterior, a estas alturas de año, teníamos 20 fallecidos y ahora tenemos 14. No es una buena noticia tener 14 fallecidos, pero es peor tener 20.
0: En Guadalajara hoy se ha dado por controlado el incendio de la Mierla. Agentes medioambientales y bomberos del Infocam continúan peinando esas 32.000 hectáreas calcinadas, 120 kilómetros de perímetro, en busca de puntos calientes. Con la adecuación de control también bajó el nivel de operatividad a cero. Han sido necesarios 19 días para apagar el mayor fuego de la historia de Castilla-La Mancha. El siguiente paso, para el que todavía habrá que esperar, será su completa extinción. Rosa María García es la delegada de la Junta en Guadalajara.
4: El comité asesor esta mañana en la reunión de las 9 ha decidido desescalar del nivel 1 operativo en el que nos encontrábamos al nivel 0, por lo tanto el incendio lo damos por controlado. No obstante, durante los próximos días se mantiene, como se ha mantenido hasta este momento, la vigilancia activa.
0: Los vecinos de La Peraleja en Cuenca tratan de regresar poco a poco a la normalidad tras el incendio desatado ayer en el que se llegó a decretar el nivel 1. La colaboración ciudadana y la rápida actuación del Infocam fue fundamental en las labores de extinción. 24 horas después, los vecinos de este pequeño municipio conquense todavía tienen el susto en el cuerpo.
5: De pronto nos llamaron a la puerta la cuñada que vive en la casa de al lado, que hay fuego, que hay fuego. Salimos aquí, como es esta puerta, unas llamas tremendas.
6: La gente empezó a venir con cubos, con mangueras, con todo. Pudimos hacer lo que pudimos hacer para que no entrase el fuego hacia las casas.
0: Cambiamos de asunto. A partir de ahora, los vecinos y vecinas de Marchamalo se van a ahorrar transbordos de autobuses para ir a la estación de tren de Guadalajara. Una nueva línea del plan Astra les lleva directos al Cercanías. Escuchamos a los vecinos.
7: Mucha gente que va a trabajar a Madrid y eso, no tienen coche y necesitan un medio de transporte.
8: Como no hay buses para otros pueblos, a veces es mejor coger la Renfe, por ejemplo, para ir a Azuqueca.
9: Si, por ejemplo, quieres ir a Madrid, pues viene bien.
0: Y en deportes, Rafa Jodar ha caído en la final de ATP 500 de Washington, Alejandro Molero.
10: ¿Qué tal, Manolo? Buenas noches. No pudo ser para Rafa Jodar. El español cae en la final ante Taylor Fritz por 2-0. El primero, el más disputado, ya que se llegó a tiebreak. Esta vez el tenista de 19 años no pudo darle la vuelta al encuentro, como si lo hizo ante Davilo y Musetti. Pese al resultado, Jodar escala hasta el puesto 15 del ranking ATP, el más alto de toda su carrera, y piensa ya en llegar al Máster de Canadá, en el que, de llegar, debutaría mañana o el miércoles.
0: Gracias. Sigan en la mejor compañía, la de Eva Carrasco, y aquí hay Duende. La noticias regresan dentro de una hora.
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Estos son gritos de amor en vivo y en directo. Todo un referente del flamenco, como es Enrique Heredia Negri. Acompañándose de la voz flamenca de la onubense Sandra Carrasco. Con ellos, con los aplausos, te doy la bienvenida esta noche en Radio Castilla-La Mancha, en este espacio dedicado a nuestro flamenco. Saludos de Eva Carrasco. Un poco de guitarra ahora, por tangos, sentimientos de mi ser. De casta le viene el galgo. La guitarra de Juan Habichuela Nieto suena así.

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0: Bueno, esta es la voz de la jienense Blanca Peláez, conocida artísticamente como Blanca la Almendrita, nacida y afincada en Granada ahora mismo. Su propuesta es esa mezcla de flamenco, electrónica, jazz, en ritmos árabes y mucha calle. La Almendrita sonando esta noche en la radio de Castilla-La Mancha, y seguimos, como siempre, alrededor de nuestro flamenco y todas y cada una de sus orillas.
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0: vamos, chiquitín.
1: Y es que desde luego se ha llevado a multitud de fans en este corto pero intenso recorrido. Es la música de Antonito Molina, Club de los Soñadores.

0: haciendo muchas cosas juntos, admirándose. Montoya, Carmona, Antonio Carmona y Chabuco, en Lo Bueno y Lo Malo. Bueno, pues así seguimos en la radio de Castilla-La Mancha esta noche con la música, con nuestro flamenco y nuestros artistas. Artistas de siempre y artistas nuevos que salen a la escena musical y que poquito a poco también empiezan a hacerse huecos en este difícil mundo.
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es la obra icónica del flamenco de Jorge Pardo, interpretado con maestría junto a Chano Domínguez, fusionando jazz flamenco en una versión instrumental poderosa y evocadora de Almoraima, que es como se llama esta joya con la que te acompaño esta noche. Es también este buen momento para recordar el quejío de Arcángel, una de las voces más poderosas también de nuestro flamenco actual. El que la lleva la entiende, suena así.

Escuchábamos anteriormente la voz de Arcángel, una de las voces del flamenco actual, y nos quedamos ahora con esta solea, esta composición, este mano a mano que hacen un clásico como es Jorge Pardo, ni más ni menos que con Cristian de Moret.

Y con esta canción por Bulerías, de ese universo Pastora, nos vamos aproximando al momento también para la actualidad. Queremos saber todo lo que ocurre a nuestro alrededor y nuestros compañeros de servicios informativos nos lo cuentan. Regresamos enseguida.

0: Un día como hoy, de 1921, fallecía en un hotel de Sorrento Enrico Caruso, considerado el mejor tenor de la historia. Lucio Dalla compuso esta canción a finales de los 80, inspirándose en las últimas horas de vida, y que estrenó con abrumador éxito Luciano Pavarotti.
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0: Caruso murió a los 48 años de cáncer de pulmón en la plenitud de su carrera, y cantó todos los géneros y hasta fue pionero de la música grabada. Recorrió las salas de ópera más importantes del mundo y fue el primer tenor

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0: Son las 11 de la noche.
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0: Buenas noches. Hinojosa de San Vicente, San Román de los Montes y Pepino, localidades de la Sierra Toledana de San Vicente, estarán enlazadas con Talavera con 5 frecuencias diarias de ida y 4 de vuelta, enlazadas por autobús. 4 más se sumarán durante el fin de semana. A las 7 de la mañana de hoy, desde Hinojosa de San Vicente, comenzaba a prestarse el nuevo servicio Astra para la comarca de Talavera. Lucía Balmaseda es la directora general de Transportes.
2: Vamos a ofrecer unas frecuencias 5 de ida y 4 de vuelta de lunes a viernes, o sea que está garantizando prácticamente un acceso horario a Talavera, y el sábado, el fin de semana, va a tener 2 expediciones de ida y 2 de vuelta, de tal manera que también para aquellos desplazamientos de, pueden ser de comercio, pues se pueda hacer el fin de semana.
0: Y los vecinos de Marchamalo, en Guadalajara, también ven reforzado su transporte público. A partir de ahora se van a ahorrar transbordos de autobuses para ir a la estación de tren de Guadalajara. Una nueva línea del plan Astra les lleva directos al Cercanías. Y no solo lo van a notar quienes vayan en tren, se espera descongestionar las otras 2 líneas de autobús. Hasta 30.000 pasajeros al mes viajan en ellas. Una comunica Marchamalo con Guadalajara y el hospital, y la otra los polígonos de la localidad. En este sentido, el alcalde de Marchamalo, Rafa Esteban, adelanta que ya se trabaja para dar un paso más.
3: Trabajar conjuntamente con los municipios del corredor del Henares para buscar líneas compartidas que podamos hacer llegar también en ese interés compartido que tenemos en hacer funcionar todo lo que es el régimen de nuestros polígonos a través de transporte interurbano.
0: Esta mañana ha comenzado la primera fase de pruebas del nuevo carril bus-bao de la A2, autovía que transita por la provincia de Guadalajara, con el objetivo de priorizar la circulación del transporte público. Francisco Roa.
4: Mejorar el tiempo, calidad y uso del transporte público es la prioridad del nuevo carril bus-bao habilitado en la A2, que transita por la provincia de Guadalajara. Se ha incorporado en el tramo entre Madrid y Alcalá de Henares elementos tecnológicos como balizas luminosas y paneles de información, con el propósito de descongestionar el tráfico en hora punta. El carril estará habilitado para autobuses, vehículos con 2 o más pasajeros y motocicletas.
0: Cambiamos de asunto. Albacete estará mañana en aviso amarillo por altas temperaturas. Conozcamos el tiempo que va a hacer en el conjunto de la región en las próximas horas. Alba Lancha,
5: Hola, muy buenas noches. Lunes, comienzo de una nueva semana, la primera completa del mes de agosto, que empieza dándonos un respiro. Hoy apenas hemos llegado a los 35 grados en la comunidad. Se han alcanzado solo en Talavera de la Reina y en el resto se han quedado por debajo de los 34, en Almadén, en Hellín, y cerca de los 30, incluso en zonas altas de Guadalajara y de Cuenca. La noche la esperamos más fresca también, con valores que podrían no llegar ya hasta próxima madrugada a los 20 grados, esas noches tropicales, después de haber empezado hoy el día con nubes. Mañana va a ser un día muy distinto. Este martes el sol será el protagonista, con valores de nuevo que se quedarán en torno a los 35 grados en buena parte de la comunidad. En el sureste, en Albacete, más altas. Podríamos alcanzar los 38. De hecho, estará activado el aviso amarillo por toda esa zona por altas temperaturas.
0: Y en deportes, Alejandro Molero, buenas noches. Crónica de una venta anunciada.
6: Efectivamente, Manolo, ¿qué tal? Buenas noches. El grupo norteamericano al fin ha cerrado la compra del club de fútbol Talavera tras un largo periodo de negociaciones. Así lo ha hecho saber el club a través de un comunicado emitido hace una hora exactamente. Cabe recordar que Prime Play, en primer lugar, ya se hizo con la gestión de la cantera, después con la del primer equipo y finalmente lo ha hecho con la gestión total de la entidad. Nueva era, por tanto, para un Talavera que, como dictaba ese comunicado, busca de esta manera reforzar su estructura deportiva.
0: Gracias. Sigan en la compañía de Eva Carrasco y aquí hay Duende. Las noticias regresan a la medianoche.
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12: Guido del mare luce.
11: Caruso murió a los 48 años de cáncer de pulmón en la plenitud de su carrera y cantó todos los géneros y hasta fue pionero de la música grabada. 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

uno de los temas incluidos en el álbum 30 más 1 de Sabor de Gracia. Se publicaba hace muy poquito. Y es la música de este grupo rumbero catalán, liderado por Siscus Carbonell, celebrando sus más de 3 décadas de rumba catalana. Palmas, guitarras, percusión muy viva, un estribillo luminoso, pegadizo, y ahí lo tienes, el sello de Sabor de Gracia.

en este viaje que hacemos por el flamenco cada noche. Hoy nos encontramos esto tan bonito. Es lo último de Ángeles Toledano. Mira cómo suena.

Siempre emociona recordar a los grandes del flamenco, los que dejaron la estela para ser recogida en esta ocasión, como lo ha hecho Rocío Márquez. Escuchábamos a

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1: Continuamos esta noche haciendo camino por esas orillas del flamenco, ahora con Kiko Veneno. Estamos refiriéndonos a uno de los que abría escena en el flamenco pop en aquellos años 70 y 80.

Bueno, pues él está de gira, sigue sobre los escenarios. Ya son muchas décadas subido a ellos. Ya son muchas aportaciones a esta forma de entender el flamenco y esa fusión inclasificable. La música de Kiko Veneno en vivo, precisamente se llama este tema. En un directo realizado en La Carbonera, este Kiko Veneno que nos dejó para la historia de la música ya temas como estos que

Bueno, pues es una de las canciones incluidas en ese Agua de Miel, un disco del año 2024 en la que de nuevo escuchábamos la voz gitana de Montse Cortés, en esta ocasión acompañada por Antonio Sánchez. Oro y Marfil se llama. Mira cómo suena.

llega el momento de ir echando el telón. Lo vamos a hacer a lo grande, como siempre que suena algo de Miguel Campello. Llámame mañana. Nosotros, de momento, mañana tenemos nueva quedada. Misma hora, mismo lugar. Saludos, Eva Carrasco. Adiós.

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0: Son las 12 de la noche.
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0: Buenas noches. El Ayuntamiento de Talavera de la Reina ha solicitado cautelarmente la suspensión de la tramitación del proyecto de la planta de biometano. Lo anunciaba Jesús García Barroso, portavoz del equipo de gobierno.
2: Es decir, nos hemos posicionado jurídicamente para ver cuál es la situación y que no vaya a más. Evidentemente, esa declaración de proyecto prioritario es un requisito que nosotros exigiríamos, en todo caso, para tramitar la licencia municipal. Sin una cosa no puede otorgarse la otra. Pero queremos paralizar, hacer un cortafuegos en ese sentido.
0: Olmeda del Rey, en Cuenca, vuelve a ganar población durante los meses de verano. Este municipio pone en marcha cada verano una escuela infantil que facilita la conciliación de las familias y contribuye a dinamizar la vida en el entorno rural. Así lo ha destacado su alcalde, Nicolás Navarro.
3: La verdad que en el verano los críos aquí se lo pasan súper bien porque tienen libertad, pueden jugar por las calles. También solemos cortar las calles por la tarde para que puedan jugar.
0: En Guadalajara avanza la rehabilitación del puente de San Francisco. La Junta proyecta una nueva plaza pública en el recinto que va a incluir el derribo de varios edificios sin valor patrimonial. Rosa María García es delegada de la Junta en Guadalajara.
4: Para llevar a cabo esta propuesta, en la misma lleva incluida la demolición de algunas construcciones que, como se ven, están degradadas y que dificultan la idea que tenemos de recuperación de este espacio.
0: Desmantelado un grupo criminal dedicado a la producción de marihuana en Guadalajara, se ha detenido a 5 personas y desmantelado una plantación. Esther Bogónez.
5: La operación comenzaba en mayo gracias a una comunicación anónima que ponía sobre la pista de un posible laboratorio clandestino. Y es que en esa llamada se alertaba sobre el fuerte olor a marihuana que desprendía una vivienda de la urbanización del Clavín, en Guadalajara, así como el ruido constante de máquinas de ventilación. Tras meses de investigación y vigilancia, la Policía Nacional detenía a 3 personas en las inmediaciones del inmueble. Y tan solo una semana después, el dispositivo policial culminaba con el arresto de otras 2.
0: Y en Página de Sucesos también le contamos detenido un joven de 27 años tras una reyerta en Puertollano, Ciudad Real, que ha dejado un herido leve por arma blanca. Se trata de otro joven de 29 años que era trasladado al hospital de la ciudad minera y está fuera de peligro. Presentaba una herida abierta en la mano y numerosos cortes por todo el cuerpo. El incidente se producía la pasada noche en la barriada Fraternidad. La Diputación de Toledo ha sacado a licitación las obras de la futura unidad de rehabilitación de daño cerebral adquirido. El proyecto se va a construir en la Residencia Social Asistida San José y va a contar con una inversión de casi 15 millones de euros. Será un recurso pionero en la provincia para atender a las personas con este daño cerebral. Hasta ahora, muchos pacientes tenían que desplazarse fuera de Toledo para recibir este tratamiento especializado. Joaquín Romera, vicepresidente de la Diputación Toledana, detalla cómo será el nuevo centro.
6: Bueno, pues es un proyecto pionero, totalmente novedoso, con una tecnología de última generación. Cuenta con 40 habitaciones, entre 40 y 80 plazas, y con además una atención ambulatoria en el propio centro intensiva para entre 200 y 400 pacientes al año.
0: A partir de ahora les invitamos a quedarse en la mejor compañía, la de Chema Cervantes y La Noche Suena Bien. Las noticias regresan a las 7 de la mañana con el matinal de la mano de Rubén García.
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Cecilia Eva Sobredo Galanes, con la canción Llora, canción que nunca fue single y que constaba en su álbum debut del año 1972. En su última entrevista para Radio Nacional confesó que era esta su canción favorita, la mejor que había hecho en letra y música, aunque reconoció que pasó totalmente desapercibida. Yo creo que es un buen arranque el de nuestro especial de hoy dedicado a la mujer que revolucionó el pop español de los años 70, cuando se cumplen 50 años de su trágica muerte. Y a su modo, Cecilia fue una cronista de la España que le tocó vivir. Su hermana Teresa, que es la que custodia su legado, comentó en una entrevista que Cecilia hablaría hoy en sus canciones del clima de confrontación en el que vivimos, pero siempre con su característico tono de ternura y de humor. Bueno, vamos a por otra canción de este deslumbrante debut del 72. Teresa Sobredo, su hermana, apuntó en otra ocasión que su otra gran canción favorita de este disco debut es la titulada Señor y Dueño, una canción también cortita. En fin, luego te apuntaré aspectos de la vida de Cecilia, aunque he de recomendarte dos libros. Uno publicado en 2011 por José Madrid y que se titula Equilibrista, la vida de Cecilia. Lo editó 8 y medio, se agotó y ahora lo ha reeditado otra vez, actualizando los textos y con más informaciones. Y esta vez lo publica la revista FM, Cuadernos FM. Y otro libro que te apunto, el de Eduardo Bravo, se titula Cecilia 2, la historia del disco que no pudo ser, de Lengua de Trapo. Este último, un poquito más politiquero, aunque muy interesante, porque analiza de forma exhaustiva pues la obra maestra de Cecilia, y es uno de los discos fundamentales de ella, es su segundo álbum, Cecilia 2. Un abrazo fuerte de José María Cervantes, La noche suena bien, un placer reencontrarnos con la inmensa Cecilia, Eva Sobredo.

Señor y dueño Cecilia, absoluto icono de nuestro pop, a 50 años de su muerte. Y uno se pregunta hasta dónde habría sido capaz de llegar si la mala suerte no se hubiera cruzado en su camino aquella fatídica madrugada del 2 de agosto en las inmediaciones de Benavente, provincia de Zamora, cuando regresaba junto a sus músicos de un concierto en Vigo. El coche en el que viajaban chocó contra una carreta de bueyes que no llevaba ninguna luz. Murieron en el acto ella y su batería. Cecilia tenía solo 27 años y Llaves pues también forma parte del famoso Club de los 27. En vida pudo ver publicados 3 álbumes. Luego vendrían trabajos póstumos, que también, por supuesto, recordaremos en este especial. Y precisamente vas a escuchar una de esas canciones inéditas que, gracias a su hermana Teresa, descubrimos en 2012, 35 años después de fallecida. La canción se titula Muñeca, mi muñeca, la Maripepa, y era el single que preparaba Cecilia para las Navidades del año 1976. A la maqueta añadieron posteriormente arreglos y producción, y la verdad es que quedó bastante bien. Cecilia, mi muñeca.

Cecilia Eva fue desde luego mucho más que un ramito de violetas o que esa España que sentía tan querida como muerta. Pionera que se atrevió a cantar contra las convenciones sociales y en un momento difícil para ello defendió con energía en sus composiciones a la mujer libre, alejada de ataduras masculinas. Fue también de las primeras mujeres que habló de política en sus canciones y se enfrentó por ello a la censura. Y también pionera en cantar en inglés. Precisamente lo primero que grabó fue en ese idioma y con su primera banda que se llamaba Expresión, con integrantes del grupo Nuestro Pequeño Mundo. Esto es Nacho Sánchez Tejada y Julio Seijas. La cosa con Expresión duró nada, solo unos meses. Sacaron simplemente un single. Y te voy a poner la cara. Try Catch the Sun, el título de este single del año 1970. Eran las dos canciones pues como muy rock acústico californiano. Así que ahí va la canción Try Catch the Sun, lo primero que grabó Cecilia, pero con Expresión, su primer grupo.

Cecilia con su grupo Expresión. Las influencias musicales de ella eran anglosajonas, porque dado que su padre era diplomático, la joven Eva creció en Inglaterra y Estados Unidos. Vivió también en Jordania y en Portugal. Es decir, que estuvo fuera de España entre los 5 y los 19 años. Y de siempre tuvo una capacidad muy natural para la música, en parte gracias a la madre, María Dolores Galanes, que parece ser que cantaba muy bien los fados y le gustaban mucho las canciones infantiles. Y ese rastro queda en el cancionero de Cecilia, en el tema que voy a ponerte en un momentito. Bueno, y el padre, José Ramón Sobredo, también tocaba el violín, y su abuelo paterno parece ser que era recopilador de canto gregoriano. Y en la casa de los Sobredo, gracias en parte a la criada de la familia, María, que procedía de un pueblo de Valladolid, pues gracias a ella se escuchaba también mucha copla y sentía bastante gusto por lo popular, las formas del refranero español, etc. Aspecto este tan enraizado en la cultura española que la pequeña Cecilia agradecía por su educación tan anglosajona debido, como te dije, al trabajo del padre, que era diplomático. Y se dice que una monja americana la animó a cantar y a su regreso a España estudia la carrera de Derecho y en la universidad entra en contacto con el ambiente folk. Y tras su experiencia en el grupo que escuchamos antes, Expresión, ficha inmediatamente por la discográfica CBS. El legendario directivo de la CBS, Tomás Muñoz, parece ser que la escuchó en un concierto del grupo de Teddy Bautista Los Canarios, porque ya les hacía los coros, y en un descanso de aquel concierto se atrevió a coger el micrófono y cantar este tema de cosecha propia que vamos a recuperar ahora. Portraits and Pictures, Cecilia, canción que luego incluyó en su álbum debut del 72.

Y una vez fichada por el sello CBS, lo primero que hicieron los de la discográfica fue cambiarle el nombre. Le pusieron de nombre artístico Cecilia, en honor a una canción de Simon y Garfunkel que entonces sonaba muchísimo en la radio española, ya por el 71-72, y esto fue idea también del famoso Tomás Muñoz, que fue sin duda el creador de la industria discográfica moderna. El gran Tomás Muñoz, fallecido, por cierto, en 2022, en agosto de 2022, a los 88 años. Y fue el impulsor y descubridor de... Hombre, descubridor de Rafael o de Sabina no, pero sí impulsor, qué decirte, de Miguel Bosé también, de Ana Belén, de Las Grecas. Grande Tomás Muñoz. Así que vamos a recuperar, en honor a Cecilia, pues en la canción de Simon y Garfunkel. Y recordando, por supuesto, a Tomás Muñoz.

lleva sobre dos se llamó artísticamente Cecilia, gracias a, te dije, Tomás Muñoz, que por cierto publicó un libro de memorias con lo que este hombre sabía y almacenaba de recuerdos y con tanta gente amiga. Demasiado corto ese libro, en 2004. Y se titula Memoria Banal, yo creo que inencontrable. Yo tuve la suerte de comprarlo en Todo Colección y es estupendo ese libro. Bueno, vuelvo con Cecilia. A las 12:30 de la madrugada, y aún no te he puesto los hitazos de ella, en un momentito van a sonar. Según cuentan los que la conocieron, parece ser que odiaba aparentar ser una chica refinada, porque ella efectivamente era hija de la burguesía madrileña y se educó en centros religiosos elitistas. Así que recurrió al uso constante de tacos, de maneras, digamos que, barriobajeras. Voy a ponerte el primer single de Cecilia, es del año 1971 y pasó completamente desapercibido. Un single bastante caro a día de hoy en el coleccionismo. Mañana, Cecilia.

pesar del fracaso de la canción, ella sigue adelante. Y al año siguiente, en 1972, lanza un segundo single. Totalmente aprovechable, porque la cara figuraba su canción Fui. Y en la cara B, el bombazo Dama, Dama. Una crítica contra la hipocresía de la alta sociedad. Ya recordarás la historia. Una mujer burguesa de alta cuna que cumple con su santo esposo, pero no se priva de ser amante de un vividor. La censura obligó a la cantante a retocar un verso. En un primer momento, ella escribió algún desliz en el sexto, refiriéndose al sexto mandamiento: no fornicarás. Y al final en la grabación canta algún desliz inconexo. Y es que Cecilia era una maravillosa retratista. Retrataba a las clases burguesas con las que había convivido desde que era una niña. Y expresiones geniales se escuchan en la canción, como cuando canta los test de caridad, jugando a remediar. Así que inmediatamente se posiciona en el número uno. Y el éxito llamó por fin a su puerta.

Y así ve la luz el primer álbum de Cecilia, aquel año 1972, con producción de Juan Carlos Calderón y con una portada que no pasó desapercibida, agresiva, digamos, para la época. Un retrato del famoso fotógrafo Paco Ontañón, y Cecilia aparecía embutida en unos pantalones vaqueros y con un guante de boxeo en la mano izquierda. Y algunos vieron una referencia a la canción de Boxer, de Simon y Garfunkel, también del catálogo de la CBS. En fin, fueron estrategias de la casa disquera. Y hay muchas joyas en este disco de debut. Desde luego, si por mí fuera, compartiría contigo las 12 canciones. Pero bueno, el tiempo apremia. La canción Nada de Nada, por ejemplo, versionada años después por su amigo Miguel Bosé y también más recientemente por Amaral. Una canción bellísima y posiblemente la más autobiográfica de este álbum debut de Cecilia. Así que ahí estamos con Nada de Nada, Cecilia.

Canción que tiene videoclip, ¿eh? Y de la época, un video muy, muy naif. Se trasladó Cecilia con un equipo de Televisión Española hasta los jardines del Palacio de la Granja de San Ildefonso. Y bueno, otra maravilla más de ese primer álbum de Cecilia, y que fue además el primer single, Fui y nada de nada. Pues voy con Fui. Aquí reflexionaba Cecilia sobre el desamor, la fugacidad de los encuentros y el sentimiento de ser utilizada, de mujer como objeto. Y bueno, el conjunto, descubrirás que son canciones que a pesar del tiempo transcurrido no acusan ese paso del tiempo. Así que venga, y vamos con Fui.

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Lo reconozco, una de mis favoritas de Cecilia, de este primer álbum, Mi gata Luna, tristísima, y sobre todo los que amamos a los gatos, gatunos, o por mejor decir, ailurófilos, que somos así los amantes, que nos encantan los gatos. Bueno, estamos ahora en el 73, el año de la publicación del segundo álbum de Cecilia, que se llama así, Cecilia 2. Sin duda, una absoluta obra maestra, que te dije al inicio del especial. Y considerado este como uno de los más tristes discos jamás editados por una cantautora. Obra, desde luego, personalísima, que es verdad que tuvo poco impacto comercial. Cecilia hablaba del suicidio, de la soledad, de sueños incumplidos, de recuerdos de infancia, de la guerra civil. Había canciones antibelicistas y se abría precisamente con la canción Andar, que es la única positiva de este Cecilia II. Ella nos animaba a seguir caminando, a no pararnos a pesar de las dificultades. Venía a decir que si seguimos andando en la vida, pues llegarán las oportunidades. Y el vídeo lo rodaron en el Parque de Atracciones de Madrid y la cantante se montaba en las atracciones de ese tiempo, prácticamente recién inaugurado el Parque de Atracciones. Ahí estaban atracciones como el Pulpo, los Karts, el Barco Fantasma, la Noria, el Tren del Viejo Oeste. Investiga, ya verás. Cuántos recuerdos setenteros del Parque de Atracciones y sobre todo de la maravillosa Cecilia. Andar.

explorando el segundo álbum de Cecilia, Cecilia 2. Y mira, pasado el tiempo descubrimos que la antibelicista Un Millón de Sueños, pues también Cecilia la grabó en inglés, pues sí. Te voy a poner un poquito de muestra. Porque resulta que CBS pretendía lanzarla también al mercado estadounidense. Y es que es evidente que sus composiciones estaban al mismo nivel que las de cantautoras americanas de aquella primera mitad de los 70. Piensa en Carole King o Emmylou Harris. Un millón de sueños en inglés. Era un tremendo alegato contra la guerra civil. Y bueno, a punto estuvo la canción de no figurar en el disco por serios problemas con la censura. Para el título, Cecilia se inspiró en la novela de José María Gironella, Un millón de muertos. Y como en el libro, pues también hablaba de la guerra civil, aunque para burlar la censura, ella tuvo que declarar que en realidad la canción iba sobre la guerra de los seis días, que recordarás que enfrentó a árabes e israelíes en 1967. En principio iba a haberse titulado Un millón de muertos, y bueno, pues el lío se resolvió cambiando el título. De Un millón de muertos pasó a titularse Un millón de sueños. Y también que no se emitiría por la radio, pero a cambio, a ella le respetaron la letra original. Diría que es el tema más político de toda la carrera de Cecilia, además una de las canciones más desconocidas de toda su discografía. Venga, pasamos del inglés al español, así quedó.

Canciones de la obra maestra de Cecilia, el disco Cecilia II, que contaba con arreglos de Pepe Nieto, que eran arreglos más sencillos y sin los lujos instrumentales de su primer disco con Juan Carlos Calderón. Pepe Nieto, bueno, pues que venía de Los Pequeñiques y luego durante también los 60 y parte de los 70 destacó como arreglista y productor para Julio Iglesias, para Marisol, Nino Bravo y también para Maciel. Maciel, que por cierto era íntima de Cecilia. Maciel tiene dos canciones de Basovredo. De Cecilia II, pues también fue motivo de habladurías la portada del álbum. Dicen que la censura pues también prohibió una portada en la que Cecilia aparecía embarazada. Y también a tenor del título de una de las canciones, que se llama así, Me quedaré soltera. Y bueno, también la casa de discos, la CBS, se negó a titularlo de ese modo. Y por cierto, cuando Cecilia murió, pues estaba preparando su boda con el compositor, cantante y productor Luis Gómez Escolar, que es otro personaje fundamental de la música española al que luego me referiré. Hablábamos de Me quedaré soltera, pues ahí tienes la canción.

Cecilia contaba en un especial de Televisión Española dedicado a ella del 73 que se titulaba A tu aire, pues comentaba que su madre estaba empeñada en casarla y que seguro que todas las chicas se identificarían con la letra de la canción. Y con los tópicos de el cuerpo está viejo o que es mejor ser monja que quedarse así. En fin, hermosa reivindicación que ahora puede entenderse como feminista. Y una canción que estuvo a punto de ser eliminada de este segundo álbum de Cecilia. Y canción, por cierto, que con el transcurrir del tiempo grabaron, bueno, grupos como Fangoria, por ejemplo, aquí la tengo. Y el vídeo de la canción de su tiempo, mi ciudad, que es la canción que voy a ponerte ahora, descubrimos a una Cecilia ecologista, cuando este vocablo aún no había sido acuñado. El vídeo te decía... Pues oye, recorre Cecilia montada en una furgoneta así descapotable, pues las calles emblemáticas y grandes avenidas del Madrid de la época, del año 1975. Así que venga, vamos a recuperar a una Cecilia ecologista en este corte de Cecilia 2, mi ciudad.

Estamos en el año 1975, un gran año para nuestra invitada, a la que estamos recordando hoy, a 50 años de su fallecimiento, la inmensa Eva Sobredo, Cecilia. Bueno, te decía, el 75, año importante, entre otras cosas, porque recibe el encargo de representar a España en el Festival de la OTI, con la canción Amor de Medianoche. Ella acepta como que a regañadientes, ¿no? Y de nuevo reaparece su primer productor, Juan Carlos Calderón. El cántabro pensaba presentar un tema de su propia cosecha titulado La Llamada. Ella, que agarrea un cabreo monumental, y se niega, porque no se identificaba con la letra de Juan Carlos Calderón. Aceptan desde CBS cambiar la letra y Cecilia la rebautiza como Amor de Medianoche. Cecilia, que tenía bastante carácter, tenía un carácter muy combativo, era una mujer muy inconformista y con la discográfica siempre estaba en continua pelea. Y ella en la canción reivindicaba el derecho de la mujer sobre su propia vida. Y bueno, interpretó la canción en directo en una gala que se celebró en Puerto Rico y consiguió clasificarse en un honrosísimo segundo puesto. Aprovechan el éxito de la canción y lo incluyen como tema inédito en un nuevo álbum de grandes éxitos, pero regrabando prácticamente todas las canciones. Y el single sería efectivamente Amor de Medianoche, que fue, por cierto, número uno en enero del año 1976.

Estamos en el 75, Amor de Medianoche, Cecilia, representando a Televisión Española en el Festival de la OTI, puesto número 2. Y meses antes de esta movida festivalera, ella logró su mayor éxito comercial con el álbum Un Ramito de Violetas. Gracias, pues eso, al single homónimo, y que se mantuvo durante 4 semanas consecutivas en el puesto de honor de la lista de superventas. Y a día de hoy el vídeo colgado en YouTube de esta canción ronda los 5 millones de visionados. Parece ser que Cecilia se inspiró en una tradición familiar, y es que su padre pedía a los hijos que cortaran violetas cogidas del jardín para regalárselas a su madre. Y este detalle derivó en ese tierno cuento con un inesperado final. Y sin duda hablamos de una de las mejores canciones de la música popular española.

disco, el álbum Un ramito de violetas, con la canción titular. Era un álbum con una temática muy española, muy costumbrista. Mi querida España, la historia del cura Don Roque, recuerdos de la primera comunión, añoranza también por Sevilla. Cecilia, muy cercana en las letras a Machado, a Becker, y en lo musical al Serrat de los primeros años 70, y con arreglos preciosistas de nuevo de Juan Carlos Calderón. Era ya la indiscutible gran figura femenina de la música española, con María Ortiz y también Mari Trini. Y era también por entonces la cantante y autora de España más cotizada de la época. Pues vamos con mi querida España, que también se las tuvo que ver con la censura. Tuvo que cambiar, se vio obligada a suavizar los versos. Esta España viva, esta España muerta, y esta España blanca, esta España negra, por esta España mía, esta España nuestra. Pero bueno, a pesar de los cambios, la canción conservó ese fuerte simbolismo sobre el despertar de una nación tras un largo letargo. Así que ahí tienes, mi querida España, Cecilia.

Así descubríamos a una Cecilia pletórica y que estaba muy, muy enamorada. Entonces su novio era el también cantante, arreglista y compositor Luis Gómez Escolar, como te apunté antes, que fue componente de la banda folk Agua Viva y también del grupo de humor La Charanga del Tío Honorio. Que, por cierto, Luis Gómez Escolar llegó a grabar un álbum con el nombre artístico de Simone, y para ese álbum Cecilia compuso a su chico un par de canciones. Y de este álbum, un ramito de violetas, pues aparecían unos dibujos, que los de la portada y los del interior del álbum, que hizo la propia Cecilia en un estilo naïf, que incluso llegó a colgar en una sala de exposiciones de Madrid. En fin, hay tantas canciones bonitas de este álbum. Pues te voy a poner ahora pues una muy desconocida, que además era la que cerraba el disco, la titulada Tu retrato.

Y en su mejor momento, metida a lo típico en la vorágine de las galas de verano, actúa aquel verano del 76 en la sala Nova Olimpia de Vigo y con lleno absoluto. Y nada más terminar, monta en un coche con sus tres músicos para volver a Madrid. Y a eso de las 6 de la mañana, en el pueblo zamorano de Colinas de Trasmonte, chocan contra una carreta de bueyes sin luces. Mueren en el acto Carlos de la Iglesia, baterista, y Cecilia. Era el 2 de agosto de 1976 y ella tenía solo 27 años. Y semanas antes de morir lanzó un single, que es el que tengo aquí, titulado Tú y yo, y que debido a la conmoción que supuso en los españoles la muerte de la querida Cecilia, pues al poco la canción logró el número uno en ventas. Y como dato curioso, fue el único número uno de Cecilia en la lista de los 40 principales. Canción que vamos a recordar ahora.

Después de su fallecimiento se publicó un nuevo single, así a modo de homenaje, y las canciones En la cara A, El viaje, y En la cara B, Lluvia. Y 7 años después, en el 83, se edita un álbum con canciones inéditas, y que recogía algunas de las canciones con letra de Valle Inclán, porque ya estaba trabajando en el momento de su muerte en estas canciones, adaptando las letras de don Ramón María del Valle Inclán. Y a ritmo de vals, pues estaba esta canción que sonó bastante en su momento en el 83 con esas canciones inéditas del disco de la gran Cecilia. Doña Estefaldina, voy a ponerte ese tema ya para un chimpún, aunque luego vamos a seguir escuchando más composiciones de Cecilia para colegas y compañeros. Y es que esta gran cantautora es parte de la mejor historia de nuestra música, por su sensibilidad, su rebeldía, esa dulce protesta feminista y esas composiciones inolvidables. La convierten, pues posiblemente, en la más grande cantautora que hemos tenido en nuestro país. Doña Estefaldina, Cecilia, con letra de Valle Inclán.

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canción que, por cierto, estrenó Julio Iglesias, ¿eh? Y luego ya en los 80 Mocedades se hicieron con ella. La tengo incluso en el portugués brasileño, porque para ese mercado también Mocedades la grabaron desde que tú te has ido. Julio Iglesias tiene al menos cuatro canciones de Cecilia, de su uno de sus mejores discos, este que se titula El Amor. Es esta canción titulada Quiero, con letra y música de Cecilia y unos arreglos maravillosos de Rafael Ferro.

Y precisamente el año de su muerte, en el 76, Cecilia compuso una canción para que la interpretara, ¿sabes quién? Encarnita Polo. Pues sí, es un tema estupendo, que yo creo que casi nadie conoce y que se parece bastante al tuyo que recordamos antes. Así que venga, más música de Cecilia. Para Encarnita Polo, sí, sí.

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1: Te comentaba que fue íntima de Massiel. Pues sí, para Massiel, para la tanqueta de Leganitos, compuso canciones. Una muy divertida, esta que se titula El Chisgarabís, que iba en el álbum de Massiel, Viva, del año 1975, de los mejores discos de Massiel, sin duda.

El homenaje que ya se merece, por supuesto, Cecilia Eva Sobredo Galanes, a 50 años de su muerte. Y el ramito de violetas que volvió a ser número uno, en este caso en la versión de Manzanita, Talco y Bronce, se llamaba aquel disco del 81 que la incluía. Nos quedamos así con la voz de Maciel interrumpida, porque la estábamos escuchando en Cíclope. Además de esa canción estaba Necesito Silencio, de ese disco Viva. Y la última que escuchamos en la voz de Maciel, que era de Cecilia Cíclope, que luego además en otro álbum póstumo, el de Mi Muñeca, la escuchamos en la voz de la propia Cecilia, a través de las maquetas que dejó grabadas, porque cintas, casetes había en su casa muchísimas, y que fue descubriendo su hermana Teresa. Bueno, la última que te pongo de Cecilia, y que también tuvo éxito, primero en la versión de Miguel Bosé, que era muy amigo también de Cecilia, y posteriormente en la versión de Amaral, del disco segundo álbum de ellos, de 2000, una pequeña parte

del mundo. Y Amaral, te digo, mañana vamos a hacer un especial porque hoy que estamos ya a 4, pues Eva Amaral ha cumplido, ¿cuántos? 54 años. Pero bueno, ahí está, nada de nada, la versión de Eva Amaral.

Venga, ya la última versión que te voy a poner de Cecilia, la de Me quedaré soltera. Creo que te la apunté antes, Fangoria. Pues ahí tienes a Fangoria con Le Mans.

0: Y la influencia de Cecilia se palpa en artistas de nuevo cuño, cantautoras del tipo Rosalén, Amaya Romero, Rigoberta Bandini, Cristina Rosenvinge, etc. Además, la han citado siempre como una influencia capital para su mundo, para su música. Hablando de Amaya, voy a ponerte esta, que es una preciosidad de canción.
1: No me dejas sola.
0: Así, para llegar a las 2 de la madrugada. Tengo un pensamiento, Amaya Romero.
1: 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A veces no siento que está ahí, pero me acompaña a dormir, y cuando me despierto